0: Bueno, ¿se anima a tirar un resultado para hoy?
1: Y bueno, un triunfo de Gimnasia es un deseo, 2-0.
0: Bueno, muchísimas gracias. ¿Su nombre?
1: Gustavo.
0: Gustavo, muchísimas gracias, Gustavo. Ahí pasaba el señor.
2: Sí.
0: Vamos a estar por acá.
2: Bueno, a ver, déjame mandar un saludo para Eugenia Ciredol, que está prendida, por supuesto, al TikTok, a la radio, para Emma, para Luca, para Nairobi, toda la familia, que ellos son hinchas del Albo, ¿no? Que se vinieron de Mendoza a Salta, están viviendo en Salta, así que a ver cuándo se juegan con una comida, ¿no? Una pisita,
3: sí,
2: o un asadito, una empanadita.
3: Rico.
2: Así que le mandamos un saludo grande. Prendido, no sé si estarán en la cancha o estarán en su domicilio. Saludo grande. Saludo grande para Tami. CJ, ¿cómo está Tami, querida? Bueno, la gente que se sigue sumando al TikTok de Jorgito Relator y, por supuesto, a través de la aplicación de Graffiti 895, dame dos. Y vamos con el último testimonio, Jesús. Así después se va acomodando lentamente a su sector mientras Gimnasia se mueve en el campo de juego. También lo hace el equipo de Midland.
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0: Bueno, estamos aquí en la parte baja de la platea alta. Vamos a ver si podemos hablar un ratito con él. Si está medio ocupado. Estamos hablando de Mauricio Chaneton, a ver si podemos hablar con él.
2: Sí, a ver.
0: Ya están las formaciones confirmadas.
2: Bueno, sí.
0: Parte de Gimnasia. ¿Cómo le va, Pablo? Parte de la subcomisión de fútbol está acá.
2: Sí.
0: Vamos a ver, está charlando con... Está también presente.
2: ¿Quién?
0: El manager que tiene Central, que es Buruchaga.
2: Buruchaga.
0: Está aquí en el Gigante del Norte. Está bien, gracias.
2: ¿Vendrá a ver alguien?
0: Veremos.
2: Y bueno, a ver. Está bien, te puede gustar el fútbol, pero quizás también venís a ver a algún jugador de Midland, algún jugador de Gimnasia, qué sé yo, a esta altura, para poder convencerlo, porque si no, es raro que vas a un... A ver, alguien que pertenece al otro club que compite con vos, que vaya directamente a ver otro partido, ¿no? Pero bueno, qué
0: sí,
2: es eso.
0: Sí,
2: en su momento, en su momento recuerdo yo algún partido... En la época del Tano, que vino acá, vino a ver a Tisera. Tisera creo que era, Tisera creo que era el 9 que estaba en Central, si no me equivoco, Tisera. Que vino a jugar contra Gimnasia, en ese momento San Telmo, y fíjate que el primer refuerzo fue Tisera, ¿entendés? Entonces capaz que por ahí sí viene a ver a alguien de Midland, habrá que verlo. Pero bueno, uno más le pido, Jesús, y... ya se ubica en su sector, así se va ubicando tranquilo en zona de pupitre, porque después se va a colapsar el pupitre y no va a tener cómo llegar. Poca gente de Gimnasia,
0: bueno,
2: ¿no? Hay que decirlo a esta altura.
0: Sí, por ahora poca
2: gente. A pesar que el partido es más temprano, que a pesar que hay colectivos, entonces igual la gente, uno calcula que va a venir.
3: Igual es un poco temprano, esperemos.
2: ¿Cómo te va, Antonio querido, Mateo, Ana, Dante? Doña Rosa, ¿cómo le va a toda la gente que se va sumando al TikTok de Jorgito Relator? A Marco Matías Peña también, por supuesto. Y a toda la gente, ¿no? A toda la gente que se va, nos van acompañando. Yo sabés que algún día...
3: Sí.
2: En algún momento de mi vida, no ahora, quizás en un par de años largos, tendría que tener algún cargo político. Para ayudar a la gente.
3: Ah.
2: No, mentira, es una broma, es una broma, no. No haría nunca eso. Saludo grande para Pablito Samán de y Plaza, que son los encargados del Festival del Tamal, que se viene en Chicoana. Así que seguramente pronto se va a sumar con nosotros. Así que le mandamos un abrazo grande a ellos, donde vamos a ir al Tamal.
3: Sí.
2: Qué rico no. Que es el Tamal, ¿no?
3: Sí, hay que ir, sí o sí.
2: Hay que ir, sí, sí o sí. Bueno, estamos acá en la cancha de Gimnasia, ubicado en la cabina 20. A ver, ¿voy con vos, Jesús? ¿Tengo tiempo? ¿Vendo dos y voy con vos? ¿O usted me dirá?
0: Bueno, a ver, hacemos el último testimonio por acá.
2: Bueno, perfecto.
0: Disculpa que te moleste, estamos en vivo para SM Graffiti. No, muchísimas gracias. gente que está viniendo por ahora.
2: Sí.
0: Si quiere, presente dos.
2: Bueno, vamos a vender dos y vamos con un testimonio.
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0: Bueno, estamos aquí en la parte de la cancha de gimnasia, está entrando la gente. Vamos a hablar por aquí con el hincha que está entrando.
2: Sí, a ver.
0: Amigo, disculpa, estamos en vivo para FM Graffiti. ¿Cómo lo ves al plantel luego del empate frente a Atlanta?
4: No, amigo, me invitaron.
0: ¿Te invitaron?
4: ¿Primera vez que
0: venís?
4: Sí, la verdad que sí.
0: ¿De dónde sos?
4: De acá de Salta.
0: Sí. Pero no sos hincha de gimnasia, ¿tú?
4: No, a ver.
2: Mira
4: si
2: vos.
0: Te veo con una gorra de la NBA, ¿te gusta mucho el básquet?
4: No, por la facha nomás.
0: Ah, por la facha nomás.
2: Por la facha.
0: Bueno, ¿qué te parece el estadio?
2: Por la facha.
4: Muy lindo, hasta ahora muy lindo todo.
2: Sí.
4: Ahora vamos a ver cómo va el partido.
0: ¿Te animaste a dar un resultado?
4: 1-0 para nosotros.
0: 1-0 para gimnasia.
4: Sí.
0: Bueno, muchísimas gracias. ¿Tu nombre?
4: Federico.
0: Federico, muchísimas gracias.
2: Bueno.
0: Ahí pasaba Federico.
2: Sí.
0: Y bueno, ya la gente se está armando, ya se está preparando, está entrando de a poco. Y los jugadores de gimnasia están haciendo un calentamiento precompetitivo. Por un lado los titulares, por otro lado los suplentes. Midland está haciendo un loco. Entre los suplentes y los titulares están en el otro lado, también están tocando un poco la pelota.
2: Perfecto, perfecto. ¿Te imaginas cuando ya esté en la cadena de hamburguesa acá dentro de gimnasia prácticamente?
3: Uf.
2: Entre tiempo, Jesús, imagina que nos manden una hamburguesita. Bueno, van ingresando al sector visitante, ha llegado de Midland, uno calcula, porque se están ubicando en el codo que tenemos acá a mano izquierda. Saludo grande a toda la patria futbolera. Mañana no se olviden, mañana a partir de las 15:15 estaremos directamente del lugar de los hechos, acá en Suyo Central Norte, por el aire de FM Graffiti 89.5. Estaremos con el enorme Carlos González. Estaremos con Ferrelin Castro, estaremos con el Pelusa Cardoso, por supuesto, mañana por la noche a partir de las 15:15. Después por privada,
3: ¿sí?,
2: le escribiré a Juaco que no se olvide el flyer que me tiene que pasar esta noche.
3: Buenísimo.
2: Del partido de mañana, por favor. Sí, Jesús.
0: Bueno, si tenemos el placer,
2: sí,
0: vamos a hablar un poco,
2: sí,
0: con Eduardo Burruchaga.
2: A ver, sí, ahí, preguntemos, ¿a qué vino? ¿A ver partido?
0: Bueno.
2: ¿Vine a ver a alguien? Sí.
0: Vamos a ver. Bueno. Eduardo, ¿cómo le va? Estamos en vivo para FM Graffiti. Bueno, aquí en el gigante, ¿no? Visitando gimnasia.
5: Sí, viniendo a ver fútbol y... Siempre es lindo y sobre todo para ver en vivo, que es distinto, obviamente.
0: Hablando un poco del partido de mañana, ¿cómo lo ves? ¿Cómo se ven por parte de la subcomisión de fútbol de Central? ¿Ya se está hablando para traer algunos refuerzos?
5: Sí, obviamente, por ahí ya lo marqué anteriormente con otro colega, que en esa función todavía yo no soy gran parte, esa es la realidad. Es una función en la dirección deportiva en el club que se va trabajando de a poco, me voy sumando, pero sí, esa parte y esa tarea todavía no estoy al 100% ni al 50% abocado, pero sí, obviamente, siempre estando a disposición, ¿no?
0: Una zona dura le tocó a Central, que está atravesando un momento de bajo, ¿no? Bajo un poco de bajo rendimiento, no más que nada.
5: Sí, obviamente que los resultados son en este momento lo que más importa y en todo. Y creo que sí ha habido una mejora, más allá de que por ahí los resultados no lo reflejan. Y obviamente hay cosas por seguir mejorando, pero sí se vio una mejora en el equipo y bueno, esperemos que también se pueda encontrar la regularidad, que es una de las cosas que,

0: o no?
1: No, vengo a ver fútbol.
0: Sí.
1: Muy perpicado, obviamente, tu pregunta, pero no, vengo a ver fútbol. Obviamente siempre hay que estar viendo fútbol, pero en vivo, como decía al principio, es diferente. Sí, obviamente acá hay muchos chicos conocidos, otros que son amigos inclusive, que con muchos he tenido la oportunidad de compartir. Entonces, bueno, también aprovecho y cumplo todas las funciones.
0: Bueno, que ojalá que Central pueda levantar. Por ahí viene el fútbol salteño, tanto Central como Gimnasia pueden levantar. ¿Hablaste ya con el técnico? ¿Puestos claves a reforzar? Sin dar nombres, pero sí posiciones, ¿o no?
1: Sí. En realidad te contesto lo primero, que creo que ahí marcaste algo muy importante, que es el fútbol salteño, y que en eso sí soy un convencido y lo voy a defender siempre, de que hay que apoyar al fútbol de Salta, a todos los equipos, y después en la cancha es donde se compite, pero en todo lo que podamos ayudarnos en conjuntamente es bienvenido, y sobre todo para el bien del fútbol de Salta, que eso sería de gran ayuda y sobre todo de mucho valor para todo lo que rodea el fútbol. Entonces, ahí marcaste algo que bueno, ojalá que en algún momento se pueda hacer algo lindo en conjunto con todos los clubes acá de Salta para potenciarnos, ¿no? Y con respecto a los refuerzos, sí, obviamente que charlamos con el cuerpo técnico y ya sí. Se ha hablado en algunos puestos particular. Que bueno, más o menos todos saben, pero eso ya, como decía al principio, es parte de la dirigencia y lo que se encargan de ese tema. Yo estoy recién sumándome a esa parte, entonces no me corresponde por ahí a mí comentar eso, ¿no?
0: Bueno, te agradezco la nota y obviamente tenés las puertas abiertas de Frecuencia Gol siempre. Te mando un abrazo.
1: Un abrazo, muchas gracias a ustedes.
2: Muchísimas gracias.
0: Bueno,
2: ahí pasaba
0: buena...
2: el manager que tiene.
0: Sí. Bueno, tiró algo, ¿no? Que supuestamente no vino a ver a nadie, pero a mí la risa me dice que sí. Sí. Viene a ver a alguien esta noche. Sí. Bien, no te digo, no sé el apellido, pero sé que viene a ver a alguien. Mientras tanto se va a Midland al campo, a vestuario para calzarse la casaca.
2: Exactamente, se está retirando Midland a ponerse la camiseta titular. Por
0: sí.
2: Otro lado, Gimnasia sigue haciendo el calentamiento precompetitivo.
0: Bien.
2: Para mí va a ir con la camiseta suplente.
0: Con la suplente.
2: Tenemos pantalones grises, así
0: bueno,
2: que...
0: Perfecto.
2: Va a ir con la camiseta suplente.
0: Perfecto, como dice Jesús, porque yo voy a vender 4 y usted me va a contar cómo forma Gimnasia, pero antes de vender 4, saludo para Ana, para Cami, para Dari, para la gente, para Michael, para toda la gente que se va sumando al TikTok de Corrito Relator. Gracias a cada uno de ustedes que nos acompañan día a día. Si alguno quiere mandar algo, me escribe por privada y le pasamos todos los datos. La gente que tenga negocio y quiere sumar a Frecuencia Golar, me escribe el privado, el TikTok, y por supuesto tiene importantes beneficios. 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Y mañana estaremos con el partido de Central Norte, por supuesto, con Acasuso, obviamente del lugar de los hechos. Nosotros vamos a vender 4 y me cuenta Jesús Rodríguez cómo forma el millonario esta noche.
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0: los titulares que tiene Gimnasia y Tiro, con la número 1 Federico Consentino, número 4 para Juan Francisco Galeto, que vuelve a la titularidad, la dupla de centrales, mientras Gimnasia se va a calzarse la camiseta, con la número 2 Manuel Guanini, número 6 Gabriel Díaz, número 3 Lautaro Montoya, que vuelve después de una suspensión por llegar a la quinta amarilla, con, en la mitad de la cancha, con la número 8 Diego Vanega, número 5 Franco Civetti, número 10 Nicolás Rinaldi, número 11 Fabricio Pollo Rojas, con la número 7 Juan Ignacio Capano y con la número 9 Lautaro Gordillo, los 11 de Juan Manuel del Bosco Asconzábal.
1: Perfecto, perfecto. Saludos grandes para Emma, también prendido de radio Grafito 89.5. Le mando un abrazo grande, por supuesto, para él, para su señora, para la familia, para los chicos Nairobi, para Luca. Abrazo grande. Ahora sí, vendemos dos y me cuenta el banco de relevos del millonario.
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1: Perfecto, luego de tres, me cuenta cómo forma Midland en la noche del gigante del norte.
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1: Sí, Jesús. Jesús. Jesús. No lo escucho, Jesús. Bueno, ya lo recuperamos a Jesús. Vamos, estamos a 7 minutos de inicio del juego. Si por ahí alguien nos está escuchando, para ver el handy de Jesús. Bueno, estamos, por supuesto, acá en la cancha de Gimnasia y Tiro de Salta, esperando el partido. Ya están los reporteros gráficos en el campo de juego. Se vendrá el árbitro del partido en breve. Es momento de presentar el comentario previo al partido. En la voz de Carlos Soto. Nos va a contar, Carlitos, cómo se puede el partido.
3: Bueno, estaba esperando. Bueno, aquí estamos, en el Gigante del Norte, hoy con todas las esperanzas de poder ver un Gimnasia y Tiro recuperado después del gran triunfo ante San Martín de Tucumán, el empate con Atlanta en Villa Crespo. Hoy recibe al Funebrero, al Club Atlético Ferrocarril Midland, un equipo que es del partido de Merlo, de la Ciudad de Libertad en Buenos Aires, del partido de Merlo. Un equipo, como yo dije hoy, que estaba habituado más bien en la primera C, en la primera D del fútbol metropolitano, pero que bueno, por estos formatos que tiene el fútbol argentino, hoy está entre los 30 equipos, o 32 o 34, ya ni me acuerdo, que forman parte de la Primera Nacional. Y está entre los primeros, y está como un equipo revelación, y hoy lo decía Jorge, haber hablado con uno de los integrantes del plantel, que decía que bueno, que van a venir acá a buscar el resultado, a implementar su juego, y bueno, ese juego que le está dando buenos dividendos, porque está ubicado en los primeros puestos, pero se va a encontrar hoy con un Gimnasia y Tiro que, creo yo, después de los dos últimos resultados, debe tener la mentalidad cambiada. No olvidemos que tiene 17 puntos. El triunfo ante San Martín de Tucumán, la anterior fecha aquí, fue un triunfo que vino después de los tres primeros partidos que ganó. O sea, ganó la primera, segunda, tercera fecha y después ganó recién aquí contra San Martín de Tucumán. Después tuvo este empate con Atlanta, pero anteriormente había tenido otros cuatro más. O sea, no volvió a sumar de a tres desde la tercera fecha. Por eso digo, el triunfo ante San Martín y el empate ante el puntero Atlanta tiene que cambiarle, tuvo que haberle cambiado la mentalidad. De hecho, hizo algunos cambios, viene o vuelve Galeto a marcar Montoya a marcar el lateral izquierdo. Thiago Banega, que ingresó en el segundo tiempo frente a Atlanta, hoy entra con la número 8 de titular. Así que bueno, no está Virge como titular. Civetti se va a hacer cargo de la parte central del medio campo. A mí me llama la atención porque Jonás Aguirre no es titular, pero bueno, hay un técnico nuevo que tiene su propia impronta y que es el que decide. Pero yo creo que hoy tenemos que ver a un Gimnasia y Tiro que va a salir a buscar el triunfo desde el pitazo inicial, ¿no? Tiene que imponer sus condiciones, no tiene que dejar que Midland se agrande aquí porque es lo que viene haciendo desde el inicio del campeonato. O sea que podemos estar ante un buen partido y yo tengo toda la fe de que por lo hecho en las dos últimas fechas, Gimnasia hoy tranquilamente se puede quedar con los tres puntos.
1: Ahí pasó el comentario previo al partido y la voz del enorme Carlos Soto. Ahora sí me voy a su navaja para que me cuente niño Jesús, cómo forma Midland en la noche de hoy.
0: Midland que forma con el número 1 Mauro Leguiza, número 4 para Lautaro Díaz, número 2 para Genaro Cepeda, número 6 para Facundo Fernando González, número 3 para Pablo Cesaro, número 8 para Jesús Camaño, número 5 para Nicolás Violini, número 10 para Matías Flores, número 11 Agustín Compaña, número 7 Maximiliano Rosevich, con la número 9 Jeremías Perales.
1: Perfecto, perfecto. Ya el árbitro del partido, ¿me puede decir quién es, estimado?
0: Adrián Franklin será el árbitro, acompañado por Damián Espinosa y José Ponce, el cuarto árbitro Nelson Bejas.
1: Perfecto, esperamos salir del Gimnasia. Saludo grande para Elvira Pastrana, para Dani, para Chechus, para toda la gente que se va sumando con nosotros. Sí, y llamado a la solidaridad. Sí, tengo un cargador, me olvidé mi cargador portátil, creo que me lo olvidé en la radio. Espero que tenga la radio, si no, no se me entrará. Pero bueno, estamos acá, por supuesto, en la cabina número 20 del Gigante del Norte. Sí, después me presto un poquito. Por supuesto, ¿está allá?
2: Bueno, sí, me hace que sí.
1: Bueno, perfecto. Saludo grande a toda la gente. Saludo para Lili, por supuesto, para toda la gente en TikTok. Ahora sí, vendemos una y me cuenta el banco de relevos de Midland.
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1: Bueno, perfecto. Por ahí, qué sé yo, Juan Arquipa. Tiene que aparecer mi cargador portátil, che. Bueno, esperamos la salida de Gimnasia. Esperamos la salida. No, acá no está porque es pesado. Va a salir Gimnasia y Tiro de Salta. Saldrá Midland. Saldrán los árbitros del partido. Partido que se nos viene. Estamos a un minuto que arranque. Bueno, aparece.
0: Salen los árbitros.
1: Aparece Don Franklin en el campo de juego. El árbitro del partido. Mañana estaremos a partir de las 15:15 con Acas Uso, Central Norte, por supuesto. Estaré en los relatos. Quien les habla, Jorge Aguirre. En los comentarios estará Carlos González, Fredelín Castro, en la voz comercial, en la operación técnica. Estará el Pelusa Cardoso hoy, por supuesto. Estará en la zona baja, directamente en Acas Uso, Lautaro Vera, por supuesto, mañana, para que sigan la transmisión de Graffiti 895 a través de la aplicación, a través de la radio y a través de todas las radios que toman. Tucumán, la transmisión de la radio será la radio del Mundial. Estaremos con cada partido de Argentina, ante con el equipo de Rock and Pop, por supuesto, estaremos en el Mundial, porque Graffiti es la radio del Mundial. La gente nos puede seguir a través de Frecuencia Golar en las redes sociales. En los días lunes nos pueden ver a través de Sportsal, de Influencer. Y allá va el millonario. Allá lo veo con Sentino. Lo veo a Galeto, a Guarini, Díaz, a Montoya, a Varega, Civetti, Capano, Rojas, Rinaldi, Gordizo. Está el 11 del millonario. Con la casaca gris, el equipo millonario. Pantalones negros, medias gris y celeste arriba. Está el conjunto de Gimnasia en el campo de juego, recibido por su público. Levantan los brazos. Está el conjunto del Vasco Asconzábal, por supuesto, en el campo de juego. Y se espera por la salida de Midland, que tiene qué apodo. Ahí se ve el apodo.
0: El funebrero.
1: El funebrero, bueno. El funebrero que viene con la canción a cueste, viene a buscar algo a Salta. Veremos qué es lo que hace Gimnasia. La dale algo a la torcida presente ya en la bandeja de Leguizamón. Están también los otros hinchas en la avenida Bicentenario, Esquirrey Toledo. Y nosotros estamos ubicados en la cabina 20, ¿sí? Y la gente llega a la cancha, ¿sí?
0: Salen los suplentes de Midland.
1: Bueno, se vendrán los suplentes de Midland. Atención. Y por supuesto, obviamente estamos esperando el partido. Partido que se viene, aparece el funebrero. Aparece Midland, lo veo a Leguiza, lo veo a Díaz, Labarque, Larque Cepeda, González, Casarrico, Violini, Camaño, Campana, Barreto, Perrales, Amor y Rogoski. El conjunto del funebrero en la noche de viernes acá en el Gigante del Norte, en una temperatura agradable en Salta. Está lindo en un fin de semana que no será largo. No sé por qué pensé yo que el lunes es feriado. No sé dónde saqué. Es el otro lunes feriado. ¿Sí?
2: Sí, el otro.
1: Y ahí vemos acompañando al conjunto del funebrero. Y ahora de Gimnasia se vendrá el saludo Fair Play, por supuesto. El saludo acá. ¿Apareció? ¿Alguien respondió? ¿Alguien dio señales de vida? ¿Alguien da señales de vida? Mandé un mensaje a Pablo. Pablo lo vio, por lo menos. Me preocupa a esta altura. No, si no quedó a ningún lado. Perdimos el cargador de portátil, uno más. Bueno, saludo grande a Juan Soria, por supuesto, a toda la gente que se va sumando al TikTok de Corrito Relator. Gracias a cada uno por acompañarnos, por estar de otro lado. Y se vendrá el partido. Atención, se viene el saludo Fair Play. Gimnasia se prepara para atacar, arco de la bandeja. El conjunto de Midland, que tiene los colores de Juventud Antoniana, podemos decir. Esa franja que cruza de izquierda a derecha, no es el antoniano, no se asuste.
4: Es el club Ferrocarril, sí. Midland.
1: Así exactamente. No se asuste, hincha de Gimnasia. Tiene los colores de Juventud, pero no es Juventud. Falta
4: el marrón ahí.
1: Claro, falta el marrón, tomar alguno. Atención, se vendrá el partido. Eso lo dijo Juli de Siligual, le voy avisando. Me lo aportó. Estamos esperando el partido. Capitán por el lado de Gimnasia, Jesús.
0: Gabriel Díaz.
1: Díaz, por supuesto.
2: Ya apareció tu cargador.
1: ¿Dónde está?
2: Está en la mesa del estudio.
1: Gracias. Que lo guarden en el ropero, en el placar. Saludo grande para Lau Morales, para Lulia Sala, para toda la gente que se va sumando al TikTok. Gracias. Capitán de Midland, ¿habrá?
0: Nicolás Violini.
1: Violini, perfecto, número 5, será el capitán entonces de eso, para anotarlo. Y ahora se viene un minuto de silencio, ¿es por el indio o es por otro caso?
0: No, por un ex dirigente de Gimnasia que falleció.
1: Bueno.
4: Bueno, está bien, no. Lo queremos mucho al indio.
1: No, pero bueno, qué sé yo.
4: Lo queremos, bueno, y lo vamos, sí, a extrañar, pero bueno, no, sí, es el ambiente.
1: Nos adherimos al minuto de silencio.
4: Sí, sí.
1: Bueno, pasó el minuto de silencio en la cancha de Gimnasia. ¿Se sabe por qué dirigente? ¿Por qué socio?
0: Era un un ex dirigente de Gimnasia, ya le pregunto quién es.
1: ¿Es el hermano, va, familia de Palopoli o no? Estoy confundido.
0: Creo que es el de Nacho García Vez.
1: Nacho
0: de García
1: Vez, que es hermano familiar de Nacho, uno calcula. ¿O no?
0: Preguntaremos.
1: Atención, Gimnasia va a atacar arco de la bandeja. Y empieza a cantar la monada el hincha de Gimnasia. Saludo grande para Carolina Ledesma, que está escuchando la radio. Le mandamos un saludo grande. Atención, va a arrancar el partido. Va a mover la pelota. No se asuste usted. Atención, va a mover Gimnasia. Moverá el millonario. El flaco Rinaldi frente a la pelota. Ya se juega el partido. Revienta el fondo Montoya. Largo pelotazo para Guanini. Mirá a Guanini. La pelota viene Gimnasia en ataque. Se viene Galeto. Centro al segundo. Palo. Le guisa a la soltura. Se queda con la pelota. Pero viste cómo arrancó Guanini. Se mandó directamente al área, Carlos.
4: Sí, con ganas. Bueno, ojalá que contagie.
1: La pelota viene por izquierda. Está saliendo del fondo. Como puede Midland. La pelota se va. No llegaba Casarico. La pelota se va al costado lateral. Va a sacar de manos Casarico. La pide Barreto. Prefiere jugar cortita con Violín. Nuevamente la tiene en el fondo. Saliendo Camanso. Pelotazo largo de Leguiza. Recuperaba por el Gimnasia Galeto. Lateral. El ataque por izquierda para el conjunto visitante.
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1: El 8 es Camanso. Camano. Camano, ¿no?
0: Camano. Jesús Camano.
1: Camano. Perfecto. Ahí está. Bueno, la pelota viene larga por izquierda derecha. Y atención por allá, corre Rod. Rogoski mete el centro, se queda corto, saca el fondo Gimnasia. Y la pelota por derecha le va a quedar ya a Cepeda. Revienta Cepeda, largo pelotazo. Recuperaba como podía en el fondo. Ya Montoya domina a Rinaldi. Jugando por izquierda. Y la pelota para Capano. Y va Capano, se frena Capano. Encara Capano, quedó hasta ahí, llegó. Le cortaron el circuito. Sale del fondo Cepeda. Engancha Cepeda, traba, pierde la pelota. Recupera a Rinaldi. Lo pone a correr por afuera. Atención, Lautaro la mete hacia adentro, la pelota revienta del fondo. Casarico, la pelota larga por izquierda. Cobra, ¿qué cobró? Lateral, lateral de ataque por izquierda para Gimnasia. Más allá de mitad de cancha, va a sacar de manos Lautaro. Lo tiene cerca Vanega. También pide Civetti. Acá, dice Vanega. Bueno, no se la da. Civetti solo en el círculo central. Ahora sí se la da Vanega. Bueno, tanto lío por eso. La deja corta Vanega. Sale del fondo Guanini. Nuevamente reventaba la pelota. Como podía Lautaro, al flaco Rinaldi. Se apoya. Saliéndose. Gran pase de Vanega. Por Dios. La pelota viene para Galeto. Se viene Galeto por derecha. Va Galeto. Centro pasado. El arquero Leguiza domina. El área chica se queda con la pelota. Y sale desde el fondo el conjunto visitante.
4: Bueno, me gusta la actitud de Gimnasia en los primeros minutos. Así lo tiene que hacer. Hasta ahora los centros están viniendo muy adentro del área chica, todas las manos de Leguiza, pero la intención está buena, tiene que seguir por ese camino.
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1: La pelota sacaba del fondo como puede, Casarico revienta, largo pelotazo, por esa corre Díaz, domina Díaz, juega con su arquero, la tiene Cosentino. Cosentino juega con Guanini, Guanini la saca por afuera, la pelota por derecha para Díaz, exigido, juega por abajo, rara el piso, la pelota Civetti jugando al medio para el flaco Rinaldi, lleva de pie a pie Rinaldi, la tiene encendido el círculo, sale del círculo, abre por izquierda, callejón izquierdo para Lautaro Montoya, pasa mente de cancha, por eso tiene Capano, se frena, espera con el flaco Rinaldi, Rinaldi nuevamente para Lautaro. Lautaro va al medio para Vanega, no, engancha hacia afuera. Pasó, atención, peatonal por izquierda, tira larga, la pelota va Rojas. Domina en el fondo, Leguiza. Pero es otro Gimnasia, Carlos.
4: Sí, le está faltando precisión nada más, pero la intención está buena, ¿eh? Jugar pelotazos a espalda. Yo creo que por arriba no, porque tienen bastante estatura los muchachos de Midland. Bueno, por eso los pelotazos a la espalda está bien, y si no hay que jugar por abajo.
1: La pelota se fue por línea final. Tengo tiempo.
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1: Le va a pegar Cosentino la pelota. Ahí está el guardameta, mirando. Un Gimnasia que quiere jugar raro el piso. Sale jugando del fondo elegantemente Díaz. Jugando por izquierda para Guanini. No le gusta eso a Soto. Sale del fondo Guanini. Abre la pelota, sabe para que pase por izquierda. Se viene Capano. Propone un pie a pie. Va encarándose afuera. Corre, corre, corre. La pelota del flaco Rinaldi. Tres cuartos de cancha. La mete hacia adentro para Lautaro. Se la deja para Vanega. Vanega juega el piso para Roja. Roja la puntea. Cierra en el fondo Díaz. Me gusta esta versión de Gimnasia, ¿no? Jugando por abajo. La pelota la tiene el flaco Rinaldi. La viene a buscar abajo Rinaldi. Ahí está, pelotazo largo, por el derecho para Galeto, cierra, en el fondo queda Córdoba, Galeto, apura cuando llegaba, domina Leguiza, el arquero se queda con la pelota y sale del fondo, tiro libre en falta, sale del fondo el conjunto visitante.
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3: Bueno, está buena la intención de Gimnasia, jugando con intensidad, metiendo pelotazos, haciendo trabajar a los defensores de Midland. Falta precisión, pero puede llegar, si sigue insistiendo, puede llegar la precisión y puede llegar también más peligro para Leguiza.
1: Le tiene Cepeda, saliendo del fondo con González. Ahí le tiene González. Ahí va González, revienta por el medio, recupera Rinaldi, le roban la pelota, la tiene Violín, Violín juega rápido, y la pelota, Casarico, domina Casarico, por afuera está Barreto, se frena Casarico, mete, recupera Gimnasia, se viene a contra, y encara por el medio Gordillo, va Gordillo, Gordillo deja uno en el camino, se le lleva la pelota como puede, domina en el fondo, Leguiza, y a todo esto que dice el banco local, contame Jesús.
0: Bajo a Gonzalo que mira en el corralito, mira un poco de indicaciones por la derecha, quiere los pases.
1: Y por el lado visitante...
0: Da indicaciones el técnico de Midland, pide que no le deje espacios a los laterales de Gimnasia.
1: La pelota dejaba Perales, posición prohibida, tiro libre indirecto, sale del fondo. Recordamos que el presidente de este equipo de Midland es un arquero que pasó por varios equipos de fútbol grande.
0: Exactamente, estamos hablando de Agustín Orión, que está presente. Está por con los allegados de Midland.
1: Bueno. Orión, ¿no? Aquel arquero que hizo hacer jueguito en San Lorenzo, me acuerdo.
4: Está con varios kilos de más,
1: ¿eh? Sí, es pesado. Está. Bueno, la pelota se va por línea final. Saque de arco, sale del fondo a la visita.
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1: Le pega Leguiza, largo, recupera Galito por derecha, la tiene Galito, revienta largo para Gordillo, atención, si gana la posición, va Gordillo, ahí está, le pega la pelota, se va el tiro de esquina, buena dominación de Gordillo de pecho, tiro de esquina para el Albo, que se va, ¿qué número?
0: El primero del partido.
1: Atención, oreja derecha, ¿qué ha sentido?
0: Sentido el jugador, González. El número 2, estamos hablando de Genaro Cepeda.
4: Bueno, como decían los relatores de antes, ¿no? Usted, sí. Le pegó en el bajo vientre.
1: Le pegó en el bajo vientre. Bueno, tiro de esquina, oreja derecha. Por ahora está sentido el jugador de Midland.
5: ¿Dónde le pegó?
1: Sí, yo... En los... ¿Viste cuando comés... papa frita con algo? Bueno, ahí. Sí. Atención. Sí. Bueno.
5: Milanesa caballo.
1: Pasa que solo le hablo de comida a mi compañera y no tiene idea. No tiene la menor idea. Sí. Atención. Es para acariciar Vanega. Derecho, atención. Va a viajar la pelota, se va a abrir. También está Lautaro cerca. Atención, vendrá el tiro de esquina. Va a acariciar Vanega. Viene el centro de Vanega. La peinaron en el camino. Se pega. La pelota se va por el costado izquierdo, lateral. Y ataque para Gimnasia. Va a sacar la mano rápido el pollo. No saca nada. Tengo tiempo.
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1: Va a sacar Montoya el lateral. Atención. Atención. Va a sacar Montoya. Montoya juega por abajo, la pelota roja, la aguantaba para Civete, apunta, un rebote, lucha, Galeto de mete de cabeza hacia el medio de la pelota, iba a salir a contra, no hay contra, recupera rápido Gimnasia, la tiene Lautaro, Lautaro la tira larga, no va a llegar Capano ni loco, la pelota le va a quedar en el fondo a Leguiza y sale del fondo el conjunto visitante. Usted me pregunta cuánto tenemos, 9 minutos de la primera etapa, el partido 0-0 acá en el Gigante Norte, junto a Carlos Soto en los comentarios, Julita Chiriguay en la voz comercial, el enorme Jesús Rodríguez, por supuesto en la zona baja, en la técnica Ian Lizardo, Jorge Aguirre quien le relata. Estamos acá a través de Grafito 89.5 105.1, en una producción de Frecuencia Gol. Mañana estaremos con Acasuso Central por la radio, por Graffiti. Ahí Rinaldi jugando rápido la pelota, Gordillo le quiso meter el taco, la pelota cierra en el fondo como podía Casático, domina Leguiza, lo tiene cerca González, la prefiere jugar abajo la pelota, Camaño nuevamente juega en el fondo para González, sale jugando González, la pide Violín por el círculo central, dámela a mí, dice no, cambio frente largo por derecha, la pelota viene para Díaz, domina Díaz, Díaz la pone a correr, atención, se viene Rogowski, Rogowski es polaco, el apellido me parece, ¿no?
0: Se averigua.
1: Bueno, va a salir del fondo Gimnasia. ¿Le gusta el partido en 10 de la primera etapa 0-0? ¿Está bien el 0-0?
4: Sí, está bien, porque si bien es cierto que el dominio lo tiene Gimnasia, no llegó con claridad, por eso no es todavía merecedor de estar arriba en el marcador, pero tiene que seguir por este camino.
1: Tengo una gana de un sanguchito, tengo un hambre.
4: Hoy no, ¿viste que siempre ando con mi botellita de agua? Hoy sí. No traje, no se me olvide.
1: No, esto no es de la niña. Ah, usted toma de la otra.
4: No, no es de la niña.
2: No, tranquilo, tome.
1: Yo comparto con eso. La pelota viene por izquierda.
4: ¿Lo vas a compartir el sanguchito?
1: Sí.
4: Bueno.
1: La pelota viene por derecha, atención, se viene el Pollo. Encara por afuera. Ahí está, centro. ¡Trenale! En la línea, sacan la pelota. Tiro de esquina para Gimnasia. Que se va, ¿qué número?
0: El segundo.
4: Bueno, Rinaldi le pegó como se cabecean los córneres, le pica el suelo, pero ahí era el sablazo directo al arco. Le pegó mal, por eso se salvó Midland.
1: Todos entienden todo, creo. Atención, tiro de esquina que lleva, ¿qué número?
0: Segundo.
1: Atención, oreja derecha. Iba Gimnasia. Iba el visionario. Vanega para acariciar oreja derecha. Atención. Ingresó bastante público de Gimnasia, ¿no? Fue ingresando más público de Gimnasia. Atención, está Lautaro, zurdo. Derecho, Vanega, hagan apuestas. Creo que le pega Lautaro en esta. Viene el centro. No, pará, dice, no di la orden. Ahí dialoga.
0: El árbitro que arriba en la parejita, creo que es Gabriel Díaz.
1: Bueno,
4: pero yo voy a insistir con esto y lo hago todos los partidos. El árbitro tiene la potestad de marcar penal o falta en ataque. ¿Por qué tiene que hacer docencia en pleno partido? Mirá, lo llama, venga, lo va a molestar.
1: Venga para acá.
4: Sí, lo va a molestar seguramente.
1: Franklin haciendo su show.
4: Sí, es el show, porque el árbitro no tiene que hacer docencia. Los jugadores saben el reglamento. O es penal o es full de ataque. Dos, pierde tiempo, beneficia a la visita si es que lo quiere buscar, vino a buscar el empate.
1: Atención. Estamos cerca de Güemes. Estamos cerca de los feriados. En una noche magnífica, acá en Salta. Atención, le va a pegar Lautaro. Viene el seno, juega corto con Vanega. Vanega la saca, no. Vanega ahora sí la saca hacia atrás, la pelota para Galeto. Centro hacia el área, atención. El arquero le guisa, seguro, ¿no?
4: Es alto.
1: Seguro le guisa.
4: Va bien arriba, sí, señor.
1: Que pasó por Gimnasia, ¿no?
4: Usted lo ha dicho.
1: Pasó por Gimnasia.
0: Exactamente. 2019.
1: Y se viene la contra, falta sobre Camaño, tiro libre, 3/4 de cancha, por la peatonal derecha, tiro libre para el conjunto visitante. Tengo tiempo, doña Julieta.
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1: Tiro libre, tenemos 13 minutos.
0: ¿Jorge?
1: ¿Y los mates qué pasaron con los mates? O el tereré, no sé qué pasó. Tiro libre, sí, Jesús.
0: Recordemos que hay 3 jugadores en capilla en Gimnasia y Tiro. Uno es Fabricio Rojas, otro es Lautaro Gordillo, que son titulares, y Matías Virge, que está en el banco de suplentes.
1: Tiro, viene el centro, la pelota se va por línea final. Saque de arco, sale del fondo, Gimnasia, tengo tiempo.
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1: La pelota va.
4: Siga mirando.
1: Sí, la pelota, largo pelotazo.
4: No fue lateral,
1: La pelota largo de Díaz, al pecho de González. González pierde la pelota, recupera Gordillo. La pelota justo la roba Casarico en el fondo. La pelota sale jugando Leguiza. La viene a buscar abajo Violín. La tiene Violín, el capitán.
4: ¿Cómo le dice usted?
1: Violín.
4: Violini.
1: Ah, Violini. Violini, sí, perdón,
4: no,
1: perdón.
4: Violini.
1: Perdón, perdón. La pelota, 14 minutos. Se viene jugando Casarico. Jugando corto la pelota. Avanza Milan. Atención. Por allá, recupera ya Gimnasia. Domina Rinaldi. Jugando para afuera. La pelota para Capano. Se apoya en Lautaro Montoya. Sale por izquierda Lautaro. Domina Lautaro. La pisa Lautaro. Se frena. Corta con Rinaldi. El mago. Nuevamente para Lautaro. Lautaro juega al medio. La pelota para Civetti. Civetti juega atrás en el fondo. Para que salga Díaz. La tiene Díaz. Domina Díaz. La pisa Díaz. En el fondo está Vanega. La tiene Díaz. Abre por derecha para Galeto. Callejón derecho se frena. Engancha hacia adentro. Corre Galeto con la pelota. Juega en el medio. Ahora sí para Vanega. Llegando al principio del círculo central. Abre la pelota. Gran pase largo. Y tremendo pase. Corre Capano. Se llega Capano. Se viene Capano. Espera Gordillo. Se frena Capano. Atención, centro para Gordillo. En las alturas Leguiza. Toda para Leguiza.
4: Es papita para el loro ese. Sigo insistiendo en que desde el círculo central hacia adelante le falta alguien que pida la pelota y que se haga dueño de la redonda.
1: Se viene Galeto, Galeto roba la cartera, pierde ahora la cartera y se viene Campana jugando el arco pelotazo. Le va a caer en el fondo a Guanini. Piensa Guanini jugando por izquierda para Lautaro. La pide el mago, la melaca y dice, no anda, ahora sí te la doy. Se viene el mago Rinaldi por izquierda, ya pica Capano. Se viene Capano, está bien el partido de Gimnasia. La tiene Lautaro, tres cuartos de cancha, levanta por izquierda como extremo atención para Rinaldi. Mete el centro para el pollo. La pelota acaba bollando abajo. Domina Leguiza, buena llegada de Gimnasia. Es un Gimnasia agresivo, 16 minutos. Minutos de la primera etapa, el partido 0-0, Carlos.
4: Sí, está jugando mejor, es más incisivo, sigo insistiendo con esto. Le falta nada más que acertar en los pases, le falta más perfección, por decirlo así, en la finalización. Yo creo que de seguir insistiendo tiene que llegar, pero no se tiene que descuidar. A mí me parece que le falta gente adelante a Gimnasia porque recupera bien la pelota en el fondo, pero cuando salen hasta la mitad de la cancha, bien. De ahí en adelante le falta gente que pida, que lleve, que organice la jugada. Mira ahora.
1: Y la tiene Gordillo. Corre Gordillo. Pierde la pelota con González. El pollo va arriba. Mal para mí fue eso. En tarjeta, bueno. Tiro libre en salida. Sale del fondo. La visita. Y hay un jugador sentido en el conjunto visitante. De Casarico, ¿puede ser? ¿El 3?
0: Sí, el número 3, Pablo Casarico.
4: Debemos ser sinceros también, ¿eh? Esta es el segundo perdón de Franklin, porque anteriormente a Montoya tendría que haberla amonestado en el fútbol anterior. Era para amarilla y esta también, más allá de que fue sin intención la jugada del pollo, me parece que si le sacaba la amarilla nadie podía quejarse. Ahí le está diciendo, cuídate, no hagas eso porque la próxima te amonesto.
1: Sí, pero bueno, después tenés que manejar el partido, ¿no?
0: Y recordemos que Fabricio Rojas está en capilla, tiene 4 amarillas. Llegando a la quinta se pierde el partido frente a Quilmes.
1: Bueno, le va a pegar González a la pelota. Atención, juega cortito con Violini. Ahora jugando la pelota. Casarico, corre Casarico, va Casarico. Se la deja Rogoski. Otra vez para Casarico, va hasta el fondo. Cierra Rojas, recupera falta sobre el pollo. ¿Le falta eso?
4: Bueno, sí, saque. Sí, era falta.
1: Era falta.
4: Sí, era falta. Especuló Franklin ahí a ver si la perdía o no la pelota. Finalmente termina bien para él el saque de arco.
1: Saque de arco, sale del fondo. Gimnasia, tenemos tiempo, Julieta.
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1: Sale del fondo, Guanini, revienta el arco. Largo pelotazo por izquierda. Cerrado por allá Díaz. Levanta. Gana Vanega. Le queda el mago Rinaldi por izquierda. Se frena el mago. En una baldosa la pisa. Pierde ahora la baldosa. Recupera, comete falta luego. Si tiro libre. Llegando a mitad de cancha por derecha. Para el conjunto visitante. Usted me pregunta, doña Rosa, ¿cuánto? 18 minutos de la primera etapa. El partido 0-0 para Gimnasia. Frente a Midland. Abriendo esta fecha de la Primera Nacional, jugando González por izquierda, va a pasar mitad de cancha, ahora por izquierda la pelota para Casalico, Casalico la jugada de memoria a Rogoski, no llega a la pelota, lateral, va a sacar de mano Rogoski, no, no saca nada, se la deja a Casalico, el primo de Cotorito. Atención, Casalico va a sacar el lateral. Casalico la pide Rogoski. Rogoski la levanta de cabeza, revienta Civetti. La pelota se le iba por el cielo. Violini la pelota le vuelve a meter hacia el área. Con la metida Camaño. Domina el arquero de Gimnasia. La tiene Consentino el partido. 19 minutos, sí, 19 minutos de la primera etapa. Y la pelota jugando por izquierda. Recuperando por esa Guanini. Agarró la lanza el último mexicano. Corre Guanini, llegando a mitad de cancha. Abre la pelota, limpia bien Capano. La intención era Lautaro, no llegó. Lateral defensivo para el conjunto visitante. Estamos acá en la cabina 20 del Gigante del Norte. 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Mañana estaremos a partir de las 15:15 para Casullo Central Norte por Graffiti 89.5, donde me va a acompañar Carlos González, Ferrelin Castro, el Pelusa Cardoso, y por supuesto estará en la cancha de Casullo Lautaro Vera, a la zona baja. La pelota falta en salida para Gimnasia sobre Civetti. Tiro libre, tiro libre, sale del fondo rápido Gimnasia con Galeto. Jugando para el pollo la suelta para Galeto, falta sobre el pollo, tiro libre, y le jura y le recontra jura, Rogoski no lo tocó, sí lo tocaste, dice, yo te vi, lo tocaste abajo, sí, sí, lo tocó, ahí discute con Violini, sí, sí lo tocó, abajo lo toca, fíjate, tiro libre para el conjunto de Gimnasia.
0: Recordemos que le está dando indicaciones tanto a Juan Francisco Galeto como al Pollo Rojas, le estuvo dando indicaciones a el Bosco Gonzábal, que bueno, le dijo que se cuide un poco de las faltas para no perderlo frente a Quilmes.
1: Tiro libre para Gimnasia, atención, va a crecer Manera, también está Galeto, la pelota viajará hacia el medio, jugando con Lautaro, la tiene Lautaro, centro, Lautaro pasado, oh, ancho se va la pelota, saque de arco, y bueno, está intentando Gimnasia, ¿no? Saludo para sí, para More, para Pedro, para toda la gente que se suma al TikTok de Jorgito Relator, ¿sí? Perfecto, la pelota va a salir desde el fondo con González. Tengo tiempo.
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1: Camaño pierde la pelota, juega en el fondo con Leguiza. Ahí está Leguiza, abre la pelota para Casalico. Casalico jugando con Rogoski, juega de memoria para Barreto, pierde la pelota. Cobra y dice, ¿qué cobró, mano? Se enoja, bueno. ¿Qué le pasa a Franklin? Jesús, ¿qué le pasa a Franklin?
0: Calme un poco el técnico de Midland, la advierte, va al banco de Midland, está advirtiendo un poco al técnico para que se calme y que no entre a la cancha.
1: Bueno. ¿Se venden cerveza dentro de acá? ¿Venden cerveza acá?
4: Sí, sí.
0: Cerveza sin alcohol.
1: Ah, sin alcohol, perfecto. Porque si no está prohibido que un periodista tome cerveza.
2: Claro.
1: Atención, tiro libre. Díaz. Revienta el largo pelotazo por el medio. La pelota va a correr el camino, sale Leguiza. Que por ahora está seguro el arquero, ¿no? De Midland. 22 minutos. Saludo para Valentín. Dice, vamos Gimnasia, saludo desde Tierra del Fuego. Sergio, abrazo grande, Sergio querido. La pelota tiene Casalico. Levanta por el medio. Cortado Banega contando dulzura. Domina el mago. Mago suelto, Rinaldi lo pone a correr a Capano y corre Capano. Atención, se viene Capano, engancha Capano. Pierde con Díaz, le cubre los caminos, cerrando. La tiene Violini, ahí está para Díaz, traba Capano, falta sobre Capano. Sí, tiro libre, vide acá la falta. Tiro libre en tres cuartos de cancha. Tiro libre por izquierda para Gimnasia.
4: Bueno, empezó a intervenir Capano justo cuando yo le iba a preguntar a Jesús, que sabe más del día a día de Gimnasia y Tiro. ¿Cuál es la función de Capano? Porque no está jugando ni como extremo, ni tampoco volantea. Está esperando ahí en el vértice del área grande, cuando en otra oportunidad Jonás Aguirre pide más la pelota, la maneja, la tiene, genera jugada, no sé, quizás en el día a día, Jesús, allí se gana el puesto Capano.
0: Sí, más que nada, sí. Más que nada la función de Campana es acompañarlo a Lautaro Gordillo.
1: Fue el autor de generó el gol allá en Atlanta.
4: Sí, pero hasta ahora es ni.
1: Hasta ahora nada. Atención, tiro libre de la Gimnasia. Vaniga y Lautaro. Viajará la pelota izquierda derecha. Atención. Atención a Díaz. Viene el centro pasado a Díaz. La pelota se va cerca del parante izquierdo. Algo le dice Guanini. La tocó primero Guanini, creo. Si no, era gol de Díaz.
4: Posición... Tiene la mano arriba, había sí. Posición adelantada.
1: Tiro libre indirecto. Sale del fondo el conjunto visitante. Saludo grande para Valentín Ruiz, para Sergio, para toda la gente que se prende con nosotros en TikTok. De Jorgito Relator, gracias a cada uno de ellos. Mucha familia viene a la cancha, ¿no?
2: Sí.
1: Yo creo que ingreso más público de Gimnasia. Sí. Usted no me distraiga. Yo estoy concentrado en el partido. La pelota.
4: Usted está, no, está contando la cantidad de personas que hay en la tribuna. Y bueno, siga, siga.
1: Se viene el mago, atención, Bruno. El mago le pega. ¡Ancho! Se va la pelota. Casi, casi moja Gimnasia. Buena llegada de Gimnasia, Carlos.
4: Sí, sí, sí. Llega más. Estas son jugadas que sí se pueden considerar como de peligros de gol, ¿no? Que le pueden dar un puntito para el merecimiento. Lo está ya, creo que, mereciendo abrir el marcador por las ganas, por la intención. Le falta un poquito más de exactitud, pero está jugando mejor Gimnasia. Hay que reconocerlo.
1: Tengo tiempo, dame dos.
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1: A todo esto que dice el Vasco.
0: Vasco Alcanzado, que da indicaciones, no, le gustaron las dos llegadas. Lástima las definiciones que se lamentó.
1: A todo esto respondió el Vasco de Reborrena Boca. ¿Sabe algo, Jesús, de abajo?
0: Todavía no, pero ya le ofrecieron.
1: Se viene Rojas, falta, y hay una tarjeta en el aire. ¿Quién le informa?
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0: Amonestado el número 6, Fernando González.
1: Bueno, atención, es el momento señalado, es la hora para que Gimnasia abra el marcador en el Gigante del Norte, para que la garganta del hincha millonario se llene la boca de gol. Atención, Midland sufre la pelota parada, Vaniga y Lautaro serán los ingenieros para este centro. Esperan las torres, Guanini Díaz, las torres gemelas, atención, viene el, se le pega al arco, las manos del arquero, le pegaba Vanega para Leguiza, va a salir del fondo Midland, largo pelotazo, atención, la pelota corre y se va, la pelota acá en Salta, por la Primera Nacional, Gimnasia 0. Midland 0.
4: Bueno, teniendo a Díaz, a Guanini, a Rinaldi, a Gordillo, que avecea bien, este tiro libre es desperdiciar una pelota parada, ¿no? Porque se puede hacer otro tipo de jugada que le den más beneficio a Gimnasia y Tiro. Van dos o tres tiros libres que terminan jugando al medio, que no los aprovechan bien allí, la pelota en el punto del penal, donde pueden ganar los saltos del álbum.
1: Saludos grandes a toda la gente de extranjero que escucha la radio, la transmisión también, TikTok, por supuesto. A los jujeños, a toda la gente que escucha la radio. Pelotazo largo de Guanini. Gimnasia y Tiro acá en Salta. Por ahora, 0-0. Recupera Gordillo. La deja para el Pollo. El Pollo apunta de pancho. Se va la pelota. Buena llegada de Gimnasia y Tiro. Que empata 0-0 con Midland. 0-0. Tenemos 27 minutos de la primera etapa. Por ahora el empate, creo que ya merece gol Gimnasia, ¿no?
4: Bueno, sí, yo creo que en el fútbol para ganar hay que patear al arco. A veces escuchamos, vemos por ahí que dicen, no pateó ni una vez al arco. Bueno, Gimnasia Tiro ya lo hizo varias veces en este primer tiempo, por eso ya es merecedor de la apertura del marcador. Le falta puntería, le falta exactitud en algunos pases, pero está pateando al arco y eso es muy importante.
1: Y la pelota viene larga por el medio para Gordillo, pierde en la altura con Cepeda. En la altura, luchando Civetti, pierde la pelota, recupera Koski. Atención, señor. viene Barreto, encara Barreto, deja uno en el camino, cae solo y sale la contra, Lautaro se la roba, Guanini ya empieza a correr por izquierda, se viene, atención el conjunto millonario, Capano no pudo, y lateral, y ataque para Gimnasia, sector izquierdo, tenemos otra 28 minutos, el partido que por ahora Gimnasia empata 0-0 acá en Salta, frente a Midland. Mañana estaremos con Acasuso Central Norte, también en el aire de Grafito 89.5, a partir de las 15:15. En lo que viene estaremos también con los partidos de la selección argentina, por el aire de Grafito 89.5, con enviados especiales. Lateral, el ataque para el conjunto millonario. Tengo tiempo, dame una.
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1: Va a sacar el fondo Guanini, otro sigue atrás, la pelota te va a quedar Constantino. No, no puedo mostrar a las tribunas, hermano, no puedo, me encantaría, pero bueno, los derechos son de Afaplay. La recopleta sobre izquierda, en las alturas Díaz pierde la altura, saca la pelota Camaño, viene por el medio, recupera Civite, círculo central, avanza por el mago Rinaldi, la se va de pie a pie, es un rodeo, abre la pelota para Lautaro, atención, tiene cerca Capano, viene para Capano, pierde la pelota, va a salir del fondo, traba Capano luego, y falta sobre Capano, tiro libre, vértice de área, entrando por izquierda para el conjunto millonario, y esta sí, ¿no? Esta sí creo que es importante.
3: Al arco, no el toquecito para atrás, ¿eh? Este es un derecho que le pegue bien, con comba, o si no, buscar al segundo palo a la entrada de los altos, pero nada de jugar al medio aquí.
1: Tiro libre, atención, por ahora, Gimnasia y tiro de Salta, es una buena pelota parada. Gimnasia, atención, con esta pelota parada. Para pegarle Vanega a la pelota, Lautaro también le quiere pegar a la pelota. Atención, y va Gimnasia. Creo que Lautaro por afuera de la barrera. Acomoda Leiza en el parante derecho. Marcando 1, 2, 3, 4, 5 hombres en la barrera. Atención, va Gimnasia. Va el millonario. Atención. Será el momento para que Gimnasia pueda abrir el marcador. Tenemos 30 y un minuto. Atención. Díaz y Lautaro. Atención. Le va a pegar por abajo. Rebote. La pelota sale por derecha. La busca en ataque Gimnasia. La deja salir Galito. Y lateral y el ataque por derecha para Gimnasia. Tiro. Y va el millonario, ¿no? Y va el millonario.
3: Sí, bueno el tiro libre y viene el arquero, aquí hay que decirlo.
1: Saludos grandes a toda la gente prendida. Atención, Galito. Va a sacar de manos este lateral. Yo creo que Gimnasia necesita la victoria, porque luego tendrá tres partidos de visitante el conjunto salteño. Va a sacar de manos Galito este lateral. ¿Qué pasa con Franklin? Que habla y habla. Ahora con Gordillo creo que habló. Atención. Va a sacar el lateral. Tenemos 32 casi. De la primera etapa, 0-0. En una noche templada en Salta. Parece una noche de otoño. Atención. Estamos en otoño. Va a sacar Galito. Los brazos largos de la pelota. Gordillo la quiso peinar. No llegó a peinar la pelota. La quiere luchar por esa Galito. Traba Galito. No pasó nada. Levantan la pelota en las alturas. Domina Leguiza. La pierde Leguiza. Y no se dio cuenta Lautaro, creo. El jugador de Gimnasia. Capán era. No se dio cuenta que hasta sí. Perdió Leguiza. Mal, ¿no?
3: Estaba en otro lado mirando, qué sí. Sé yo, una serie. Estaba mirando cuando el arquero perdió la pelota y tampoco la encontraba.
1: Va a salir del fondo Leguiza. Y bueno, los arqueros tienen estas cosas, ¿no? Le pega el arco pelotazo. A veces tenés suerte con la perdé. Rogoski mete el arco con la pelota. Por el medio limpia Camaño. Rogoski encara a Rogoski. ¿Qué hay? Cae. Falta. Puerta de área. Tiro libre. Y ahora sí para Midland. Que se viene al arco de Cosentino. La pelota en la está prácticamente a metros en diagonal del vértice de área, ingresando por izquierda la pelota, el tiro libre para Midland. Podrá estar el primero para conjunto visitante. 33, día 33. Atención.
4: No llegó nunca el funebrero y tiene esta magnífica oportunidad en la media hora del partido.
1: Bueno, Rogoski para pegarle la pelota. Un derecho. También lo veo. A campaña. A campaña. Atención. Será un derecho, un zurdo. Hagan apuestas. Pero siempre en el fútbol. Atención. Le va a pegar Rogoski. Que acomoda. Dicen que el que acomoda, el que le va a pegar. Atención, 1, 3, 4, en la barrera. Rogoski va a acariciar, le va a pegar al arco. Le pega al arco, barrera. La pelota de Rosario Barrera. Por así, luchando Violini. Ganaba de cabeza, Rogoski se la lleva. Lateral defensivo. Sale por derecha el conjunto millonario.
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1: Recupera Galito. Galito juega al medio para Rinaldi. Deja para Vanega. Limpia rápido Vanega. Juega en el fondo con Díaz. Díaz juega atrás la pelota para Constantino. Constantino levanta por izquierda la pelota para Lautaro. Termina Lautaro Montoya. La tira Lautaro, engancha hacia adentro. Falta. Tiro libre en salida. Tiro libre para Gimnasia. El partido por ahora. Y pasa que en la tribuna esa atrás del arco donde defiende Gimnasia no puede ir gente. Ahí va los visitantes. Sí. Atención, le respondemos al hincha en TikTok que pregunta, ¿no? La pelota dominando por derecha, Galito. Galito revienta el largo pelotazo. Por izquierda González gana de cabeza la pelota. Recupera la pelota del Pollo Roja a media. Recupera Campaña. La tiene Violini. Campaña jugando por el medio. Dominando la pelota. Atención, avanza al piso. Barrer. Recupera Civetti. La habilita Roja. Se viene el Pollo por derecha. Y va el Pollo. Atención, Corrillo frente al área. Va el Pollo por afuera. Mete en el centro. La pelota sale por línea final. Saque de arco. Saque de arco. Sale del fondo. Midland. Sale. Sale del el fondo, por supuesto, el conjunto visitante.
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4: Bueno, no le veo muy conforme a Gonzábal. Seguramente Jesús, que está más cerca que nosotros, nos va a contar. Porque cuando se sienta así el técnico, porque no está conforme.
6: Sí, no está conforme el Bajo Gonzábal. Se sentó a charlar con sus ayudantes de campo.
1: Se viene Barreto, cae, vuelve atrás el juez. Ah, no, bueno, dale de ventaja. Viene el centro Rogoski, saca Lautaro. Pues iba a frenar el pito para dar el tiro libre. Recupera por esa Díaz. Pierde la pelota. Ahí la saca Rinaldi. Y lo pone a correr por izquierda. Se viene Lautaro, corre Lautaro. Falta. Tiro libre en tres cuartos de cancha. Y hay una cartulina en el aire. ¿Quién le informa?
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6: Amor, estado el número 4, Lautaro Díaz.
1: Bueno, atención. Tiro libre, centro izquierdo, me cansé. Es momento de usar el primer cartucho para Gimnasia. Tiro. 30.
6: El segundo en Midland, perdón, Jorge.
1: Perdón, perfecto, 37 minutos. Es el momento que Jorge Aguirre dice que el primer cartucho se tiene que explotar porque ya está cargado. Atención, será el momento.
4: Se le va a humedecer.
1: Será la hora. Será el destino. Atención, le va a pegar Lautaro, la toca la pelota cortita, se viene Gimnasia avanzando, encara, Vanega punta, le pega, saca la pelota, saca por un costado, se salva, Dicklan revienta la pelota por un costado, lateral, tiene buenas jugadas preparadas Gimnasia, Carlos.
4: Sí, esta le salió bien, tercer remate franco al arco que resuelve muy bien Leguiza, yo creo que esto le hace más que merecedor ya a Gimnasia de estar arriba en el marcador, buena reacción del arquero ante muy buenos tres disparos de Gimnasia.
1: Saca Galeto la pelota, saca del fondo, le queda Galeto, la mete hacia adentro la pelota, recupera Vanega, la tiene Vanega, juega atrás, círculo central, domina la pelota Guarini, Guarini jugando por abajo, la tiene el mago Rinal, deja uno en el camino, atención, ahora sí la tira para Galeto, fue largo, imprecisiones en Gimnasia, tiró, y lateral defensivo, por izquierda sale el conjunto visitante Midland, mientras Gimnasia manda, alguien no está bien en Gimnasia porque vi que separaron dos jugadores, Jesús.
6: Uno es Juan Martín Roca, el otro es Jonás Aguirre, pero mandó a precalentar a Nico Contín, a
0: ahí a Matías Virgen.
1: Bueno,
0: y a Mambre Villarreal.
1: Bueno, veremos si algo quiere cambiar el Vasco. Saca del fondo González, largo pelotazo. Atención a Perales. Perales cae solo para mí. Sale del fondo, recupera Vanega. Bien lúcido Vanega para Rinaldi. Por el círculo central se frena el mago. Espera la subida. En tres cuartos de cancha, por ejemplo, Lautaro. Corre Lautaro. Se abre Lautaro Montoya. Se frena Lautaro. La sirve de espía. Pie Lautaro retrocede. Juega en el fondo con Guanini por izquierda. Agarra lanza el último mexicano. Nuevamente para Lautaro Montoya. La tira Lautaro. Juega atrás con Vanega. Ojo Vanega, no vas a perder Vanega en el fondo. Domina Vanega, jugando con Constantino. Sale del fondo. La pelota viene ya para Díaz. Avanza Díaz por derecha, se frena Díaz. Juega nuevamente en el fondo. Constantino domina la pelota, jugando cortita. Al medio para Guanini. Revienta por derecha. La pelota para Civetti. Civetti la tira larga para Gordillo. A las alturas gana. Bien plantado en el fondo. González recupera la pelota por derecha. Gimnasia a media. Civetti al piso. Dale de ventaja. La tiene Barreto. A sus rodeos sigue Barreto. Barreto. Civetti lo traba. Y falta por el medio. Tiro libre. Tiro libre para el conjunto. Para el conjunto visitante de Midland. 39 minutos. Acá en la cancha. Ese partido por ahora 0-0, Carlos.
3: La mayoría de los ataques de Midland nacen en pérdida de pelota de los muchachos de Gimnasia por apresurarse. Por no, le falta, sigo insistiendo en esto, me hace

0: Arriba el conjunto visitante. Campaña para pegarle la pelota. También está Rogoski. Atención, le va a pegar Rogoski finalmente. Levanta el centro para Campaña, la mete hacia adentro. Abajo Constantino. Pero entró con Pancho por su casa, Carlos.
1: Sí, mucha libertad. Reaccionó a tiempo Constantino porque también se sorprendió un poco de la soledad del rival allí que mandó el centro al medio del arco. Fue buena esta para el visitante. Gimnasia tiene que, si bien está dominando el partido, cuando recibe ataques tiene que estar atento.
0: Viene larga para Gordillo, la pelota pasó y domina en el fondo, Leiza. A ver, Jesús nos contó en la semana que arrancó con Contín, que no estaba Vaniga y que no estaba Capano. ¿Serán los hombres apuntados en el segundo tiempo?
1: De entrada. Yo lo pondría Contín. Porque no lo veo muy dúctiles a los dos centrales del equipo visitante. A jugar por abajo, a pivotar. Y también a mí me gustaría verlo a Jonás Aguirre en el puesto en que está ahora este chico Capano. Porque me parece que maneja más la pelota Jonás.
0: Va a sacar de manos, Carito, lateral largo, revienta del fondo la pelota, ahora revienta Guanini, bajen la pelota, pasó, atención, corre, Capano, pero domina abajo, el arquero Leguiza se queda con seguridad, por supuesto, el partido por ahora, 0-0, 42, pero créeme que no estoy aburrido. A pesar que tengo sueño, estoy aburrido.
1: El partido en sí no es tan aburrido. Porque Gimnasia busca.
0: Intenta.
1: No lo hace bien, pero busca, intenta.
0: Sí.
1: No puede vulnerar el sistema defensivo que tiene el equipo visitante. Lo hace a través de disparos de media distancia. Porque cuando intenta entrar al área, hasta ahora están ganando los muchachos de Midland.
0: La pelota sale del fondo. ¿Cómo puede recupera Díaz por abajo la pelota? Tira Civetti, se la deja rápidamente a Gordillo. Si Gordillo viene muy abajo es difícil, ¿no? Difícil. O sea, Gordillo gana metros en ataque lateral para Gimnasia. Va a sacar de manos Galeto. La pide Roja. Tengo tiempo, dame una.
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0: La pelota viene para Rojas. Atención, lucha para allá Galeto. Le queda a Galeto. Galeto juega atrás para Rinaldi. Limpio para afuera para Lautaro Montoya. Lo tiene cerca Capano. Viene de centro, un rebote. Saca del fondo Cepeda. La pelota le va a quedar nuevamente a Lautaro. La pone por izquierda para se viene para allá Capano. Se frena Capano. La juega en cortada. Se equivoca Neta. Revienta Díaz. Largo pelotazo. Le va a quedar a Guanini en las alturas. Gana las alturas. Guanini pone el cuerpo a Lautaro. Por allá luchando. Pierde la pelota. Saca Camaño. Recupera Gimnasia. Baje la pelota. Ahora sí le va a quedar por derecha a Díaz. Larque, revienta la pelota. Tenemos a esa altura 43-30. Sí, 43-30 de la primera etapa del partido. Por ahora 0-0. La pone larga Vanega. Gordillo casi nada, ¿no? Una sola tuvo en todo el partido.
1: Sí, muy lejos del arco.
0: Le tiene el mago Rinaldi. Pierde, aguanta la pelota, cae Rinaldi. Falta lateral. Juega rápido Gimnasia. Bueno, esa es la intención, ¿no? Ahí se da vuelta. Se enoja Lautaro. Ahora sí la viene a buscar abajo Capano. Domina Capano, nuevamente para Lautaro. La tiene Capano, ya la perdió Capano. Saca Barreto, cambia, regala el esférico. Se viene por derecha en posición de 8. La tiene Galeto, va Galeto jugando al medio para Civetti. Pierde Civetti, iba a salir la contra con Rogoski. Gana Galeto, vuelve Galeto detrás de su paso. Recupera la pelota Galeto. La tiene Galeto, le revienta. Largo para Gordillo, gana González en esa altura. La pelota por el medio, luchaba Vanega. Pasó de largo, la tiene Perales. Perales lo pone a correr por derecha. Atención a Camaño, cierra por allá Lautaro, la tiene Lautaro Montoya. Lautaro pierde la pelota, gana metros en ataque y lateral por izquierda para el conjunto local, para Gimnasia. Tiro de Salta, 44-30. Lo vamos a meter en los últimos 30 segundos más los tres que van a adicionar seguramente esta primera etapa. Por ahora 0-0 el partido para Gimnasia. Y recuerden que hoy volvió Judita Chilegua de la cancha, en la voz comercial, volvió Carlos Soto en los comentarios y por supuesto nos sigue acompañando Jesús Rodríguez, el ingeniero Ian Lizardo, Jorge Aguirre. Estamos acá en la cancha de Gimnasia. El partido que por ahora está entablado, sí, está entablado. El partido 0-0. Mañana jugará.
3: Minuto más.
0: ¿Cuánto?
3: Uno más.
0: Bueno, iremos hasta el minuto 46 para ver si Gimnasia, antes de irse al descanso, puede encontrar.

0: primer partido. La pelota por allá, gana Lautaro. La mete para Capano, al piso Capano, se levanta rápido, pierde, falta, tiro libre en salida para Gimnasia. Y tendrá que comentar en un rato Carlos Soto este partido, ¿no? La tiene Díaz. Una
1: imprecisión en los últimos minutos.
0: Díaz, bueno, ahí está. La pelota se va por un costado, tengo tiempo, dame una.
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0: 45-50, últimos 10 segundos de la primera etapa. El partido que está 0-0. Rogoski se la deja a Casarico. Y va Casarico a la guerra. Se cae solo Casarico. La pelota, atención, revienta Guanini. Que no se hablaron con su arquero.
1: Me parece que hasta acá escuché el sacala.
0: Y obviamente, final del primer acto. Acá en la cancha de Gimnasia. Con este resultado parcial, Gimnasia y Tiro de Salta 0. Midland 0. Se baja el telón del primer acto. Me voy a zona baja.
3: Se juntan los dos equipos casi en la mitad de la cancha. Gimnasia con la mitad de la cancha. Ya se retiran los suplentes de Gimnasia. En primer lugar se está retirando Midland, que tiene dos amonestados, el número 4 Lautaro Díaz y el número 6 Fernando González, que tienen el banco a del 12 al 20 Santiago García, Lionel Gilil González, Pedro Castorini, Mariano Pignitil, Mauro Flatoni, Valentino Majalón, Rodrigo Cao, Matías Apuse y Juan Cruz Vega por el lado de Gimnasia y Tiro. Sin amonestados el conjunto millonario, que tiene suplentes del 12 al 20 a Joaquín Papaleo, Juan Oviedo, Juan Marcos Tesura, Matías Virge, Rubén Mambrú Villarreal, Juan Roca, Jonás Aguirre, Agustín Rodríguez y Nico Contín.
0: Perfecto, perfecto, Jesús. Enorme laburo. Será hasta en un ratito cuando arranque el segundo tiempo. Vamos a vender 4, estimada Julieta Chiliguay. Y vamos a presentar el comentario de la primera etapa.
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0: Es momento del análisis. Es momento que el comentarista de la radio a usted le pueda contar lo que vieron los ojos de nuestro comentarista. ¿Por qué le va a graficar a usted, señor, a usted, señora, que está ansiosa, al niño que anda corriendo ahí en la casa escuchando la radio, al tachero, al remisero que está viendo, está escuchando el partido y quiere analizar qué pasó? Bueno, llega el comentario mundialista de Carlos Soto para el empate parcial entre Gimnasia 0, Midland 0.
1: Bueno, a ver, lo dijiste, 0-0, y la mayoría de los que están escuchando por ahí decir, che, qué aburrido. Yo no lo vi tan aburrido el partido, ¿eh? Me pareció un partido, a ver, tampoco bueno, pero... esto lo hace así el hecho de que Gimnasia lo buscó siempre, de que las veces que tuvo la pelota se mandó siempre para adelante, muy pocas veces hubo pelotas hacia atrás. Las veces que las hubo era porque yo sigo insistiendo en que a Gimnasia le falta un hombre en el círculo central, unos pasos más adelante, que administre la pelota y que sea quien se encargue de llevarle el balón a los atacantes, en este caso a Gordillo, que era el único atacante neto que a priori o a primera vista presentaba en campo el Gimnasia y Tiro, pero que también lo veíamos muy atrás. Rojas juega por los costados, es de este chico Capano también. Yo no le entendí la función, quizás no, obviamente no sé cuál es el plan de Asconzábal, pero si era encabezar el ataque desde 3/4 de cancha por la izquierda del ataque de Gimnasia, no lo hizo en ningún momento. Entonces para mí no está cumpliendo ningún tipo de funciones Capano en el sector izquierdo del ataque de Gimnasia. Después, lo que me digo siempre, Gimnasia recupera bien porque tiene centrales seguros, porque tiene laterales que marcan bien y que están muy atentos. Recuperan la pelota, después se la dan a Civetti a veces, se la dan a Rinaldi en otras oportunidades. Pero después no tienen a quien descargar porque no hay uno que pida la pelota y que después levante la cabeza y lo vea picar al pollo, lo vea picar al que va por izquierda y levante la cabeza mirando el área y tenga un referente parado allí entre el punto del penal y el punto de la media luna, ¿no? Del círculo de la media luna. Pero bueno, vamos a ver, yo creo que tiene jugadores en el campo para cambiar esta situación. Está Jonás Aguirre, que puede cumplir un doble papel, porque Jonás siempre hace todo el carril izquierdo, cuando juega por la izquierda, claro está, del equipo. Puede estar con Tin, ser el 9 referente de área para recibir las pelotas, pivotar y jugar a ambos costados y después ir a buscar el centro. Si sigue Gordillo, no tiene que bajar tanto. Gordillo tiene que quedarse adentro del área, ser un estorbo para los dos centrales, para Cepeda y González, que cuando la pelota viene por arriba o va por arriba, resuelven bien, lo mismo que el arquero Leguiza. Entonces hay que jugarla por abajo, y para jugarla por abajo tenés que tener una referencia en el área. Los tiros libres, hubo un par nada más que se ejecutó de buena manera, el resto intentaron hacer jugadas que quizás se trabajaron en la semana pero que no han salido. Pero de todas maneras, Gimnasia fue el que dominó el partido. No llegó prácticamente nunca Midland. Por lo tanto, si en estos primeros 45 debía haber un ganador, este tendría que ser Gimnasia y Tiro. Tiene tiempo, tiene 45 minutos, más lo que agregue Franklin, para abrir el marcador. Tiene jugadores como para hacerlo. Midland no demostró mucho, prácticamente nada. No ha llegado casi nunca o nunca. Así que bueno, esta es una gran oportunidad, atacando, poniendo más gente en ataque, de quedarse con los 3 puntos como se quedó contra San Martín de Tucumán. Así que esperemos que eso suceda en los segundos 45 minutos.
0: Pasó el comentario de Carlos Soto para el empate parcial entre Gimnasia 0, Midland 0. Nosotros tomamos un merecido y pequeño descanso y ya volvemos para la segunda etapa.
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0: Volvemos al Gigante del Norte para la segunda etapa. Ya está Franklin en el campo de juego. Sus colaboradores, el cuarto también, esperando la salida de Gimnasia y Tiro, que en este momento aparece el conjunto millonario para jugar el segundo tiempo acá en la cancha de Gimnasia. Veremos si hay cambios en el conjunto millonario en la segunda etapa o no hay variantes. Serán los mismos protagonistas. Ya me voy a zona baja para que me cuente, por supuesto, el niño pródigo Jesús Rodríguez. ¿Hay modificaciones en el conjunto millonario?
1: Mismos 11 que terminaron la primera etapa.
0: Perfecto, bueno, ahí está Gimnasia ya en el campo de juego, que ahora atacará el arco de las instalaciones. Y generalmente en este momento, Gimnasia, en este arco, le encanta hacer goles. Atención, se vendrá el conjunto visitante, seguramente con alguna variante en el conjunto visitante. Casaca 15, puede ser, que vi malo.
1: Exactamente, se viene Mariano Peinipil con la casaca número 15. A Mariano Peinipil yo lo recuerdo por su paso en el Federal A. No me acuerdo si es ex Boca Unidos o ex Sarmiento de la Banda o ex San Francisco Córdoba, Sportivo Belgrano. Si me puede decir, Carlos, tiene un paso a por el también, torneo Federal A.
2: A mí también me suena el apellido ese, ya lo vamos a aclarar enseguida.
0: Bueno, se viene la variante en la visita. ¿Quién le informa?
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1: Se retira con la número 8, Jesús Camaño. Ingresa con la número 15, Mariano Peinipil.
0: Bueno, perfecto, Peinipil va a ingresar en el conjunto visitante. Y ahora está el reloj en cero. Sí, mire, gente, está en cero el reloj. Atención, va a arrancar el segundo tiempo. Moverá el conjunto visitante, da la orden Franklin. Acomoda, mira allá, mira al costado derecho, al costado izquierdo, esperando que se acomoden los partidos gráficos. Va a arrancar ya, se juega la segunda etapa para el Gigante del Norte. Pelotazo largo, se va el saque de arco. Sale del fondo, saldrá el conjunto de Gimnasia.
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0: 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Y a partir de las 20 horas estaremos con el partido amistoso de Argentina, Honduras. Por supuesto también por la Radio Grafito 89.5. 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Estamos en todos los escenarios, en todos los partidos. Va a sacar del fondo Cepeda, este lateral largo, pelotazo de Cepeda, saca del fondo Gimnasia. La Vanega por allá luchando, de esa altura gana Cepeda, la busca por allá Rinaldi, la aguanta Gordillo para Roja de Demonios, cierra el fondo González, revienta por el medio la pelota, saca Guanini, pelotazo largo por derecha, reventaba Díaz largo, otra vez saca el fondo Díaz de Gimnasia, completaba Civetti a media, recupera por el medio, se viene nuevamente Violini jugando rápido por el medio, traba la pelota, sale Varela jugando por derecha y se viene Roja en cara por el medio, se viene el Pollo, la suelta para el mago Rinaldi, la deja pasar para Roja, corre Roja, gana la pelota por izquierda, se viene el Pollo, se frena el Pollo. Otra vez para el mago, domina el mago Rinaldi, levanta por izquierda para Lautaro, domina Lautaro, Montoya pierde la pelota y sale del fondo Díaz, el de el equipo de Midland, revienta largo, pelotazo por derecha, le va a quedar a Díaz, a Díaz, el capitán de Gimnasia, la tiene Díaz, lo tiene por el medio Civetti, jugando la pelota encortada para Civetti, domina Civetti, carril derecho, atención, la tira larga en profundidad para Galeto, va Galeto, hace la personal, cierra los caminos por allá, como puede Casarco, la pelota se va al saque de arco, rebotó el nombre de Gimnasia, saque de arco, sale del fondo, sale el conjunto visitante.
2: Mariano Peinipil jugó el año pasado para Mitre de Santiago del Estero.
0: Perfecto, sí, Jesús.
1: Sí, eso iba a decir. Mariano Peinipil jugó en Mitre de Santiago del Estero, jugó contra Central el año pasado.
0: 2 minutos el complemento. Usted me pregunta, Toña Tota, ¿cuánto? 0-0 el partido parado entre Gimnasia y Tiro de Salta. La pelota viene por izquierda. Atención, avanzando con pelota mirada. Viene el centro por abajo, ¿no? Ingresa al área, Barreto mete el centro, queda corto. Recupera en el fondo Gimnasia. Va a reventar del fondo Galeto, largo para Roja, no puede dominar la pelota. Ya la saca Violini, nuevamente por izquierda. Atención, Casarico, jugando corto la pelota. La mete en larga, en profundidad hacia el área, saca el fondo con Centini, mete la contra y a correr con Gimnasia. Y se viene Lautaro, llegando a la línea de medio por izquierda. Se viene jugando. Atención, Capano, corre Capano, mete cuarta, mete quinta, Capano, levantó, lucha Capano. Y la pelota se va al saque lateral. Lateral por izquierda, salud. Lateral por izquierda para Gimnasia, va a sacar de mano Rinaldi. Tengo tiempo de una.
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0: Va a sacar de manos Lautaro Montoya. Atención. Ahí está Lautaro Montoya para sacar el lateral. Lo tiene cerca Capano, vértice de área. También la pide el mago Rinaldi. Atención, va a sacar la pide dentro del área. Chica, está Rojas. Vértice de área, chica, está Gordizo. La pelota va al sector de Gordizo. Va, pierde las alturas. Recupera en el fondo Capaña. La juega larga la pelota. La tiene Guaní, se desprende para Civetti. Civetti le pega para arriba. Saque de arco, reclamaba algo Gimnasia, no pasó nada. Saque de arco, sale del fondo. Sale el conjunto de visitante.
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0: Le iba a pegar del fondo la guisa. El partido 0-0 entre Gimnasia y Midland. Acá en Salta estamos. La tierra del general Martín Miguel de Güemes, que dentro de pocos días se va a cumplir un nuevo aniversario de la muerte del héroe gaucho. Atención, lateral defensivo. El día que juega la selección argentina también ese día, ¿no? Mañana 15:15 estaremos con Acasuso Central Norte. 20 horas arranca la previa de Argentina-Honduras, el partido amistoso de cara al Mundial. Estamos a 8 días de inicio de la Copa del Mundo. Por supuesto, estamos acá al lugar de los hechos. Tiro libre para Gimnasia, pelota parada y va el millonario. La pelota viajará derecha e izquierda. Atención, y va Gimnasia. 5 minutos del complemento. Nos faltan 40, últimos 40. Falta la eternidad, ¿no? Atención, el partido dentro del centro, derecha e izquierda. Ahí está, para pegarle Lautaro Montoya. También Vanega, viene el centro pasado. La pelota se eleva en el cielo, salteño luchando. Ahí está Gordizo. Ancho se va. No pudo darle dirección a la pelota, la más clara de Gimnasia, créame. Tátele, casi gol de Gimnasia.
2: Sin duda la más clara, no sé qué quiso hacer Gordillo ahí. Me parece que se apresuró después de esa pelota por elevación, le quedó servida allí para que le pegue al arco. No había ningún adversario adelante, le pegó afuera. Increíble el gol que se acaba de perder Gordillo, que es el goleador del equipo además.
0: Estamos acá en Salta Capital. Gimnasia tiro local, 0. Midland, 0. El ferroviario le va a pegar del fondo. Leguiza, el funerario, perdón. La recopelotazo en las alturas para sacar a Díaz. La pelota se viene por el medio de Campaña. Pierde, recupera el mago Rinaldo. Lo agarran de arriba, de abajo. La pisa, la amasan, le tienen, lo agarran en la cintura. Tiro libre en salida para Gimnasia. Sale del fondo el millonario. El partido que por ahora está 0-0. Sí, 0-0. 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Sale del fondo Guanini, pasó a mitad de cancha jugando la pelota por izquierda para Montoya. La tiene Lautaro Montoya, jugaba al lado del piso. La pelota, Capano la saca para Gordillo por izquierda. Se frena Gordillo, encara, se frena. Cambio frente a media altura, la pelota para Civetti. Apunta Civetti, no, abre para Galeto, podría vértice área. La tiene Galeto, la lleva de pie a pie, se amaca Galeto. Va hasta el fondo, mete el centro, la pelota la saca. Acá no puede y sale la contra Campaña, no. Recupera el mago Rinaldi, la tira Rinaldi, apunta, le pega. El arquero Leguiza. Vuela sobre su frente derecho y en 2 tiempos se queda con la pelota. Buena llegada de Gimnasia.
2: Qué pelotón que tapó Mauro Leguiza, ¿eh? La verdad que si está sentido ahora, no sé si está fingiendo, puede que sí, puede que no. Pero qué pelotón, porque lo sorprendió con ese remate Rinaldi a media altura. Reaccionó muy bien el arquero, se quedó con la pelota y ahora dice que está sentido.
0: Ahí está.
1: Sentido, Mauro de Leiza. El árbitro ya tiene la pelota, parece que va a haber un bota tierra. Parece que está rengueando.
0: Bueno, saludo para Morena.
1: A observar.
0: Para Romina, que se van sumando al TikTok de Jorrito Redondo del segundo tiempo, para Soledad, para Miguel, para toda la gente que nos acompaña a través de TikTok, Jorgito Renato, gracias a cada uno de esos. 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La pelota va hacia el medio, recupera Civetti, Civetti lo pone a Roja a correr en el circuito central, la jugada para Gorizo de memoria. Cierra Cepeda, revienta Cepeda por el medio, largo pelotazo por esa campaña, la peinaba, jugando por allá Galeto, Galeto pierde la pelota, atención, gana Casadico, vete el seno por abajo, Guarini corta con tanta dulzura, la pelota se va por izquierda, lateral, lateral en ataque para el conjunto visitante. Tengo tiempo, dame una.
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0: Saludos para Cori, para Adam, para toda la gente, gracias por acompañarnos una vez más en cada transmisión de fútbol. Atención, domina en el fondo Leguiza. Leguiza juega corta la pelota. En salida para González. González abre callejón izquierdo para Casarico. Se frena jugando al medio para Violini. La tiene Violini. La pide Peripil. Prefiere pasar la pelota. Avanza. Se frena Campaña. Va Campaña. Encara uno, otro. La pelota viene. No, levántese, dice el juez. Lautaro la saca. La pelota. Y ahí empieza a correr Capano. Por izquierda ganó la cuerda. Atención, va Capano. Capano le cierran los caminos. Bien, Cepeda. Juega atrás con Leguiza. Va a reventar Leguiza, largo pelotazo Leguiza, largo, gana en esa altura Guarnini de cabeza, la pelota le queda a Díaz, de cabeza la juega hacia el medio, por allá luchando por el cuerpo Rojas, le quedó atrás la pelota, revienta González, larga la pelota para Campaña, pierde en esa altura con la torre Guarnini, lateral de ataque por Leguiza, para el conjunto visitante, 9 minutos 30 del complemento del partido, acá en Salta 0-0, tengo tiempo.
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0: Bueno, hubo una falta, la cometió Perales sobre el jugador de Gimnasia. Tiro libre en salida. Tengo tiempo.
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0: Estamos acá en Salta. Gimnasia, tiro de Salta 0. Midland 0. Por la primera nacional. Largo, pero corre gordo. Gordillo, atención, no va a llegar Gordillo ni enloquecido. Sí, Leguiza deja correr. La domina el arquero de Midland. Va a salir del fondo del partido en 10 minutos. 0-0 mañana, 15-15. 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Jorge Aguirre los relatos. Y, por supuesto, en la zona baja, en la cancha de Acasuso, estará Lautaro Vera. Va a salir del fondo Gimnasia. Reventado largo para Gordillo. La baja va para Rinaldi, lo pone a correr por izquierda Capano, si gana va Capano, se abre mucho Capano, se frena, se pone de frente, va Capano, va hasta el fondo Capano, lo corre Díaz, juega atrás la pelota, el mago centro para que vaya Gordillo, la pelota pasa, tiro de esquina cedido por Casarico, tiro de esquina para el Albo, que lleva qué número, oreja derecha.
1: Primero en el segundo tiempo para Gimnasia y se prepara el número 18 Midland, Rodrigo Cao con la número 18.
0: Y bueno, se vendrá un Cao a Salta. Atención. No es un caos, Cao. Atención. Tiro de esquina, oreja derecha. Atención y va. Saludo grande para Emi, para Cristina, para Austin, para la gente que nos acompaña. Atención, oreja derecha. Y va Gimnasia. Va Nega para acariciar. El mago Rinaldi dentro del área chica. Ya está dentro del área Díaz. Ya está Guarini. Está Gordizo. Atención. Atención. Se viene. Lo agarran en la camiseta. Viene el centro. Lo agarraron a Gordizo para mí. La pelota pasa todo el área. No puede llegar Rojas. Y sale la contra. Correr al piso. Rojas falta en salida. Tiro libre. Y se cansó el juez de Rojas. Tiro libre. Hay una tarjeta del área. ¿Quién le informa?
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1: Amarilla para Fabricio Rojas. Se pierde el partido frente a Quilmes por llegar a la quinta amarilla. se retira con la número 9 en Midland, Jeremías Perales, ingresa con la número 18, Rodrigo Cao.
0: Bueno, Perales que fue a luchar todo con Guanini y con Díaz, fue difícil, ¿no?
2: Bueno, yo te digo, lo de Rojas me parece algo infantil, ¿no? Sabiendo que está en capilla, está, no, ni siquiera es una jugada donde pueda defender algún tipo de peligro en su área, en tres cuartos de cancha, lejos del área también rival, comete una infracción que está bien, la tarjeta está bien, y se pierde el partido con Quilmes, que es un rival duro y todavía en condición de visitante.
0: Tiro libre, atención. Para Midland, la pelota viajará de derecha. Atención, está Cao. Ya dentro del área, largo pelotazo. La pelota pasa, domina. Se queda con seguridad con Sendino. Tengo tiempo.
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0: La peinaba Cepeda, lateral de ataque para Jiménez, el izquierdo. Iba el millonario. ¿Qué pasa? Que no llegan los goles. La pelota viene para Lautaro por izquierda. La tiene Lautaro. Juega atrás la pelota para Guanini. Guanini juega más atrás. Atención para Díaz. Exigida ante Barreto. Al piso barre la pelota. La busca para esa Broski. Pierde la pelota con Jorge Civetti. Lateral en ataque para Gimnasia. Va a sacar de manos Galeto. Atención. Saludo grande para Lizette Acuña. Prendida también el título a Pedrito. A Fox. A toda la gente que se suma. Gracias a cada uno. Va a sacar de manos Galeto. Este lateral. Largo pelotazo. Por esa luchando Gordillo. Traba Gordillo. Gana metros el ataque. Nuevamente lateral para Gimnasia. Va a sacar a Galeto. Vértice de área. Ya espera la pelota Civetti. Atención, Rinaldi a solo fuera del área. Para sotear la pelota. Viene en el centro, saca la defensa. Luchando Civetti en las alturas. Pierde Civetti. Sale Violini. Recupera otra vez Vanega. La mete en órbita la pelota. Revienta Casarico. Gana Vanega. Le queda el mago Rinaldi. Juega atrás con Guanini. Guanini juega rápido por izquierda. Para Lautaro. Hace la diagonal. Juega atrás ahora. Con Guanini. Sale jugando Guanini del fondo. Revienta el largo pelotazo para Galeto. Habilitado por el medio. Va el pollo. Atención. Va Galeto se frena, engancha, pierde la pelota, lucha, juega la pelota para que se venga Civetti nuevamente para Galeto, le devuelve a la pared, viene en el centro de primera, en bolsa con el viejo arquero Leguiza, se queda con la pelota y va a salir al fondo. Usted me pregunta, doña Rosa, ¿cuánto? 15 minutos del complemento, por ahora el partido 0-0.
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0: Se viene Capano, va Capano, Capano se frena, Capano. Va Capano, la deja para Lautaro. Lautaro le quedó atrás la pelota. Recupera. ¿A qué se levanta usted? La pelota recuperando para Zag. Vanega trabando al piso a Vanega. Bien por Vanega. Recupera Rinaldi. Civetti juega atrás la pelota. Para Guanini, Circo Central, la ley de ventaja. Todo vale, dice el juez. La pelota se va al lateral. Lateral defensivo por izquierda para que salga el conjunto visitante. Tenemos 16 minutos prácticamente. Mañana 15:15 estaremos con Acasuso Central Norte por el aire de Grafito 89.5 y a partir de las 9 de la noche, perdón, 20 horas, estaremos con la transmisión, con la previa de Argentina-Honduras, también en Grafito 89.5 y por supuesto mañana se prende la programación de Grafito a partir de la mañana, temprano que arrancan ya los muchachos, la pelota viene, le queda el mago Rinaldi, Rinaldi saca hacia afuera para Lautaro Montoya, Lautaro lo pone a correr a Capano. Y viene Capano por izquierda. Se frena Capano. La tiene Capano. Capano engancha, juega por abajo. Regala. Y sale del fondo Díaz. La sola lanza por derecha. Atención. Cao. Aterrizó Cao. No pasó nada. Lateral. En ataque. Era Barreto. Juega rápido. Para Díaz. Se viene Díaz. Ahí la tiene Díaz. Un rodeo. Nuevamente para Barreto. Cae Barreto solo. Lateral. Metros en ataque. Sentido el hombre visitante. Paso por la zona baja. Jesús.
1: Bueno, sentido el número 10, Matías Flores, no apuro en el lateral, los muchachos de Midland. Eso es lo que le protesta el banco de suplentes de Gimnasia.
0: La pelota roba en el fondo Lautaro por izquierda. La tiene Lautaro, lo pone a correr a Capano. Y va Capano, Capano. Buah, solo pierde la pelota. La tiene Cepeda. Está largo, pelotazo. Le va a quedar Cosentino.
1: Se viene Jonas.
0: Bueno, 17 minutos. Le va a pegar del fondo Cosentino. No me gusta el partido ya. Atención. Va a salir del fondo Gimnasia. 0-0 acá en Salta. Revienta largo la pelota por izquierda para Capano. La mata de pecho bien Capano. Espera la subida de Lautaro. Se la deja en el domicilio de Lautaro. Por el medio está solo Vanega. Prefiere el centro para allá. La pelota corre. Atención. Va Galeto. Por arriba, por arriba, por arriba. Buena llegada de Gimnasia. Vino el centro de izquierda a derecha. Intentando para sorprender a Galeto. Casi el primero, Carlos.
2: Sí, fue buena la intención. Llegó muy exigido Galeto. Por eso la tiró por arriba. Perdón, y Capano, bueno, gastó toda la energía, porque ¿cuánto van? 17 minutos, corrió más que en todo el primer tiempo, ¿eh? Y yo creo que es el que se va a ir, porque corrió, le puso ganas, pero no resolvió nada, no aportó ninguna solución al ataque, a pesar de tener más actividad y más participación en este segundo tiempo. Vamos a ver si el reemplazado es él, si no, veremos con qué indicaciones entra el Jonás Aguirre a jugar esta última parte del partido.
0: Bueno, perfecto, ya en un rato iremos con el cambio. Por ahora no se hace. Atención, le va a pegar el fondo la guisa. El partido 0-0, 18 minutos. Pelotazo largo. La pelota pasa y le va a quedar a Cosentino. Sin apuro. Va a salir del fondo Gimnasia. Se abre Lautaro. Viene por izquierda para Lautaro Montoya. Domina Lautaro. La pide el mago Rinaldi, largo pelotazo para Capano. Domina Gordillo, Gordillo, Gordillo, traba, Gordillo, lucha, Gordillo. Va a parar con Díaz, después agarraba la camiseta. Díaz jugando por abajo, la pelota va a Barreto, la lleva de pie a pie, pierde. Gana bueno, no ganaba nada Vanega. Tiro libre, mitad de cancha, llegando por línea derecha. Y se viene la primera variante en la conjunto visitante. ¿Quién informa?
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1: Se retira con la número 7, Juan Ignacio Capano. Ingresa con la número 18, Jonás Aguirre. Y bueno, ya va a ocupar el lugar de Capano.
0: Viene el centro de Díaz, saca las alturas Guanini. La pelota queda abollando. Atención, avanza con pelota dominada Campaña. Campaña mete el centro. La pelota saca la defensa de Gimnasia. Se defiende muy atrás, no me gusta. Violini le pega por arriba. Saque de arco, saque de arco, saque de arco. Saque de arco para Pisalda. Sale del fondo Gimnasia. El partido que por ahora está 0-0. 19, casi 20 minutos del complemento, Carlos.
2: Recién lo veíamos a Gordillo peleando una pelota aquí frente al banco de suplente de Midland. Si él la viene a pelear acá, ¿quién la empuja?
1: Adentro del área.
0: Es complicado, ¿no? Pelota,
2: sí, sí.
0: Pelotazo largo. Guanini en la altura. Recupera Díaz la pelota. La tiene Barreto. Barreto lo pone a Cao. No llega a Cao. La pelota le va a quedar en el fondo. Revienta Díaz. Sale de Gimnasia. Largo por derecha para el Pollo Roja. Luchando para hacer el Pollo. Pierde la pelota. La tiene Violini. La juega el pecho. Recupera Vanega. La se apoya. Revienta largo. Pelotazo para Jonás. No llega. La pelota le va a quedar a Cepeda. Sale jugando Cepeda del fondo. No el Jonás. Largo pelotazo para Barreto. Corre Barreto. Cierra Guanini, revienta la pelota, salida por el cielo salteño. Díaz la mete de cabeza nuevamente a Guanini. Levanta por izquierda para Jonás. En las alturas quería bajar Jonás. Pierde la pelota. La tiene Violini. Violini lo tiene cerca Díaz. Pierde la pelota. Recupera Gimnasia. El mago Rinaldi juega rápido. Se viene Gimnasia avanzando por izquierda. Domina Lautaro para Jonás. ¿Dónde está Gordillo? Jonás mete el centro para el Pollo Roja. La pelota por allá por derecha. Riega Civetti. Civetti dice: no está Galeto. Ahora sí se la da Galeto. Callejón del 8. Atención, se viene Galeto. Hace la diagonal hacia adentro. Mete el centro pasado. Saca la peñaba en el camino. Le queda Lautaro. Va Lautaro, Lautaro, Lautaro. Voy por acá o por allá, se amaca. Va, mete un taco para Jonás. Jonás se refala. Ahí se levanta Jonás, Jonás, Jonás. Tiro de esquina para Gimnasia. ¿Qué lleva? ¿Qué número?
1: El segundo en el segundo tiempo.
0: Y bueno, es el momento tuyo, Gimnasia. 21-30, casi 22. Y va Gimnasia a buscar el segundo, el primero del partido en el segundo tiempo. Atención, va a acariciar Lautaro Montoya. Se vienen las parejas formadas todo dentro del área grande. Atención, vendrá el centro, viene el centro, muy pasado saca la defensa, por derecha le va a quedar a Galeto, vuelve a meter centro a la olla. La pelota se va al saque de aro, tiro de esquina, cuando apuraba Rinaldi, marca Frank, un tiro de esquina, no se me deja dudas, pero tiro de esquina, al fin para Gimnasia, que lleva qué número.
1: El tercero, sentido Leiza, queja un dolor en la espalda.
0: Bueno, ahí está Leiza, tengo tiempo.
3: 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Vamos, Albo.
0: Bueno, será tensión para el arquero, uno calcula.
2: No le cree, Franklin, no le cree. Ahora digo yo, la FIFA sí cambia el reglamento para el Mundial, previo al Mundial, sí, que 5 segundos, que 10 segundos para el cambio, que no puede hacer tiempo el arquero. ¿Cómo resuelve el problema de los arqueros? Porque no hay forma de saber si está... Bueno. Y son los que más tiempo hacen en todos los partidos.
0: Y después tenés que adicionar. Vamos a ver el Mundial con mucha audición.
2: Una radiografía instantánea ahí.
0: ¿Eh? Atención, Jonás. Mete el centro, sale Leiza. La pelota se trabó con el compañero. Por allá la busca Galeto. Va a meter centro de primera. No, no hay centro todavía. Deja salir lateral. Y ataque por derecha para Gimnasia. Sacará de mano Galeto. Espera Gordillo dentro del área. Espera también el Pollo Rojas. Espera el Mago. Se acerca tibiamente para jugar. Viene el lateral largo, la pelota. La quieren peinar. Se revienta del fondo Casarico. Largo pelotazo. Guarini quiso cabecear hacia atrás. La pelota le pasó. La pelota le igual a Consentino. Iba a salir del fondo. 23 minutos 30. Mañana 15-15 estaremos con Acasuso Central Norte. Por el
1: arco.
0: 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Sí, Jesús.
1: Se viene Juan Oviedo.
0: Oviedo, bueno. No entiendo el cambio de Oviedo, pero salvo que esté alguno sentido atrás, ¿no? La tiene Lautaro, sale jugando Lautaro, la tira larga y se viene Jonás. Jonás la suelta la pelota, gana metros en ataque lateral, en ataque del conjunto millonario. Va a sacar de mano Jonás, atención, este lateral y ahora se viene la variante en Gimnasia. ¿Quién le informa?
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1: Se retira con la número 4, Juan Francisco Gales, ingresa con la número 13, Juan Cruz Oviedo.
0: Bueno, ¿Tayuro está en el banco?
1: Sí, sí.
0: Bueno, no entiendo más nada del fútbol, créeme, ¿no? Tayuro viene siendo titular, entró Galeto y ahora aparece Oviedo. Es una locura, pero bueno, la tiene Jonás. Se va a comprar de todo, lateral, en mitad de cancha. Va a jugar de manos Campaña. Juega larga la pelota para acá, recupera Jonás. Jonás juega en cortada la pelota y sale del fondo, Gimnasia. Jonás juega para el Mago Rinaldi. Lautaro Montoya hacia el medio, Barroja pierde la pelota y se viene la contra. No hay contra, lateral, lateral en ataque por izquierda para el conjunto millonario. Y se preparan variantes también en el conjunto visitante. Pero después de esta seguramente irán los cambios. Domina en el fondo, la tiene Vanega. Sale jugando Vanega, traslada a Vanega. Llegando al círculo central, la pone larga para Gordillo, la suelta para Jonás al piso, barre la pelota. Le queda Gordillo, tres cuartos de cancha. Perdón, era Rinaldi. Viene el centro para Rojas, domina en esa altura. Leguiza se queda con la pelota y va a salir del fondo. El equipo visitante acá en Salta, 0-0, 25 minutos. ¿Le preocupa, Carlos, el partido?
2: Bueno, no, me preocupa que Gimnasia no pueda sumar de a tres. El partido en realidad no me preocupa. Sí, me preocupa que por ahí no veas con Sábal que falta un referente de área en Gimnasias. Así como está jugando, van a jugar, ojalá que me equivoque y me peguen por la cabeza, por donde quieran. Pero así como están jugando, no van a llegar al gol.
0: Vamos con los cambios en la visita. ¿Quién informa?
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1: Se retira con la número 10, Matías Flores, ingresa con la número 16, Mauro Frattini, y se retiró también con la número 11, Agustín Campana, y se ingresó con la número 20, Juan Cruz Vega.
0: Bueno, perfecto. El partido acá en Salta, Gimnasia 0, Midland 0. Mañana estaremos a partir de las 15:15 para Casullo Central Norte por el aire de Grafito 89.5 y estaremos en las 20:30 con Argentina-Honduras, el amistoso. Se viene por izquierda Penipil, mete el centro hacia atrás, la pelota le queda a Díaz, no le puede pegar, revienta Gimnasia como puede, no pasa el peligro. Se viene Penipil, juega afuera, Oviedo la sacaba, saque de arco, sale del fondo Gimnasia.
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0: La tiene Lautaro Montoya, saca rápido, pelotazo largo, la peinaba, atención, Gordillo para Jonás, espera roja dentro del área, la tiene Jonás, Jonás amaca, mete el centro, queda corto, lucha Jonás, pierde con Cepeda, revienta largo Cepeda, la pelota sacaba Vega, hacia afuera, le devuelven a Vega, la tiene Vega, recupera Lautaro media, la tiene Vanega jugando en cortada para el mago Rinaldi, por medio está solo Civetti, encara Rinaldi, va por afuera, jugando para Jonás, la tiene Jonás, encara Jonás, va Jonás, mete el centro, por abajo queda corto, sacaba del fondo Biolini, la pelota sobre el costado lateral, el ataque para Gimnasia, sector izquierdo, tengo tiempo.
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0: Se viene Gimnasia avanzando para Oviedo, gana metros en ataque lateral, el ataque para Gimnasia y tiro, la pide Civetti, la pide Gordillo dentro del área, está Rojas, viene largo para Gordillo, la quiso peinar para Rojas y cobra una falta, vértice de área, sector izquierdo, sector derecho, en ataque para Gimnasia, tiro libre para Gimnasia y acá puede estar el momento de la explosión para el público millonario. 28 minutos del complemento del partido 0-0. Y por supuesto, Julita Chiliguay está en la voz comercial. En los comentarios, Carlos Soto. En la noche de hoy, el Gigante del Norte. Y estamos con Jesús Rodríguez en la zona baja. Atención, es un buen momento para Gimnasia. Será el momento para que Lautaro, atención, mete un centro preciso y atropelle Guanini. O por qué no Gordizo, por atrás es distraído Oviedo, atención, también está Soto dentro del área, y va Gimnasia, defiende en línea el conjunto de Midland, atención, y va buscando el primero, viene el centro, la pelota la peinaban, alguien de Midland la saca como puede la defensa, la va a buscar para allá, Gimnasia tiro, avanza. Se va al costado, lateral para el conjunto millonario. Gordillo la deja para Jonás, para sacar este lateral. Están las torres todavía dentro del área. Por lo menos Guanini quedó. La pelota viene para Lautaro, para Jonás. La tiene Jonás. Jonás mete con el pie derecho. La pelota para Rojas, por allá, luchando por derecha. Corre el pollo, pone el cuero el pollo. Lo empujaban el pollo. Se pone de frente a la pelota. Ahí tiene el pollo, mete el centro, queda corto. La pelota queda Oviedo, juega rápido. Atención, avanzando, se va de pie a pie. Juega para Civetti. Mete el centro, saca del fondo Cepeda, que por ahora es impasable Cepeda. Y se viene la contra. No llega Penipil, lateral, el ataque por Gimnasia, para la derecha.
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0: Se viene Roja en cara, Rojas, sigue el pollo, hace la personal, cierra González, traba en el pollo, Roja, nadie lo ayuda el pollo solo contra el mundo, sale Leguiza, ahora se queda abajo con la pelota, domina el arquero visitante, el pollo dependiente de Gimnasia, ¿no?
2: Vos me decías que Cepeda, o decías que Cepeda es impasable. Claro, si lo juegan por arriba, ¿cuánto mide el 2 Cepeda? 1.90 para arriba, ¿eh? Es imposible tirando centro. González no es tan bajo tampoco, el número 6. O jugando así es difícil. Cuando tenés un referente puede ser, pero cuando no tenés un referente de área, encima jugás por arriba contra dos centrales altos, es imposible.
0: Se viene Jonás, mete un taco para el mago Rinaldi. Rinaldi juega al medio para Roja, la viene atrás, la tiene Roja, abre para Lautaro por izquierda, tres cuartos de cancha. Abre, atención para Jonás que está como extremo. Ahí va Jonás, quiso meter un caño, le cierra los caminos Díaz, le va a quedar Cepeda, va a reventar Cepeda. Mirá, se corrió Jonás. La pelota de Rosa al Corro Banega, lateral. Lateral en mitad de cancha para el conjunto visitante. El partido 0-0, 31 minutos.
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0: Mirá, el árbitro bien, Frank, mostró reloj a Cepeda. Que si te demorás, después adiciono. Atención, va a sacar Cepeda. Saludos grandes para Dai Gómez, para Santino, para Eduardo, para Walter. La pelota recupera Gimnasia, lo tiene Jonás. Revienta Cepeda, largo pelotazo, no va a llegar. No va a llegar el jugador. Cao.
2: La pelota se va al costado lateral para Gimnasia. Próximo rival de Gimnasia, Jesús.
1: Quilmes, en el Centenario, el día domingo 14.
2: La pelota viene roja, la bajaba para Jonás. Jonás puede correr a Roja y no, así no lo maté esa Roja. Cepeda cierra todo atrás, ¿no? Es impasable, no sé, tanto González como Cepeda. Revienda, le requiere Leguiza, largo pelotazo. Por acá corre Cao, cierra Guanini, pone el cuerpo Guanini, cae Guanini, falta de Cao sobre Guanini. Tiro libre en salida para Gimnasia, 32 del complemento, 0-0.
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2: Se viene un cambio en la visita, ¿quién le informa?
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1: Se retiró con la número 4, Lautaro Díaz. Ingresó con la número 14, Pedro Castorani.
2: Sale Díaz, el de Gimnasia, el capitán. La tiene Díaz. Revienta el largo para Gordillo. Pierde la pelota. Va Jonás, Jonás, pega. Rebote, mano. Penal, penal, penal, penal, penal, penal. Penal, penal, penal para Gimnasia. Penal para el visionario, sí. En el minuto 32, casi 33. Tiro penal clarísimo, ¿no? Y hay una tarjeta en el aire. ¿Quién la informa? Y hay malas noticias para el equipo de visitantes.
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1: Se expulsado el número 6, Fernando González, por doble amarilla. Veremos si es Fernando González, porque parece.
2: González, el expulsado. Segunda amarilla y tiro penal para Gimnasia. Minuto 33, tira 33. Espérate que va a tirar el penal, va a ser 34 ya. Atención, Gimnasia se puede encontrar con el gol a través del penal. Gordizo. ¿Gordizo le va a pegar? Sí, ¿no?
4: O el Rojas. Pollo. El pollo.
1: Se prepara, está Fabricio Rojas. Lo vemos también a Rinaldi, el que tiene la pelota es Lautaro Gordillo.
2: Bueno, ahí se acerca Díaz también. Sí, bueno, se ve el tiro penal para Gimnasia. Cuando dejen el punto del penal, dejen de protestar. Sí, ya es penal. Y claro, cuando es penal, ya es penal.
4: No se vuelve atrás nunca, salvo que
2: existe
4: el VAR, acá no hay. Es impresionante cómo pierden el tiempo con las protestas. Los árbitros no tienen la autoridad necesaria como para mostrarle la roja y que se vayan. Le quedan hablando 4 o 5 minutos y después se va. Lo tiene que sacar ahí atrás del arco y que se ejecute el penal. Le cruza toda la cancha y ahí conversa con el asistente.
2: Atención, tiro penal. Acomoda el goleador. Acomoda Gordizo. Atención. 35 prácticamente. 34-50, 34-51, 52, va a ser minuto 35, a 10 del final. Gimnasia, Leguiza que pasó por Gimnasia, dice que el arquero no hay ley del ex, salvo que traje un penal. Atención, tiro penal para Gimnasia, para pegarle Gordizo, cierra la boca usted. Atención.
1: Siguen protestando los jugadores de Midland.
2: Atención, le va a pegar a la pelota a Gordizo. Atención, los ojos están mirándose de frente. Atención, Leguiza y Gordizo. Le va a pegar a Gordizo. Toma carrera. ¡Va Gordizo! ¡Gol! ¡Gol! ¡De Gimnasia del Misionario! En el minuto 35 apareció el Batistuta del Norte. Volvió Gordizo, volvió a marcar. Gimnasia cambia el penal por gol para hacer. Sacate, sí, la mufa, se saca la mufa. Gimnasia 1, Midland 0.
4: Bueno, yo creo que merecido porque lo buscó.

0: palo opuesto de donde fue el arquero Leguiza, y el 1-0 es merecido.
1: ¿Cómo se dio el gol en el banco local?
2: Con mucha emoción. Gordillo, semanas previas al partido frente a Gimnasia y Grima de Jujuy, a Atlanta, a este partido frente a Midland, había perdido un familiar muy querido por él. Un muy sentido festejo tuvo Lautaro Gordillo en su penal, que llega a los 7 goles en el torneo.
1: En Latitud del Norte, a ver, uno dice simbólicamente, ¿no? No estamos comparando con... Pero bueno, ¿qué es eso? Saludos grandes, Angelito. Ojalá que tengas un buen descanso. Atención, lateral y ataque para Gimnasia. Tiro gana el Albo. 37-50, casi 38. Tiene la primera etapa, de la segunda etapa gana el Millonario 1-0. ¿Después de cuántos partidos que no ganaba acá en Salta? José Martín fue el último, ¿no?
2: Mucho, sí, contra San Martín.
1: La pelota y Gimnasia con esto obviamente.
2: Obviamente. Posición número uno a la novena posición. Empate en puntos con San Martín de San Juan. Obviamente San Martín de San Juan está octavo por diferencia de gol.
1: Gordillo es peleador, aguanta la pelota, tiene potencia. Ahí te describo, Angelito. Atención, tiro de esquina, oreja derecha, que se va, ¿qué número? Viene el centro. Guanini, en dos tiempos, Leguiza se queda con la pelota. Y va a salir del fondo al Midland, que está con 10. Y ahí se enoja el arquero Leguiza con el jugador de Gimnasia. Queda sentido el conjunto, el arquero. El arquero lo tocó al jugador de Gimnasia.
3: Sí,
1: y ahora hace tiempo el de Gimnasia, ¿no?
3: Se lo lleva por delante Leguiza al jugador de Gimnasia. Si le llega a amonestar, me parece que sería muy injusto, ¿no?
1: 39 minutos el complemento. Gimnasia queda entonces. ¿En qué puesto me dijo Jesús?
2: En la novena posición con 20 puntos.
1: ¿Y cómo cambia, no? ¿Cómo cambia? El día que volvió Soto gana Gimnasia. 1-0.
3: No Luciano, Luciano está lesionado, todo pulsado.
1: Claro, por supuesto. Carlitos Soto volvió y está ganando Gimnasia. Y por supuesto también está Jesús Rodríguez en la zona baja. Está el ingeniero Ian Lizardo. Estamos acá, y está Julieta Chiliguay, ¿sí? En la voz comercial. Le pega del fondo Leguiza.
2: Se viene Nico Contín.
1: Bueno, perfecto. Gana el equipo del Vasco, 39-40. Vamos a elegir en breve la figura, el partido. Y canta los hinchas de Gimnasia. Se viene Penifil, mete el cero largo. Atención, no le pudo pegar la pelota. Saque de arco. Va a salir del fondo Gimnasia. Y se levanta el pueblo millonario. Canta. A ver, ¿qué dice el hincha? A ver, Jesús, ¿qué dice el hincha? Bueno, perfecto, se prepara Virge.
3: Es la última ventana, así que tiene que hacer todas las modificaciones que crea necesario, porque ya no lo puede hacer más, ¿no?
1: Bueno, seguramente saldrá Gordillo, ¿no? Creo que hizo un partidazo. Figura de partido para usted, don Soto. ¿A quién lo tomó como figura?
3: Bueno, lo tenía hasta el gol a Leguiza, pero hay que darlo a Gordillo.
1: ¿Para usted, Jesús?
2: Me quedo con Lautaro Gordillo.
1: ¿Para usted, Julieta?
4: También concuerdo con Jesús y Carlos, me quedo con Gordillo.
1: Bueno, creo que gana Gordillo, ¿no? Hizo el gol. Atención, pero Rojas fue importante, ¿no? Gana Gimnasia 1-0, 41 minutos. Y se viene la variante, ¿quién le informa?
4: El Vasco Carnes.
2: Se retira con la número 8, Tío Giovanni ingresa con la número 20, Nicolás Leonardo Contín.
1: Aplauso
2: y
1: para
2: se retira
1: Vanega.
2: Con la número 9, Lautaro Gordillo, el autor del gol de penal, ingresa con la número 15, Matías Virge. Esos son los dos últimos cambios que tiene que tuvo Gimnasia.
3: Ahora se apura Franklin por sacarlo, sí, por atrás del arco a Gordillo, sí, cuando al expulsado lo dejó que se cruce toda la cancha.
1: Aplauso para Vanega. Gana Gimnasia porque tiene la Batistuta del Norte. Gana el millonario. Gana. Te dije, ¿viste? La Batistuta del Norte.
3: Déjame decirte que sí, en poco tiempo Jonás también aportó lo suyo.
1: Viene el centro del segundo palo. La

0: Pelota pasa, atención, viene el centro pasado para Contín. La pelota pasa, le queda a Jonás. Jonás la va a meter en el centro. Viene el centro pasado, sale Leguiza, domina en la altura. Iba a salir del fondo, Gimnasia. 42 minutos. Y Leguiza dice: ahora está apurado, Leguiza. Ahora está apurado, Leguiza. Sí. No le duele nada.
1: Nada, absolutamente.
0: Gracias a toda la gente, ¿no?
2: ¿Cómo está? ¿Cómo está? Lautaro Gordillo, muy sentido el homenaje y muy sentido el festejo del gol.
0: Perfecto, el goleador volvió, un día volvió. Atención, Gimnasia gana, ¿no? Y está noveno. Así es el fútbol, así es el bendito fútbol que amamos. Le va a pegar Cosentino, largo pelotazo. ¿Y ahora qué hacemos, Jesús, para la próxima? ¿Qué hacemos? Usted me contará. ¿Qué haremos para el próximo partido de Gimnasia? Atención, lateral.
2: Habrá que verlo de visitante.
0: Sí, habrá que verlo, sí. Atención, el partido que gana el millonario, gana Gimnasia. 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Gana el millonario, que está ubicado noveno en la Primera Nacional. 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Punto uno, le va a pegar el fondo Leguiza, largo pelotazo Leguiza, viaja la pelota a esa altura, Gimnasia lo gana 1-0 con el gol de Gordillo, la tiene Contín, domina Contín jugando con el mago Rinaldi, la tiene el mago Rinaldi, lo pone a correr como extremo, corre, atención Jonás, corre Jonás, y va Jonás, atención va Jonás, mete el centro bombeado, sale Leguiza, en esa altura se queda, iba a salir la contra, y a correr con Benipil, avanza la pelota por izquierda. Casarico jugando rápido para Penipil, dominio por izquierda, se ve recortándose adentro, jugando, traba lucha, el pollo Rojas, traba Rojas, atención, se la lleva Contín, va Contín, Contín pone el cuerpo, deja uno en camino, traba, pierde la pelota, era el pase para Rojas, ¿no? Lucha, atención, por esa virgen, se levanta, pierde la pelota, casi Gimnasia marca el segundo, Carlos.
1: Estaba adelantado el pollo, me parece, por eso no se lo tocó su compañero, pero era buena esta otra oportunidad. Ahora, digo una cosa, aprovechando que están lejos del arco, ¿por qué no juega siempre así Midland? ¿Por qué vuelven a tirarse atrás? Ese tema de buscar el empate en condición de visitante, nunca lo entendía.
0: Tiro libre cerca del área para Midland, que buscará a través de la pelota parada empatar en salda. 44-50, estamos llegando a tiempo cumplido. Yo creo que ahora sí está apurado, ¿no? El conjunto visitante.
1: Juega, sí, juega al fútbol, va para adelante. Ay, hasta hace un rato no lo hacía.
0: Atención, tiro libre. Iba Midland a buscar el empate. Gimnasia se defiende. Midland está con 10. Recordamos la expulsión de González en el conjunto.
2: 5 más.
0: Bueno, hasta el minuto 50 tendrá que aguantar Gimnasia para quedarse con la victoria. Atención. Tiro libre para el conjunto visitante. Veremos. Sí, ya escuché de voz de estadio, tranquilo. Atención, te va a pegar el jugador Frattini a la pelota. 1, 3, 4, 5, hombre en la barrera. Atención, Cosentino en el medio del arco. Arco de la bandeja, Leguizamón. Va Midland, le pega por arriba, saque de arco, sale del fondo, Gimnasia. Tengo tiempo.
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0: 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Graffiti 89.5 y a la noche 20 horas estaremos con la previa de Argentina-Honduras en los partidos previos al Mundial que va a tener el equipo de Scaloni. Le va a pegar del fondo Cosentino, largo pelotazo, seguidas redes sociales y frecuencia volar, por supuesto. 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La pelota para Salatini, Lautaro Montoya jugando en cortada, revienta el fondo el mago Rinaldi. Jonás la juega para Contín. Contín la puntea, lucha. Contín revienta Vitale. La pelota la juega. Será el Norte, juega de visitante con Acasuso. La pelota domina jugando Vitale. Corre Vitale, avanza Vitale, completo dominada, jugando por abajo la pelota, la avanza, se viene por el medio, Penipil pierde, recupera Jonás, Jonás juega al medio para el Pollo, la aguanta Rojas, ahí tiene el Pollo, Rojas por afuera, ya pica Oviedo, se frena Rojas, atención, pasa Oviedo, la tiene el Pollo, juega al medio para Virge, ahí está el León, Virge, encara, pegale si te gusta, va Virge, la puntea para Contín, la saca para Virge, Virge engancha, ahí está que golazo, no, no, no, la pelota ahí está, no llega a definir Jorge Ignacio Oviedo, casi iba a ser un golazo, era para cerrar el estadio, estimado Carlos.
1: Sin lugar a dudas, pero bueno, jugando por abajo, como lo vengo pidiendo desde que empezó el partido, así se llega ante una defensa que tiene movimientos lentos, que se destaca en la altura, pero por abajo se complica.
0: Pelotazo largo, gana el Albo, gana el Millonario. Por ahora gana el partido 1-0. Estamos en 47-50. Faltan dos minutos y un poquito más para que sea final acá, para que sea victoria Millonaria. La pelota la saca Civetti. La tiene ya Lautaro Montoya. Pierde Lautaro, traba. Lautaro Montoya se va por el costado. Lateral, lateral. Están apurados, ¿no? Están apurados. Va a sacar de mano Cepeda. Jugando rápido. Se viene Midland con 10 acá en Salta. Domina Vitale. La pelota Vitale juega en el medio. La tiene Violini, Violini largo, pelotazo por izquierda, en las alturas ganaba Oviedo, va a reventar Civetti, larga para Contín, la pelota la saca por un costado como puede el jugador Vitale, lateral, lateral para Gimnasia por izquierda, 48-30, 48-30, gana Gimnasia, tiro 1-0, mañana estaremos 15-15 para lo que será Acasuso Central Norte por el aire de Grafito 89.5 y a partir de las 20 horas estaremos con Argentina-Honduras, el partido previo a lo que será la Copa del Mundo. 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Va a sacar de manos Oviedo. Lateral largo, la pelota revienta. Cepeda, le queda la pelota a Penipil, la tira largo, pelotazo por el medio, en las alturas, por así pierde Guanini, lucha para allá Oviedo, atención, sin falta Oviedo, ahí la pelota, se viene, rebote en Oviedo, tiro de esquina, 49, no vamos a meter los últimos, el último 60 segundos, atención para que sea, viene el centro, saca, se vete, se apuró Greta, y si le queda la pelota roja, atención, el Pollo, la pelota luchando roja, por allá va, corre Contín, cierra con como puede Violini, la pelota se desprende del fondo, Gimnasia, y la tiene Virge, Virge cambio, de derecha a izquierda la pelota para Jonás, para que la tenga, la tiene Jonás, se frena Jonás, ahí va Jonás, baila con la pelota, ahí la tiene Jonás, juega con Lautaro, Lautaro gana la línea por izquierda, juega al medio para el Mago, dibuje maestro, la pisa el Mago, ahí la tiene el Mago jugando para Jonás, la lleva de pie a pie Jonás, mete un taco para Lautaro, viene el centro para Rojas, ahí está el Pollo, le pega al arquero, le guisa la mano, el tiro de esquina, pero qué buena jugada lo que juega el equipo Millonario, Carlos.
1: Dos cosas, la primera, soy muy insistente en esto, por abajo, y la segunda, Jonás le dio lo que le faltaba a Gimnasia, sobre todo por la banda izquierda.
0: La Vasconeta en 50 minutos va a ser victoria de Gimnasia. Y ganó, ganó, ganó el Millonario. Ganó Gimnasia y tiró. Gimnasia lo ganó 1-0 a Midland. Para que el hincha diga esto, Jesús. Los hinchas de Gimnasia cantando, festejando la victoria acá en Salta. Y ahora me voy con vos a la zona baja, Jesús. ¿Cómo se festeja el triunfo?
2: Bueno, se juntan, están en lo que es fuera de la mitad de la cancha. Los jugadores de Gimnasia que tienen su compromiso frente a Quilmes el día domingo, 4-5 de la tarde, en el Centenario, para cerrar la primera fase. Y Midland tiene que recibir de local a Atlanta el día sábado a las 4 de la tarde en Buenos Aires. Gimnasia que tiene tres compromisos de visitante. Quilmes el día domingo 14 tiene, tiene la fecha, la recuperación de la fecha 4 frente a Deportivo Maipú. Luego del fin de semana de parate, tiene que visitar Munro, tiene que visitar...
0: perfecto, ahí estaba Jesús en la zona baja. Lo voy despidiendo a usted, Jesús. Enorme laburo, lo voy liberando porque sé que tiene que hacer un montón de notas. Así que le mando un abrazo grande. Buen laburo, buen regreso a casa, Jesús.
2: Te mando un abrazo, nos vemos en la próxima.
0: Ahí va, se fue Jesús Rodríguez. Y ahí se van los jugadores de Gimnasia. Hoy aplaudido, ¿no? Hoy hasta Vanilla fue aplaudido cuando hizo el cambio. Pero bueno, Gimnasia ganó 1-0. Vamos a vender 4, estimada Julieta Chiliguay. Y venimos para el comentario final del partido. El partido ganó el Albo 1-0 que salda.
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0: Momento del análisis final. Momento que el comentarista de la radio le puede explicar a usted, señor, a usted, señora, que está lavando los platos luego de la cena. Los chicos ya duermen, pero seguramente usted le quiere contar mañana por qué lo gana Gimnasia, por qué lo ganó el Millonario. Para eso el comentarista de la radio le va a comentar a usted por qué Gimnasia 1, por qué Midland 0. Le ponen la rúbrica final a la jornada de este viernes. ¡Carlos Soto!
1: Bueno, intentó desde el primer minuto porque quizás cuando no podía entrar, sobre todo en el primer tiempo, optó por los remates de larga distancia que hicieron figura a Leguiza y que a medida que pasaban los minutos en la primera parte decíamos que esto iba dándole puntos, entre comillas, al Albo para ponerse arriba en el marcador. En el segundo tiempo empezó más o menos lo mismo. Trató de jugarse con el estilo que tiene Gimnasia, que quería imponer Gimnasia, con un Gordillo que no estaba en el área, que no era referente para los que jugaban por la punta. En un principio, primero Capano y después durante todo el partido Fabricio Rojas, pero por suerte llegó el cambio, ¿no? Asconzábal metió en cancha a Jonás Aguirre, reemplazando a Capano, y en el poco tiempo que jugó hizo más ya, mucho más que el chico que estaba que Capano, ¿no? Se intentó por arriba, no hubo beneficio. Después, cuando se empezó a intentar por abajo, veíamos que Gimnasia estaba llegando con más peligro y que ya era más que merecedor de sacar ventaja en este partido. Hasta que llega una pelota que no fue una jugada preparada, ni mucho menos, sino una pelota que fortuitamente fue en forma recta hacia el sector defensivo de Midland. Estaba atento, como tiene que ser, Jonás Aguirre. La pelota le quedó, marcado por González, Fernando González, que ya estaba amonestado. El remate franco y fuerte de Jonás Aguirre hacia el arco fue interceptado con todo el cuerpo por González. Y bueno, la mano estaba ahí, abierta, no estaba en posición natural. Franklin vio penal, amarilla para González, la segunda, le valió la roja. Y después Gordillo lo cambió por gol, ejecutando muy bien el penal a la derecha del arquero que se arrojó hacia su izquierda. Más que justificada esta victoria de Gimnasia y Tiro, que fue totalmente superior. El equipo de Midland jamás llegó con peligro, quizás por ahí alguna pelota parada en inmediaciones del área, pero nunca tuvo la pelota a su favor como para crear algún tipo de situación que complicara a la defensa de Gimnasia. Por eso digo que lo buscó por ahí por caminos quizás no correctos, pero lo buscó durante todo el partido y llegó como tenía que llegar, por abajo. La jugada no terminó en gol, pero sí en penal, que después Gordillo lo cambió por gol, y 3 puntos importantísimos para Gimnasia y Tiro en esta noche.
0: Pasó el comentario de Carlos Soto, que le puso la rúbrica final a la victoria de Gimnasia 1-0 acá en su cancha, en su estadio. Y nosotros le vamos a poner el punto final a la noche de viernes para emprender el regreso al dulce hogar, a descansar. Despido a Carlos Soto, que estuvo en los comentarios esta noche. Buen laburo, Carlos. Será hasta que el fútbol así lo proponga, así lo disponga.
1: hasta que el fútbol nos convoque, como dice esa vieja frase. Gracias por la invitación, así que bueno, nos encontramos muy pronto en cualquier cancha aquí en Salta seguramente.
0: No vas a decir de vuelta que Gimnasia es candidato, ¿no? Por favor.
1: Yo no sé, pero yo no creo en las brujas, pero que las hay.
0: Las hay. Bueno, perfecto. Hablando de brujas, despedimos a Julieta Chiligüay, que estuvo en la voz comercial en la jornada de hoy. Buen laburo, Julieta. Será hasta la próxima.
3: Muchas gracias, Jorge, Carlos, a Ian. Y bueno, feliz porque ganó Gimnasia y bueno, acá a encontrarnos en el próximo partido, si es posible, obviamente.
0: Perfecto, ahí estuvo Julieta Chiriguay. Le tengo que agradecer al ingeniero y a Lizardo, que de temprano ya estaba acá en la cancha para organizar todo, para que salga todo en perfectas condiciones. Nosotros le ponemos punto final, pero antes quiero decirle, le quiero decir que mañana 15:15 estaremos con Acasuso Central Norte por la Radio Grafite 89.5. Mañana 20 horas con Argentina, Honduras, los partidos previos al Mundial. Nosotros le ponemos punto final. Mi nombre es Jorge Aguirre. Gracias a Ingeniero por todo. Y recuerden que siguen en la casa, se pegan en un baño, comen una pequeña picadita y lo asientan con una cerveza bien fresquita. Y eso le va a permitir a usted relajarse y descansar perfecto. Nos encontramos, gente. Chau.

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8: Es la 1:08.
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5: Son las 2:08.
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7: 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Son las 3:13.
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5: Son las 4 con 7 minutos.
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8: Son las 5:10.
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5: Son las 6:06.
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8: Son las 7:09.
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0: el querido amigo Copelo, ¿qué anda haciendo por acá?
1: ¿Chamamé, dijo?
0: Sí, señor.
1: ¿Y usted va a cantar chamamé?
0: Sí, señor.
1: ¿Cómo va a cantar chamamé sin acordeón, chamigo?
0: Pero tiene razón, la verdad que estaba cometiendo un tremendo error. Métale su acordeón y cantemos con acordeón por las costas entrerrianas.

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9: Son las 8:10.
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¿Cómo les va? Muy, pero muy buenos días. El gusto, como siempre les digo, acompañarlos a partir de este momento. Y hasta las 10 de la mañana aquí en Graffiti 89.5 y 105.1 de su dial. Hoy, con un poco de la voz tomada, porque le contaba y lo saludo a Agustín Tolaba, mi querido operador. Si retroceden un poquito en el tiempo, el día jueves, a la mañana temprano, llovió fuerte, parecía lluvia de verano. Y me mojé, yendo al centro. Y bueno, estas son las consecuencias, ¿no? De mojarse, de no estar precavido, no cuidarse, y pasan estas cosas. Así que me agarró un tremendo resfrío. Menos mal, por suerte, en otros momentos de mi vida siempre me agarraba resfrío y dolor de garganta. Esta vez la garganta dentro de todo está más o menos acondicionada para poder hablar y explicarles y leerles noticias. Ayer murió Carlos Alberto Solari, el indio Solari, el mandamás, el capo, el cantante del grupo Patricio Rey, Los Redonditos de Ricota, también de los fundamentalistas del aire acondicionado y el mister de los marsupiales extintos. Cada tres temas que pasemos hoy vamos a escuchar en el tercero temas del indio Solari, que ha sido un ícono dentro de la música y dentro de la cultura de la República Argentina. Nació un 17 de enero de 1949 en Entre Ríos, en Paraná. Es músico fundador de los grupos de esos que ya les nombré. En el 75, en la ciudad de La Plata, formó Los Redondos junto a Sky Bailinson. La banda editó 9 álbumes de estudio hasta su disolución en el 2001. La carrera de Solari entró en un hiatus hasta 2004, cuando presentó su primer álbum titulado El Tesoro de los Inocentes. En el 2007 lanzó su segundo disco, Porco Rex. En el 2010 el tercero, El Perfume de la Tempestad. En el 2013 el cuarto, Pajaritos, Bramos Muchachitos. Y en el 2018 el quinto, El Ruiseñor, El Amor y la Muerte. En el 2017 dio su último recital en vivo. Tras eso se dedicó a trabajar en su estudio personal y publicación de libros. En el 2020 volvió a mostrarse ofreciendo un concierto en el que participó de manera virtual mediante técnicas holográficas. En el 2022 conformó el último grupo musical, El Mister y los Marsupiales Extintos, con el cual lanzó 15 sencillos en vida. Y en el 2023 confirmó su retiro de los escenarios debido a su enfermedad de Parkinson. Vamos a ir a la música, no sin antes saludar a Eduardo Altero Cruz, amigo, con el que seguimos pendientes de un café, de una charla, de un encuentro. Esta vez porque, bueno, lo que ya les conté, no podía salir ayer y habíamos quedado que nos íbamos a encontrar, pero no importa. La próxima semana, Dios mediante, Eduardo, vamos a estar. El saludo también para la Asociación SER, que es muy factible que Gabriela, la mamá de Enzo, que es la presidenta, me esté mandando mensajes al otro número que tenía, porque me lo quitaron, me lo trabaron alguien, y quedé sin un número de celular. Tuve que darle de baja ese número y concurrir a la compañía telefónica con la que yo trabajo y que me habiliten otro. Pero también había problemas porque tenía que esperar varios días para que pueda volver a tener la seguridad de que ese número no tenía ninguna denuncia, nada, absolutamente nada. Y recién hoy a las 6 de la mañana me lo habilitaron y pude pasarle algunos temas musicales a Agustín. Pero ya vamos a seguir para contarles más cosas de Carlos Alberto Solari, el indio,
y arrancamos con esta música aquí en Graffiti 89.5 y 105.1 de su dial.

Las 8 y 23 minutos de este sábado 6 de junio, ya llegamos a la mitad de año de 2026. Hoy, antes de seguir hablando del indio Solari, que ayer nos dejó físicamente, hoy es el Día Mundial de los Transplantados. Así que un abrazo, un saludo muy, pero muy grande para Carlitos Russo, ex jugador de Central y de Juventud, que hace años la vive peleando y siempre está viajando a Buenos Aires para hacerse algún control. Así que abrazo entrañable para Carlitos Russo y para todos los chicos jóvenes y no tan jóvenes que han recibido la donación de algún órgano de alguna otra persona, de algún pariente, y que les permite seguir viviendo. También quiero recordar, porque había sido trasplantado hasta que el año pasado, el 17 de mayo, murió Lautaro Bustamante, quien iba a ser mi nieto, novio de mi nieta. Había recibido el trasplante de su hermanito, pero no aguantó mucho tiempo. Pero también quiero tenerlo en el recuerdo. Además, hoy es el Día de la Ingeniería Argentina también. Así que vamos a seguir hablando del indio Solari. Su voz y su uso de metáforas en todas sus letras, para muchos lo convirtieron en un ícono de la contracultura en la escena del rock argentino. Su imagen pública se caracterizó por su escasa aparición y la concesión de entrevistas solo a través de la radio. En 1995 recibió el premio Konex como uno de los mejores cantantes de la década de su país, y nuevamente en el 2015 el Konex de Platino al mejor cantante de rock de la década. En mayo del 2026 fue reconocido por la Universidad de Buenos Aires con el doctorado honoris causa. Y tengamos en cuenta que el indio, que siempre defendió a la gente más humilde, que ayudó a los más necesitados, jamás estuvo esponsoreado por una gran marca, por una gran fábrica, nada, absoluta, siempre le esquivó a todas esas cosas. Siempre vivió de los recitales, de los discos que vendían, pero jamás estuvo dando vueltas por alguno de esos sponsors, nombres de empresas, nombres de grabadoras, nada. Siempre se manejó de la mejor manera posible para no estar inmiscuido con ninguna de esas cosas. Por eso yo creo que el 80, el 90% de la República Argentina lo quería, lo amaba y lo seguirá queriendo y amando, por más que hoy no esté físicamente. Era el Maradona de la música y así la gente lo veía cada vez que iba algún recital, algún festival donde se presentaba el indio Solari. Ayer, cerca de las 8 de la mañana, y a los 77 años, en Ituzaingó, ahí donde él vivía, en Parque Lelbar, le dio un ACV y terminó con su vida. Mañana va a ser la gran despedida del indio Solari. Hubo controversia respecto a dónde lo iban a velar. Pedían la Casa de Gobierno, no, la cancha de Boca, el hipódromo. Todavía creo que no se sabe dónde lo van a velar para que reciba el abrazo, los besos y las despedidas de todos sus fanáticos. Las 8 y 32 minutos, querido Agustín, volvemos a la música aquí en Graffiti 89.5 y 105.1 de su dial.

las 8:43 de este sábado 6 de junio de 2026. El saludo para mi hermano Armando. Lo voy a saludar a todos, mis hermanos, porque hoy, Dios mediante, más tarde nos vamos a juntar. Américo Pablo Ávila y Mario Rodolfo Ávila también. Armando, a mi cuñada Eugenia, a sus hijas, a María Luján y a María Cecilia, a sus yernos, a Juan y a Pablo, a Alfonsina, su nieta mayor, a Alma y a Augusto, los nietos más pequeños. Así que el saludo, y creo que es un día fantástico, va a ser hoy día, porque estaba mirando el cielo y está celestito, con ganas de aparecer el sol en cualquier momento. El hallazgo del siglo, le llaman. Encontraron un submarino que estuvo oculto durante siglos y un misterio oculto que desconcierta. Lo que parecía una exploración rutinaria terminó con uno de los descubrimientos arqueológicos más llamativos de los últimos años. En el fondo del lago Neuchâtel, en Suiza, un grupo de especialistas detectó un conjunto de objetos antiguos que permaneció intacto durante casi 2 milenios. El hallazgo incluyó más de 1000 piezas y abrió una serie de preguntas que aún no tienen respuestas. La investigación comenzó con una observación poco alentadora. Durante la inmersión expiatoria de arqueólogos subacuáticos, identificaron formas circulares que no llamaron la atención en un primer momento. Incluso evaluaron la posibilidad de que se tratara de residuos modernos o materiales abandonados hace pocas décadas. Todo cambió cuando descendieron la cámara subacuática. Bajo la luz artificial apareció un tono inconfundible, la terracota. Los fragmentos no coincidían con ningún objeto contemporáneo y revelaron de inmediato el origen antiguo. En cuestión de minutos, la exploración tomó un rumbo inesperado. El equipo quedó en silencio frente a la escena. La cantidad de piezas y su estado de conservación marcaron un punto de inflexión en el trabajo. El descubrimiento ocurrió a finales de 2024, pero los investigadores decidieron no difundir la noticia de inmediato. La decisión respondió a una razón clave: evitar saqueos y proteger el área. El secreto permitió organizar campañas de excavación controladas durante 2025 y 2026 con protocolos estrictos y superficie constantes. Las excavaciones posteriores confirmaron la magnitud del hallazgo. Los arqueólogos recuperaron más de 1000 objetos, en su mayoría piezas de cerámica de uso cotidiano. Ese dato sugirió que el cargamento cumplía una función práctica ligada al abastecimiento. Sin embargo, el conjunto incluyó elementos que rompieron esa lógica. Entre las piezas aparecieron armas y accesorios vinculados a soldados, como espadas y un puñal. Esta combinación despertó nuevas hipótesis sobre el contexto de transporte y su destino. La presencia de armas sugirió que el cargamento no viajaba solo. Los especialistas plantearon la posibilidad de una escolta militar durante el trayecto. Esa hipótesis cobró fuerza al analizar la cantidad de objetos y su diversidad. Según los expertos, el envío pudo tener como destino a un grupo numeroso, tal vez miles de personas. Ese escenario explicó tanto el volumen del cargamento como la necesidad de protección. Aún así, el dato más llamativo sigue ausente. El barco que transportó todo este material nunca apareció. Entre los hallazgos más singulares apareció una cesta de mimbre que resistió el paso del tiempo en forma casi intacta. En su interior había objetos de distintos al resto, lo que indicó que era para uso personal. Los investigadores asociaron estas piezas a la tripulación y no al cargamento principal. Algunos recipientes también conservaron restos de comida. Este detalle abrió una nueva línea de análisis, ya que permitió estudiar hábitos alimentarios y aspectos de la vida cotidiana de la época. Estas evidencias pasaron desapercibidas bajo el agua y ahora reciben atención
en el laboratorio. Tras la recuperación, los objetos iniciaron un proceso minucioso de limpieza y restauración. Esta fase resultó clave para detectar marcas de fabricación, técnica de producción y posibles sistemas de protección durante el transporte. Los restauradores trabajan junto a los arqueólogos para interpretar cada pieza. Cada fragmento aporta información y ayuda a reconstruir la historia del cargamento. El análisis busca ordenar un rompecabezas que todavía presenta grandes vacíos. La aparición de este submarino inmenso, encontrado en Neuchâtel, en el mar en Suiza, y que seguramente en los próximos meses sabremos bien cuál es la restauración, cómo ha sido, y si logran reflotarlo o sacarlo, que es la idea que tienen los científicos. Nos quedan 11 minutitos para las 9 de la mañana y seguimos aquí en Graffiti 89.5 y 105.1 de su dial con esta música así.

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Alguna vez, mi querida y amada madre, que era muy, pero muy católica, y era de leer la Biblia y la leyó entera, me contaba, me decía que en una parte de la Biblia, creo que cerca del final, hablaba de la destrucción del ser humano y del hombre por el propio hombre. Y yo creo que con todas estas tecnologías que han ido apareciendo, y sobre todo esta última, la inteligencia artificial, van a ser el acabose de la humanidad, me parece. Porque fíjense lo que dice la encíclica del Papa León XIV sobre los peligros de la inteligencia artificial, que fue escrita con Claude. La posibilidad de que parte de una encíclica papal haya sido redactada con inteligencia artificial generó un impacto a nivel global. Se trata de Magnifica Humanitas, el documento del Papa León XIV, dedicado justamente a advertir sobre los riesgos, desafíos y consecuencias sociales de la inteligencia artificial para la humanidad, y que ahora es señalado por haber sido potencialmente escrito en parte con la ayuda de Claude. La hipótesis surge de los análisis técnicos independientes realizado por Lin Chang y publicado en el foro Les Brown, un espacio reconocido dentro de la comunidad internacional de investigación en inteligencia artificial. Según ese estudio, algunos párrafos de la encíclica habrían sido escritos entre un 40% y un 100% por sistemas automatizados, de acuerdo con los resultados del detector Pangram. Shan afirma que el documento no presenta un comportamiento uniforme, mientras que ciertos capítulos exhiben una fuerte probabilidad de generación automática. Otras secciones fueron clasificadas como completamente humanas. Esa diferencia interna es uno de los elementos centrales del análisis y alimenta la idea de un uso parcial de herramientas de inteligencia artificial durante el proceso de redacción. León XIV pidió perdón por el retraso de la Iglesia para condenar la esclavitud en su primera encíclica. El trabajo de Shine contiene que fracciones significativas de la reciente encíclica papal fue escrita por inteligencia artificial, una afirmación que el autor respalda con múltiples líneas de evidencia. El punto de partida fue una lectura atenta al texto, donde detectó un tono que describió como demasiado suave, demasiado triádico, demasiado inhumano. Esos fragmentos me llamaron la atención. Se encuentran en pasajes como: la tecnología tiene un poder de sanar, conectar, educar y proteger nuestros hogares en común, pero también puede dividir, excluir y generar nuevas formas de injusticia. Y también debemos, pues, evitar el síndrome de Babel, es decir, la idolatría del lucro que sacrifica a los débiles, una uniformidad que neutraliza las diferencias y la protección de que solo un lenguaje inclusivo en digital puede traducir todo. Shan aclara que una institución estilística no es una prueba suficiente y lo expresa en forma explícita. Aún así, puedo estar equivocado y no debería creer en mis intuiciones o juicios basados en vibraciones de autoridad. Y dice: confíe en mí, hermano. Según el análisis, la evaluación del documento, sección por sección, con Panagram, detectó que el 62% del primer capítulo estaba marcado como generado por la inteligencia artificial. A su vez, cuando De Berks analizó unas 2.000 palabras del texto de la misma herramienta, estimó que el 46% del contenido había sido escrito por inteligencia artificial. El propio Shan aclara que la detección mediante inteligencia artificial no es infalible. En marzo de 2025, Pangram informó que su tasa estimada de falsos positivos
es decir, clasificar textos humanos como generados por inteligencia artificial, sería de aproximadamente 1 en 10.000. Ese dato fue clave para que el análisis gane peso dentro del debate económico. Otro punto de la comparación histórica, Shan señala que los primeros 20 párrafos en las últimas 4 encíclicas papales del ser analizados con Pangram mostraron una confianza del 100% de ser escrito por humanos. Además, una transcripción de un discurso del Papa León XIV también califica como 100% humana, lo que refuerza la idea de que Magnifica Humanitas se comporta de manera distinta. La encíclica papal sobre los peligros de la inteligencia artificial fue escrita con Clau. Las 9:08, aquí en Graffiti 89.5 y 105.1, y con esta música.

9:20 de la mañana de este sábado 6 de junio de 2026. Se ha hecho un estudio, sobre todo en Buenos Aires, y seguramente debe estar registrado para todo el país. Lo cierto y lo concreto es que en Argentina hay más testigos de Jehová, mormones y umbandas que musulmanes y judíos. El catolicismo dejó de representar al 90% de los argentinos. Hoy convoca al 57.7% de la población, según el barómetro de las religiones y las creencias en Argentina, relevamiento elaborado entre febrero y marzo del 2026 por el Observatorio de las Creencias de la Universidad de Buenos Aires, con una muestra nacional de mayores de 16 años y un nivel de confianza superior al 95%. El investigador del CONICET, Juan Cruz Esquivel, a cargo del estudio, advirtió que la tendencia declinante viene desde el siglo XX. En 1960, en el último censo que registró la variable religiosa, el 90% de los argentinos se identificaba con esta fe. En segundo grupo, ya no es ninguna de las religiones que históricamente disputaron ese espacio. Son los sin afiliación religiosa, personas que se consideran creyentes y tienen prácticas espirituales, pero que al ser consultadas responden

vinieron el debate sobre la diversidad de las creencias religiosas en la Argentina. En cambio, generacional explica buena parte del fenómeno. Entre los jóvenes de 16 a 29 años, solo el 44.6% se declara católico y el 31% no adscribe a ninguna religión. En el extremo opuesto, entre los mayores de 50, el catolicismo mantiene el 69% y apenas el 12.6% se dice que no tiene religión. El mapa muestra también diferencias por géneros. El 19.3% de las mujeres se identifica con el mundo evangélico, que representa el 17.4% del total, contra el 15.2% de los varones, mientras que ellos son más propensos a declararse sin filiación, que es el 25.7% de los varones, frente al 18.8% de las féminas. Así que, según la noticia, en Argentina hay más testigos de Jehová, mormones y umbandas, que musulmanes y judíos. El feliz cumpleaños para Claudia Rodríguez, que estuvo de cumpleaños. Ahora estoy tratando de acordarme si fue el miércoles o el jueves. Así que lo mismo vale para Claudia Rodríguez. Un beso muy grande y que hayas tenido y hayas pasado fantásticamente, como siempre lo has hecho durante todos tus años. El saludo también para tu marido, para Carlos Romero, para Martín, tu hijo, para tu hermana Patricia, para las hijas de Patricia, para Dolly, para Guadalupe y Rocío, para Nicolás, su yerno, y para la bella Guillermina, que también está creciendo rápidamente. También el saludo para Lucrecia Hoyos, para Sergio, para Marcela, para Pipín, para la doctora Gabriela y para toda la gente de la calle Tucumán entre Lerma y Córdoba. El abrazo, el saludo y la música aquí en Graffiti 89.5 y 105.1 de su dial.

0: Lo prometido es deuda y voy a estar cumpliendo el saludo para las chicas, así se denominan, se hacen llamar, las chicas de la avenida Artigas al 850 por ahí, que tienen un almacén, que atienden muy bien y que realmente tienen muy, pero muy buenos precios. Y me pidió, no te vayas Juan Carlos, que le pase un tema en español y que sea romántico. Ahí va.
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Y siguen apareciendo cosas que nos llaman, o por lo menos a mí me llaman poderosamente la atención. Ahora dicen que 20 alimentos que son o alguna vez fueron ilegales, se los voy a contar ahora. Las leyes de los alimentos a menudo reflejan más que un sabor y la tradición, determinando lo que puede cultivar una persona, vender o servir basándose en las preocupaciones del momento. En distintos lugares y épocas, ciertos alimentos han sido prohibidos por razones que varían desde el temores a la salud pública hasta política, drama de clases y pánico moral directo. Y estos son los alimentos que en algún momento o estaban o estuvieron prohibidos. El absenta fue prohibido durante varios años y en varios países porque se culpó que todo tipo de problemas sociales, desde el mal comportamiento hasta supuestas alucinaciones, gran parte de esta reputación fue exagerada, pero aún así se llevó a verdaderas represiones en la producción y venta de este producto. La margarina fue tan controvertida en gran parte de los Estados Unidos y Canadá que se prohibió o restringió severamente durante mucho tiempo. Los intereses lácteos lucharon fuertemente contra ella, e incluso los legisladores se enfocaron en su apariencia porque se consideraba que la margarina amarilla era una imitación de la mantequilla. Algunos estados exigieron que la margarina se tiñera de rosa para hacerla un poco más atractiva. La patata. Francia prohibió este cultivo de papas durante más de 2 décadas en el siglo XVIII, ya que la gente temía que causara enfermedades, fomentara malos hábitos de agricultura e incluso se asociara con la brujería. El estilo de la vida subterránea de la papa no ayudaba en su reputación, ya que cualquier cosa que crecía en la tierra parecía poco fiable. Las papas eran vistas como indeseables en muchas partes de Europa durante mucho tiempo, pero Francia fue el único lugar que se prohibió de este alimento. El café fue prohibido varias veces a lo largo de la historia, temido por sus efectos estimulantes. Algunos gobiernos intentaron prohibir las cafeterías porque los preocupaba que las multitudes impulsadas por la cafeína se convirtieran en problemas políticos. Afortunadamente, para su rutina matutina, el café superó la reputación rebelde. El té. En algunos momentos históricos, el té fue el objeto que fue prohibido y represiones vinculadas a la imposición fiscal, el control del comercio o disturbios políticos. Eso hizo que una simple taza de té se sintiera como un acto de desafío que es honestamente bastante dramático para algo tan relajante. El chocolate ha enfrentado prohibiciones y restricciones en diferentes lugares cuando los líderes decidieron que era una amenaza moral, un lujo o una distracción social. Los aztecas limitaron su consumo a las clases altas y en la Inglaterra del siglo XVII las casas de chocolate fueron prohibidas porque el rey Carlos II las consideraba como un foco de sedición. La aleta del tiburón ha sido prohibida en muchos lugares debido a que los gobiernos han intentado reducir la caza de tiburones y proteger de los ecosistemas marinos. El haggis tradicional ha sido ilegal importar a los Estados Unidos debido a las reglas referentes a ciertos órganos de oveja utilizadas en las recetas. El Kinder, sorpresa, en los Estados Unidos el Kinder ha sido ilegalmente vender debido a que contiene un juguete no comestible dentro de un dulce. La preocupación es el riesgo de asfixia, lo que convierte al adorable pequeño premio de un problema natural. El aceite de sasafrás, que alguna vez tenía un sabor clave en la cerveza a raíz de su tradicional gusto, pero se encontró con problemas legales cuando los reguladores apuntaban al safrol, un componente encontrado en el sasafrán debido a las preocupaciones de salud. El ciclamato, un edulcorante bajo en caloría muy popular, fue prohibido en los Estados Unidos luego de surgir preocupaciones para su seguridad. El acre ha sido restringido o prohibido
para importación en el pasado porque el aki no maduro contiene toxinas que pueden causarte un grave daño para la salud. El fugu, otro pez globo ilegal, estrictamente controlado en muchos lugares porque puede contener una toxina letal y que puede matar a las personas. El queso marzú, queso sardo famoso por ser elaborado con larvas vivas, ha sido prohibido, restringido por leyes de seguridad alimentaria. Las almendras también en algún momento fueron prohibidas porque podían liberar cianuro, por lo que su venta ha sido restringida o efectivamente ilegal en muchos lugares. La carne de caballo, fíjense, ahora están comiendo carne de caballo en la República Argentina y sin embargo había sido prohibida ya en algunas jurisdicciones debido a los tabúes culturales, debido sobre el bienestar animal y las decisiones regulatorias. La leche cruda, también sin pasteurizar, ha sido ilegal en muchos lugares, ya que la pasteurización es una herramienta importante para prevenir enfermedades transmitidas desde la leche. Las ostras, otras enfrentadas a las prohibiciones y restricciones estacionales en diferentes lugares del mundo que fueron prohibidas en algún momento de nuestras vidas. Las 10 menos 17 minutos, faltan 17 minutos para que lleguemos a las 10 de la mañana y seguimos avanzando. En esta mañana, 6 de junio de 2026, aquí en Graffiti 89.5 y 105.1 y con esta música.

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0: mañana.
1: Como muchas veces uno termina equivocándose y asume una responsabilidad que le puede jugar en contra muchas veces. Porque uno por ahí tiene alguna dolencia y consulta con algún conocido, amigo, pariente, y siempre sale alguien que dice: ah, fíjate que yo tenía los mismos síntomas y tomé tal cosa, y no sabes cómo me hizo de bien. Pero uno entiende que todos los organismos son todos distintos, todos son diferentes. Entonces, lo que le puede caer bien a una persona, a lo mejor a esa otra persona no. Y esto tiene que ver con que cuántas veces nosotros que hemos concurrido a un médico y siempre, digamos, la sugerencia que hace el médico respecto a la persona, siempre le pregunta: ¿cuántas horas dormí? Qué sé, no sé, por ahí uno dice 5, 6. Y según los médicos dice: asegúrate de dormir 8 horas. Pero ahora resulta que hay investigaciones recientes que demuestran que el número óptimo de horas de sueño debe ser menor a lo que recomendaban los médicos. Según el médico, el centro médico Irving de la Universidad de Columbia, las personas que duermen 6, 7 horas tienen sistemas inmunitarios, cerebros y corazones que funcionan mucho mejor. Estudios demostraron que el sueño está estrechamente relacionado con el envejecimiento y la carga patológica del cerebro. El estudio va más allá de lo que muestra que tanto dormir poco como dormir demasiado se asocian a un envejecimiento más rápido de casi todos los órganos. Y esto es indudable, que esto es así. Es decir, la edad no viene sola. Es decir, mientras uno más años va cumpliendo, más inconvenientes puede tener en la vista, en los oídos, en el mismo organismo del cuerpo también. Y esto da con por tierra con muchas veces respecto a las horas de dormir. Por ejemplo, en mi caso, yo tengo... No generalmente duermo 8 horas. Siempre duermo 6, 5 a veces. Porque cerrar los ojos no es dormir, sino cerrar los ojos y descansar bien como corresponde para levantarse de buena manera al otro día. Así que debe haber un montón de cosas, de un montón de síntomas y de un montón de situaciones que hacen que cada vez que uno va cumpliendo más años, las cosas se hacen totalmente distintas a lo que uno creía en algún momento. En la despedida, con esta música, querido Agustín Tolaba, aquí en Graffiti.

0: Se nos terminó el tiempo, nos vamos. Nos encontramos, Dios mediante, el próximo sábado a partir de las 8 de la mañana. Gracias, Agustín Tolaba, mi querido operador. Gracias a todos los que nos escuchan, le prestan atención a las noticias que vamos leyendo cada sábado. Pásela bien, cuídese y que tenga un muy buen fin de semana. Chao.
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5: Son las 10. Con 7 minutos.
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0: con 14 grados, 4 décimos. Estamos arrancando, señora. Con los cubiertos en la mano. Otrora un programa gastronómico. Hoy vamos a ver si sale. Décima temporada. Con la idea, producción y dirección y conducción del señor Manu Edgardo Rivero. ¿Cómo anda, Manu?
1: ¿Cómo anda, amigo? ¿Cómo está usted?
0: Pero bien, bien de verte, viejo.
1: Bien, de verte,
0: decían allá en el pueblo.
1: Yo no. No, de no verlo a usted, sino que bien, dije.
0: Ah, muy bien, perfecto.
1: No veo a nadie, no sé la verdad que hoy... Hoy estoy bien.
0: ¡Qué lindo!
1: Hoy estoy bien.
0: ¡Qué lindo!
1: Esperando el seleccionado argentino esta noche.
0: ¡Qué nervios, eh!
1: ¡Qué nervios!
0: Le tengo una fe al flaco. Anótelo, por favor, don viejo, ahí que tiene lapicero y papel.
1: Bueno, no.
0: El flaco López, va a ser el mundial del flaco López.
1: López, sí, porque no sé cómo llega...
0: La arañita.
1: La araña. ¿Cómo anda su araña?
0: Pero muy bien. Bueno. ¿La suya?
1: ¡Oh, espectacular!
0: ¡Qué lindo!
1: Ya tiene... Muchas telas ya tejidas.
0: ¡Qué lindo cuando tenés tela!
1: No, olvidar.
0: El pueblo dice, no, aquella tiene mucha tela.
1: Claro que sí.
0: Estamos viendo todo lo que está pasando en el Principado de Mónaco con nuestro rabillo del ojo, don viejo.
1: Claro, ahí está Colapinto.
0: Hablamos de Fórmula 1 y Fórmula 2.
1: Sí, señor.
0: El
1: Fórmula 5
0: y Fórmula 8. 15,
1: sí, señor. Pero vamos a salir mejor.
0: Señoras y señores,
1: sí,
0: Manu tiene ganas de contar a la gente qué se puede llevar en la jornada de la fecha.
1: Hoy hay muchas cosas.
0: No me
1: le voy a mostrar ahí. Primero lo que lo ven a través, ¿por dónde lo ven?
0: Por YouTube, señoras y señores.
1: YouTube, digo yo.
0: FM Graffiti 895, ese es nuestro usuario. ¿Y qué tenés en tu mano derecha, viejo?
1: La camiseta de Argentina.
0: ¡Vamos!
1: Para que usted pueda. Una Dale. De las camisetas, digo, porque... La camiseta, son dos en total las que se van a sortear hoy.
0: A la miércoles.
1: Dos, acá está la otra, ¿eh? No les miento.
0: Ahí está, si él le dice que es así, mira,
1: bueno. Ahora.
0: Me encanta, porque es el señor televisión, chicos.
1: No, porque se me cayó un papel. Bueno. La camiseta va acompañada de el bingo fabuloso, el 101 bingo ya, ¿eh?
0: Sí.
1: Del lobo jujeño.
0: Primero. Ahí
1: nosotros
0: está.
1: Que estamos punteros, ¿viste? Nosotros lo...
0: Somos así.
1: Ah, somos así los del lobo.
0: Después nos vamos a detener en el premio 11 y en el juego 12, viejo.
1: En el premio 10 y 11, tío.
0: Qué bárbaro, ¿no?
1: Sí, impresionante.
0: Qué lindo.
1: Les cuento que este bingo...
0: Sí.
1: El cartón dice sortea que el domingo 14 de junio.
0: Pero...
1: Se va a sortear el lunes 15.
0: Claro.
1: ¿Sí? ¿Está claro o no
0: Muy
1: está
0: bien,
1: claro?
0: Sí, señor. 15 bueno. a las 15.
1: Sí, señor. Por. En realidad, el paso del día es por el tema de la televisación.
0: Claro.
1: Porque este bingo se televisa a través de Telefe, de los canales que tiene Salta y Jujuy.
0: Sí, señor.
1: Pero Telefe tiene los compromisos del Mundial.
0: Claro que sí.
1: Entonces, se ha pasado para el lunes 15 a las 15, así me dijo usted, ¿no?
0: Sí, señor.
1: Bueno. Con importantes premios, ya le voy a decir cuántos premios.
0: Millones, ¿sí? Y millones y millones,
1: sí,
0: don viejo.
1: Con premio extra y todo.
0: Prepárense, don viejo, prepárense. Sí. No me se haga el distraído, por favor.
1: El día 15 va a ser el sorteo, el lunes 15 a las 15, debido a la transmisión en la pantalla de Telefe del Mundial 2026.
0: Como debe ser.
1: El domingo, por eso el cambio de horario.
0: Claro que sí.
1: Sí. Lo que tengo entendido es que los Smart TV, que son en total 20, de 55, 75 y 55 pulgadas, 10 de 75, me viene bien, y 10 de 55.
0: ¿Y bien o no?
1: Sí. Van a ser entregados el martes 16, al otro día, para que usted pueda disfrutar
0: claro,
1: el Mundial. Pues.
0: Si no quiero ver el Mundial, claro. Acá lo tenés, te digo.
1: Acá tenés, y le voy a decir...
0: Decímelo.
1: El primer juego es por 10 millones de pesos, perdón.
0: Sí.
1: El segundo es por 12. El tercer juego por 15 millones.
0: Míralo.
1: El cuarto por 20.
0: Sí.
1: El quinto por 30.
0: Mira.
1: Millones siempre hablo, ¿no?
0: Claro.
1: El sexto por 40 millones.
0: Mira.
1: El séptimo por 50 millones. El octavo por 60 millones.
0: Sí.
1: El noveno por 70 millones. Y usted preguntaba décimo y décimo primero.
0: Sí,
1: ¿qué pasa?
0: Claro, porque parece que está picante Pereira, se está jugando, ¿eh?
1: El décimo por 100 millones.
0: Ojo
1: que esto va sin descuento, sin nada, ¿no?
0: Eso o sea, así como así. Suena. Así
1: y
0: como
1: el décimo
0: lo
1: primer juego es por 140 millones de pesos en efectivo.
0: Menos mal que lo dice usted porque Ariel Darío diría...
1: Sí, no, 200 mil millones. No, medio, sí.
0: Loco,
1: el cartón vale 20 mil pesitos. Lo puede comprar en cualquier puesto. Acá en Salta Capital se está vendiendo, ¿eh?
0: Sí, claro.
1: Ojo que se está vendiendo en Salta Capital.
0: Métale,
1: En las agencias de Tómbola también y Lotería. Y a través de bingodelnorte.com. ¿Sí?
0: Sí, señor. Entonces,
1: hoy tenemos la camiseta que va acompañada de un cartón del bingo del Lobo.
0: Mira, mira si tiene... estamos dando la camiseta y además 140 millones de pesos. Mira.
1: Los Smart TV que son
0: hermosos.
1: En total 20.
0: Sí. ¿Sí? Sí.
1: La mitad de 75 pulgadas, la otra de 55.
0: Qué lindo.
1: Además tenemos dos cartones más aparte, ¿no? Estos ya van solo los cartones del bingo. Además tenemos las empanadas de Adelita. Sí, señor. Y tenemos también...
0: ¿Qué tenemos también, hijo?
1: ¿Qué tenemos también? 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
0: ¡Qué lindo!
1: Sí, es un alimento premium de 1,5 kilos, 2 kilos, los paquetes.
0: Sí.
1: Y a ello se suma el corte de pelo para el perrito.
0: ¡Qué bueno,
1: la perrita.
0: Qué bueno, don Sabatini.
1: ¿Qué más puede pedir?
0: No, nada, nada. Quiero vivir este programa hasta las 13 horas, don viejo.
1: Bueno, yo creo que va a ser un poquito más, ¿eh? 13, 2 minutos. Bueno. Ah, pero aparte más. No, me está olvidando.
0: Ah, ¿qué se está olvidando, don viejo?
1: Este hermoso portable. Es un parlante, ¿no?
0: Sí, señor, un parlante portable.
1: Sí, señor, mire este parlante.
0: Hermoso, hermoso como vos.
1: Las camisetas con el cartón. Los cartones por aparte. Las empanadas.
0: Sí.
1: El alimento para tu perrito.
0: Sí.
1: El parlante, este portable, que está espectacular. Está cerrado, no lo puedo abrir porque está sellado.
0: Sellado, sellado.
1: Sellado. Y enseguida seguramente va a estar mi hermano, mi amigo, Ariel, que no aparece todavía, ¿no?
0: Por las redes. Dios,
1: no te llamó, nada, no te
0: llamó.
1: Con
0: todo éxito.
1: Con todo éxito y felicidad. Dale, Arielito, que tengo que hacer cosas.
0: Madrugada, llegando a la radio, presencié, desgraciadamente, dos siniestros viales.
1: No me digas. Perdón, antes que nada, el del café... Yo vine aquí.
0: ¡Ay, verdad! No vino el viejo sabandija ese que estaba...
1: Así no se puede, así no se hace.
0: Así entonces bien. Juega con los sentimientos.
1: Claro, uno viene y digo, che, voy a desayunar allá, no. Yo a la mañana ahora me levanto, claro, ducha, ¿no?
0: Claro, y decís, voy a desayunar en la esquina de la radio,
1: claro,
0: porque está el café, el cafetero, café, digo, café.
1: Me preparo el mate, no, digo, tenía pancito, todo. Fui a la panadería que queda ahí al lado.
0: Qué lindo.
1: ¿No? Vengo, no, digo, me voy, allá está el vago que vende.
0: No vino el viejo sabandija.
1: Nah. Así, no.
0: Así no, chicos.
1: Así no.
0: Vamos a tener constancia en el trabajo. Está bien que sea emprendedor, pero metele cuarto de pila, campeón.
1: Bueno.
0: 14 grados, 4 décimos.
1: Sí, señor. 3874669119.
0: Sí.
1: 3874669119 para que usted comience a mandar mensajes.
0: ¡Qué lindo!
1: Sí, con su nombre, con sus tres últimas cifras del documento. Y vamos a poner la consigna, ya que... ¿Qué ha comido rico, por supuesto, durante la semana?
0: Ah, lo cuente, ¿no, señora?
1: Claro. Yo comí un osobuco. Papa con verduritas. Impresionante.
0: Hoy le voy a preparar estofado de pollo rico, tierno y abundante en cuatro pasos, chicos.
1: ¿En cuatro pasos? Pensé que lo hacía en cuatro patas, ¿no?
0: No, en cuatro pasos.
1: No
0: seas guarango.
1: No, pero. Con cuatro patitas de pollo, ¿viste?
0: Hacete el simpático ahora.
1: No. Una cosa es la pata muslo y la otra las patas, ¿no? Las garras. ¿Cómo le dicen? Las garras, no sé cómo. No, en serio le digo.
0: Dos cuartos traseros de pollo con dos cebollitas, con un pimentón morrón chico, una zanahoria, dos dientecitos de ajo o uno, si a vos no te gusta mucho, sal, pimienta, pimentón dulce, orégano a gusto. Yo te recomendaría que busques un laurel. No hay nada más rico que
1: un laurel. No, en mi casa hay un montón de laurel.
0: Laureles que supimos conseguir.
1: Y hoja de laurel. No, yo le decía de las patas. ¿Cómo se llaman las patas de pollo? No el pata muslo, que la patita, ¿viste?
0: La patita.
1: Hay mucha gente que hace caldo con eso, ¿no?
0: Es muy bueno.
1: Y es muy nutritivo. Eso le decía las cuatro patas. Usted también, usted vuela.
0: Toda la cochinada.
1: Claro, sí, usted siempre la misma. Bueno, ya viene Ariel. Usted va a pasar por ahí, va por Ariel. Yo lo que le puedo decir es que... ¿qué se cayó? Ah, gracias. Acá está uno de los productores. Bueno, le recuerdo, la camiseta... Se está acoplando algo. La camiseta con el cartón del bingo del Lobo Jujeño, no se olvide, ¿no? Sortea el próximo lunes, no este, el próximo lunes, el 15, a las 15, les digo que estaba programado para el 14, pero como está la televisión, porque va televisado esto a través de la cadena de Telefe, tienen transmisiones del Mundial, entonces va el 15 a las 15. Los Smart TV, que son 20 en total, 10 de 75, 10 de 55, van a ser entregados al otro día, el martes 16. 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Se viene el Lobo. Qué estamos punteros, papá.
0: La tacita.
1: Claro, estamos punteros.
0: ¿Por qué le dicen la tacita del plata por la forma? ¿Será, viejo? ¿O
1: no
0: tiene
1: tengo
0: otro...
1: la más puta idea? No,
0: qué lindo. Que pregunta el hueso, ¿no?
1: Claro. Ya va a llegar nuestro ex chef, ¿no?
0: Sí, señor, pero bueno, lo queremos lo mismo. O sea, es la voz gol de la cocina, pero ya
1: ¿qué
0: no
1: pasa?
0: Está
1: en la cocina. Durmió con el brasero, los ojos parece que... No, cambia la vida.
0: Sí,
1: pero igual, bueno. igual lo queremos, ¿no?
0: Es así,
1: pobrecito. No. Claro. Pero esperemos que se acomode. Pues tiene que dar la consigna, pues.
0: Hoy, le repito, hoy vamos con estofado de pollo. Bueno. Rico, tierno y abundante. En cuatro pasos, chicos. Así que si quieren hacer un buen estofado de pollo... Vaya pidiendo en Adelita, ¿no? ¿Habrá estofado? ¿Podría pedir un estofado? No.
1: ¿En
0: Adelita?
1: Sí, puta pido de todo.
0: Se comunica al 154-669-119. Esta es la radio, estamos en vivo, nos quedamos en vivo para usted, señora. ¿Por qué estamos acá? Por usted, señora.
1: No.
0: Si no hubiera nada... No estaríamos acá. Hasta las 13 horas estaremos aquí. Mis amigos. Mis amiguis. 3874-669-119. ¿Cómo anda esa descarga?
1: Sí,
0: a todos los amigos
1: hay descarga.
0: Todos los amigos que están laburando a esta hora, muchos amigos colgados en los cables hoy.
1: No.
0: Temprano, arrancaron así. ¿Arrancan o no arranca? Dice, no, tengo que ponerle fibra óptica a todos ustedes. Muy bien. Vaya poniendo nomás, pero no haya quien le pague, ¿no? Vaya consiguiendo todo, le decía. Porque llego cosas de viejo, ¿me entendés? Voy curioso, pregunto, ¿qué están haciendo, chicos?
1: Mira vos.
0: Acá como bebé dice, acá estamos colocando fibra óptica.
1: Ah, lo puedo saludar a mi amigo Ariel Vega.
0: Salúdelo, pero voy a buscarle un buen tema para levantar.
1: Claro, para levantar un poco la voz. Claro.
0: Sí, señor.
1: No se olviden todos los premios que tenemos acá.
0: ¡Ah! Hermoso.
1: No, olvidar. Viejo.
0: Bienvenido Ariel Darío. Bienvenido Ariel a este métier radiofónico conocido como Con los cubiertos en la mano.
2: Sí, menos mal que era pum para arriba, ¿no?
0: ¿No te parece divertido esto?
1: Esa voz de que estuvo relatando.
2: Qué ayer. Verdad, la verdad que no me
1: parece. ¿Cómo anda esa garganta?
2: ¿Bien? ¿Cómo le va, muchachos? ¿Cómo andan? ¿Todo bien? ¿Todo tranquilo? ¿Todo en orden?
1: No, olvidar.
2: Qué lindo. El premio de Monte Carlo.
1: Sí, señor.
0: Carlo.
1: ¿Es Monte Carlo o Monte Carlos?
2: No, Monte Carlo, sin ese. Porque no son muchos Carlos, es en singular.
1: No, sí, no.
2: Pregúntale a Gramajo ya.
1: No,
2: de
0: Monte Carlo.
2: Ve.
1: Escucha. Ahí está.
2: De tu vida.
0: Ve que iba a arrancar algo.
1: Bien.
2: ¿Cómo le va? ¿Cómo andan? ¿Qué tal la semana? ¿Cómo los trató esta semana? ¿Bien?
0: Hola, hielo.
1: Ya dije que comí.
2: ¿Qué comió?
1: Osobuco.
2: ¿Braseado?
1: No sé cómo es.
2: O puchero.
1: No.
2: ¿Escucha?
1: Con papitas, todo, con verduras.
2: No, puchero se llama eso.
1: No. Con mucha verdura.
2: Claro, te me dice osobuco con verdura, pero, puchero.
1: No, con puchero ya viene la sopita, todo, ¿no? Esto es como un estofado.
2: Muy bueno,
1: muy rico.
0: Qué lindo.
1: Felicidades. Uno para cada uno.
0: Se lo merece.
2: Cuál quiere, pues. No sea goloso. No sea goloso.
0: Bien, goloso.
1: El lunes me voy a dar el gran gusto de comer la pizza que a mí me gusta.
2: ¿Qué es? ¿A dónde?
1: ¿Ah?
2: ¿A dónde?
1: ¿Dónde puede ser?
2: No sé.
0: Uy, no, usted tiene...
2: Usted tiene...
0: ¿Tanto que quiere?
2: ¿Se va a Guerrín? ¿A dónde se va?
1: A Guerrín.
2: Él quería decir que se va a Buenos Aires.
1: No, pero me voy a...
2: Pero anda, sete, recontra...
1: Dos porciones, y a la noche, un bife de chorizo. y nada más.
2: Ah, o sea, se va a comer nada más. Bueno,
1: claro.
2: ¿Quién pudiese?
1: Ya que me pagan, ya que me pagan, voy.
2: ¿Quién le paga?
1: Ah, no, bueno.
2: No diga.
1: Voy por una cuestión.
2: No diga.
1: No, no, no.
2: Ah, ¿dónde está saltando?
1: No,
2: sale de mi bolsillo la plata de su viaje.
1: No, no, no, nada que ver, porque usted no es socio. No es socio, usted dice que no.
0: ¿Es socio de Popea?
1: No,
2: claro, Popea. Club Atlético Pellegrini.
1: Ah, de Pelle, otra cosa. No, hay reunión de comisión directiva de la Federación de Periodistas y hay que estar.
0: Ahí está, obvio.
2: O sea, sale de la plata del bolsillo de Javier.
0: Exactamente.
1: No, tampoco.
0: Sí, señor.
1: No, no es.
0: No, no, no.
1: No, si no es periodista.
0: Como el
1: Gramajo. Gramajo tiene que ser, no es periodista.
2: Hay muchos.
0: El primer título.
1: Ah, le doy esto para que.
0: El primer título es el periodista que obtuve.
1: El Fichure.
0: Soy más periodista que otra cosa.
2: ¿Para alguien? Necesito para.
1: ¿Quiere usted para?
0: Sí, me muero de gana, viejo. No hay cosa que me guste más que rellenarlo. Ficha.
1: No, pero
0: y también he jugado a dos lotas en una conocido colegio.
2: Hay muchos que no son periodistas y hacen el círculo.
1: Sí.
2: Yo voy a empezar a anunciar esto, máquina. ¿Cómo no le voy a contar a Coquito Reyes, ¿no?
0: Coco Reyes, ¿no? Coco Reyes.
1: Estuvimos en el.
0: Qué lindo.
1: En la conferencia del festival también, ¿no?
0: Qué lindo, viejo. ¿Qué festival?
1: De Güemes.
2: No,
0: cuéntele
2: no
0: a la gente, don viejo.
2: No es festival de Güemes.
0: Cuéntele a la gente,
1: no,
0: ¿cómo
1: no,
0: se
1: dice? No, me estás contradiciendo acá.
2: Es que no es festival de Güemes.
1: Bueno, ¿cómo se dice?
0: Salta.
2: Tierra
1: de Güemes, no sé,
0: viejo, no se acordaba.
1: Ya le digo, ya le digo.
2: Y eso que le pagan la universidad.
1: Sí, no,
2: loco,
1: se viene.
2: ¿No? Está le pagan la universidad.
1: Salta
2: y
1: Tierra
2: no
1: de Güemes.
0: Ahí está.
1: Así es.
0: Tierra de Güemes. Qué viejo.
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0: Qué bueno, viejo.
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0: Muy bien.
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0: Qué lindo, viejo.
1: En tres cuotas sin interés a través del banco que a nosotros.
0: Tan lindo.
1: 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Y en todos los kioscos San Silvestre, ¿vio?
0: ¡Ey! Dame un cuarto y.
1: Segunda tanda de preventa anticipada de Salta Tierra de Güemes.
0: Felicidades, viejo.
1: Buena meta, viva.
0: Se lo merece.
1: Viva el general.
0: Vamos, viejo.
1: Hoy es qué, hoy es 6.
2: Hasta las 12 de la noche solamente, viejo.
0: Muy bien.
1: Ah, y.
3: Voy caminando.
0: ¿Qué le va a preguntar a la gente, Ariel? Vamos.
2: No se está esperando que el viejo termine.
1: No, el 19 es el gran festival.
0: Claro.
1: A partir de las 20:30.
0: Qué lindo.
1: El Chaqueño para Vecinos, Lázaro Caballero, Aire, Canto del Alma, Chiletes, Alma Carpera. El día de la presentación de este festival, que fue en la panadería El Chuña, creo que es.
2: Qué rico.
1: Te digo, había más.
0: De
1: 100 periodistas.
0: Muy bien. Se lo merece la expectativa.
2: Comida gratis.
1: Creo que sí, pues yo no me quedé porque.
0: ¿Por qué no sé qué?
2: Para
0: no.
2: Que el
0: no,
2: haya ido.
1: Estaban esperando la. ¿Viste? Había una mesa con gaseosa.
0: Claro,
1: y
0: claro.
1: No llegaban las empanadas y se sentía el olorcito. Bueno, habló el Chaqueño, habló. No estaba la gente. De
0: habló
1: ahí,
0: Ariel.
1: Después.
0: No, no lo abra, está sellado.
1: No, se puede abrir, está sellado.
2: ¿Pero quién?
0: No se puede,
2: sos
0: no.
2: Vos?
0: El dueño
1: ahora,
0: de.
1: Estoy
0: todo
1: contando
0: esto, dijo,
1: esto.
0: No lo toquen, ese está sellado.
2: Vos para decirme que no lo abro. Mira cómo lo abro.
0: Soy el número uno.
2: Mira, mira.
0: Te va a comer una.
1: ¿Puedo seguir contando de esto del festival?
2: Sí, por favor, disculpe. Se puede
1: ¿Están
2: comiendo empanadas?
1: No, comieron empanadas. Hay un dúo que va a actuar, que dice que está en las redes, que es sensación.
0: Qué lindo.
1: Que son dos muchachos que.
0: Qué lindo.
1: Son, laburan en una estación de servicio.
2: La
1: Olavarría y creo que es.
0: Zacarías Yancy, seguro.
1: No, cerca de Zacarías Yancy.
0: ¡Ay!
2: San Juan.
1: Cerca de
2: Rioja.
1: Primavera, claro.
0: Rioja.
1: Rioja creo que no, la estación.
0: La que está ahí, que tiene que esquivarla, porque si no te la lleva puesta.
1: Todos fueron los que más este.
2: Atención.
1: Después el Chaqueño tuvo más atención de la
2: lista
1: prensa.
2: De concentrados de Central Norte.
1: ¿Cuándo dijo que todos los que están acá y se tengan que acreditar, fila? No sabés lo que era.
0: ¡Ay! Los codazos limpios.
1: No, impresionante. Ahora, ¿de dónde salen tantos chicos nuevos? No sé.
0: Bueno, hay mucho stream, hay mucho medio de comunicación.
1: Vamos a ver si podemos hablar con uno de los organizadores. ¿Se puede desde acá?
2: No.
0: No, usted sabe que no.
1: ¿Cómo el otro día llamó usted? No.
0: No.
2: No.
0: Eso se charla en preproducción.
2: Claro.
0: Se va a preproducción por eso, viejo. Campeón. Vemos qué factibilidad tenemos.
1: Ah, bueno, si hay.
2: No,
0: ¿qué factibilidad?
1: Factibilidad.
2: Pagá máquina para salir al aire acá.
0: Bueno, hay que preguntarle al número uno. Después vemos.
2: Claro.
1: Número uno, ¿sabes qué?
0: Es así, campeón, te guste, te duela o no te duela.
2: Bueno, ¿qué es esto que me acaba de dar?
0: ¡Estoy usted, afuera, este, dice Gallito!
1: Este, ah, bueno, ahí, Gallito. Vamos, ahí vamos.
0: Abrile a Gallito. Abrile a Gallito.
2: ¿Qué es, pues, no me dijiste?
0: Ya vamos, Gallito.
2: No puede hacer toda la cosa la vida viejo, mirá.
1: No, este es el feature del mundial porque usted llene a través de.
2: ¿Y qué me gano?
1: Una noche con Arias.
2: ¿En serio?
1: Sí, sí, sí.
2: ¿Y
1: sí,
2: la
1: sí.
2: novia no se va a poner celosa?
1: No, no.
2: ¿Estás seguro vos que no se va a poner celosa?
1: Seguro.
2: Bueno, el fixture del mundial de contacto con el deporte, de mano a mano, de los cubiertos en la mano, todo completo el fixture, sí señor, sí, del señor. Mundial. Bueno, 3874-669-119. ¿Qué premios tenemos para hoy, señor Manuel? ¿Ah? Para darle a la gente, ¿qué premios tenemos?
1: La camiseta de Argentina.
2: Dos camisetas de Argentina.
1: En total son dos con un cartón del bingo del.
2: Cada camiseta se lo tuvieron que abrochar para que aprenda el viejo si no hace macana, ¿no?
1: Después dos cartones.
2: Dos bingos.
1: Del bingo millonario que va a sortear. Acá dice el 14, pero por el tema de televisación va a pasar para el lunes 15 a las 15.
2: Ah, mirá.
1: Hay que aclarar eso.
2: Es el bingo de el Lobo.
1: Lobo Jujeño. Hoy estamos con el Lobo.
2: Sí.
1: Además hay 20 Smart TV, 10 de 75 pulgadas y 10 de 55. Que se lo va a entregar al otro día, el 16, para que pueda ver el mundial.
2: Claro, obvio, bueno, microbio.
1: Acá tienen todo, ya saben, chicos.
2: Cayó, cayó.
1: Ustedes vean lo que van
2: Son
1: a hacer.
2: Son dos camisetas de la selección, cada una se va con un bingo. Y además dos bingos dos adicionales.
0: ¡Qué lindo!
2: Y...
0: Ya está Gallito con nosotros, chicos. Bueno,
1: el parlante.
0: Alegrémonos.
2: ¿Y qué más? ¿Cuántos fixtures del mundial se van?
1: No, los alimentos de Diablo B.
2: Sí, qué claro.
1: El corte de pelo y las empanadas. Del...
2: ¡Qué rico!
1: ¿Qué más quieren?
2: Me
1: ¿Y cuál va a ser la
2: paella?
1: ¿Y cuál va a ser Gallito? La... Pueden sentarse ahí, Gallito, si quieren.
0: Siéntese, Gallín.
1: ¿Cuál va a ser la... ¿Cómo le
0: ¿Ah? Vamos.
1: No me acuerdo.
0: Vamos, la consigna,
2: consigna
0: viejo.
2: Consigna, se dice.
0: Estoy
2: consigna, se dice. No, ¿cómo va a ser eso, Gallito? ¿Cuál fue el tema, la noticia de la semana?
1: La muerte de Solari, calculo yo.
2: Para vos, Javier.
0: Hoy los profes juegan a las 3 de la tarde en los cuarteles, chicos. Atención. Atención.
2: ¿En dónde juegan? Lo voy a ver.
0: En los cuarteles, chicos. Cerca de casa.
2: Mirá.
0: En los cuarteles.
2: Hijo de una.
1: Que te está diciendo cuál fue la noticia para vos de la semana.
0: Y creo que la muerte del Indio, me parece, que puede ser, acaparó todo, paró todo a las rotativas.
1: Ah, sí, pues.
2: Mira cómo te mira.
1: Para mí. Si vamos a lo futbolístico, las lesiones...
2: No.
0: Si
2: tema
0: vos sabés
2: de la
0: que
2: semana
0: Ariel,
2: en general.
0: No te va a tirar algo difícil, así cuadradito, ¿viste? Y así,
2: claro,
0: Ariel,
2: es
0: así.
2: Fácil, digamos.
0: Es previsible.
1: No, pero ¿qué es lo primero que yo le dije? El tema
0: sí,
1: del
0: fallecimiento de Solari. Sí.
2: ¿A usted le gustaba el Indio o no?
1: No, algún...
0: Y dale.
1: Uno o dos temas sí puede ser. No compartía su ideología, eso es real, como muchos. No, pero habían temas que eran muy buenos. Eso es todo. O sea, si vamos por la parte artística. Un tipo que.
2: Sí, pobre indio, se está revolcando.
1: No,
0: pero te está metiendo.
2: Es que a mí me gusta, sí. No. Me encanta a mí que el viejo no, se haga insultar.
1: No, pero escúchame. Te estoy diciendo, como artista, yo creo que hizo mucho, mucha música, todo. Mucha gente que lo seguía y esas cosas. Ahora, su ideología, yo no comparto. ¿Es malo o no? Yo no. No estoy diciendo.
2: ¿Por qué lo juzgás al viejo?
1: No, estoy diciendo que esto.
2: Arias juzgador.
1: Eso es todo. Hay que ser abierto en todo.
2: Claro, Javier, dale.
1: Si a usted no le gusta, por ejemplo...
0: Vos estás chequeando al viejo, yo estoy defendiendo al viejo y
1: no,
0: bueno...
1: Ustedes me están hincando, pero...
2: No, yo le estoy preguntando
0: Ariel
2: si
0: está buscando.
1: Como artista...
0: Como
1: artista lo respeto, ¿sí?
0: Perfecto. Punto.
1: No comparto su ideología, es otra cosa.
0: Sí.
1: Me gustó, escuché ayer, por ejemplo, anoche, un mensaje que él lo tenía grabado y no le había mandado a Messi. ¿Lo escuchó, no?
0: Sí,
1: muy, muy lindo, la verdad que no esperaba yo esa clase de mensaje hacia Messi.
2: ¿Por qué?
1: Porque él como ídolo lo tiene Maradona, pero en un momento dijo.
2: Y bueno, pues, pero puede ser Messi, Maradona.
1: No, pero dijo. No,
2: te puede, gusta el otro.
1: No,
2: chavo.
1: Pero escúcheme bien, usted no escucha, los jóvenes no escuchan.
2: No, porque por eso le va auditivo.
1: No, pero a lo que voy es, como artista, respetable, no comparto.
2: ¿Y cuál era su
1: filosofía?
2: ¿Cuál era su ideología?
1: No, todos sabemos.
2: No lo sé, yo no lo conozco. Pues.
1: Todos sabemos. Esto es para una charla de café, para un asado.
0: No le interesa a nadie.
1: Claro,
0: la verdad.
1: O sea, ya está.
2: ¿A vos te interesa la opinión del viejo?
1: No, no es que le interese mío o cualquier opinión, sino que no es el programa no es para esto.
0: Claro, ubicate, claro, campeón que no sabe nada.
1: Por claro, por
0: y sí, sigue sin ir a la universidad. Así que, va seguido así, campeón.
1: Es discípulo del profe. Ya, ya cuando esté el profe, no, va, tampoco le pregunte porque va a ser va a estar 2 horas.
2: ¿Voy a decir que se lo haga llorar?
1: No.
2: Se puede largar a llorar.
1: Claro.
2: No.
1: Bueno,
4: compatriota. Ahí está. Habla indio. Acá soy uno más que te quiere saludar, si quiere aplaudir. Ha sido un tesoro deportivo argentino. El dios y el diablo tuvieron una destreza inimaginable. Te felicito y me has hecho pasar momentos muy divertidos y poder gozar a algunos amigos extranjeros también. Bueno, te mando un abrazo y pasala bien de quien más. Te mereces una buena vida. Postdata. ¿Qué tal si ganas un campeonato del mundo más? Estás para eso, hijo. Estás para eso.
1: Muy bueno, ¿no?
0: Ahí está, ¿eh?
1: No,
0: te pone...
1: Sí, la verdad que sí.
0: Te pone.
1: Cada uno con sus ideas y sí, respetarlas porque sí, estamos en democracia.
0: Obvio,
1: tampoco nos podemos pelear.
2: Yo no quiero respetar tus ideas.
1: Bueno, vos porque sos así, pobrecito.
0: 11 de la mañana, un minuto.
2: Sí, señor. Bueno, consigna del día: 3874-669-119-671-4683 para salir al aire con nosotros. Se van camisetas de la selección argentina, bingos y el parlante también, además de la comida de nuestra semana de Adelita y del alimento y el corte de Ablovet.
1: La consigna.
2: Teniendo en cuenta esto del fallecimiento ayer de Solari. Carlos el Indio Solari, exactamente a los 77 años, la consigna tiene que ver con lo siguiente.
1: A ver, dígame.
2: ¿Qué cantante o grupo que ya no está con nosotros
1: sí
2: te gustaría que vuelva para ir a ver un recital?
1: Mirá.
2: ¿Qué cantante, qué grupo, qué solista, qué artista
1: yo
2: te
1: música
2: gustaría ver un recital más? Mirá. Exactamente.
1: Queen.
2: 3874-669-119.
1: ¿Qué artista puede ser?
0: Queen, me parece. Freddie Mercury y la banda Queen.
1: Ahora, cuando usted dice que ya no está, puede
0: en
1: ser
0: este plano,
1: que no esté en este plano o que siga en este plano, pero que no esté actuando.
2: No,
1: como el caso
2: muerto,
1: de ABBA, por ejemplo.
2: No, claro, que se haya muerto.
1: No, pero es para aclarar, por eso.
2: Claro,
0: aclaremos, chicos.
2: Que ya no está entre nosotros respirando el
1: mismo. Para mí, Carpenter, por ejemplo.
0: Mirá.
2: El carpintero.
0: Tenés razón.
2: Carpintero. Gran defensor.
1: No sabe de qué
0: Padre, sí. Si no va a la universidad, ¿qué puede esperar?
2: A ver, ¿qué
1: es? Como el gordo Gastón, que va a dar clase en la universidad, ¿vio? No,
0: este
1: gordo
0: padre, Gastón.
1: Gaspar.
0: Qué lindo,
2: pero
0: chico.
2: No se llama Gastón.
1: Yo digo Gastón, Gaspar.
2: Those were such happy times. Mira vos.
0: ¿Es eso? ¿Qué querés con tampoco?
1: Y hay un tema que es, hay una especie de silencio que es el tema que ellos... Lo llevó a ellos prácticamente
0: a la gloria,
1: a ser conocido, ¿no? Hay una especie de silencio espectacular también.
2: Silencio atroz, hijo.
0: Sos tan lindo.
1: Ella murió por un tema de enfermedad, ¿no? De un cáncer, creo que fue. ¿Viste cómo terminó el último? Prácticamente muy delgada. Pero era, ¿no? Por un tema de...
0: Claro, sí,
1: bueno. De salud. ¿Qué tema? Claro, escuché.
2: ¿De qué década estamos hablando?
0: ¿Qué querés, Ariel?
2: ¿De qué década estamos hablando?
0: ¿70, 80, viejo?
1: 70, por ahí, 80 casi. No, me corto las venas.
0: No,
1: chico,
0: no se la corte,
2: viejo. No,
0: se tiene una
2: pérdida más a esta altura del mes.
0: Si no, después me van a buscar a mí. No.
1: Gracias a Mari. A Mari Vázquez, que está prendida del programa, me dice.
0: Menos mal, Mari.
1: Sobo. Amiga, sí. Está prendida ya.
2: Decile a Mari de mi parte.
0: No lo digas.
2: Que mande un WhatsApp y participe por los
1: premios. No, sí, ya le mandé los números para que mande un WhatsApp.
2: O sea, decile a Mari
1: para que
2: de
1: sea
2: mi
1: todo
2: parte también.
1: Transparente. Acá nadie me manda WhatsApp.
2: Claro.
1: Por el torneo, por el concurso. A mí me gustaría un recital. Sea en Londres, donde sea, me voy, te digo, ¿no?
2: ¿Cuántos temas conoces
0: de Frank Sinatra? ¿Eh?
2: ¿Cuántos temas conoces de Carpintero?
1: Carpintero.
2: ¿Y no dijiste así? ¿Cuántos temas conoces?
0: ¿Por qué se puede ser tan irreverente? Y ya no es joven, ¿no? Digamos, ya es un
1: tipo grande. Boludo grande.
2: No, pues, ¿cómo lo va a decir grande?
0: Acá, pero
2: ¿dije boludo? No, grande me dijiste.
1: No.
2: No. Grande, no. Me dijiste.
1: Ah, bueno. ¿Cuál es la consigna, grande? Gran voz.
2: No, pero decime cuánto tema conocés de Carpintero.
1: Carpintero. No, mira cómo se me lo dijo.
2: No, por favor. Para mamar tu recital, ¿cuántos temas te conocés?
1: No, no recuerdo, pero tenía temas muy lindos.
2: No conoce todo,
1: campeón.
2: Estás vendiendo humo, máquina, parece Gramajo.
1: Aparte no tenías que saltar ni nada. Che, ¿lo vieron a Gramajo?
2: No,
1: en un almuerzo que tenía previo
2: a la Copa del Mundo.
1: A los exámenes.
0: Qué lindo, ¿no?
1: Qué bien, ¿no?
0: Qué padre.
1: Y después, bueno, y después dice que es pobre, no sé qué, no, pero en el restaurante que estaba comiendo.
2: Pobre, infeliz, pero eso
1: no es claro.
0: Otro tema, sí, digamos.
1: En el restaurante que se ve la foto.
0: Qué lindo. ¿No?
2: Sí, es un distinguido restaurante.
1: Aparte, se ve que había muy buen aire acondicionado porque la señorita que lo acompañaba.
2: No, que no,
1: estaba,
2: no,
1: con ropa de verano.
2: No, pues.
0: Está loco. Te pasaste 8 pueblos, viejo.
1: No,
0: te pasaste de provincia.
2: Te vas a comer una carta de documento.
1: Pero que estaba con ropa de verano, ¿cuál es lo malo? Ustedes, por su mentalidad.
2: No estamos en verano.
1: Por eso digo,
2: ese carpintero
1: era bueno.
0: Sos un viejo sabandija.
2: No, pero ¿qué no decís que estaba comiendo? No se puede comer, viejo. Yo a dormir.
1: Acá, por ejemplo, en el Sheraton, sí.
2: Ah, no sabía, yo no conozco pues esas cosas, viejo.
1: ¿Cómo se llama el otro que es salteño acá en la... el que está en la Avenida Belgrano?
2: El presidente.
1: Presidente.
0: Presidente.
1: ¿No? Sí, sí.
2: Juan Domingo Perón.
1: Y el otro, el Alejandro también.
0: Claro, el Alejo.
1: Ah, no solo hacemos probando todo gratis.
0: Sí, chicos, somos así.
1: No nos dan ni un sanguchito.
0: No nos deja ni pasearte el mostrador.
1: Claro. Voy a entrar y decir, botón, ¿qué hace acá?
0: Sí, sí, sí, yo necesitamos 911.
1: Bueno, ¿cuál es la consigna? Pues, ya lo digo, ¿cierto?
2: Uy, la.
0: Atención, la atención.
2: Si quiere verlo al carpintero, ¿cómo hace una mesa? Pues.
1: No, Carpenter. Mira cómo habla por teléfono.
2: A mí me gustaría ver un recital, no a la altura de usted, no así tan...
1: No, es que no sea altura, es por
2: tan
1: el tema.
2: Tope de gama de Rodrigo, del Potro Rodrigo.
1: Sí.
2: Sí, del Potro Rodrigo también, me gustaría un recital, que sí. Eso que dio en el Luna Park, vio no sé cuánto Luna Park, sino de manera consecutiva. Me gustaría del Potro Rodrigo.
0: ¡Qué lindo! ¿Escucha, viejo?
2: Sing in the Sun.
1: Parece que sea inglés, si no estoy en
0: español. ¿Sabes cómo te lo grita? Dice, viejo, tranquilo.
1: Sí, Gallito, ¿también o se fue?
0: No, sí, está con nosotros el Gallito.
1: Está esperando el llamado.
2: Está haciendo los sanguchitos.
1: Está esperando el llamado.
2: ¿De quién?
1: De la señorita que siempre nos da. Que quiere conocer.
0: Este es como una miniserie, digamos, porque él se va y dice, bueno, ya no aguanto más, dice, esto, voy a buscar algo por acá. Me voy a dar una vuelta por el hogar escuela y llama a ella. Uno entra y uno sale, una cosa de loco.
2: Ah, este es así, uno entra y uno sale.
0: Es así, chicos.
2: Che, escuchame, uno entra y uno sale. Vos.
0: Ya lo dije, Queen, señor, el primero que responde.
2: Claro, Queen, te gustaría, mira vos.
0: Me encantaría escuchar a Queen, me gustaría escuchar a Frank Sinatra. Me hubiera escuchado un show de Joy Cuca.
1: Sí, pero, acá tiene varios
0: artistas lindos.
1: Sí, en fase U.
0: Ahí está, chicos.
1: De un tal Santiago, no digo el apellido.
2: ¿Rogales?
1: Dice. Bueno, ayer entre tanto dolor y día de M,
0: ahí está.
1: Me robaron el celular.
0: Pero...
2: No, es mi amigo Santiago Miranda, no, pobrecito.
0: De Guatemala, Guatemala.
1: ¿Quién es? No lo conozco.
2: Un amigo es.
1: Bueno, amigo. Si alguno le escribe desde mi WhatsApp, no soy yo. El celo está briqueadísimo. ¿Así puede ser? Briqueadísimo, ¿no?
0: Bloqueadísimo,
1: no, viejo. Pero dice briqueadísimo. Yo leo como dice.
2: Bueno, fue viejo.
1: Ojalá que el chorro le ponga ta ta ta y se siente y aguante lindo. Bueno, pero capaz que este muchacho Santiago andaba tan mal por el tema de.
2: No le voy a permitir que hable así, mi amigo.
1: No, bueno, no, mal no, porque muy sentido. Porque
0: yo perdí mi DNI cuando estaba haciendo los trámites.
2: No.
1: ¿De qué?
0: No,
1: espera, pero es diferente.
0: Yo estaba con la cabeza en otra cosa, está con el dolor que te envuelve.
1: Sí, yo entiendo, lo de usted es súper atendido. Es su familia,
0: pero
1: su mamá,
0: Santiaguito,
1: su mamá.
0: Sí.
1: Pero de un artista, dejate, joder. Pues.
0: Pero a alguno le pega, viejo, no juguemos.
1: Yo estoy diciendo mi punto de vista.
0: Ahí está.
1: Y respete mi punto de vista.
0: Ahí está.
1: Ya no me voy.
0: No se vaya, viejo. Pero vaya para allá.
1: Sí, por eso, pues. Por eso me voy.
0: Que le vaya bien.
1: Que le vaya bien. Que lo deja, apriete el tren.
2: Me acaba de llegar una información.
1: Sí.
2: Baja la música.
1: Corta.
0: Que lo parió.
2: No te voy a mostrar de quién es el mensaje.
1: No.
2: Pero mirá. ¿Qué dice? No lo lean en vuelta, ¿no?
1: No.
0: ¡Ah, mirá!
1: ¡No!
0: Acá estoy entangada.
1: ¡No!
0: Vasco.
2: Si va, no, la verdad siempre no, sale ahí, a la
1: ahí
2: luz.
1: Ahí se pasó, como dijo usted, 7 casas.
0: Sí, pueblos. Siete pueblos.
1: Usted se pasó como 10.
0: Sí,
1: teniendo en cuenta de todos los semáforos que hay en Cerrillo. Y que hay que demorar. No. Viste que son 10 cuadras y tenés 20 semáforos en Cerrillo.
0: Sí, pero bueno, vas a cruzar por la calle seguro en Cerrillo.
1: Sí, olvidate. Bueno. Che, somos malos, ¿no? Somos malos.
0: Che.
2: Estamos para confirmar esta noticia.
1: Tengo una amiga que ayer me manda una foto y dice, acá estoy en el crucero no sé cuánto, en la Bahama, en el piso 17, ¿puede tener 17 pisos un crucero?
2: Sí, pues.
0: Y yo estoy acá en la Zacarías Yancy.
2: Desde el subsuelo hacia arriba.
1: ¿Sí?
2: Claro, estaba nadando con los pescaditos.
1: Claro, que esta amiga puede, ¿no? O sea, aparte son laburantes de primera.
0: Toda la vida.
2: Su amiga no es Cristina Kirchner.
1: No, son laburantes de verdad.
0: Qué lindo.
1: Tienen una empresa, laburan 10 noches.
2: De verdad, es.
1: No, en serio. Se lo merece, la verdad que...
0: Vos también te lo mereces.
1: La luchó desde muy chica, la conozco.
0: Desde cachorra.
1: No, la luchó, pero mirá, hizo de todo para poder subsistir y hoy tiene el premio. Me alegro, la verdad.
0: Porque toda
1: lástima
0: la
1: que no me llevó. Lástima que no me llevó.
2: ¿Por qué no está usted en un crucero así? ¿Puede estar usted también en un crucero así?
0: Sí, viejo, vamos.
2: Sí puede.
0: Hagamos un crucero.
1: No puedo.
2: Vende una de las 37 propiedades que tiene.
0: Qué lindo. Propiedad distributiva.
1: Tengo el aloe vera para vender la planta.
0: Muy bien.
1: Tiene
0: bien,
1: varias.
0: Bien,
2: claro.
0: ¿Y ahí un cajito?
1: Un cajito.
2: 3874-669-119
0: sí.
2: 671-4683 para seguir al aire con nosotros.
0: Sí.
2: Tenemos 2 camisetas de la selección argentina. Cada una se va con un bingo del Lobo Jujeño.
0: Qué bueno, Ariel.
2: Por aparte, 2 bingos más del Lobo Jujeño. Un parlante.
0: Sí.
2: También para ustedes. 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
0: El gesto del viejo.
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0: ahí
2: para
0: tenés
2: su mascota.
0: Ahí está.
2: Todo eso participando de la consigna. ¿Qué grupo, qué cantante, qué artista te gustaría ver una vez más por última vez? 3874-669-100.

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3: El clima acompaña la... ¿Cómo se llama? Dicen acá algunos. 11:45, señora. Estamos en vivo, estamos en la radio 154-669-119.

0: Ana. Actualizo dato del tiempo, Ariel. Vamos, esa sonrisa.
1: A ver.
0: 17 grados en Salta Ciudad, la máxima para hoy, 22. ¿Qué le pregunta a toda esta gente, Ariel? ¿Cuál es la pregunta?
1: ¿Va a llover?
0: Perfecto, hermosa pregunta, chicos. Vaya respondiendo a 154-669-119.
2: Hola, amigo, buen día. Se lo nota, se lo siente bien alegre, chispita, bien ahí. Me gustaría volver a ver un recital. Yo soy nacionalista.
3: Nada más gratis.
2: De Rodrigo o de los Chalchas.
3: No.
2: Los Chalchas. Sería hermoso volver a juntar a los Chalchas. Así que bueno, participo por los sorteos. Cristian Martínez, 883. Espero que Central me dé una alegría hoy.
3: Golpeado,
2: venimos. Y lo sigo escuchando desde el auto. Abrazo, amigos. Saludos para todo ahí.
0: Abrazo grande, Mantecovich.
1: Manteca.
0: Ahí va, sí. ¿Qué se va, Ariel?
4: ¿Esto puedo abrir o no?
0: ¡No! ¡No lo abras, no lo abras!
4: ¡No lo abro!
0: ¿Cómo? Hoy está caprichosa, ¿eh? Hoy está la caprichosa.
4: Probar.
0: Ya te la vas a probar enseguida. ¿Ya probaste el chiquito?
4: ¿Probar o no?
0: ¡No!
4: Es justo mi talle, mirá.
0: Mira. Diga hola, Ariel.
4: 79XL.
0: Qué lindo, justo para vos.
4: ¡Hola!
5: Hola, Chango, ¿cómo andan? Buen día.
0: Hola, Aldito.
1: ¿Cómo andás, amigo?
0: Hola, Aldito.
5: Pero bien, hermano, laburando acá.
0: ¿Cómo debe ser, ñaño? ¿Cómo vienen los preparativos para el fin de semana? ¿Cómo viene, hermano?
5: Bien. Arriba.
0: ¿Va a tirar el gancho? ¿Va a tirar el gancho o no?
1: No hay catamarana, esas cosas raras.
5: No, ahora para el, viste, que el otro fin de feriado.
1: Claro.
5: Así que olvídate, ahí nos estamos preparando para eso.
0: ¿Cuánto dura el tiempo? ¿Cuánto tiempo le meten?
5: Y imagínate, salimos a las 6:30 y volvemos a las 2 de la mañana. Así que más o menos son 7-8 horas.
0: Papá.
1: ¿Y cuántas horas son tirando la línea? ¿Cuánto estás ahí?
5: Y fija, 5 a 6 horas. Después de esto, te vas a pasar comiendo, volviendo.
1: Claro.
5: ¿Cuánto estás? 5 o 6 sentados mirando la puntera. Claro. Y sacando.
1: ¿Y se pesca o no, la verdad? Hay épocas.
0: No conozco un pescador que me diga, no saco nada.
1: Hay épocas.
5: Sí, hoy en este tiempo de invierno es el tiempo del peje. El peje de invierno, el frío.
1: Ah, mirá, pero ¿por qué? Yo quiero que me argumenten.
0: Ay.
1: Porque escúchame.
0: Escuchaba.
1: Yo no soy de creer ese. No, porque la luna está en cuarto menguante, entonces hoy hay pique. ¿Qué tiene que ver la luna?
0: Tiene que ver.
1: Explícame, por favor, Aldo, gracias.
5: La luna tiene que ver y mucho.
1: A ver, ahí contame.
0: Ahí está.
1: Deburrame, amigo.
0: Luna cautiva.
5: Luna cautiva. Tenés 4 fases de la luna, 5 fases creo que son. Cada fase es un tiempo de pico.
1: Yo tengo un amigo que tiene pases.
5: Luna llena, olvídate. Es mentira que no se saca con luna llena. No.
1: ¿Pero por qué?
5: Yo he sacado con luna llena. Porque el pescado dice que se muere, no sale bien, te echa a perder rápido. Con luna llena.
0: Mira. Porque dice que el bicho ve para arriba, digamos, que no se deja engañar fácilmente en la luna llena.
5: No.
0: Eso escuché. Es un rumor.
5: El bicho bobina. El bicho ya está bien bobina ya.
0: Mira.
5: Para mí, de todo. Sí.
1: Escucha.
5: Qué lindo tema.
1: Qué lindo tema.
0: Igual que la Calán.
5: No, nada mal, me echo la fe.
1: Claro. Hoy me macho.
0: Ahí está.
5: Estoy trabajando, no seas malo.
0: Arranquemos. Ya está la semana perdida, dale. Bueno, ya. ¿Qué fue lo más rico que comiste la semana, Aldín?
5: ¿Cómo se llama? ¿Albóndiga? Con puré.
1: Qué rico, con salsita, así albóndigas en salsa.
5: Sí, boludo.
1: Qué rico,
0: boludo.
1: Qué rico, ¿no?
0: Con un buen pancito, ¿no?
1: Para acompañar, claro que sí. Aldito querido, contame, ¿qué grupo, qué artista, qué banda, qué artista te gustaría ver un recital más?
0: Ahí va.
5: Y este fue delfinadito, pues.
1: ¿Cuál es todo?
5: La delfinadito, la del indio.
1: ¿Te gustaría una misa más?
5: Sí, me hubiera gustado ir una vez más a verlo. Qué loco esa vez que fui, las dos veces que vine a casar.
1: Vos sabés que a mí, o sea, sí me gusta, me gustan muchas canciones del indio.
0: Qué lindo.
1: No era fanático.
0: Bien, Ariel.
1: Pero sí, me hubiese gustado estar en un recital. Bueno, para sentir, para percibir toda esa energía que dicen que se siente en la misa ricotera, ¿no? ¿Viste? Eso lo me hubiese mismo, gustado para vivir eso.
5: Lo mismo era yo le escuchaba algunas canciones, no todas, y cuando vino la primera vez fuimos con mis hijos, y ahí me di cuenta, ¿viste? El ver la gente y todo eso, cómo era el tema, y me envolvió también, así que sí, mira, es algo lindo, che.
1: Claro, lindo, sí. Lindo. Sí, eso me parece. Me quedó como algo pendiente con eso de ver una. O estar presente en una misa ricotera por toda la energía que los fanáticos y la gente comenta que hay alrededor, sí. ¿No? Sí.
5: Y ahora, si Dios quiere, también quiero antes que se vaya.
1: Sí.
5: La de un recital de La Mona.
1: También la Mona, también.
0: Todo el día La Mona.
5: Que también sigue mucha gente y es algo así tipo especial, viste, veía un recital de eso y ver la gente y todas las cosas. Me gustaría verlo uno de esos.
0: Ahí está. Sí. Bueno, hay que meterle entonces al disco.
5: No, sí, hay que ir laburando, la mierda. No queda otra.
1: No queda otra. Aldito, pasame tu apellido y las últimas tres documentos, así te anoto por los sorteos.
5: Mi apellido también está.
1: Sí, las últimas tres documentos nomás, perdón.
5: No, me salta la ficha.
0: Sí, está aquí.
1: Claro, pobre, sí. ¿Las últimas tres del DNI?
5: 278.
1: 278. Aldito.
5: Si me dan algo, que el lunes me cumple, loco. Así que dale.
1: Epa, ¿cuánto Aldito cumple, Aldo?
0: Qué lindo.
5: 53.
0: No es caro, Aldito, ¿eh? No es caro, ¿eh? Vamos.
5: No, está bien, está en
0: pleno. Y viene lo mejor, Aldito, prepárate.
5: Olvídate. Ya está pasando lo mejor. Así que estamos en eso.
0: Estamos en eso, perfecto. Hay que ponerle pila nada más. Aldito, te mandamos un abrazo enorme, querido.
5: Igualmente para ustedes, Chango.
0: Buen fin de.
5: Buen fin de.
1: Igual, Aldito, nos vemos, nos encontramos. Chau.
0: Chau. 671-4683. Se comunican con la radio. 671-4683. ¿Qué dice esa gente por ahí, Ariel?
1: Nada.
0: Al 387-4669-119.
1: Te voy a pedir un tema del indio para que pongas, por favor. Ángel de los Perdedores. Pero pará, ¿qué pasó? Ah, acá está, pues qué pelo.
0: Ay, pobrecito. Diga hola, Ariel.
1: Hola.
6: Buen día. ¿Cómo le va?
0: ¿Te das cuenta?
6: Ciruela, ¿cómo le va?
1: Hola, Cintia. ¿Cómo andás?
0: Salió gallito acá. Ahora, salió el gallito de.
1: Ya se fue. Escucha qué bueno.
6: Siempre se va el chongo.
0: Bien, sí. ¿Qué es verdad? ¿Qué es tú tan extraño?
1: Agarrando bien el paquete,
6: no podemos conectar, señores, no podemos conectar.
1: Sí, por algo debe ser.
6: ¿Qué parece, señores? ¿Cómo va Rivero, Ariel?
1: Rivero se fue a asaltar un cajero.
0: Sí. Ah, se fue al baño con el New York Times. Dudo que el viejo sepa inglés,
6: ¿eh? Cantar el agua a la aceituna, me parece.
0: Ahí está.
1: Sí.
6: ¿Cómo le va, señores? ¿Cómo están? Buen día.
1: ¿Qué tal tu semana?
6: Un éxito y la mitad de otro, porque dos éxitos juntos no se puede. Claro. No, dos éxitos juntos no se puede. Eso es una impronta mía, dos éxitos juntos no pueden ir de la mano. Así que uno y medio estamos, señores, estamos.
0: Qué lindo, nos alegramos, sí, nos
6: reímos. Sí, Javier, un éxito, el programa de la semana, así como de costumbre.
0: Gracias, sos muy generosa, ¿sí?
6: Sí, no, por favor. Todo lo que sea música me encanta. ¿Cómo le va, señores?
1: Bien, todo tranquilo,
6: perfecto,
1: por suerte. Sí, contento porque no está tan frío, ¿viste? Están pegando
6: muy lindos días. Está muy agosto, ¿no? Muy sí. 31 de agosto en Orama.
0: ¡Ay,
6: yo
0: verdad!
6: Lo
0: ¡Fresco!
6: Yo lo siento así.
1: Sí.
6: Bueno, ya el invierno es cortísimo en lo que es el interior.
1: Claro, ¿cuánto es lo más bajo que pega ahí en el interior?
6: No, nene, por ejemplo, ahí pegan una o dos heladas. Después todo se mantiene para una camperita, así, ¿viste? No, claro, es como acá.
1: No es necesario sacar la bufanda, los guantes,
6: el por ahí capaz que sí de madrugadita, pero después tipo 12 del mediodía ya el sol ya se pone medio heavy, pero bueno, sigue siendo invierno.
1: Claro.
6: Pero
1: claro,
6: no es tan crudo allá como acá, ¿viste?
1: Claro, sí, sí, sí. Igual dicen que no.
0: No, acá no es. No,
1: Javier
0: no,
1: dice que va a ser tranquilo este invierno.
6: ¿Vos decís con la con el otoño?
1: Javier dice eso.
0: Con el Super Niño va a haber clima más templado, no, no va a haber tanto frío. Hay un informe del Servicio Meteorológico Nacional.
6: O sea que nada de pieles, Javier. Las pieles tienen que dormir.
0: Exactamente.
1: No, ah, puede sacar bajó, sobre todo. El gamulán, diría mi abuela.
0: Qué lindo,
1: claro.
0: El anorak.
6: La mañanita. El anorak.
1: ¿Qué fue lo más rico que comiste en la semana, Cintia?
0: A ver, Sin.
6: Me hice en el trabajo, me hice un estofado de costilla.
1: Qué rico.
6: Encima era asado, ¿no? O sea, con el asado que quedó de fin
1: no,
6: de
1: semana. Más rico todavía.
6: Es lo más rico, pues, claro. Qué y quedó divino. Salsita ayer y comimos con las chicas. Preparé un poco de fideo y acompañé con esa carne.
1: Qué rico.
6: Sí.
1: Qué rico. La qué cara, rico. ¿Y cuando haces el estofadito así, haces un arrocito, un puré por aparte o así solo?
0: Fideo,
1: ¿acecas?
0: Dijo. No dijo, pero.
6: Claro, no, no, pero lo que tiene razón, Ariel, es que algunas veces el estofado va con o sin arroz, pero claro, realmente en casa nos acostumbraron a comer con el arroz amarillo.
1: Claro, pues, sí.
6: Ah, claro,
1: pues,
6: hay gente que me lo pide con el arroz blanco, ojo, ¿no?
1: Mirá, claro, sí. Mi papá hacía así con el arrocito amarillo.
6: Y bastante papa, Ariel, ¿no? Soy re papera, me encanta la papa. Ah, y mirá, más en salsa, más rico. Sí, papa en salsa. Sí, sí, claro, sí, me gusta mucho.
0: ¿Quién lo diría?
1: Claro, sí. Qué rico. Rico
6: estofado con arveja, todo picado grande, ¿no? O sea, en juliana, lo que sea la zanahoria, lo que sea la cebolla, el morrón.
0: Sí, pues si no se desarma, se va perdiendo la.
6: Claro, entonces si vos procesas mucho, se desarma. Entonces para mí todo destrozado. No me gusta el estofado con batata, porque para mí la.
0: No,
6: dulce,
0: no,
6: la
0: ¿cómo
6: comida.
0: La batata? Me encanta.
1: Es dulce la batata, ¿no? Es
6: claro, es dulce la batata, por eso.
1: Batata. Yo soy medio reacio a la batata. Soy medio. El dulce de batata es una cosa, la batata.
6: Claro, exactamente. Me gusta. Por ejemplo, la pasta frola de batata.
1: Mira.
6: Sí. O la empanadilla con batata también me gusta, que es con cayote, ¿no?
1: Nunca comí empanadilla con batata.
6: Sí, yo probé una vez y me gustó, sí.
1: Javier también probó una vez y le gustó.
0: Sí. Yo pensaba que no, pero sí.
1: Sí. Javier también probó una vez y le gustó.
0: Sí, me gustó. Me gustó.
6: Claro, el tema está en degustar.
1: Claro.
6: Lindo, decime la consigna, no te pude escuchar.
1: Consigna del día, tiene que ver con lo que pasó ayer con la muerte del Indio Solari.
6: Ay, sí, hay dos o tres temas que me gusta de él. No soy fanática, pero sí, había dos o tres temas de él que me gustaban. Bueno, mi marido era ricotero, mal, mirá, metalero, la renga, todo eso. Él vino, cuando vino al autódromo, él fue a ver a la renga y yo al año siguiente lo conozco.
1: Ah, mira, estuvo ahí con Gramajo, entonces, claro.
6: Claro, cuando estuvo en el autódromo fue la renga, ¿no?
1: Claro, sí.
6: Claro, fueron todos mis cuñados, los porque todos son metaleros, ricoteros, todos fueron los nueve fueron todos, a ver.
1: Claro.
6: Sí.
1: La consigna del día, atención, Cintia, es atención. ¿Qué banda, qué artista te gustaría ver nuevamente, por última vez? Que resuciten
6: por última vez
1: en el escenario.
6: Cuando vino, bueno, ¿te acordás cuando vino Vilma Palma al Teatro Provincial? No pude ir.
1: No me acuerdo.
6: Porque la entrada, sí vino. El año pasado vino acá Vilma Palma Salta. Sí, la entrada me acuerdo que estaba 11. Y bueno, y justo había una cuenta que yo tenía para pagar.
0: La moto.
6: 11.
0: Era la moto.
6: Era otra cuenta que tenía. Entonces mi marido me dice, o la entrada, yo te doy la plata, vos fíjate, o pagás tu cuenta. No, era cuenta mía. Era cuenta mía. Entonces sacrifiqué la plata de la entrada y pagué la cuenta. Y después tuve que ver los videos que me mandaron mis compañeros, que fueron todos. La promoción 94 de la escuela fue a ver Vilma Palma al teatro.
0: Mira.
6: Los 15 fueron, ¿no? Se vinieron
0: mandando
6: del interior. Sí.
0: Me está mandando ahora un mensaje un amigo que se dedica a la promoción de bandas. Y prepárate porque en noviembre o finales de octubre está tu banda favorita por acá.
6: Ay, qué lindo, en serio. Bueno, decirle a tu amigo que gracias por la info, en serio, porque me la perdí. Vinieron todos mis compañeros.
0: Ya tendrás la oportunidad de verla de nuevo.
1: ¿Estás seguro?
6: Sí, y
0: eso me acaban de decir.
6: Una banda que me hubiera gustado ver, chicos, pero soy contemporáneo, pero era muy chica. Yo creo que fue la última vez que tocó Queen en Buenos Aires en el 92, puede ser, por decirme, Javier.
0: Me hubiera
6: encantado ver un recital de Freddie Mercury. No sé,
1: sí, me igual que Javier.
6: Además, cuando yo iba a séptimo grado lo escuchaba y me encantaba, ¿no? Sin saber todo el trasfondo que tenía ese chico.
0: Totalmente.
6: Sí. Me vi la serie Rapsodia, me la vi a toda. Sí, olvídate. Ese es un clásico cuando cortaba la luz en Irigoyen, en el boliche, empezaban a cantar esa canción. Claro, cortaba la luz. Claro, imagínate, caían dos gotas en el pueblo y se cortaba la luz.
0: No.
6: Y era un sábado y empezaban los changos a tararear esa canción. Qué lindo, qué hermoso tema, ¿no? Secundaria, secundaria. Eso sería mi consigna, lindo.
1: Bien, bueno, ahí
6: sí,
1: está.
6: Sí. Freddie Mercury está. Y bueno, y Vilma Palma, el cantante. Sí.
1: Qué pedazo de artista, ¿no? Sí. Qué pedazo.
6: Escúchame, lindo, ¿qué tenés de sorteo?
1: Hoy tenemos dos camisetas de la selección argentina.
0: Decilo, Ariel, decilo.
1: Y cada una se va con un bingo del Lobo Jujeño.
0: Decilo, Ariel.
1: Que perfecto. Sortea el 15. El
6: bien, bien.
1: 15 de junio, 15.
6: Perfecto.
1: 15 horas.
6: Víspera de cumpleaños, claro, víspera de mi cumpleaños.
0: Ahí va.
6: Mira vos que me saque la.
0: Imagínate, claro. Pegarle 140 palitos.
1: No.
6: No, me muero muerta. Ya está listo.
1: No,
6: listo,
1: pues tengo que votarlo.
0: No voy a decir.
1: Claro.
6: Ya está, ¿entendés? O sea, sería, no sé, me voy, no sé, como dijo Menem, a la luna, en un cohete.
1: A la estratosfera. Además, tenemos dos bingos más por aparte. Tenemos un parlante. Tenemos además las empanadas de Adelita y el alimento con el corte de Ablovet.
0: ¿Qué tal?
6: Un éxito.
1: Todo eso encanta. Tenemos en día, claro que sí.
6: Sí, lindo. Bueno, cualquiera capaz que hago suerte por alguno.
1: A ver, pasame las últimas tres de tu documento entonces.
6: Siempre 031, corazón. Siempre.
1: 031. Listo, Cintia, sí, estás anotada, sí. Y estás participando entonces por los premios.
0: Mi beso,
6: sí. Y abrazo a los dos. Me encanta escucharlo. Lo estoy escuchando en la cocina mientras lavo, puse a lavar ropa, estoy centrifugando.
0: Muy bien.
6: Capaz que pido unas empanaditas al horno. No quiero cocinar, chicos.
0: Qué rico. Uy, sí, una jamón y queso. ¡Qué rico!
6: Con queso. Solo el jamón, viste que no se funde en la empanada, pues el queso sí.
1: Claro, sí, es mejor, tiene razón.
6: Sí,
0: sabe.
6: Bueno, señores, lindo, me encanta escucharlos. Y bueno, nada, hasta el próximo sábado. Y Javier, a buena semana, te escucho.
0: Siempre. Gracias, reina, gracias por estar.
6: Sí.
0: Besos.
1: Gracias, Cintia.
6: Chao.
0: Qué lindo, lindo momento, Arielo. La gente se comunica y habla con usted al aire. ¿Qué número, Arielo?
1: Al 3874-669-119.
0: ¿Y habla con usted al aire? ¿Qué número?
1: Al 671-4683.
0: Muy bien, menos mal, porque si no, está toda la tarde estudiándole centro.
1: Hola, chicos.
0: Hola, Ariel.
1: Buen día. Todavía no hay consignas, pero les cuento que lo más rico que comí en la semana fue un guiso. Que tengan una linda jornada. Soy Beatriz 948.
0: Muy bien, Beatriz.
1: Me gustaría escuchar una vez más a Miguelito Jackson, dice.
0: Miguel. Miguel Jackson, muy bien.
1: Buenas, changos queridos.
0: Hola, Ariel.
1: Me hubiera gustado ver a Los Redondos en su esplendor. Ponele año 98-2000. Los recitales de Lindo aquí en Salta, muy buenos. Creo que el último fue el mejor. Pero Los Redondos en ese tiempo me hubiera gustado vivirlo. También me hubiera gustado llevar a mi mamá a ver a Gilda. Vamos, Cuervo querido, hoy hay que sumar. Saludo desde el Tacho, Cristian 250.
0: Vamos, Ariel, vamos, Ariel.

0: Ay, no, tiene que ir más abajo, Ariel, me parece que estás componiéndote. Tiene que ir mucho más abajo, Ariel, hay un montón de que han llegado, ¿eh?
1: Y bueno, pues,
0: ¡hola!
2: Hola, chicos, buen sábado por la consigna, quiero participar. Soy Claudia 049.
0: Sos dañino.
2: Me gustaría que venga Santa Chayanne o Shakira. Lo mejor que comí esta semana, el lunes pasado, fue un churrasco a la española con papas.
1: ¡Qué rico!
2: Bueno, les deseo un lindo fin de semana y espero ganar.
0: Yo
2: besos.
0: Beso grande, Clau, gracias. ¿No dejaste el último documento o me equivoco?
1: No la escuché, che. No escuché que lo haya dicho.
0: Qué lo parió.
2: Un churrasco a la española con papas.
0: Qué rico.
2: Bueno, les deseo un lindo fin de semana y espero ganar. Besos.
1: Buen día,
0: después
1: escribió,
0: mirá, después escribió. Claudia 049, me faltaba el detalle. Clau. Qué lindo, sí, esto
1: escucha,
0: para...
1: Escucha.
0: Única como vos. Vamos, Ariel, vamos, sin miedo a nada, vamos.
1: O sea, va a venir a comer, no va a venir a hacer programa de...
0: No, esto es así, campeón, esto. Cuanto más jefes son, cuanto más productores son, el año que viene, los domingos, se va a ir a pescar. Qué lindo Chayanne, ¿eh? Qué linda la hija de Chayanne también, ¿no?
1: No la conozco, chico, no tomo el gusto, che.
0: Fíjate ahí, tremendo, tremendo.
1: Buen día, muchachos.
0: Hola, Ariel.
1: Les deseo un buen sábado y un lindo fin de semana. Lo más rico fue un guiso de lentejas. ¡Súper! Me gustaría asistir al recital de Sebastián, el monstruo cordobés. Lindo momento. Saludos y abrazos. Marco 066.
0: Qué lindo, Sebastián. Lindo.
1: Buen día, chicos, con los cubiertos en la mano. Recién los estoy escuchando. Lo mejor que comí fue un asadito.
0: Qué bueno,
1: con
0: Ariel.
1: Ensalada rusa. Daniel Arena 158 y Agustina Gutiérrez 673.
0: Vamos.
1: Me gustaría ver a Selena.
0: La puede parar. Hay otra bolsa, viejo maricón.
1: Pero venía a hacer el programa, venga, come máquina.
0: La puede parar. ¿Cómo se nota cómo está ese humor, eh?
1: Claro, pues.
0: Había plata en el cajero, chicos. Me enteré. Dale.
1: Buen día, muchachos.
0: Hola,
1: el
0: lleno.
1: Indio pasó a la inmortalidad ayer. A él lo quisiera ver por última vez. Luisa 419.
0: Ahí lo tenés. Escuchalo. Bueno, con alegría.
1: Hola, chicos, por la consigna. Me gustaría que esté, ¿qué?, Gustavo Cerati.
0: ¿Mirá?
1: En el último recital. Mis últimas tres del documento son 6:51. Soy Alejandro.
0: Bien, Alejandro. No se puede, y hay un anterior. No se puede parar.
1: Ahí, Ariel te está mandando un audio, por ejemplo.
0: Oh, Ariel, mandas. A ver, ¿qué decís?
3: Buen día. Acá escuchándolo como el trabajo, como siempre.
0: Menos mal.
3: ¿Qué dice? Ya, ¿quién hace está para ascender? ¿O para pelear hasta la última minuto? Con la final. Le falta gol, chico. No la puede en boca. Acá escuchándolo como siempre, Ariel 924. ¿Qué hay? ¿Qué receta hay hoy del chef?
0: Ahí está, chef.
1: Panchitos.
0: Tiene su magia, ¿eh? Porque uno, por ejemplo, los panchitos que probás en la calle, ¿por qué son tan deliciosos, Ariel? Y uno que hace en la casa, no son lo mismo, Ariel.
1: Claro que no.
0: Gracias, Ariel.
1: Hola, buen día, chicos. Lo más rico que comí en la semana fue un guiso de fideo con pollo y ají.
0: Un abrazo grande al pollito, ¿eh?
1: Un manjar. Soy Martín Miranda, 214. Boca, muchas Ariel. Bendiciones.
0: Para vos
1: con
0: también.
1: Respecto a la consigna, sí. Un ícono que me hubiese gustado volver a revivir un recital de nuevo sería Soda Stereo.
0: Qué lindo. Para mí sin soda, ¿eh? Ahí lo tenés. Vos lo pedís, lo tenés.
1: Sí.
0: Escucha.
1: ¿Qué? Estoy a punto de morir de sed. Bien.
0: 12:08 en la República Argentina, mi querido Arielo.
1: Hola, chicos.
0: Hola, Ariel.
1: Qué buen programa. Firme como bulón de puente con la graffiti a full. Anotados para los sorteos, soy Florencia 590, Javier 491. A mí me gustaría verlo en vivo a Freddie Mercury. Saludos. Podrías poner mamá.
0: Mamá, contate todas las.
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0: Ahí lo tenés, lo pedí, lo querés, lo tenés, Ariel.
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0: La palabra de ustedes.
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0: 3874-669-119. Este es el auténtico magazine gastronómico, chicos. Con nuestro chef que a dos manos y con las uñas cortadas dice. Manda mensaje, él está así tranqui, está en su mood.
1: Estoy haciendo transferencia, máquina, estoy poniendo. Ay. Estoy girando la plata. Estamos girando la plata, máquina.
0: Vamos, vamos, vamos. Dos cuartos traseros de pollo, dos cebollas, un pimentón morrón chico, media zanahoria, dos dientes de ajo, sal, pimienta, pimentón y orégano a gusto, una hojita de laurel, una ramita de tomillo. Una cucharadita de extracto de tomate, 250 gramos de puré de tomate, dos tazas de agua caliente y un cubito. Que Dios te abaraje allá arriba.
1: Hola muchachos, buen día. Hola, por la consigna me gustaría ver una vez más a la cantante peruana.
0: Mirá.
1: Muñequita Mili. Soy Juan Carlos, las últimas tres del documento son 681. Anda a encontrar algo de eso.
0: Sí,
1: ahora,
0: al ángulo, la mando al ángulo, Se tomó el tiempo, el pollo. Y la mandó, la puso al ángulo, chicos. Esto es así. Se está olvidando de alguien abajo, abajo, abajo, Chequea bien, chequea bien. Mierda. No tiene nada más que hacer.
1: No hay nada.
0: Ahí dice Susi,
1: Ya hice ayer, mira.
0: 11.04, fíjate.
1: ¿No?
0: La estoy viendo.
1: ¿No? ¿No?
0: 154-669-119. Hola, buen día, chicos. Aquí cocinando estofado. Participando Susana 822. Que tengan un lindo día. Por la consigna Bonnie M. Carpenter y tantos otros. Participa también mi hija Luján con el documento finalizado en 222. Ariel.
1: Mira.
0: Sos tan Ariel.
1: 2.22, qué lindo, ¿no?
0: Lindo, tres patitos.
1: Hola, buen día, muchachos. Hola, acá Ariel. En el taller escuchándolos como todos los sábados presentes.
0: Lindo para ganar a Fierro.
1: Consigna, obviamente, al Indio Solari me gustaría verlo por última vez. Quiero participar por el sorteo. Soy Nelson, 908, salgo a las 13. Avisen si gano, si es que paso ahora por Fierro. Dale, dale, dale. ¿Cuántas versiones se hicieron de este tema, no?
0: Menos mal, tenemos para divertirnos un rato largo.
1: Debe ser el tema más reversionado en la historia de Pocahontas.
0: Qué lindo, ¿no? Un abrazo grande a Pocahontas. 154-669-119. Adelante, Ariel. ¿Por qué se está pesando en la boca el gallito y el viejo?
1: Y bueno, son formas de mostrar el afecto.
0: Ah, mira. De tu enemigo. No me quiero imaginar la fiesta de despedida de lo que va a ser esto.
1: Imagínatelo.
0: Una suelta de nada.
1: Solo imagínatelo.
0: ¿Qué dice Esther? ¿Qué dice Esther, Ariel?
1: Buen día, chicos. A mí me gustaría ver al Potro Rodrigo.
0: ¿Míralo?
1: En mi época de juventud disfruté muchísimo su música. Para participar soy Nora 844. Gracias, Norita.
0: Qué lindo. Perfecto. Feliz Navidad Potro y un próspero Rodrigo. Año nuevo.
1: Ya va a sonar el Potro.
0: Está loco, ¿no? Está loco. Sí, basta.
1: Esto se debe haber plastificado
0: directamente, ¿no? Si a uno le da ganas. ¡No! ¡No! ¡Vamos, alguien! ¡Oigan, señores!

0: Hola chicos,
1: hola,
0: bendecido sábado. Soy Mariel 035 por la consigna. Bien. Me gustaría volver a ver a Rodrigo. Bien. Tuve la felicidad de verlo en su momento en un recital aquí en Salta. Bien. Gracias chicos por acompañarme con su gran programa en el trabajo. Cariñitos, dice Mariel.
1: Gracias Mariel. Buen día chicos, esta semana comí guiso de lentejas. ¿No? Y el cantante es Juan Gabriel. Era mi deseo de ir a un recital.
0: Juan o Gabriel.
1: De él amo su music.
0: ¿Ah?
1: Dice Esther 742. ¿Ah? Anótala.
0: ¿Ah?
1: Debido a soledad. No tengo animalitos. ¿Querés uno? Te lo mando a Ariel. De One Direction. 3874669119. Y para hablar con Ariel en vivo. ¡Oh, vivo!
0: Hola.
1: 671-4683.
0: Hola.
1: Hola, Ariel.
0: Quiero participar de los sorteos. Soy Gustavo Marrupe.
1: Hola, Gustavo.
0: 073. Me gustaría ver en vivo.
1: ¿Qué? ¿A quién?
0: A los abuelos de la nada.
1: Estoy
0: haciendo un asado. Entrenando para mi cumpleaños, que es el otro fin de. Saludos para don Edgardo Rivero. Dice, mirá el asadito que está haciendo, mirá el costillar, hijo de una remil.
1: ¿Podríamos ir o no, Ariel?
0: Qué lindo que sería.
1: ¿Podríamos ir o no?
0: Qué lindo que sería.
1: ¿12:15 en el país? El viejo los manotazos, no sé si va a ser estacionar un helicóptero o algo. Actualizo datos del tiempo en Salta Ciudad.
0: Mirá ese programa, vos máquina.
1: 19 grados 9 décimos. La máxima pronosticada para hoy, 22. ¿Llegamos? Claro que llegamos, corazón.

0: Vaya preparando la olla, señora, ¿eh?
1: Qué rico.
0: Se viene, se viene. Pollo rico, tierno y abundante en cuatro pasos.
1: El otro día mi mamá me enseñó a hacer escabeche de pollo.
0: ¡Uy, no!
1: Ah, ¿viste cómo emprestas tanta atención, loquito?
0: Ahí lo tenés enseguida, la receta.
1: Pero
0: de la
1: yo
0: mamá.
1: Yo no te voy a enseñar a hacer a vos.
0: ¿Viste?
1: Ni a la gente tampoco.
0: Ahí tenés.
1: Que aprendan.
0: La mamá del egoísmo.
1: ¡No!
0: Bienvenida a la mamá del egoísmo. 3874-669-119. ¿Quieren hablar con Ariel al aire?
1: No.
0: ¿Quieren preguntarle algún tip gastronómico?
1: No.
0: 671-4683. 671-4683.
1: Hola.
0: Hola, Ariel.
1: Buenos días. A mí me gustaría volver a ver al Potro Rodrigo.
0: ¿Qué te parece?
1: Soy Daniel 792. Lo mejor que comí en la semana fueron unas humitas. Gracias.
0: Oh.
1: Que tengan un lindo día. Che, se está llevando todos los boletos el Potro Rodrigo para reencarnar y volver, ¿no?
0: Capaz que vuelve, ¿eh?
1: Para resucitar.
0: Si le pedimos, ¿eh?
1: Tengo que juntar las esferas del dragón y vuelve, te digo, ¿no?
0: Traigamos la ouija en cualquier momento, ¿eh? Atento, chicos, atento.
1: Buenos días, soy Oriana.
0: Hola, Ariel, ¿cómo estás?
1: Oriana Arias, 912. El artista que me gustaría volver a ver es Canserbero.
0: ¿Eh?
1: Lo mejor...
0: Buscalo ahora.
1: Este sí existe, sí, sí.
0: ¿Cómo es?
1: Canserbero.
0: No será un
1: Canserbero.
0: ¿Canserberos?
1: Vero, sin S, singular.
0: Rapero, compositor venezolano.
1: Exacto. Lo mejor que comí en la semana fueron unos medallones de pollo con papa.
0: Menos mal, menos mal.
1: A ver, escuchá esa voz, es única. Buah.
2: Con la verdad sí, ganó.
1: Tema más conocido tenés que poner, pues.
0: Mano, es así, pobrecito, es así. Estoy así, campeón. 154-669-119, Arielo.
1: El más conocido.

0: está loco, sacame de este momento, Ariel.
1: No, ahora vamos. Aunque
2: sabiendo que andábamos para encontrarnos.
0: Muy buenos días, los escucho todos los sábados. Me gustaría volver a ver el conjunto Los Terrícolas. Guarda. Música romántica de mi época, vamos con Los Terrícolas.
1: Escucha, no, no, poné Cancerbero Maquiavélico, se llama el tema.
0: Ah, ¿y por qué?
1: Poné.
0: ¿Y por qué? A ver,
1: porque ese tema es bueno, es el más conocido. Maquiavélico.
0: Tal loco, Carlos, sáquenos de acá.
1: No, Carlos. No.
0: Mis números son 547, muy bien, fin de, pero no pone el mensaje, el nombre.
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0: Pienso así.
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0: ¿Por qué no?
1: Escucha.
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0: Estás loco, Carlos.
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0: diga hola, Ariel.
1: Escucha eso, escucha, pues deja un poquito.
3: Buenos días, muchachos. Que tengan una linda jornada el día de hoy. Bendiciones para todos.
0: Gracias.
3: Lo más rico que comí en la semana fue un guiso de lenteja con mucha carne y chorizo colorado. La incógnita, me gustaría resucitarlo al monstruo Sebastián.
0: Sebastián,
3: un ídolo, un grande en la música.
0: Ahí está.
3: Y para participar, Juan 426. Y ojalá la puedan poner a mi señora también, Epifania 678. Que tengan una linda jornada, muchachos. Bendiciones para todos. Disfruten del día. Buenísima la música, buenísima la rap.
0: Gracias, gracias. Epifania. Mira, por un acento casi. Ahí va. Metele, Ariel, con alegría, con alegría.
1: No la pusiste a Cancerbero, pues.
0: Ahí tenés.
1: El que dice Cristina Elizabeth Flores tiene un audio.
0: Ah, no me digas.
1: Sí.
4: Hola, amigos de Graffiti, buen día a todos. No, Ariel, no tiene nada que ver la luna sobre la pesca, ¿no?
0: Claro,
4: no,
0: me imaginaba.
4: ¿Qué pasa? Que en tanto como en catamarán y en las orillas hay que caminar para buscarlo al pescado. Se lo busca el pescado.
0: Mira.
4: No es que
0: te
4: estacionan en un solo lugar.
1: Es lo que te estoy diciendo.
4: Así, amigo. Escúcheme, sobre el otro día el deporte del señor Gramajo cuando hizo la pregunta al presidente de Juventud.
0: Mira.
4: Que 800.000 le paga. Al
0: operativo.
4: Estadio.
0: Sí.
4: ¿Y cuánto le paga a la policía? Pregunto. Gracias, amigo. Hermoso programa.
0: Ahí tenés. Preguntas que quedan colgaditas del universo. Preguntale al universo. Vamos, Ariel. Metele, Ariel. Metele, Ariel.
1: Que dice Cristina Elizabeth Flores, tiene un audio adentro que dice.
0: Perfecto, adelante Cristina, a ver.
5: Buen día, chicos.
1: Ay, ¿viste?
5: Bueno, acá haciendo bizcochuelo porque viene mi hermana de hace 6 años que no la veía.
0: ¡Hey!
5: Viene con mi sobrino y el marido a tomar el té, así que preparando y escuchándolo de temprano.
1: Gracias.
5: Y bueno, quiero participar y bueno.
0: Bueno.
5: Qué triste lo del indio Solari.
0: Mira.
5: Dice que es un ACV hemorrágico, una pena. Bueno, escuchándolo como siempre todos los sábados y no cambio de dial, 89.5 se mantiene.
0: Menos mal.
5: Y quiero participar por cualquiera de los premios. Bendiciones, los quiero mucho.
0: Elizabeth 796, abrazo.
1: Hola.
0: Hola, Ariel.

0: No,
1: ya se fue, viejo.
2: Ya se fue.
1: Te mandé un saludo.
2: Y ayer, más
1: no
2: o menos.
1: Nada. Te dijo saludo, te dijo saludo.
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1: ¿Querés que levante? Levantale el ánimo al viejo, dale.
2: No, sí.
1: Levantale el ánimo al viejo.
2: No, estoy de luto.
1: No, vamos,
2: claro,
1: viejo.
2: Claro, pues.
1: Escuchá, mirá. Mientras me veía el médico legista de la municipalidad para ver si era yo el biométrico con el DNI, sonaba esto y decía, mirá, el viejo está conmigo en todos lados.
2: Ya sabes que ese tema lo quiero en mi,
1: sí,
2: mi sala, ¿no?
1: Está todo claro.
2: Sí, sí.
1: ¿Por qué no me preguntan a mí si yo saben que yo soy el que está más vulnerable de todo?
2: No, pero usted va a ser el que va a musicalizar. Ese es el tema, claro. Claro.
1: Ay, qué bueno, parlante sí, pues ya.
2: Claro, así, claro. Si querés te lo ganás ahora y ya lo tenés listo, programado.
1: ¿Llamo a qué número, viejo?
2: ¿Ah?
1: ¿Llamo a qué número?
2: 3874-669-119.
1: Pero qué lindo, viejo. Gracias.
2: Claro.
1: Está loco, ¿no?
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1: Vaya, lo manda hacia la eternidad.
2: No.
4: ¿Qué tipo de abajo?
2: Nada.
1: Lo llamamos a Robert, lo llamemos a Robert y a la hosta. Claro que sí, lo llamamos.
2: No, pero no era que hay que ver con la producción, no sé.
4: Hola chicos, ¿cómo va?
1: Hola Ariel.
4: Como siempre, prendido a la radio y saludándolos. Que tengan un buen fin de... Saludos a todos, menos a uno, dice Miguelito Arce. Perfecto.
1: Hola Miguelín.
2: Miguelín.
1: ¿Televisor Miguelín dice que me iba a vender?
2: Claro. ¿Ya lo vendí?
1: Tengo uno baratito, Javi.
2: ¿Sí?
1: Uy, qué lindo.
2: Segunda mano.
1: Ah, pero siempre confiando en la mano del maestro, ¿no?
2: Nah. Hace mucho que no lo veo. No lo dejan salir, no sé cómo es la historia.
1: Pedí permiso, Miguelito.
2: Nah, dejate joder. ¿Tuvimos locro o no lo dejaron?
1: Pedí permiso, Miguelito.
2: No, que no pida nada.
5: Hola, chicas, buenos días.
1: Hola.
5: A ver, ¿qué es lo mejor que comí en la semana? Un pastel de papa comí ayer. Muy, muy rico que hizo mi hijo. ¿A quién me gustaría ver? Banda que me gustaría ver. Alguna vez en la vida, Aerosmith. Imposible.
1: ¿Por qué? Si todavía no, o ya.
5: Bueno, participo.
1: Bueno,
5: María Eugenia, 433.
1: Vámonos a lo nuestro, dice. Ahí va.
4: Y si el viejo lo resucitó a Leo Dan, ¿por qué no podemos hacerlo morir?
1: Chico, no se juega con los
4: malos. Claro, viejo,
1: por guarde esa ouija, guarde esa ouija. Déjela en paz. Qué lindo Aerosmith, Mirá, viejo se perdió. Se fue a dibujar.
4: Está haciendo la ouija para...
1: No le interesa la canción, ponía, ¿verdad?
4: Sí.
1: Y se presta atención.
4: Claro, lo pone al carpintero y nos vemos.
1: Y empieza a dibujar cochinada porque el viejo dibuja y cochinada.
4: No, máquina. No, acá no hacemos lo que vos quieras. No te programas.
2: Es el tema que yo te pido.
4: El programa de Javier.
2: Bueno, claro, que quieras.
4: No, que tampoco...
2: No, me voy. Che,
4: un kilo de mortadela le hemos dejado ahí.
2: No se olvide... Sí, poco pan, pero igual. Qué rompe bola,
4: ¿no? Ahí.
2: ¿Dónde compraste el pan, perdón? ¿En la esquina, no?
4: En la bulonera, de acá a la vuelta.
1: Miren la bulonera, anda.
4: Bueno, cuenta.
2: Yo le digo que el cartón ese que va con la camiseta o el cartón solo también.
1: Sí.
2: Tiene.
1: ¿Qué
2: estos
1: tiene,
2: premios.
1: Viejo? Contanos.
2: Sortea el 15 porque el 14 es domingo.
1: Claro.
2: Es televisado. Hay el tema del mundial, todo.
1: Sí.
2: Entonces, lo pasaron para el 15. Este bingo del Lobo Jujeño, que es el 101,
1: ¿sí?
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1: Qué hermoso, ¿no?
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1: Sí.
2: Pero los LED al otro día lo entregan.
1: ¡Ahí tenés!
2: ¡Ahí lo tenemos! Sí, señor. Sí. Va a sortear el día 15.
4: Tiene
1: a las 15 horas.
2: 547 millones de mango. Lo digo yo porque si lo dice el amigo, va a decir
1: 545 millones de pesos.
2: Claro. 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
1: Salud,
2: Ariel. Salud, ¿no? 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
1: bueno.
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1: Muy bien.
2: Este cartón puede ser suyo, la camiseta con el cartón también.
1: Qué lindo.
2: El parlantito que van a poner la musiquita cuando yo esté en la sala, ¿no? Así era, ¿no?
1: No, viejo, no.
2: ¿Todavía no?
1: Por lo menos 40, 50 años más.
2: No llego, te digo que no te quiero alarmar, pero no creo que...

0: 40, ¿eh?
1: No te había dado los números.
0: No, no, no, no, no, no cierra.
1: ¡No!
0: ¡No!
1: Ahí está. La
2: mía. Qué gana de irme con Carlos Lindo, che.
1: Mirá,
0: ah, yo vi. Con esta ya música. Va a llamar el profe, dice, che.
2: Con esta música me da ganas de irme.
1: Sí, no,
2: te. Che, no pusiste el tema que te dije, pues.
1: ¿Escucha, viejo? Este te gusta, Bobas.
2: Pon el ángel de los perdedores.
1: Dale, dale.
2: No lo pusiste.
1: Ponelo, mano, por favor. Dejaré.
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2: Lindo, bravo, sigue vivo.
1: No.
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1: Lindo, hasta... bravo, es que lo amasijaron, dijo.
2: No, no, no, no, no.
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1: para. En la ruta que le han hecho. No tuvo sé. Un accidente. Te ponele no. muchas comidas, ¿no?
0: No.
1: Porque se hizo el sabandija. ¿Y qué pasó con el sabandija?
0: No, los sabandijas también eran mal, Ariel. Él es sabandija.
2: Yo te veo bastante bien, ¿no?
0: ¿Cómo no entiendo?
1: A los sabandija, Ariel. Mensajes al 3874-669-119. Y el viejo está jugando al Candy Crush. Adelante.
0: Sí, señor, no llegó.
1: Al.
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0: Me acabo de enterar de Dan. A los 80 y Chirola.
1: Ahí tenés, la quedó.
0: Ay, no, yo recién me entero.
2: ¿En serio?
0: Chico, sí,
2: no, chico, no aprendiste crónica, boludo.
0: No, qué boludo.
2: Ahí está, escuché el tema ese, viejo.
0: ¿No estás llamando el profe por casualidad?
2: No, en serio. No hay nada que me importe menos.
3: Apretando. Viene el paquete.
0: ¿El paquete recién? Ayer lo vi en la cancha.
1: ¿Qué dice paquete? ¿Estaba con frío?
0: No, sí, dice que estuvo engripado como 5 días en cama, algo así. Bueno, la edad también, ¿no? Aparte el hecho de no mover su cuerpo, pues está el cueste todo el día, ¿viste? O sea, o está en el café o está en la cama viendo tele. Entonces es como que... Sí, pero es que la realidad, pues, no sé a qué hora labura.
2: 11:30 de la tarde, más o menos, a la noche.
0: Dice que labura, pero no sé.
1: Qué grande paquete, un abrazo enorme. Cuídate, paquete, por el amor.
0: Che, de paso, los kioscos que tiene el gimnasio y tiro para la venta de comida, ¿viste? En el entretiempo. Estábamos con paquete ahí, él estaba esperando una hamburguesa.
1: Mirá qué raro.
0: Que tardaba, porque la estaban calentando. Recalentando. Y yo pedí un pancho.
1: Qué lindo.
0: Yo más rápido, qué sé yo. El vaso de gaseosa, no, porque... Un vaso de gaseosa, 5 lucas, y aparte no tomo cualquier gaseosa. O sea, tomo una sin azúcar.
2: Música.
0: Sin azúcar, no estoy escuchando de paso.
2: Escuchá.
0: Y me vende el panchito. Era un mini pancho, la mitad de un pancho normal. 3.000 mangos. Comí el pancho. Después fui de nuevo y le dije.
2: ¿Eso de plata, vos?
0: No.
2: ¿Eso del jockey?
0: No,
2: pero. ¿El jockey cuánto sale el panchito?
0: No, en el jockey club, otra cosa.
1: Chicos.
0: El pancho es el pancho con salchicha de Alemania, ¿ya?
2: De Alemania.
0: No.
2: Alemania,
0: No, en serio. Son de otro. No, es otra cosa. O vos no sabes, Javi, vos que. Siempre te comes. No te comes una salchicha de esas de Alemania, Alemania.
2: Ah, Marcelo Armando de al lado, ¿no?
0: Claro.
1: Uy, qué rico. Eso se come de rodillas.
2: Bien acompañado estaba el negro. ¿Sí?
0: No, pero vos sabés que después voy, claro, medio panchito, voy y le digo de nuevo, me vende la otra parte del pancho que.
2: Ah, falta. Te hace gracioso.
0: No, porque no era un super pancho, era un pancho
2: normal. Panchito, chiquito. Claro.
0: Bueno, así el chiquito, ¿no es cierto?
2: Claro.
0: Hacía. Le me giraron al palo, chicos, de girar y tiro. Vamos, chicos, pónganse en las pilas.
2: Todo va a criticar.
1: Bienvenido, Robert.
0: Sí, pero es que la realidad. ¿Qué
4: crees? ¿Cómo están todos? Buenos días, ¿cómo están? ¿Qué dicen?
1: ¡Hola, Rorro! ¿Ya tiene técnico Racing o no? ¿Qué parece?
2: Uy, ¿con qué necesidad?
4: ¿Cómo, perdón?
1: ¿Ya tiene técnico Racing? Me pregunto yo ahora.
4: Seguramente va a ser alguno de las inferiores. Si Racing vende todo.
2: No, está avanzada las negociaciones con Boisboda.
0: Boisboda.
4: No.
2: Vamos a la boda.
4: Yo creo que va a seguir siendo Chirola Romero, sobre todo porque ahora Racing ya vendió a Pardo, vende a Rojas, va a vender a mitad de equipo, digamos, o sea, va a jugar con inferiores también.
1: Pero son buenas las inferiores de Racing, me dijeron.
4: No pasa nada.
2: ¿Ya está resignado, profe?
1: ¿Qué pasa? ¿Ya está perdido, profe?
4: Yo creo que de acá, los próximos 2 años, Racing va a estar en mitad de tabla, no va a jugar ninguna Copa Internacional. La prioridad es la infraestructura. Claro. Está haciendo un predio impresionante para la concentración y otras cuestiones más. Yo creo que va por ahí, no va por otro lado.
0: Lo importante es el crecimiento del club.
1: Claro, para todos los socios. Para
4: lo importante es ganar el campeonato.
1: No, ¿por qué sacan ganar el campeonato? No importa los socios, la ciudad deportiva.
2: ¿Cómo que qué sacás con ganar el campeonato? Ganas prestigio, ganas.
0: Sí, pero tenés infraestructura.
4: Ganas prestigio, ganas sponsors, ganas un montón de cosas.
0: No, pero eso no sirve. Eso. Al socio no.
2: Hay
0: que atender
2: a los socios. Preguntale al hincha por a ver si sirve.
0: No, pero el hincha sabe que yo tengo una cosa del hincha. Parece que rompe la pelota.
2: Pero
0: anda
2: al hincha de gimnasio que haya un predio más o quiere ganar. Claro.
0: Déjame hablar y te digo.
2: Ese
0: que
2: me dice,
0: che, hay que traer a estos jugadores, que se vayan todos. No ponen un mango ni socios.
1: Ahí está.
0: Entonces,
1: ahí lo tenés.
0: Claro, dejen de joder. Nosotros en el gimnasio estamos bien hasta ahora.
1: Totalmente.
0: Claro.
1: Ahí va.
0: ¿Vio el partido ayer el profe? Anoche va.
1: ¿Qué le pareció, Ro? Se desmayó, Ro.
0: Profe.
1: Uy, le bajó la azúcar.
4: Se decía recién que Racing tiene 110.000 socios, o sea, algo, alguito tiene, ¿no?
0: Claro. Por eso hay que darle algo a los 110. No, yo le decía, ayer lo de gimnasia, perdón, cambiando el tema, ¿no?
1: Ah, bien.
0: De gimnasia y tiro. Vio el partido, para mí el mejor partido que jugó gimnasia de local en los últimos tiempos.
1: Qué lindo.
4: No, me parece que jugó
0: superior.
4: Mejor que otros partidos.
0: Fue superior.
4: Jugó mejor que otros partidos. pero tampoco para decir que el mejor partido
0: fue,
4: que jugó,
0: fue, o sea, me parece fue mejor que de los últimos partidos que vivimos, por lo menos acá en Salta, ¿no?
1: Sí,
0: de
1: los viejos, digamos,
0: claro, que me acuerdo, para que me acuerde, te imaginas que
1: claro, tiene que ser fuerte, claro,
4: pero todo... me pareció que debió ganar por más goles.
0: Sí, sí, sí, el arquero fue figura,
4: Que fue Leguiza, fue figura, y que bueno, en definitiva jugó mejor que otros partidos, sí, jugó mejor que otros partidos, sí, bueno. Pero
0: otra actitud,
4: no sé si habrá sido la mejor actuación.
0: Otra actitud.
4: Sí, no, sí, actitud en general, ¿no? De encarar el partido, digamos, de jugar por afuera, de intentar desbordar. En eso siempre Rojas es el número uno.
0: Sí, Rojas, aunque Rojas volvió al gol hoy.
4: Volvió al gol, aunque sea de penal gordillo.
0: Menos mal que se calmó, menos mal que se calmó Rojas, porque en el primer tiempo, en dos oportunidades, fue bastante fuerte. Sí. Se salvó de ahí, pero... Hay un partido en Buenos Aires también que lo vi igual, también que era más que amarilla, pero bueno. Y después lo calmaron todo y después fue, claro, como siempre, el que busca, el que corre, el que pecha, el que pelea y que pone su físico, a pesar de ser bajito, como usted, Aria.
1: Sí.
0: ¿No? Pero.
1: Pero, fuerza, claro. Andamos a verlo.
0: Profe, mañana. Hoy juega Central, perdón. Hoy, sí, mañana. Profe.
4: Hoy juega Central, 15:30.
0: Sí. ¿Usted comenta ese partido?
1: ¿Usted comenta, profe?
4: Sí.
0: ¿Con quién va?
4: En Acachucho voy con el señor Suárez. Peralta, comento
1: yo.
4: Eso
1: era el pollito.
4: Y bueno, juega en San Isidro, con la única variante de Rivero, va a seguir con línea 5, Siacua, que bueno, que la semana tuvo que salir a pedir disculpas por las declaraciones que hizo el domingo pasado. Creo que también se tiene que calmar, Central se tiene que calmar, y yo creo que puede haber un antes y un después del partido de este partido que juega esta tarde Central.
0: Durísimo. Che, profe, hablando de otra cosa, ¿no? Perdón que me meta en su vida privada. No importa, a mí
4: me encanta la línea del programa.
2: Sí, ¿te das cuenta, César Rivero, si le van cruzando cosas por la cabeza?
0: ¿A usted le gusta la palta?
2: ¿Ves?
1: Ahí está. Ahí lo tenés.
4: ¿Cuál era la pregunta, perdón?
0: Si a usted le gusta la palta.
1: Ahí está.
2: Nada,
4: por supuesto. No,
2: estábamos hablando de Mario Siacqua y pasó a la palta.
0: No, porque
4: a la palta, mirá vos.
0: Sí, porque se ve que usted puede, ¿no?
1: Ahí está.
0: Tiene un poder adquisitivo bastante bueno.
1: Cuidado.
0: Porque vi una fotito acá de un almuerzo. Se ve que es un restaurante de lujo. Qué por lindo. La cantidad de copas que hay.
1: Se lo merece, profe.
0: Sí, el plato espectacular.
1: Yo lo apoyo, profe.
0: Bien acompañado, ¿sí? Parece carne, parece ser. Con ¿qué? Algo de, ya le digo.
4: Sí, lomo al champiñón. Lomo al champiñón.
0: Después tiene como con tomate, algo así.
1: Ah,
0: y la señorita no
4: tiene. Tiene un nombre raro, pero en definitiva yo lo defino como arroz con color verde. Así.
1: Ahí está. Sí. Las cosas
0: después,
1: como son.
0: La señorita estaba comiendo pollo, su señora, perdón. Arroz había también.
4: No, era mi señora.
1: Chicos.
0: Va, digo yo.
4: No es mi señora, no era.
0: No, yo me llevo a sacar una foto así, ¿sabe qué?
2: ¿Qué?
0: Claro,
4: chicos. Qué bueno, pero yo no tengo compromisos.
0: Ah, claro. Lo felicito, profe, ¿no?
1: Bien, profe.
0: Bien ahí, profe, ¿no? Usted me está.
2: Pero ¿para qué? ¿Por qué ahora, decís yo me voy a sacar una foto?
0: No, porque por ahí qué? el profesor sabe que por ahí dice, no tengo plata, soy pobre, ¿no? Pero almorzar ahí donde. ¿Dónde?
1: ¿Qué? ¿Cómo es?
0: No, pero...
4: ¿Y usted qué sabe cómo
0: se va a
4: almorzar ahí?
2: ¿Qué sabe vos si lo invitaron?
4: No sabe uno. Quién me pagó, quién me invitó.
1: Yo quiero conseguirme. ¿Sí me invita, que te invitan a comer?
0: Algo así, ¿sabe qué? Claro, ¿cómo haría usted?
2: Ahora Rivero critica dónde vas a comer, Roberto.
0: No, critico, le pregunto. ¿Es caro o no?
4: Es una amiga mía, profesora de inglés, que vive en Córdoba. Que vino a Salta. A hospedarse en un hotel al frente de la plaza de la central de policía,
0: el hotel Alejo, Alejandro,
4: Estrellas,
0: Alejo.
4: Y me invitó a almorzar.
0: Qué lindo, pero debe ser caro eso, ¿no? Calculo, usted vio la carta.
4: Me invitó a pasar un rato con ella y me invitó a almorzar.
0: Digo, pero la carta, ¿usted vio la carta o no?
1: Qué lindo los ascensores, ¿no?
4: Claro, por supuesto.
0: ¿Sí? ¿Y qué tal los precios, profe? Dígame así con...
4: No sé.
0: Porque acá hay un integrante del equipo que está de novio también.
1: Sí.
0: ¿No?
1: Y quiere saber.
0: Quiere saber.
1: Para
0: hacerse
1: picante para ella.
2: Es verdad.
4: Porque ella lo cargó a su habitación.
0: ¿A usted lo cargó a la habitación?
1: Lo llevó con coches.
0: ¿Cómo es el tema?
1: Lo llevó Roberto también.
4: Cargó la habitación el almuerzo.
0: Nosotros entendemos para el carajo. ¿Viste que?
4: Sí, usted siempre, usted sobre todas las cosas entiende siempre mal.
0: No, Aria, ¿por qué?
1: Viejo sabandija.
0: Claro, lo cargo al propio y lo llevo a la habitación.
4: Central, no estamos hablando del central. No sé qué tiene que ver esto.
0: No, pero ya está central.
1: Yo
0: quiero
1: ver.
0: Hoy un antes y un después.
4: Quiero creo que ver... puede haber un antes y un después, porque si Central Norte gana de visitante un partido que le puede llegar a permitir salir de la zona baja, va a mirar con expectativa, con los partidos de local que tiene, va a ser otra historia. Pero si hoy Central pierde, no me quiero imaginar lo que puede llegar a pasar.
2: ¿Qué puede llegar a pasar?
0: ¿Qué
2: escenario posible hay?
4: Y el escenario posible es que Central va a seguir hundido en el fondo, que si gana Chaco se le va a acercar, y que sobre todas las cosas hay algunos que le tiraron las orejas a Chaco durante la semana.
2: ¿Quién?
4: Los directivos, nos llamaron a decir, ¿cómo puede decir eso?
0: Ahí está.
4: Por esto hizo la conferencia también, porque también los jugadores algo le dijeron.
2: No.
4: Entonces, el triunfo va a simular todo. Una derrota puede agravar todo, ¿eh?
0: Sí, señor. Aparte también hubo un problema con uno de los directivos, ¿no? Que salió en contra de la policía y el capo máximo de ahí de Central no quiere que se peleen con la policía.
2: ¿Quién es el capo máximo de Central?
0: El presidente, pues.
2: ¿Y quién es el directivo que salió hablando?
0: Otro directivo.
2: ¿Cuál fue?
4: De Francesco habló de la policía, pero,
0: de Francesco, pero
4: no solamente habló, no solamente habló, mostró videos en sus redes sociales, videos que la verdad muestran el abuso policial constante.
0: Sí, yo entiendo,
4: pero
0: profe.
4: Sí, hay un temor por parte de los presidentes de los clubes de no hablar de la policía,
0: sí,
4: ¿no?
0: Sí,
4: pero los presidentes tienen que estar del lado de los socios, del lado de los hinchas, no del lado de la policía.
0: Ahora yo le pregunto, profe, esto, ¿no? Perdón mi ignorancia, ¿no?
5: Sí, disculpado.
0: Perdonemos. El tema que hubo con gente de Central, una bandera que sacaron de una esquina, de un barrio, todo, ¿qué tiene que ver? ¿Tiene que ver con algo? Porque yo creo que si la policía actúa es por la orden de algún fiscal, de algún juez, porque no tiene nada que ver con el partido en sí, sino que son hinchas que están haciendo la previa.
4: No, no tiene nada que ver con el partido, pero son hinchas que llevaban la bandera a la cancha.
0: Claro, no es que estaban llevando, además, la bandera estaban colgadas en una casa.
4: Claro, pero
0: en una
4: esquina. A ver, Rubito, tenés poca cancha, yo te voy a explicar.
5: Escucha,
4: si vos vas a, vos, Juventud, por ejemplo, juega hoy a la tarde, ya a la mañana, en la plaza de Ceferino, en la casa,
0: profe,
4: están colgadas las banderas, colgadas, está todo listo para
0: llevar. No me trates de ignorante al decir que tengo poca calle.
4: No, te digo que tenés poca calle, no te
0: claro,
4: digo
0: no, pero yo por eso
4: pero
0: le estoy
4: no
0: diciendo.
4: No te enojes con la palabra ignorante, porque ya lo dijo Albert Einstein.
2: Yo soy ignorante.
4: Todos somos ignorantes.
2: Sí, pues,
4: lo que pasa es que no todos ignoramos las mismas cosas.
0: Profe, escúcheme, yo sí entiendo que la barra estaban, o los hinchas, estaban en una esquina con la banderita, vino la policía, le quitó, no sé qué hubo. Pero algo tiene que haber previo para que pase eso. No es que la...
4: Vos sabés que vos me hacés acordar a un tío mío.
0: Ahí está,
5: Pocho Lillo.
4: A un tío mío que cada vez que discutimos, cada vez que aparece en la mesa familiar el tema de la dictadura, dice... yo estaba en Tucumán en plena guerrilla y a mí no me pasó nada.
0: Nunca dije algo. Lo que pasa es que ustedes, que son demagogos, que siempre están al lado del hinche, que
4: estoy en contra del abuso policial. Estoy en contra del abuso policial. Estoy completamente en contra de que le peguen a la gente, de que nos peguen, de que nos maltraten. Completamente en contra.
0: Anoche entré a gimnasia antes que varios periodistas, yo por lo menos, ¿no?
5: Muy bien.
0: Entró un periodista, entró el que comentó con usted, le revisaron
2: ¿quién?
0: El
2: no sé quién, con quién comentó
0: Domínguez,
2: conmigo. Dominguez.
0: Entró otro más, le
5: revisaron.
0: Entré yo, hola, ¿cómo le va?
5: Hola.
0: Señor, pase. No tuve ningún, nunca tuvo problema.
5: Qué lindo.
2: Pero bueno, eso es parte de la gente conocida.
4: A mí no me conoce nadie, muchas veces voy a la tribuna,
0: qué bueno.
4: Voy, digamos, como un espectador más, y entonces ahí también sufrí la violencia
0: familiar, otra cosa, violencia policial,
4: sin duda, si vos no la desconozco,
0: yo te digo,
4: chicos. Cómo maltratan a la gente, cómo la insultan,
0: este tema que pasó,
4: cómo le tiran los caballos a las mujeres.
0: Escúcheme, déjeme hablar un ratito, profe. Lo que yo le digo es, esto que pasó no es normal, es cierto, que vayan a un barrio, que actúen, que quiten banderas y todo. Algo pasó. Ahora, ¿alguien se tomó el trabajo de hablar con el jefe de policía, con la gente de seguridad, para ver qué pasó?
2: ¿Sabes qué pasa? Yo te digo. Nadie da respuestas. Nadie que comunique a la policía.
0: Hay algo ahí. Hay algo.
2: Pero no, es que no solo...
0: ¿La orden bajó de alguien?
2: No, es que no solo es acá en Central. La policía no tiene comunicación.
0: Ah, la mierda.
2: Vos te tenés que limitar a los partes de prensa que ponen en la página.
0: Sí,
2: nada más.
0: Prensa. Pero tienen prensa, ellos podrían hablar. Bueno,
2: pero no hablan.
0: No, pero tenés. Sí, amigos, y está, después, fíjate si tenemos el teléfono de prensa, por favor, producción. Sí.
1: Perfecto.
2: Pero tiene razón Roberto. Tiene razón Roberto.
1: Tiene razón Roberto. Hola, Robert.
0: No, es que yo no digo que esté mal o que esté bien o nada. Sino
2: es
0: digo,
2: que con tu argumento...
0: Hay que escuchar la otra parte.
2: ¿Sabes qué pasa? Con tu argumento parecería que estás justificando el accionar de la policía.
0: No, para
2: como
0: nada.
2: Si algo hubiesen hecho los muchachos de Central.
0: Escuchame, como actuó el policía la vez anterior con Gimnasio de Jujuy, fue uno de los primeros que salió a criticar y a ver qué es lo que había pasado. O sea, no, a ver, a mostrar lo que había pasado. ¿Me entendés? Muy mal lo que tuve. El policía dice que está separado, que están haciendo actuaciones
1: pertinentes.
0: Pertinentes, que es la parte de asuntos internos, así creo que se llama. O sea, están viendo todo eso, porque no puede permitir que un policía que anda con un arma y tenga ese comportamiento. Ya algo sé
2: que
0: de la persona esa, que tiene algunos problemas, bla, bla, bla, bla, bla, bla, bla. Bueno, pero eso ya se encarga la policía. Ahora, esto que pasó es por orden de alguien. No puede.
2: ¿O no?
1: Yo no sé.
2: O
1: si
2: simplemente la policía accionó porque quiere accionar. Porque se creen con la potestad.
0: Tiene,
2: hay muchos policías que se creen por estar informados, se creen con la potestad de ir y accionar y hacer lo que quieran.
0: Ariel, vos que sos joven, Ariel.
4: ¿Estás hablando del policía?
0: Este es un operativo que se hace porque alguien lo manda. Nadie, ningún policía común arma un operativo y voy a quitar una bandera. O sea, alguien lo mandó.
2: Es que era un policía, puede ser que haya estado patrullando.
4: ¿Para qué operativo hubo para quitarle, intentar quitarle la bandera y escupir a los hinchas de Gimnasia de Jujuy?
0: No, eso loco, fue uno que se soltó mal. Sí,
4: bueno, esto también puede haber sido...
0: Pero en esto no puede hacer un operativo con camioneta, con gente de infantería y todo. O sea, hay muchas personas que actúan ahí. Y muchas partes de la policía, no es uno solo, ni dos locos que han ido a quitar una bandera. Pero te digo, alguna orden hubo. Pero bueno,
4: está bien,
0: ustedes como periodistas podrían averiguar y dejar de especular. No, yo no soy de vos. No tengo programa deportivo.
4: Yo estoy, y voy a siempre sentar posición, estoy en contra del maltrato policial. Bueno. No hay hincha en Salta, salvo Edgardo Rivero, que no es hincha, pues no es hincha ninguno.
0: No, pero
4: hay persona en Salta, no hay persona en Salta que no se queje del maltrato policial. No hay persona en Salta, salvo Edgardo Rivero.
0: Pasa en Tucumán,
4: salvo Edgardo Rivero,
0: pasa en Jujuy.
4: No pasa. Roja cada vez que va.
0: No pasa en Santiago del Estero, por lo menos.
2: No pasa.
1: Santiago del Estero.
2: Pasa acá nada más.
0: Bueno,
1: pasa en las películas.
2: Bueno, ¿Qué? ¿Qué vamos a hacer?
0: No
2: vamos a la cancha, listo, problema solucionado.
0: No, a la cancha.
2: Por eso la gente no va a la cancha.
0: Ahora, yo no sé por qué algunos quieren hablar el tema y hay altos directivos que no quieren que se toque el tema. Algo pasa, o sea, algo hay,
1: chicos.
0: No me digan que no.
1: Chicos,
2: yo te digo que no.
0: ¿Será por la plata que le da el gobierno? No sé qué sé yo, no sé. ¿Que le da los clubes o no?
2: Claro,
0: no sé. Bueno, será por eso.
2: ¿Qué sé yo?
0: Claro, estamos en tiempo ya muy, muy político, la cosa está muy caliente.
2: Tiempo de vals.
0: Y bueno, usted va a tener una peste, Aria.
1: Gracias a Dios.
0: No, por favor.
1: Vamos, me lo merezco.
0: Vamos con Candela, ¿cómo
1: se llama? Sí, vamos, Candy.
0: Vamos con el proyecto de las hormigas viajeras y metemos nomás. Profe, ¿qué más quiere agregar? ¿Qué usted, dígale.
4: Bueno, quiero contarles que ya hay campeona de... femenina del segundo Grand Slam del año.
0: ¿Quién fue?
4: De Roland Garros. Andreeva, la rusa, ganó por 6-3 y 6-2 a la polaca que venía de la clasificación de la quali. Y es nueva campeona, por primera vez gana un Grand Slam.
1: ¡Lindo!
4: En cuanto a la Fórmula 1, acaba de finalizar la clasificación de Fórmula 1 con la quali. No pudo ser para... pasó la primera... Quali, no pasó la segunda, Corapinto, que va a estar tercero, décimo tercero, perdón, va a largar, su compañero terminó noveno, Gasly, bien. Y Antonelli, como siempre, se queda con la pole position, segundo Verstappen, tercero Hamilton, Gasly va a largar noveno, y Corapinto décimo tercero, en lo que va a ser el Gran Premio de Mónaco, que tiene una característica muy especial.
0: Qué lindo.
4: Donde lo que pasa el sábado, generalmente... pasa el domingo, porque no se puede, no es una pista, un circuito callejero muy angosto, no hay sobrepasos, son muy pocos, prácticamente hay muy pocos lugares para sobrepasar, y por eso es que Antonelli tiene todas las pistas para ganar mañana en el Gran Premio de Mónaco.
2: Circuito callejero es el de Mónaco, ¿no, Roberto?
4: Sí, circuito callejero y bastante difícil, bastante complicado, tiene muchas chicanas y horquillas y hay lugares en donde los coches tienen que circular a 80, 90 kilómetros por hora, porque sí, tiene que reducir bastante la velocidad.
2: Bueno, profe, sé de tu fanatismo y de tu gusto por la música del Indio Solari. No sé qué palabras te merece la partida de ayer.
4: La verdad que fue un día muy triste, es un fin de semana muy triste para mí, hay gente que no lo entiende, pero los que saben y los que sienten esto como pasión, no solamente la música, los que tienen alguna pasión, a mí prácticamente se me fue, ya se me están yendo los ídolos, se me fue Diego y ayer se fue Indio Solari. La verdad que no es solamente música lo del Indio Solari, es refugio para los momentos difíciles de la vida. Cuando uno escucha, particularmente uno que tiene por ahí algunas situaciones complicadas, es música para el alma, es poesía, va a ser eterno, el Indio va a ser eterno, porque mientras siga viviendo alguien que escuchó al Indio, y ayer en la plaza había muchos chicos también, en el secundario también me comentaron muchos chicos que estaban tristes por la noticia, seguramente mientras alguien cante a grito operado alguna canción del Indio, realmente va a seguir existiendo, va a trascender el tiempo, ha sido un ícono y va a seguir siendo un ícono del rock nacional, de la música argentina. De los últimos 40 años no hubo una banda que genere lo que generaron los Redondos, después el Indio con los Fundamentalistas, de ir por todos lados, de la cantidad de gente que iba con shows inolvidables como se hizo acá el 26 de marzo del 2011. La verdad, el Indio es un ícono, es un, para muchos un héroe, para muchos un ídolo, para muchos un villano, como decía yo, un refugio para los momentos difíciles. Para mí esa conexión que tengo con mi hijo mayor, que es invalorable, es espectacular el viajar con él, el estar en la previa, en ver los shows, en disfrutarlo, en cantar, en abrazarnos, y así que sí, a mí yo ayer solté varias lágrimas por la muerte del Indio, como
0: bueno,
4: pasó
0: profe, no se ponga mal, profe, ya está,
1: vamos,
0: profe,
1: Robert, vamos, Robert.
0: Mañana lo puedo ver en contacto o no.
1: Qué lindo.
4: Sí, mañana bueno, están
0: entonces. Nos estamos viendo entonces, profe, tenemos el sorteo, tenemos el sorteo y tenemos el ¿a quién le gustaría escuchar a usted, profe? Alguien que ya se fue a algún concierto o algo. Ahí al Indio, sí, seguramente.
4: Claro. Sí, seguramente.
0: Ahí sí. Ya está, pues era fácil la respuesta.
4: Y mientras tanto, pobrecito, el sol se muere y no parece importarnos, muchachos.
0: También, se abrazo, muere el sol. Vos avisá, pues, profe.
1: Abrazo grande,
0: ya,
1: profe.
0: Se come el Indio en el hotel entonces, profe, ¿no? Está bueno eso, ¿no? ¿Qué lo parió? Bueno, nos vemos, profe. Chao.
4: Abrazo, muchachos.
1: Chao, profe.
0: Chao, Roberto. ¿Casi me hace llorar o me hace dormir? No sé.
1: Ahí está, listo. No sé. Señoras, señores.
2: Para.
0: Ah, usted está, vamos con la cocina, que usted va a cocinar ahora, Arias.
1: Claro que sí.
0: Sí. Va a ser el estofado, no sé de qué me...
1: Corten el cubo.
0: Comience.
1: Ya lavadas y peladas, mientras hablamos la de las verduras.
0: Arielito.
1: El ajo.
0: Perdón, Ariel, estoy hablando, pues... Mire que yo tengo algo para usted acá, ¿no?
2: Ah, es verdad.
0: O sea, pórtese bien. ¿Se puede perder?
2: Voy a decir algo y lo voy a poner nervioso. ¿Qué? Tengo el nombre de la novia de Javier.
1: ¡No! Corte en cubo las verduras. El ajo puede ir entero si quiere, apenas con un poco de aroma o picadito.
0: Ajá.
1: La idea es que se perciba bastante. Con piel o sin ella, según el gusto, cortar cada cuarto en tres partecitas. ¿Así?
0: ¿De qué? ¿De pollo?
1: Así y así. Claro.
0: No, pues, ¿de qué? Pues, hablo.
1: Para que se cocine parejo. Esta es la preparación del pollo.
0: Claro.
1: En una olla grande, con un fondo de aceite.
0: Sí.
1: Poner las piezas a fuego alto.
0: Claro.
1: Y dorarlas bien de todos lados, dándole la vuelta. Como a vos te gusta, vuelta y vuelta.
0: Bien.
1: Todavía no condimentamos.
0: Bien.
1: Incorporamos los sabores a la olla, añadimos las verduras, los condimentos, señor, las hierbas, cuando el pollo ya esté bien dorado.
0: Sí, señor.
1: Remover y bajar el fuego y cocinar por 10 minutos.
0: Bien.
1: Luego, para armar la salsa, para hacer la salsa, agregás el puré de tomate, el extracto de tomate. En agua caliente, el cubito de caldo también se le agrega ahora.
0: A mí me gustan los tomates peritas que vienen.
1: Claro. Revolvés y dejás cocinar por unos 40 minutos hasta que el pollo esté bien tierno.
0: Bien.
1: Y
0: yo conozco
1: que...
0: un pollo tierno.
1: ya está, chicos.
0: ¿Sí?
1: El tiempo de cocción, algunos consejitos que les tiro. Ah. El tiempo de cocción es necesario para que la salsa no quede ácida.
0: Bien ahí.
1: Sin necesidad.
0: ¿Le puede echar azúcar?
1: Sin necesidad.
2: ¿Viste que
1: sin
2: feo?
1: Necesidad de
2: añadirle de cocinar,
1: ni bicarbonato ni azúcar. Usar hierbas aromáticas con moderación.
0: Ah, bueno.
1: Consulte siempre a su médico antes de ingerir.
0: No, sí, pero ¿con qué va acompañado eso?
1: Con pan, si querés, metele pan.
0: No, no, pero en serio. Puede ser arroz, puede ser
1: papa, dije, señor.
0: ¿Papas también?
1: Claro, claro,
0: papas. Ah, ¿con papas así hervida o
1: cómo? Exacto, como lo dije, señor, comienzo. Recuerde que
0: comer, no cuando comenzamos... No, pero yo sé que hay que cocinar.
1: Cortábamos en cubitos chiquitos, dije, lavarlas y pelarlas, ¿me entendés?
2: ¿Te das cuenta por qué dejé de cocinar o no?
1: Señoras y señores, para ustedes, con mi trabajo tremendo...
0: ¿Cómo se llama el plato?
1: Estofado de pollo rico, tierno y abundante. De ambulante. Nada, chicos.
0: Ambulante.
1: Soy todo suyo, ¿eh?
0: Oh, olvidate. Qué lindo, ¿no? Bueno, ya saben, ¿no? Que el 15 de junio. Ojo que se acerca mi cumpleaños, chicos, ¿no?
1: Chicos.
0: ¿Cuándo es? Es el día 2 de julio.
2: Oh, falta un montón.
0: Tengo, viejo. Que hacer uso de la palabra en un acto que va a haber.
1: Mira.
0: Que me invitaron. Tengo una cena la noche, mi cumpleaños, el día de mi cumpleaños, me lo tengo.
1: ¿Eso cumpleaños, pues?
0: Tengo una cena también.
1: Qué lindo, felicidades.
0: Hablando de cena, chicos, el intendente de Capitalino ha invitado a todos los periodistas, lo incluyen, por supuesto, a todos los periodistas, digo, y locutores, todo, ¿no?
2: ¿Puedo ir yo?
0: Sí, señor.
2: Ah, bueno.
0: Para el día lunes.
2: ¿Seguro, no?
0: Sí, el lunes, a las 10 horas.
1: Mirá, ¿no? Que voy, ¿eh?
0: No, en serio, pues, ¿por qué son así? No, son malo. A ver, ya les digo bien cómo es el tema. Hasta ahora es el... Había otro... el día viernes, pero este es para
1: si era viernes, día... hacer, dijo.
0: El lunes 8 a las 10 en el Teatro Municipal de Avenida Paraguay, 1240, el CCM, sí. Los esperamos, Día del Periodista. Invitamos un brindis para celebrar tu día. Lo que sí le puedo anticipar...
1: Sí.
0: Me dijeron que no diga nada, pero yo soy así, dijo, ¿no? Va a haber... lindos premios para los periodistas que vayan. Va a haber lindos premios.
2: ¿Puedo ir con usted?
0: No, yo no estoy, pues lamentablemente no estoy. Yo viajo a las 7 de la mañana, se imagina que me hubiese gustado estar para estar un rato con
2: ¿a dónde va a ser?
0: Con Emiliano. En serio le digo, ¿no? La invitación es para todos.
2: Sí,
0: todo.
2: Le estoy preguntando, sí,
1: el teatro,
2: ahí,
1: el teatro del CCM.
0: En el CCM, en el teatro que está.
2: No sé dónde queda el CCM.
0: Avenida Paraguay. Vaya a pagar una patente. Ah, sí, que ya le echaron la moto.
1: ¿Qué voy a pagar? Ya tiene que pagar patente. Ya me tengo la patente para pagar.
2: Mira que
0: le dimos, ¿no? Le dimos. No,
1: ahí tenés.
2: Ahí tenés. Cae el avión,
0: ahí tenés. Decile el nombre de la novia ahora. Si son más visto que se te
2: ve. ¿Querés que diga el nombre de tu novia? Mira, se hace el boludo.
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1: Vamos. Escucha, cantame acá.
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1: Chiquitita del tío.
0: No.
1: 19 grados 9 décimos. La máxima pronosticada para hoy, 22 grados.
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1: Para mañana 13 y 16. 13 de mínima, 16 de máxima.
5: Contra la...
1: El lunes 10 y 15, 10 de mínima, 15 de máxima. Datos suministrados por el Servicio Meteorológico Nacional. Esta seguida Fit y la radio del Mundial.
0: ¿Puedo saludar a un amigo, a Nico? Ayer estuvimos compartiendo un asado con Nico. Tiene, creo que 24 años, 25
2: ¿cómo
0: años?
2: Creo.
0: No, no, por ahí tiene 25, 26 años. Creo que un poquito menos. Pero está peor que yo. Está como de 60, no puede mover por la espalda, todo. Lo que pasa es que es físico, culturista él. ¿Sí? Y hizo una mala fuerza o algo y chao, se fue. Así que bueno. Un saludo grande para Nico.
2: Un saludo para Nico.
0: Acá me acaban de mandar un amigo que es periodista también, Patán. El teléfono del jefe de prensa de la policía de Salta.
1: Ahí está.
2: Responderá.
1: Hola, ¿qué tal?
0: No, para que lo podamos
2: ¿responderá?
0: Llamar, ya estamos terminando. Sí. Ah, claro, claro, claro. Un saludo para Vicky, que está enfermita. Está
2: Vicky
0: con...
2: Cuella, saludo para
0: no,
2: Vicky.
0: No, está con
1: al igual grande,
0: que Emi, que Emilia también, que está un poquito engripada, que que la pasen bien, que no se destapen. El problema es cuando vos te empezás a destapar, ¿viste? Y ahí vienen los problemas. Así que bueno, un saludo para ellas, que se mejoren pronto. ¿Qué más tenemos mañana?
2: Para que den los ganadores.
1: ¡Vamos los ganadores! Sí.
0: Y no se olvide toda la información en manoamanosalta.com.ar. Les aviso ahora a los ganadores de la camiseta con el cartón del bingo, los cartones de bingo, el parlante, tienen que pasar por Pedro Pardo 155 a partir del lunes de 10 de la mañana a 16 horas.
1: Sí.
0: 10 a 16 por Pedro Pardo 155. Los ganadores de la camiseta y el cartón, sí señor, los cartones y el parlante. Él o la ganadora de las empanadas puede pasar hoy a la nochecita, mañana al mediodía. ¿Por dónde, amigo?
1: Crónica Esquina, Río Negro, Barrio El Tribuno. Ahí están nuestros amigos de Adelita.
0: Sí, señor. Y por el alimento de la veterinaria Blovet, más el corte de pelito para el perrito.
1: Sí.
0: Ya la producción se pone en contacto con ustedes, con la médica veterinaria, con Flavia.
1: Y hola, Flavia.
0: Para que se comuniquen entre ustedes para sacar el turno. Porque
1: qué lindo.
0: Como hay mucha demanda por el corte de pelitos de los perros,
1: sí.
0: Hay que sacar turno y ahí también le van a entregar el alimento para el perrito o la gatita. Vamos a comenzar por el alimento, precisamente.
1: Vamos.
0: ¿Te parece? La ganadora es Luciana 772.
1: Muy bien.
0: Luciana 772. Ya la producción se pone en contacto con ustedes. Así usted se comunica con la veterinaria, al mismo tiempo ellos también con ustedes, y coordina.
1: Muy bien.
0: Alimentos más corte, Luciana 772. Las empanadas de Adelita. Ya le estamos escribiendo a Adelita, a su gerente, para que nos diga, ¿no? Claro.
1: Claro.
0: A Roberto.
1: Roberto.
0: Hola, Roberto. Roberto. Vamos a decirle ahora, ganador, Roberto. Le ponemos acá en vivo esto,
1: sí,
0: ¿no? Hola, Robert.
1: Te paso el nombre de ganador.
0: Ganador de hoy, de las empanadas.
1: Le 6 todo, de ¿no? junio.
0: Sí, 6 de junio de 1990. No, nada que ver. Es bueno. Marcos.
1: Bien, Marquito.
0: 066. Marcos.
1: Bien, Marco. Marco
0: 066
1: Rueda.
0: Es el ganador de las empanadas. Marcos, pasá por el Adelita y allí ya te contactás con Roberto. Y te entrega en la docenita y media de elección, por supuesto.
1: Claro que sí.
0: Vamos con... ¿Qué le parece? El cartón del bingo. Es el cartón solo este, ¿no? Cartón del bingo de El Lobo Jujeño que sortea el 15, el próximo lunes. El primer cartón es para Claudia.
1: Claudia.
0: Claudia, 049. Claudia, tenés que pasar por Pedro Pardo 155. De lunes, a partir del lunes, de 10 a 16... Vamos con el segundo cartón. Son cartones solitos esto, ¿no? El cartoncito, acá lo estoy mostrando porque no quepa duda, ni haya duda, ni tenga ninguna duda en última, ¿no? Con los 547 millones que va a repartir el Lobo Jujeño. Es para Nelson 908. Nelson 908, ya sabe, tiene un cartón del bingo del Lobo Jujeño. Tiene que pasar por Pedro Pardo 155 a partir del lunes de 10 a 16 horas. Bueno. El cartón entonces para Claudia 049 y Nelson 908. Vamos para la camiseta más el cartón. ¿Sí? Acá está la camiseta de la Argentina más el cartón. El primero es para Adriana 095. Adriana 095 ha ganado la camiseta más el cartón. Tenés que pasar por Pedro Pardo 155 a partir del lunes de 10 a 16 horas. El segundo pack, es decir, la camiseta más el cartón, la camiseta de Argentina más el cartón, es para Gustavo. Gustavo Marrupe, acá, ¿no? Sí. 086. Gustavo 086, sos el ganador de la camiseta y un cartón del bingo. Che, si ganan el bingo, por lo menos que se parten un juecito, ¿no?
2: Porque claro,
0: que tiren ser. Algo.
1: Obvio, microbio.
0: Claro. Así que Gustavo 086, ganador de la camiseta.
1: Gustavo.
0: Que va enganchada con el bingo. Del Lobo Jujeño.
1: Carito.
0: Pedro Pardo 155 a partir del lunes, ¿sí? Te das una escapadita donde esté laburando, no sé.
1: ¿No?
0: ¿Qué haces? A lo mejor sos remisero o algo, no tengo idea, ¿no? Te das una escapadita, Pedro Pardo 155, soy el ganador, acá está, quiero la camiseta. Así que reitero, camiseta más cartón, Adriana 095, camiseta más cartón, Gustavo 086, cartón solo del bingo Jujeño, Claudia 049, el otro cartón solo, Nelson 908. Vamos con el parlante, no dije el parlante todavía, ¿no?
1: No.
0: Bueno, acá está el parlante, es para Oriana.
2: Vos lo estás viendo.
0: 912, no, no, sí, estoy bien. Estoy apurado, que otra cosa. Ah. Estoy nervioso por el chico que está apurado.
2: Si quiere ir rápido, sí. Quiere ver a la novia.
0: Sí. Oriana 912 es la ganadora de este parlante portátil.
1: Qué lindo, viejo.
0: Oriana 912, Pedro Pardo 155, a partir del lunes de 10 a 16 horas.
1: Perfecto.
0: Las empanadas son para Marco 066, que tiene que pasar por Adelita. Y el alimento mal corte para Luciana 772, que tienen que... ya se van a comunicar con ustedes de la producción y desde la veterinaria. Ya saben, chicos. Eso es todo. Así que, bueno, nos veremos el próximo fin. Ariel, lo mejor no relatas ningún partido ahora este fin de semana.
2: No, ya relaté ayer.
0: Anoche, ¿no?
2: Anoche.
0: ¿Te gustó Gimnasia? No, sí estaba casi abajo de usted.
2: No lo vi.
0: Sí, entré
2: no,
0: con,
2: fue a saludar.
0: Entré con el pelado y estaba... Estaba el pollo con el nene.
2: Claro, estaba con Santi,
0: ¿sí?
2: Con el hijito.
0: Bueno, estuve con Batista. Estaba Marcelo Hoyo ahí también. Estaba toda.
1: Besote enorme.
2: Claro. Amigo de los enemigos, entonces.
0: Claro. No soy enemigo.
2: Chao, ya no es más, mi amigo.
0: Bueno, no importa.
2: Chao.
0: Gracias.
1: Saluden a la gente de YouTube, por favor.
0: Ah, chao, YouTube. Nos vemos, mirá, la camiseta. Chao. ¿Ya tiene la camiseta usted o no?
2: Sí, dos.
0: Bueno, está bien. ¿Qué va a ser? El que tiene plata, tiene plata.
1: Señoras y señores,
0: nos vemos, Arias. Usted se va, no se va. Dice que tiene un curso, pero para mí que.
1: Gracias a todos.
2: Chao.

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9: Es la 1:14.
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11: Son las 2:08.
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Sofía terminó con Manuel. 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
8: Son las 3:09.
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0: Hola, hola, hola, gente, ¿cómo le va? ¿Cómo andan todos? Muy, pero muy buenas tardes. Arrancamos lo que es la transmisión de fútbol, la previa de lo que va a ser el partido que van a jugar a Acassuso y Central Norte, por supuesto, por la Primera Nacional. Estamos ya, por supuesto, esperando la salida de los equipos a la cancha, partido que va a arrancar 15:30, donde el Cuervo buscará volver a la victoria y obviamente buscará ganar de visitante, una materia pendiente para Central Norte. Y nosotros arrancamos esta enorme previa y, por supuesto, luego ya estaremos directamente con el partido que se va a jugar en un ratito. 15:30 será transmisión de la radio, será transmisión de FM Grafito 89.5. Mi nombre es Jorge Aguirre. Le doy las muy, pero muy buenas tardes a toda la audiencia. De otro lado, ¿cómo le va, gente? Por supuesto, en la operación técnica está el number one, el mejor operador de Salta, del país, del mundo, de la región, de toda esta parte del continente, como es el señor Pelusa Cardoso, que será las manos mágicas y hoy también estará a cargo de la locución comercial de la tarde de hoy acá en FM Grafite, el 89.5. Saludo al comentarista de la tarde, le damos la bienvenida. Por supuesto, si hay alguien que tiene la palabra justa, una eminencia, saludamos a Carlos González. ¿Cómo le va, Carlos? Muy, pero muy buenas tardes.
1: ¿Cómo va? ¿Qué dice? Buenas tardes. Acá, bueno, mirando esta nublada tarde ahí en el... En una parte de la provincia de Buenos Aires está llegando Central, donde, bueno, en un rato va a tener la posibilidad de enfrentar a Acassuso, a este Suso, así como que le llaman allá, al equipo de Buenos Aires, el Gran Buenos Aires, para enfrentar a este Central Norte, saliendo, tratando ya de poner esa cabeza para sumar. Ya el justificativo no queda, están en zona de, hace dos fechas que están en zona de descenso directo. Y bueno, seguramente, ver, por ahí me llama la atención que todavía no hayan intercambiado, no hayan cambiado la línea de 5. Pero bueno, por ahí con algún nombre que aparece de otra forma para buscar un equipo de Acassuso que, bueno, que se sabe, tiene una cancha chica, que es de pocos espacios, pero bueno, que trata de aprovecharlo mucho con la pelota parada.
0: Perfecto, perfecto. Ya usted me dirá si tenemos conexión, ya tenemos conectado. Bueno, perfecto, damos la bienvenida a Lautaro Vera, que será el hombre que va a estar en la zona baja, en la cancha de Acassuso. ¿Cómo te va, Lautaro? Bienvenido a Frecuencia Gol, bienvenido a FM Grafito 89.5.
2: Hola Jorge, ¿cómo va? Saludos para toda la mesa, también para toda la audiencia. Estoy ya mismo acá, como vos mencionaste, Jorge, en Buenos Aires, en la zona norte de la provincia, del partido más al norte que trae esta Primera Nacional, porque Acassuso, luego de esos censos, el equipo dentro del AMBA que más al norte se encuentra, como si bien saben, bajó del CAU la temporada pasada. Estoy frente al arco que va a defender Enzo Vázquez, dentro de nada, dentro de 8 minutitos, Jorge.
0: Perfecto, perfecto, vamos a vender 4. Saludamos a todas las firmas comerciales que acompañan a Frecuencia Gol. Vendemos 4 y vos me contás cómo es el 11, cómo es el primer 11 del equipo local de Acassuso. Vendemos 4, Pelu.
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0: Perfecto, contame, Lauti, ¿cómo es el 11 de Acassuso?
2: Jorge, el 11 que para Tobias Kogan es con Mariano Molor en el arco. La línea defensiva empieza por la izquierda con Alex Ruiz, como defensores centrales Bruno Bordoni y Santiago Velati, por la derecha Román Echeverri. En el medio, Nathan Acosta, Diego Roberts, Kevin Dubini y más adelantados Agustín Hermoso, que lo he visto el año pasado. Jorge, te tengo que decir que es un jugador muy problemático, es uno de los jugadores que más peligro le puede dar a Central Norte. Lo repito el nombre, Agustín Hermoso, junto a Tomás Rodríguez y de único delantero de área, Alexis González.
0: Perfecto, luego de una, me contás cómo es el banco de relevo del equipo local.
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2: Bueno, Jorge, el arquero suplente será César Atamañuc. La saga central suplente será Joel Girardello, Nahuel Petillo, Lucas Fioli. Más para el medio, Juan Cruz Ponce de León, Jonathan Racchio, Ramiro Reynoso y la parte delantera, Lázaro Romero y Fabricio Sena, los suplentes de Acassuso.
0: Perfecto, luego de dos, me cuenta el Lautaro, cómo forma el cuervo, cómo forma el once de la Sabache.
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2: Jorge, Yacua insiste con la línea de 5, la sigue dejando para este partido contra Acassuso. El arco, como dije anteriormente, será Enzo Vázquez. La línea de 5 por Calderón, La Moza, Rosales, Villarreal y Padilla. Vuelve Mateo al equipo, Maximiliano Rivero, Gonzalo Alves, Pedro Sars y como delantero de área, Francisco Borda.
0: Perfecto, luego de dos, me cuenta quién es el árbitro del partido.
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0: 89.5, así es en el Facebook. Estamos en YouTube, usted me dirá, estimado Pelu.
1: No, no tenemos disponible hoy el sistema de YouTube.
0: Bueno, perfecto, estamos a través del el Facebook, la gente nos puede mirar. Todo lo que va a hacer González acá dentro del estudio nos van a poder observar en la jornada de hoy. En un rato vamos a empezar a interactuar. Si llega el mensaje, por supuesto, a la página, estaremos interactuando con la gente un poco, por supuesto. Bueno, se vendrá en breve el partido que arranca en menos de 4 minutos. Ya estarán los equipos. Está frío, ¿no? Bastante fresco, Lauti.
2: Sí, Jorge, 17 grados en acá en Buenos Aires, pero un frío muy húmedo. Eso hace que en la provincia de Buenos Aires, hace un par de semanitas, haya una neblina totalmente intensa. Las mañanas no se ve nada, Jorge. Y ahora, atrás de las canchas, veo, te digo, todo blanco.
0: Bueno, perfecto. Central va a jugar con la negra hoy, ¿no? Con la casaca negra.
2: Sí, con la camiseta negra, Jorge, como has dicho.
0: Perfecto, se viene el partido en breve momento. El comentario previo al partido es la voz del señor Carlos González. ¿Cómo piensa, Carlos, que se puede dar el partido esta tarde?
3: Bueno, sinceramente, tratando de que sea otro tipo de... que tenga la audacia, ¿no? Cuando Central piensa en sumar, se termina trayendo nada. Por ahí esto me parece que ya es materia de ir de la búsqueda, obviamente con criterio, con equilibrio, tratando de salir, de buscar, no sé, con desesperación, sino teniendo equilibrio, buscando un porqué, que ya a esta altura ya tiene que tener un porqué futbolísticamente para llegar y para sacar diferencia que tiene que tener el equipo de Siakua. Ya pasaron más por el quinto partido y bueno, seguramente ya de las quejas ya casi se tiene que pasar a otra cosa, a la realidad, a ver algo, a visualizar algo, que lo que puede hoy, futbolísticamente, no cambian mucho. Yo espero que por allí tenga la posibilidad de Mateo de sostener la pelota, ¿sí? Yo esperaba a Bedoya, que quizás es más inteligente para jugar este partido, se sabe meter entre los volantes de ellos para maniobrar, que es un tipo que es peligroso y por ahí le comete mucha falta, porque en ese sentido es muy bicho para jugar. Y por ahí entiendo que si Mateo no está tan predispuesto a entregarse a la marca, puede salir algo interesante. La idea está, espero que tiene que empezar a funcionar, seguramente ha trabajado mucho más esta semana,
0: sí,
3: para que no sea un equipo que se entregue tan rápidamente, que a cualquier tipo de circunstancia se entregue y baje los brazos y es como que se quede ya a beneficio del destino. Central tiene que ya empezar a sacudir la cabeza, depende de sí mismo, tiene que convencerse que por algo están acá. Esta realidad que tiene es incómoda, bueno, ellos mismos tienen los autores primordiales de sacarlo de esta posición y de una buena vez ser inteligente, empezar a jugar al fútbol y aprovechar los momentos, y sobre todo los pocos que le quedan, lo tiene que aprovechar al máximo como para encontrar confianza y obviamente para tener un poco más de visión futbolística para sostener el partido. Ya es hora de madurar, ya es hora de jugar, ya es hora de que aparezca Central en el torneo, porque si no es como rendirse una fecha antes al destino tan temido, Jorge.
0: Perfecto, ya empiezan a llegar la gente al estadio. Es un campo de juego que no se lo ve en perfectas condiciones, por lo menos tenemos una parte, tenemos bastante complicado, una mitad de cancha hacia el arco norte, podemos decir, si fuera de Martelera, donde no está bien el campo de juego. Así que, mientras aparecen los dos equipos al mismo tiempo, aparece Casuso, vestido totalmente de blanco, el conjunto local aparece, se vendrá Central Norte, se vendrá el Cuervo, por supuesto, también al campo de juego. Está Casuso levantando los brazos, el arquero totalmente de verde, totalmente de blanco, media blanca para el conjunto local. Casuso, que quiere salir también, quiere empezar a levantar en el campeonato, y es inminente la salida del Cuervo. Lauti, ¿qué pasa? Que no sale Central.
2: Está justo lo mencionaste, empezó a salir Central Norte, ya se encuentra en el medio campo. Están por hacer el saludo protocolar con el árbitro y dentro de nada se viene el fútbol, Jorge.
0: Perfecto, saliendo el partido. 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La gente nos puede escuchar por todos esos canales. Tendrá la posibilidad el Cuervo vestido de negro, levantando los brazos. Muy poca cantidad de público, Lauti, a esta altura de la tarde.
2: Por ahora no entró la gente de Casuso, lo que se conoce como la barra.

0: pero en la platea, Jorge, te digo que se verán menos de 150 personas, en la tribuna de Fede también. Estadio muy chiquito, tiene solamente dos tribunas, que hace poco se reinauguró. Cuando ascendió el club a la Primera Nacional, hicieron justo la platea en la que me encuentro, en donde están las cabinas de prensa, los pupitres también del mismo. El gimnasio del club en la parte de baja fue reinaugurada este año y abarga aproximadamente unas 500 personas, pero no está ni al 50% de su capacidad, Jorge.
1: Bueno, perfecto. El saludo Fair Play entre Central Norte y Acasuso. Y ahora me contra el Lautaro, capitán por el lado local, por Acasuso. ¿Quién es?
0: Ya te lo confirmo, Jorge. El capitán del Central Norte es Padilla, con las 6.
1: Bueno, perfecto. Padilla y capitán. Y por supuesto, ahora están en el sorteo, charlando el árbitro del partido. ¿Qué elegí? Caro Seca. Bueno, ganó el de Acasuso. ¿El número 8?
2: El 8.
1: 8, si no me equivoco.
0: Sí, el número 8, Jorge, sí, número 8. Duvini. El capitán de Acasuso, Kevin Duvini.
1: Duvini es el capitán. Veremos. Hay departamentos al lado de la cancha, ¿no?
2: Están pegadas,
1: ¿no?
2: Casi adentro del campo de juego.
1: Sí, bueno, se ve el partido en marcha. Saludo grande para toda la gente prendida a la radio, por supuesto. A Graffiti 89.5. Ayer te contamos la victoria de Gimnasia y Tiro frente a Midland. Y ahora estamos con el partido de Central Norte. Recordamos que esta noche, a partir de las 20 horas, estaremos con el partido que va a jugar Argentina-Honduras, previo a lo que será la Copa del Mundo. Vamos a estar en el día de hoy, estaremos el día martes también con el partido de la Argentina. Y recordemos que Graffiti y la radio del Mundial, por supuesto, estaremos en cada partido. Central, si fuese el Martelena, se prepara para atacar el arco norte. El conjunto local atacará al arco sur. El primer tiempo, el campo de juego donde va a defender a Acasuso no está en buenas condiciones, pero lo deja para la segunda etapa para que Central tenga esa oportunidad. Va a arrancar el juego, va a rodar la pelota, va a comenzar el partido, va a arrancar 90 minutos del deporte más hermoso que es el fútbol. Por supuesto, en la zona baja, directamente en el estadio, está Lautaro Vera. Hoy sí, ya, hoy de lleno, es su primera transmisión de fútbol. Estará con nosotros a largo, el que cubre todo para Frecuencia Golar en las redes sociales. Todas las informaciones de cada presentación de los equipos salteños fuera de la provincia es el hombre encargado, el hombre que va a cada escenario, a cada estadio. Y por supuesto, estamos acá junto a Carlos González, junto al Peluso Cardoso. Estamos, saludo grande a toda la gente que ya empieza a mandar su mensajito, que nos empieza a acompañar. Va a dar la orden al árbitro del juego. Habrá un minuto de silencio. Nos derimos al minuto de silencio, Lauti.
0: Vamos.

0: Bueno, pasó el minuto de silencio. Por supuesto, pasó el minuto de silencio. Sí.
1: Jorge, sí. Minuto de silencio por el fallecimiento de Carlos el Indio Solari, en el partido.
0: Bueno, perfecto. Va a arrancar el partido, ahora sí. Va a arrancar el juego. Atención. Cuando dé la orden el juez, mira su reloj. Por primera vez, acomoda, pone el cronómetro en cero. Va a rodar la linda, va a rodar la caprichosa. Trátela bien, ya arranca el juego. Domina en el fondo Roberts, jugando la pelota para Velati. Revienta el largo pelotazo de Velati. Larga pelota, saca en el fondo, central norte. La pelota, bloquea la Padilla, revienta Padilla. Largo pelotazo, la pinaba en el camino. Y corre, atención, Mateo por izquierda. Se viene Mateo, propone un pie a pie por dentro, gordo, viene el centro. Tiro de esquina para el equipo Cuervo. El primero de la tarde para Central Norte. Y ahora se viene con esta pelota parada en 30 segundos de juego. Mirá cómo arrancó Central. Mirate, yo soy Central, empecé a escuchar la radio. Levanté el volumen, mirá, sí. Y el amanecer del partido. Pará, viene primero de Central. Atención, Alves y Mateo. Un derecho zurdo, oreja izquierda. Vendrá la pelota, le va a pegar Mateo. Pega Mateo, centro muy pasado al segundo palo. La pelota se va finalmente por línea final. Después de cabezazo de Calderón, saque de arco, sale del fondo el equipo local.
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0: Lateral, en ataque para el conjunto Cuervo. Se vendrá Central Norte. Para sacar de mano Rosales, atención, el lateral lo tiene cerca Rivero. Dentro de la lesa espera Alves, espera Borda. Atención, ahí está, mirando la pelota de Rosales. Ahora sí, levanta los brazos, largo la pelota para Borda, la peinaba en el camino. ¡Al Mateo! Es gol y apareció Mateo en el minuto 2 de la primera etapa, en el amanecer del partido. Sorprende el Cuervo. Acá Suso 0, Central Norte 1.
3: Una jugada tan vieja como el fútbol mismo, así dirían los viejos comentaristas. La pelota que va lanzada casi al borde del área chico, un poco más allá. La peina y sobre la misma dirección aparece Mateo, casi pegándole de boquillada la pelota. Estaba pasos adelantados, se le metió por atrás de la espalda a Monchor. En pelota parada, Central comienza a ser 100% efectivo. Lo gana bien el Cuervo como para modificar la idea, tranquilizarse y empezar a tener confianza en sí mismo.
0: ¿Cómo se dio el gol en el banco visitante, Lauti?
1: No, una locura, fueron todos corriendo a abrazarlo a Mateo. Chacua pegó un grito de felicidad de vuelta para todos lados. Se escuchó un grito de gol inmenso de la parte de la tribuna de los allegados, que llegó a ver unas 50, 40 personitas ahí de Central Norte.
0: Perfecto, perfecto, la gente acompañando a Central Norte, el lugar que juegue gana el Cuervo. Y con esto, Carlos, después vamos a contar un poco la tabla de posiciones, pero Central sale del fondo de la zona roja, por lo menos con este resultado por ahora, con este resultado que lleva el Cuervo ganando por ahora. Gana Central, sí, 1-0 de visitante. La pelota la tiene Chorri, la tiene largo, pelotazo de Chorri. La pelota se va por línea final, la pelota viene del centro, se fue, saque de arco, sale del fondo el Cuervo, sale del fondo la Sabache.
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0: Saludo grande a toda la gente prendida a la radio, a Grafito 89.5, también a través de la Enduple 105.1, a través de la aplicación Grafito 895 y a través del Facebook también, por supuesto, de Fernando Graffiti. Saca Calderón la pelota, ya le queda a Villarreal, abre la pelota por izquierda, la enganchaba, salía, vuelve a enganchar Padilla, la tiene Padilla, cambio, frente larga, pelota de izquierda a derecha, llegando a línea medio, en el fondo, domina la Moza, sale jugando la Moza, ahí la tiene la Moza. La Moza la pide Mateo por izquierda. Largo pelotazo. La pelota ya va, pero Sainz sale del fondo. Echeverri revienta. Echeverri. Largo pelotazo hacia el medio. Revienta Calderón. La pelota se le va por el cielo. Salte en el cielo. Perdón, de Acasuso. La pelota jugando por izquierda. Saliendo jugando por allá. Ruiz. Domina Ruiz la pelota. Revienta Ruiz. Regala la pelota. La recuperaba ya Rivero. La pelota le va a quedar nuevamente. Acasuso en el fondo, la tiene Tortori, revienta, tenemos 5 minutos de la primera etapa del partido, 1 para Central de visitante, 0 para el local, para Acasuso, gana el Cuervo, Borda la deja, la pelota, se viene Alves, la puntea para Borda, cierra en el fondo, Acasuso la está pasando mal en estos primeros minutos, Carlos.
3: Sí, todavía está confundido, sintió el golpe, no hace pie, Central a su manera, casi a los empellones, no siendo tan prolijo, pero llevándolo, casi arreándolo, va a buscar la segunda diferencia.
0: Sacaba del fondo como podía Dordodi. La pelota se va al lateral en ataque. Callejón derecho, peatonal derecha para el Cuervo. Que gana, sí, gana el Central Norte. Gana, sí, pues fíjate. Alguno todavía no lo puede creer. Central gana, sí, de visitante. En casi 6 minutos tenemos ya. Va a sacar de manos Rosales este lateral. La pide corta. Rivero prefiere jugar larga. La pelota será para Borda. La quiere peinar Borda. La pelota de Alves. Como estrenó por derecha. Mete el centro pasado para Pedro Sáenz. Pierde las alturas. Saca, recupera Central, la tiene Padilla, engancha Padilla, pero cobra una falta anterior, tiro libre en salida, juega rápido Acasuso, la pelota también fue en movimiento y corre por allá González, lucha González, cierra, domina ya Calderón, la saca por un costado, la pelota la recupera, pero Sáenz la juega corta la pelota para que salga Villarreal, domina Villarreal, lo agarraba Villarreal, la solta ahora Mateo por izquierda, se va la pelota y lateral, y el ataque por derecha para el local.
3: Este resultado 17, se va 17 Central Norte, obviamente falta que juegue Racing de Córdoba, que todavía tiene ese partido pendiente, no, ya está jugando Racing de Córdoba, pero también está Santero ahí que los pasa por el momento, este triunfo parcial de Acasuso.
0: Se revienta Velati, largo pelotazo, la pelota para allá, lucha Pedro Sáenz, está en cancha, domina Pedro Sáenz, jugando, se fue la pelota, marca el juez, tiro de esquina para el conjunto de Acasuso, que será el primero de la tarde para el conjunto local, y allá va. Atención,
3: a defensores de Belgrano le está dando 1-0 a Santelmo, por eso está Santiago cayendo al lugar de Central Norte y Central Norte saliendo de ese lugar, ¿no?
0: Perfecto, y esto va a ser de acá al final, por lo menos, con el resultado parcial del
3: acá
0: Cuervo.
3: Ya es final, ¿no? Sí, defensor de 1, Santelmo, sí, ya está en ese sentido, Central tiene que mantenerse. Sacando esa diferencia y empieza a escaparse de a poquito.
0: La pelota viene hacia el área.
3: Y al boy, si querés, se empató 0-0, ya fue final, ¿no?
0: Segundo tiro de esquina consecutivo para Casuso, oreja derecha. Para pegarle, está el Zurdo Ruiz. También se acerca Duvini. Finalmente Duvini besa la pelota, el capitán, para acariciar oreja derecha, se va a abrir la pelota y la pareja formada, todas prácticamente dentro del área grande. Atención, ojos bien abiertos para Vázquez y va el conjunto local. Viene el centro, el segundo palo, pasa toda la pelota y va a salir la contra y la encamina Rivero por derecha. Largo cambio de frente, la pelota para Borda, pierde la altura, recuperaba a media como podía el conjunto local. Y avanza, hermoso, pierde la pelota, recupera en el fondo, la tiene Calderón. Calderón abre, sector izquierdo, callejón izquierdo, llegando a mitad de cancha para Pedro Sáenz. La pelota la juega con Alves, nuevamente para Pedro Sáenz. Otra vez juega larga, la pelota va a Borda, esa es la intención. Corta con tanta dulzura de Echeverri. Y la pelota le va a quedar en el fondo a Velati. Velati juega atrás con su arquero Monjor. Atención, Monjor, sale jugando Monjor con Velati. Velati abre callejón derecho para Echeverri. Echeverri otra vez va al domicilio de Velati en el fondo. Ya tiene el primer marcador central. Juega con su arquero. Buenzor, sale Buenzor. Buenzor juega con Velati. La tiene en el fondo saliendo el partido. Que por ahora lo gana el Cuervo. Así lo gana Central. Sí, lo siento, prendiendo la radio. Gana Central Norte 1-0. Esta noche 20:30 estaremos con el partido de Argentina-Honduras. Por supuesto, por la radio. El partido previo al Mundial. Viene el largo pelotazo. Domina con seguridad Vázquez. Y a todo esto, ¿qué dice el técnico local? Auti.
1: No, enojado el técnico de Acasuso, Jorge, estaba pidiendo al equipo que juegue más por los costados, a diferencia de Yacua, que pide que cierren mucho el juego, aprovecha la línea de 5 para tener un juego más centralizado y presionar desde ahí.
0: Recupera Rivero jugando rápido por el medio, se viene avanzando Mateo, atención, por derecha está Rosales, ahí está, va a recortarse, no, juega cortita por derecha Rosales, mete el centro para Borra, pierde la altura, gana Velati de cabeza, la mete Rivero, que ha sentido el juego central, pero sacan del fondo Casuso, la pelota, por eso domina por izquierda, aguanta la pelota y va a salir, corre por izquierda, hermoso, pasa entre dos jugadores, recupera ya central la pelota, atrás cobra el juez, falta, tiro libre en ataque, sector izquierdo para el conjunto local. 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La pelota jugando en el fondo, Tordoni jugando rápido para Velati. Velati juega la pelota para Echeverri. Echeverri juega rápido, primera por abajo, recupera Villarreal, la tiene Villarreal. Villarreal mete largo, pelotazo por derecha para Mateo, cierra en la altura como puede. Tordoni recupera ya la pelota en salida. Duini otra vez la tiene. Tordoni revienta, largo pelotazo por izquierda. Tordoni, la pelota rozó en el hombre de Casuso, se va lateral, lateral defensivo, sale por derecha el Corvo.
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0: Y canta la monada, canta la monada. Ya Casuso, para ver si lo puede levantar a su equipo. Le va a quedar en el fondo. La pelota Velati jugando atrás con su arquero Monior. Monior, la tiene Monior. ¿Es francés el apellido?
3: Creo que sí.
0: Jugando por izquierda, Dordoni. Dordoni nuevamente juega en el fondo. Sale con tranquilidad en el fondo Velati. La viene a buscar abajo Duini. La tiene la pelota. Se apoya por derecha Echeverri. Echeverri jugando otra vez en el fondo con Velati. La tiene Velati. Piensa Velati. Velati, ¿qué hago? La juega con Monzor. Ahí está Monzor.
3: Busca la paciencia, ¿no?
0: Sí.
3: Busca con mucha paciencia el equipo de un joven técnico que busca esto de que, bueno, Central no va a salir de ese lugar. Está ganando la serie, imagínate.
0: No, olvídate. Pero fue buena presión alta, ¿no? Sí.
1: Porque Siakua no le para de pedir tanto a Sanz como a Rosales que no le dejen ni a Hermoso ni a Costa pasar por los costados. Justo ustedes mencionaban la intensidad del juego. Central no quiere que a Casuso juegue por ninguna de las dos bandas. Siente peligro por esos lados.
0: Perfecto, se venía a Costa. Va a sacar el lateral a Costa. 12 minutos de la primera etapa, como este partido lo gana el Cuervo, sí, 1-0 de visitante. Gana. ¿Sería la primera victoria de Siakua de visitante?
3: No, ya con Racing de Córdoba.
0: Ah, con Racing de Córdoba fue la anterior.
3: Sí, sí.
0: Perfecto. Atención, Central. Recordamos que luego este partido.
3: O sea, lo que ganó Siakua hasta ahora es de visitante.
0: De visitante. Después de este partido, Central va a tener tres partidos.
3: De local.
0: De local.
3: Sí, sí, sí.
0: Entre ellos va a haber un parate. El partido postergado con. Con Godoy Cruz.
3: Godoy Cruz, sí, sí, sí.
0: Que está, está levantada Godoy Cruz, ¿no? Qué momento le toca, ¿no?
3: Sí, bueno, sí. Pues, si al Central que piense en esto, de ganar, sí, de salir del fondo y después lo demás ya es como.
0: Llega solo.
3: Y aparte, los equipos que vienen bien arriba son los que más juegan. Van a, vienen a buscar acomodarse, ya a tratar de acomodarse en ese sentido, ya de empezar a sacar este trecho para pelear por lo que realmente se armaron. Central obviamente tiene que aprovechar, o sea, todo lo que venga de arriba, y en este caso, bueno, Central lo mereció en este sentido, fue inteligente, que aproveche las que tenga, porque viste que Central no es tan generoso para llegar, ¿no?
0: Tiro libre en tres cortos de cancha por derecha, ¿cómo habla, no, Villarreal, ¿no?
3: Mira, ahí están hablando mucho, sí. Está, lo ve a Mateo, lo ves a Alves
0: Rosales.
3: Ahí, y Rosales, bueno, pero es mucho pelota parada, ¿eh? Bueno, me alegro mucho que empiece a funcionar la pelota parada.
0: Perfecto, atención. Va a acariciar Mateo, la pelota vendrá de posición de 8, atención, de derecha a izquierda, están las parejas formadas por el medio, Mateo va a acariciar, viene el centro de Mateo, abajo seguro, el arquero Puyol se quedó con seguridad. Sale jugando rápido por derecha. La pelota para Echeverri. Lo tenía Costa, largo, pelotazo. Y bueno, Acasuso juega esto, ¿no? Pelotazo largo. Acasuso ataque así toda la tarde, Carlos.
3: Ojalá.
0: La va a pasar de maravilla Central. El partido lo gana en 14 minutos. El partido lo gana Central Norte 1-0 en condición de visitante frente a Acasuso, por supuesto. Saludo grande para Verónica Castro, que está escuchando la radio. Bueno, le mandamos un saludito grande. Voy a pegar del fondo Vázquez. ¿Cómo hay vehículos atrás, no? Del arco.
3: Sí, hay que
0: estas cosas de... pasan en algunas canchas, digamos.
3: No, hay que amanecer y bueno, por ahí las parejas, todos esos equipos, parece como cancha abierta, ¿viste? Son bien, mirá, son bien barriales las canchas.
0: Reviento del fondo, Echeverri. ¿Tenés que ver algo con el Echeverri que jugaba en Bolivia?
3: No, no sé.
0: Sí. ¿Será coincidencia de apellido?
3: Sí, sí, parece que no.
0: La pelota la buscaba Pedro Sáenz, la levantaba luchando gorda, la baja, la pelota, la Pedro Sáenz gana. Pedro, atención, va a esperar a Mateo, va Pedro, le pega, abajo, domina. Y vos sabés que...
3: pegó muy moreno,
0: uno que no está bien en el campo de juego... Y creo que es medio, si Central se apura...
3: Si se anima más, ¿no?
0: Puede tener segundo en algún momento.
3: Es como que no está, es como que ofrece ventaja, no lo veo seguro en el fondo a los centrales sobre todo, y a los costados. Es como que están entre el medio campo y la defensa, como que están en otra sintonía. Y por eso se mete para la espalda en este momento Sáenz, para buscar ahí aparecer por los costados y lastimarlo, ¿no?
0: La pelota le recuperaba Alves hacia atrás por izquierda. Domina Pedro Sáenz mete largo pelotazo otra vez para Alves. Llegando a mitad de cancha. Cambio frente largo la pelota para que corra Mateo. Y ya gana Mateo, si gana. Va y sale Mateo al área. Vamos Mateo, se abre Mateo, sale el arquero abajo. Se queda con la pelota. Y otra vez los tuvo Central. 15 minutos.
3: Está claro, Mateo, de la calidad que la bajó. Está con confianza, Mateo. Encuentra los espacios, encuentra su lugar. Lo bajó con una calidad bárbaro. Lamentablemente, en el tranco el Central le apabulló, lo desacomodó, no le dio tiempo para irse con claridad. Mirá, se lo saca con el cuerpo, se la lleva por delante y justo Molchón leyó la jugada y obstaculizó una clara situación para aumentar el marcador.
0: Gana Central Norte visitante, 16 minutos, caminamos en el minuto 16 de la primera etapa del partido. Por ahora pierde Acasuso de local, 1-0 frente a Central Norte. Recuperaba Mateo, la pelota la llevaba Alves. Cortó con tanta dulzura Dubini, lateral, en ataque por izquierda para el Cuervo, que está bien, Central, está bien. ¿Qué le pasa a Siaco que habla con Mateo?
1: Lo llamó después de la jugada individual que tuvo Mateo. Está dando indicaciones, creo yo, lo poco que pude escuchar, es que Central piensa que está más cerca del segundo que acaso sube a empatarlo. Pide más intensidad arriba, Siaco.
0: A la tiene Alves, Alves mete Sotana. Atención, Villarreal la sacaba para Rivero, se equivoca en el pase. La busca por allá, avanza, se viene. Por supuesto, la pelota se va al costado. Lateral, por izquierda para que salga el conjunto local. Recuperaba, será la media, revienta Calderón. Eleva la pelota por el cielo porteño. Por allá la busca Borda, pierde la altura con Melati. La saca de cabeza, recupera Rivero. Otra vez para Borda, la saca y Acasuso tiene unos problemas defensivos terribles.
3: Sí, sí.
0: La pelota tiene Echeverri, 17 minutos. Yo hasta ahora te puedo decir que la era Siaco el partido más tranquilo, ¿no?
3: Sí, hasta ahora.
0: Atención, sale Vázquez. Bueno. Domina Vázquez.
3: Bueno, no lo
0: la
3: sabés.
0: Pelota. Pero bueno, hasta ahora el más tranquilo en los primeros 17 minutos. A eso me refiero, Carlos.
3: Sí, no, esto no lo digas, claro, porque acá nadie la pasa bien esto. Cuando vos vas pensando una cosa, cambia todo. Central tiene esa mala virtud, ¿no?
0: Vázquez revienta, largo pelotazo, la pelota domina Borda, la pelota la busca Pedro Sáenz, pierde, y en mitad de cancha recupera Villarreal, la mete larga en órbita, la pelota saca del fondo Velati, la pelota recupera Central, corona a falta, anterior en el fondo, tiro libre, saldrá del fondo el conjunto local. Y a todo esto, ¿qué dice en el banco local, Lauti?
1: El banco local están muy pero muy disgustados con lo que está haciendo el partido, como marcabas vos, porque está muy atento a los errores defensivos, el espacio y los problemas que está generando tanto Borda como Mateo.
0: Perfecto, perfecto. Saludo grande a toda la patria futbolera que está prendida a la radio. Y la pelota viene por derecho para Echeverri. Revienta el largo pelotazo. Echeverri la saca, va Calderón por el costado. Lateral en ataque para el equipo de Central Norte por izquierda, saldrá el Cuervo con esta pelota, con este lateral en el fondo.
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0: Y la pelota le va a quedar en el fondo. Domina ya Echeverri. Echeverri jugando. La pelota para Acosta. Acosta la tira largo, pelotazo de Acosta. Cierra bien en el fondo. Padilla. Nuevamente lateral. Sale del fondo. Y la pelota dominando. Velati. Velati jugando por izquierda. La pelota para Dordoni. Dordoni va al sector de Ruiz por izquierda. Y sale del fondo. Acá Suso, tengo tiempo.
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0: La pelota domina en el fondo. Dordoni, Dordoni jugando rápido. La pelota para Echeverri. La tiene Echeverri saliendo del fondo. Echeverri, la tiene Echeverri, casi 20 minutos. Usted me pregunta cómo va el partido. Sí, lo gana Central, lo gana el Cuervo, sí, el de Barrio Norte. Le gana 1-0, por supuesto, a Casuso en condición de visitante. Esta es la penúltima fecha, ¿no? Así es, la penúltima fecha sí. De la primera rueda.
3: Sí, sí, sí.
0: Después viene la última, después viene el partido
3: pendiente.
0: Hay un parate de un fin de semana. Y arranca ya la segunda rueda, ¿no? No, no hay mucho parate en la B Nacional.
3: No, un poquito. Medio del Mundial se va a seguir jugando todo normal.
0: Viene el centro hacia el área. Vázquez en dos tiempos. Se queda con seguridad el arquero Cuervo. Por supuesto, hoy los comentarios del señor Carlos González. En la operación técnica, por supuesto, también. En la locución comercial, el Pelusa Cardoso. En vestuario, en la cancha, está Lautaro Vera, por supuesto. Con todas las novedades que van sucediendo allá en la zona baja. Y obviamente, ¿está abrigado usted, Lauti?
1: Con un bustito nomás, Jorge, tranquilo. Recuerde que soy de Santa Cruz yo, así que mucho frío no siento.
0: Ah, no siente frío, perfecto, está bueno eso. Dordoni, la tiene Dordoni jugando en el fondo con Velati. Sale jugando al fondo Velati, la tiene Velati. Velati abre callejón derecho y la pelota para Echeverri. Echeverri jugando por abajo, la pelota se va, recupera por allá. Como puede Padilla, revienta la moza, la recopelotazo, la aguanta Borda, pierde las alturas, se va por un costado lateral, el ataque por derecha para el conjunto local, para Casuso. 21 minutos, seguí las redes sociales de Frecuencia Golar, por supuesto. 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Recupera bien el centro de la pelota. La tiene Alves, atención, va Alves. La suelta para Borda. Ahí está, el arquero de rebote. Mateo, la pelota lo tuvo Central. Pasó cerca del parante izquierdo. Pero creo que Central estuvo cerca nuevamente. Casi el segundo, Carlos.
3: Sí, sí, ahí está, cerca otra vez. El desborde, el pecho de Bolchor, la pelota que le pone al vacío, ahí va Borda, Borda le pega cruzado, ahí justamente en el rebote, aparecía, le pegó casi mordido, otra vez aparece en escena justamente Mateo, está al caer, todo depende de Central, hay que dejar pasar las oportunidades, porque después esto se puede volver cuesta arriba.
0: Saludo grande, por supuesto, a toda la gente que se aprende a través de la 89.5, 105.1 en Duplex, a través de la aplicación de Graffiti 895. También nos podés escuchar y nos podés ver a través del Facebook de FM Graffiti. Saludo grande a toda la gente, a toda la patria futbolera. Un saludo para Benito Castro, que está prendida, para mi corazón, que está escuchando la radio. Está recuperando de algún dolor estomacal, porque viste que ella toma mucho, entonces bueno,
3: claro.
0: Está recuperando. Y la pelota la tiene Dordoni. Dordoni levanta el juego. Juego largo, recupera ya la pelota, falta de Rivero, tiro libre, la moza fue el que cometió la falta, tiro libre para el equipo de Acasuso, cerca del arco de Central, y esta sí que es peligrosa.
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0: Tiro libre, atención, para pegar la pelota. Está Duini para acariciar la pelota. También está Ruiz. Derecho zurdo. Atención, se viene el conjunto local. También hermoso. Que quiere pegarle a la pelota. Tres hombres para pegarle a la pelota. Veremos ¿Quién finalmente le pegará a Hermoso? ¿Le pegará a Dubini? ¿Le pegará a Ruiz? Atención, Ruiz se acerca a la pelota. Le habla a la pelota. Atención, el árbitro que está muy celoso, acomodando la barrera.
3: Está con la marca y obviamente la visión real y le indica justamente a dónde poner la barrera. Habla con Vázquez y obviamente también se fija la marca ahí en el rebote, ¿no?
0: Dice Vero Castro que nos va a mandar algo para comer. Bueno, ¿está bien? ¿Usted cree? Bueno, bueno. ¿Usted cree o no?
3: No, sí, sí, ¿por qué no?
0: Atención, Hermoso para pegarle la pelota. Está Ruiz, un derecho zurdo. Atención, Vázquez está esperando la pelota. Le va a pegar Hermoso, va Hermoso, barrera. La tiene Hermoso, la vuelve a meter largo, pelotazo a esa altura. Saca del fondo, Padilla, se la lleva ya Rivero. La tiene Rivero, la pierde, la aguanta. La va a dominar Rivero, pierde la pelota. Y falta sobre el jugador Duini. Tiro libre en tres cuartos de cancha por derecha. Para el conjunto local, tenemos 24 minutos. Paso por la zona baja. ¿Qué dice el técnico visitante a todo esto?
1: Chacuab recién tuvo su primer momento de calma, se sentaba en el banco y hablaba ya con su asistente, creo yo, pensando en un cambio de sistema, porque Central, como te dije, Jorge, en todo lo que fue el partido, para Chacuab está más cerca de convertir que de ser empatado.
0: Bueno, perfecto. ¿Lo está pasando bien, González?
3: Sí, sí, sí, sí. Sí, un cafecito, pues.
0: Vendría bien, ¿no? Unos mates.
3: Sí, después sí. Empanada,
0: repetimos. O sea, si duele la muela puede venir y se ponen unos mates. Atención, está a la vuelta. Duini le va a pegar a la pelota. Atención, las parejas todas formadas de la línea del área grande. Atención, va a Casuso. A Casuso, que después me cuenta si tiene a mano el auto y después de esta me cuenta cómo fue la campaña de local del equipo de Casuso. Atención, va a acariciar Duini, la pelota viaja a la derecha e izquierda, las parejas formadas. Atención, Vázquez, ojo bien abierto, viene por abajo el centro, saca la defensa del Cuervo, la tiene Al, sale hacia el medio en cara de Hermoso, le pegan, ahí está, a Hermoso, gol, gol de Casuso. La pelota quedó bollando, se encontró Hermoso tropezando y la punteó en el parante derecho de Vázquez. No pudo hacer nada y ahora en 26 minutos el partido 1 para Casuso, 1 para Central.
3: El error, ¿no? Por ahí de haber sacado la pelota antes, el herrero me parece en Calderón, es como que se sorprendió verla encontrar la pelota ahí, el otro que la llevaba la tropezó. El 4 como que lo cortineó y el otro cambió casi en el área chica la definición para llegar al empate. En un tiro libre, bueno, que por ahí daba la sensación, bueno, hablaba justamente eso, que como que venía a venir alguna situación de pelota en movimiento, pelota parada, y bueno, ahí eran las quejas permanentes de no tener la atención de Villarreal con cómo se dio el gol.
0: Lauti, ¿cómo se dio el gol en el banco de Acasuso?
1: No, explosión total, la cancha se vino abajo con el gol de Acasuso. Lo festejaron todos, muchos abrazos en la tribuna. Por la parte de la visita, Chacuab enojadísimo, Jorge.
0: Jugaba Calderón por izquierda, pero saben, la tiene Pedro. Ahí va Pedro, para la guerra, Pedro jugando corto. Pizarra el 3-0, mete larga para Borda. La pelota, Borda en las alturas ganaba, se la lleva con la mano para mí, sí, Alves. La pelota, tiro libre, saldrá desde el fondo. A Casuso, ¿tiene a mano la UTI cómo fue la campaña de Casuso de local?
1: Casuso empezó el año, no de local, o sea, no solo de local, sino que con 3 victorias consecutivas, iba 9-9, parecido a Gimnasia de Tiro, consiguió 2 triunfos de local, sí. Luego se le hizo esquiva la victoria, tuvo un mal campeonato, una caída muy repentina, el equipo de Soda Norte, el equipo de San Isidro, pudo volver a la victoria recién el 24 del mes pasado contra Defensores de Belgrano, que le ganó 1-0, 3 victorias solamente como local.
0: Perfecto, perfecto, ahí está el equipo de Casuso, que ahora está 1-1. Y le pregunto, Carlos, ¿está bien el empate parcial?
3: Sí, que lo que pasa es que salvo la diferencia que sacó y después aprovecharlo, bueno, por ahí tenía que haber sido efectivo, pero si querés los errores, bueno, no aparentaban peligro, no tenían una construcción, no tenían una insinuación de llevar peligro a partir de una manera de jugar de algún sistema. Simplemente fue, lo aprovechó y bueno, y Central tiene esas vacilaciones en el área y bueno, por eso lo termina pagando una vez más con el empate.
0: Tiro libre para Central, la retención, tres cuartos de cancha por izquierda y ahora será el momento para el Cuervo para ampliar diferencia, para empezar de vuelta a ganar el partido. Por ahora este empate 1-1. De indicaciones Mateo marcando su brazo derecho. Jugada preparada que practicó la semana. Vendrá el centro de Mateo, o quizás Alves empieza a abrir por izquierda para que Mateo le dé un pase seguramente. Atención, viene Mateo, centro muy pasado, el segundo palo, la metían, saca del fondo Ruiz, levanta la pelota, Prozada la buscaba, hermoso, pierde la pelota, gana Central. Atención, se viene hasta el fondo, va el centro, tiro de esquina para el Cuervo, cuando intentaba Padilla, tiro de esquina para Central, que va el Cuervo, será el segundo, tiro de esquina para el Cuervo, oreja derecha, 29 para 30 minutos de la primera etapa, 1-1 el partido. Por ahora, acá el partido que Central no puede con Acasuso. Va Central buscando el segundo de la tarde. Será el momento. Dialoga el juez. Se abrazan. Lo agarra a Villarreal. Atención.
3: Por arriba le cuesta eso, ¿no?
0: Viene el centro. Saca la defensa de Acasuso en esta oportunidad. Recupera a Mateo la pelota. La vuelve a abrir a la derecha. La lleva de pie a pie. Se viene Alves. Vete del centro. Atención. Está arquero. Posición adelantada.
3: Pero le cuesta, ¿eh?
0: Sí, conectaba la moza.
3: Sí, le cuesta mucho, sí. Ahí estaba. Yo te decía, con la pelota parada le cuesta mucho. Sos muy inseguro. Bueno, le encontró en posición adelantada a la moza, pero la moza siempre anda dando vuelta por el área, ¿no?
0: Pelota se largó, se va la pelota lateral, tenemos tiempo, Palusa.
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0: Ahí va a salir el fusil, Auti. Voy con vos, zona baja.
1: Jorge, la zona baja, Siacua, recién cuestionaba el offside en la jugada cercana, peligrosa que tuvo Central, luego del córner. Por la parte del Coman, tranquilo, conforme con el empate, creo yo, por ahora, tranquilo. Se ponía a hablar recién con su asistente, creo yo, pensando ya más en la segunda etapa.
0: Lateral de ataque, va de cuero, centro izquierdo. Ahora finalmente dije el juez, para Acasuso va a sacar de manos Echeverri. Se ríe el técnico con el cuarto, con el asistente. Va a sacar de manos Echeverri. De rico pelotazo, buscando para allá. González pierde la pelota. Reventaba el fondo, se viene Borda. Atención por la izquierda, se viene Borda. Ahí va, bueno, posición prohibida. Tiro libre indirecto. Tenemos 31 minutos del partido. ¿Cómo está el resultado? 1-1. Entra Acasuso y el Cuervo, lo comenta Carlos González, por supuesto, para no aburrirse en la tarde, me dijo González, quiero estar. La pelota la tiene Echeverri jugando por abajo, recupera Padilla, sale del fondo, largo pelotazo por izquierda, corre, atención, se viene Alves, llegó, va Alves, atención, se frena, ahí está, propone un pie a pie, viene el seno pasado, el segundo palo para Borda, se sacan del buche justo a Borda, y sale hermoso, se lleva con la cabeza, le corta los circuitos Rivero, recupera falta sobre Rivero, tiro libre por derecha, pasando la línea de medio para el Cuervo.
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0: Tiro libre para Central Norte, salta y va el Cuervo con la pelota parada. 32 para 33 minutos de la primera etapa, el partido 1-1. El partido. 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Tiro libre, iba la carga Barraca, será el momento del equipo Cuervo. Vendrá el centro jugando por abajo, la pelota para Mateo, se frena Mateo por derecha, engancha Mateo para ingresar al área, el centro hacia atrás, la pelota queda boyando, saca del fondo como puede, Acasuso le va a quedar nuevamente en el fondo, la Zabache, que por ahora empata de visitante, lo ganaba Central, se lo empataron el Cuervo, pero eso largo por la borda, pasa la pelota, atención, ahí domina dentro del área, se da vuelta y sacaba del fondo, otra vez la moza lo tuvo, se viene, ya va, viene el centro de Calderón, el segundo palo para Pedro Sanz, la mete de cabeza hacia adentro, Borda, Saque de arco, sale del fondo, el conjunto local.
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0: Iba a salir del fondo. ¿Qué busca tanto? La pelota se va, Chavarri no llega, lateral. De ataque, va el cuervo, que empata 1-1, juega rápido Alves. La pelota, predomina por esa borda, pierde con el marcador de Velati, va a reventar Velati del fondo, largo pelotazo de Velati, buscándolo a González, gana en el fondo Calderón, levantaba por esa, el cuervo del Central Norte, recupera la pelota, luchando Pradilla, ahora va a luchar Calderón, se viene avanzando con pelota, mirá Rodríguez, pierde, sale del fondo, Central Norte, largo pelotazo, revienta Velati, baje la pelota. La tiene Hermoso, Hermoso la vuelve a levantar la pelota, avanza, recupera Villarreal, la tiene Villarreal, la marca de Ruiz, pierde, le queda Hermoso, el Hermoso le pegó muy mal a la pelota, saque de arco. Saque de arco, sale del fondo, el cuervo, tengo tiempo, Pelu.
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0: La tiene la moza. Por derecha sale jugando la moza. Revienta el largo pelotazo para Borda. La pelota le va a quedar a Mateo. Va el zurdo Mateo jugando por derecha. Atención, viene el centro hacia el área. Gana el lateral. En ataque, gana metros por derecha. 35 minutos. Va a sacar de manos Rosales. Ahí está Rosales, la gente, ¿no? Cae batido.
3: Hoy, por diferencia de goles, Central está saliendo de zona. Colabora así con el empate.
0: Perfecto, buena noticia. Rosales levanta los brazos, largo la pelota, borda la peinaba en las alturas, saca del fondo Velati, de cabeza recupera Central. Bueno, cobró mano. Bueno, saldrá del fondo, tiro libre en salida. Para Casuso, 35, todo tiempo, Pelu.
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0: 6 minutos, faltan 9 para que se acabe la primera etapa del partido que por ahora empatan 1-1. El partido entre Acasuso local y Central Norte, por supuesto, vamos al tiro libre para el conjunto local, 36 minutos, Ruiz se levantó recién y se me tocó, dice Ruiz. Bueno, este Ruiz no pasó por fútbol, ¿tiene? No, ¿no?
3: No, no lo tengo.
0: Atención, tiro libre para Acasuso, que quiere ponerse ahora en ventaja, va hacia el arco de Central, va a golpearle la puerta, por supuesto, a Vázquez, le va a golpear la puerta a Vázquez, atención Vázquez. Mira el panorama, también está Dubini para pegarle. ¿Será turco Dubini? Árabe.
3: Sí, parece.
0: Árabe, atención, atención, está Ruiz. Está un cristiano como Ruiz y está Dubini, un árabe. Atención, vendrá el tiro libre de izquierda a derecha, viajará la pelota. La pareja Forreción, viene el centro pasado. Rodríguez, gol de Acasuso en el minuto 37. Marca la ventaja para el local y ahora lo da vuelta el partido. Acasuso 2, Central Norte 1.
3: Bueno, era inimaginable de la manera que había empezado Central con los peones, la oportunidad de Central otra vez con las manos vacías. Era una jugada que sinceramente nadie, todos miraron cómo fueron a cabecear. Entró casi de lleno a cabecear, a cambiar el palo. El arquero que miró cómo la pelota se iba por ese lugar, no alcanzó nada. Y las dos jugadas, bueno, obviamente por ahí no tuvo que hacer, no tenía nada que hacer Vázquez. Pero la manera, la pasividad con que cabecean. Y Central Norte le pasa estas cosas porque mirá cómo gana.
0: Pierde la marca Villarreal.
3: Sí, sí, mirá cómo se le va. Mirá cómo se le va. Se le mete atrás. Sí, no lo desacomoda. Sí, en ese sentido. Ahí está, mirá la cara que pone. O sea, mirá lo de Padilla. Pero bueno.
0: Es increíble, ¿no? ¿Cómo se vio el gol en el banco local, Auti?
1: No, explosión total en el banco local. Con su asistente que gritaron, se abrazaron, gritaron con la gente. Salieron corriendo todos los suplentes a abrazar. Y te digo, Jorge, están calentando los suplentes de ambos equipos. En los suplentes de Central calientan entre ellos Moravec, Julián López, entre otros. Casi todos, te diría.
0: Bueno, perfecto. Fue amonestado el número 9 González en el conjunto local, ¿no? Por la falta.
1: Sí, Alexis González, el único amonestado del partido.
0: Bueno, perfecto. Atención, tiro libre para el equipo Cuervo. Que no sé cómo va a ser Carlos para explicar esto, ¿no? Porque los primeros 15 parece que Central goleaba. Y ahora.
3: No, tenía para sacar la diferencia, sí. Pero bueno, Central está donde está, culpa propiamente de Central.
0: Atención, tiro libre, y con esto vuelve a estar en zona,
3: sí, zona
0: roja.
3: Sí, sí, sí.
0: Se vendrá el tiro libre para Central Norte.
3: Porque suman todo y eso no suman.
0: Vendrá el centro. Atención, Mateo y Alves charlando. La jugada preparada. Va a viajar la pelota. La pareja formada y va a Central a buscar ahora el empate. Que arrancó Central ganando el partido. Jugando Alves, jugada preparada para Rivero. Rivero mete el viandazo, saca la pelota del fondo y sale la contra. Costa la tira larga, corta con tanta dulzura. Cerrado el juego de Central. Lateral por derecha para el equipo local. Para Casuso el partido. 39-50, 52, 53, casi 40 minutos de la primera etapa. Gana el local. 2-1, a Casuso le gana 2-1 a Central Norte, y por ahora el Cuervo sigue hundido en la zona de descenso directo. Va a sacar de manos Echorri, lateral largo, pelotazo, saca de fondo Padilla, como puede, Pardilla la pelota, ahí está jugando, recupera, largo pelotazo de Acosta, posición prohibida. Tiro libre indirecto de Rodríguez. Tiro libre indirecto saldrá del fondo el equipo Cuervo. Y pasa por el banco visitante. ¿Qué dice todo esto el técnico de Central?
1: Como dije, después del gol, Jorge muy enojado, Mario Zocua, que ahora le pide calma al equipo y que de a poquito vuelva a retener esos 15 minutos que tuvo al inicio del partido, que de a poco llega al área y pueda lastimar a Casuso. Ustedes mencionaron mucho el juego aéreo de Casuso en la parte defensiva, que es muy malo. Mario Zocua insiste en los centros, insiste en abrir el juego y lastimar a Casuso de ese sentido.
0: Perfecto, tenemos a esta altura de la tarde de 41 minutos. Que por ahora Central Norte lo pierde 1-0, pero tiene un tiro libre. Que es un buen momento, créeme, Carlos. Es el momento señalado para que Central encuentre el empate. Por lo menos antes que finalice esta primera etapa. Por lo menos para irse al descanso. Para pensar, para analizar qué debe cambiar Central. Para poder quedarse con esta victoria. O conseguir la victoria, más que nada, en condición de visitante. Alves, que viene a hacer un gol de tiro libre. Atención. Está Alves para pegarle la pelota. Para mí no se saca nadie Alves, ¿no? Aunque Mateo también quiere. Atención. El arquero en el parante derecho, acomodando la barrera de tres jugadores. Y va hacia el norte.
3: La barrera, ¿no?
0: Sí.
3: Muy encima de la pelota, ¿no?
0: Alves, para a pegarle. Va Alves, le pega el arco. El arquero queda, rebota y está. Penal. No, levántese, dice. Bueno, se dejó todo a usted, Carlos. Para mí, fue chiquito, no sé. Para mí, en otro, con otra camiseta creo que lo cobraban.
3: Sí, será al revés, sí.
0: La pelota la tiene Rivero, centro hacia el área, largo. Pero no sabe, el arquero queda medio camino. Revienta Ruiz, como puede, se eleva la pelota. Luchando por el Central Norte. Luchando el jugador Rosales, pierde la pelota. Y sale la contra del Cuervo. Y ahora comete falta Villarreal. No, bueno, siga. Hermoso la pone en órbita la pelota. La pelota la recupera Mateo. Mateo jugando rápido en el fondo para Padilla. Padilla nuevamente para Mateo. Mateo abre por la derecha. Pero Rosales en la personal. Y va a correr por allá por la derecha. Sierra en el fondo. Durduni. La pelota se viene jugando posición prohibida. Tiro libre indirecto. Pero fue penal para vos o no, Carlos.
3: Hay un toque, leve toque. Pero no sé si te lo van a cobrar de la forma que queda. El rebote que nadie va a buscar ahí. Sí, bueno, va. Llega mal. Si no, se tira.
0: Se tira.
3: Se tira. Tira
0: la pelota. Bueno. Perfecto.
3: A ver, acá acaba cerca, a ver si está ahí. Es que hay un pie que se queda. Como el pie de apoyo, ¿no?
0: Sí, para mí lo toca. Pero bueno, seguramente
3: a ver, otra vez.
0: Será para el Televí, ¿no? Ahí está más clara, creo, a ver. Sí, lo toca,
3: sí,
0: abajo.
3: Lo toca abajo.
0: Sí. Para mí lo toca abajo.
3: Sí.
0: Para mí es claro penal. Pero bueno, el juez decidió no marcar penal, tiro libre. Para Central Norte, que saldrá con la pelota parada del fondo. A todo esto dialoga el árbitro partido. Voy con vos, Lauti.
1: Y había quedado tendido en el piso de Elías Calderón, el número 2 de Acasuso, luego de ese tumulto que hubo. Reclamaba a toda la gente de Central Mario Soca que se mete a la cancha para reclamar el penal.
0: ¿Fue penal para vos?
1: Yo vi, desde acá se vio un contacto abajo.
0: Perfecto. La pelota se va. Y la Beto mira su reloj, seguramente se van a recuperar 2 minutos, uno calcula. Tenemos 43.50, casi 44 minutos. Revienta del fondo Calderón, larga la pelota a borda. Y Central sintió el impacto, ¿no?, en los últimos minutos.
3: Sí, sí, sí, ya quedó en otra cosa, perdió el brillo, se ve el Central, de la confusión, de no saber cómo jugar, de estar perdido, de bueno, ese, que lo vulgar a todos.
0: Y la pelota va a sacar de manos Rosales. Este lateral largo, pelotazo, sale del fondo, como puede, recupera posición prohibida y Central a la hora de borda. Tiro libre, saldrá del fondo, 44-30. Vamos llegando al tiempo cumplido. Hay que ver atento la UTI cuánto se va a recuperar en la tarde de hoy.
1: Acaba de añadir, Jorge. Un minuto más se va a jugar.
0: Vamos hasta el minuto 46, atención. El partido que por ahora Central Norte lo pierde increíblemente. Alguno quizás se acostó con Central ganando 1-0. Imagínese que ahora no puede creer.
3: Ahí la pava y se
0: Bonjour. Atención, cuando parecía que Acasuso no llegaba, ¿no? La pelota le va a quedar a Calderón. Cubre Calderón. La pelota se va por línea final. Saque de arco. Saque de arco para Central Norte. De Gotiego, Pelú.
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0: Le pega Vázquez a la pelota. Pelota solar, rico de Vázquez, por esa luchando borda, le queda la pelota, Alves la lleva, Alves la levanta la pelota, por derecha, atención, centro hacia atrás, saca la defensa, Velati revienta la pelota cuando estaba para marcar el jugador central, el empate por ahora 2-1, lo pierde el Cuervo, pierde 2-1, somos FM Grafito 89.5, en la producción de frecuencia gol, último segundo de la primera etapa para que sea por lo menos el imparcial. Tendrá una más Central, va a sacar de manos Rosales, levanta los brazos Rosales, larga, Rivero la peinaba, por allá luchaba la moza, la cabilla y se viene la contra, no hay contra, recupera Calderón, la tira larga por el medio, la pelota trababa, el juez Central cae, no pasó nada, al revés cobra, bueno, queda sentido, Echeverri, tiro libre y saldrá del fondo, estamos ya en tiempo cumplido, con el minuto que dice no, y no hay más tiempo, se baja el telón. Del primer acto, a ver qué dice el juez. Ahí se va levantando y sí, final de la primera etapa. El partido final entre primer tiempo entre Acasuso V2, Central Norte 1. Me voy a zona baja. ¿Cómo se retiran los equipos?
1: La gente de Acasuso enojada reclamaban amarilla para Padilla luego de la infracción que hizo en la última jugada del partido antes de que el árbitro lo termine. A mi parecer era para amonestarlo al número 6 de Central. Los jugadores de Central, todos, rápido se fueron, no quedó ninguno calentando, pensando en el segundo tiempo, en algunas modificaciones. Sí quedó un jugador de Acasuso, Jorge, que ya te confirmo quién es, lo tengo bien lejos.
0: Bueno, perfecto, perfecto, Pelu. Vamos a vender 4 y presentamos el comentario de la primera etapa.
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0: Es momento del análisis. Momento que Carlos González
4: le pueda gratificar a usted, señor, a usted, señora, que la vio ansiosa en la casa, llevando unos mates al marido, al niño que está corriendo de acá para allá. Él le va a explicar por qué Central lo pierde de visitante 2-1 frente a Casuso. Le pone la rúbrica el señor Carlos González.
3: Bueno, el Central está así por Central mismo, porque cuando iba con la diferencia, cuando va a buscar y encuentra ese gol tempranero y llevaba un manejo de juego, era pura y exclusivamente de Central, de llevarlo, de arrearlo, de anticiparlo, de sorprenderlo, ¿sí? Más ganando la pelota, más tratando de ser incisivo, no bajando la guardia, sino recibir al ataque y tratar de defenderse con la pelota, pero en ofensiva, quizás. Después, pasados los minutos, en esos descuidos que parecía que no pasaba nada, y aparece ese tiro, esa pelota que cae en el área, que se le duele, se adormece, era un jugador de, creo que era Calderón, que le pega ahí, bueno, cuando va, estaba tapado. Vázquez, que se queda esperando y sale de ese borbollón, sale el tiro cruzado, casi en el área chica, donde llega el empate, donde sorprende a todo. De ahí, así Central quiso sacudirse la cabeza a la modorra e ir a buscar de vuelta para volverse a poner en ventaja. Y de ahí ya se hizo un poco medio trascendente el partido. Pero otra vez, en otro pelotazo, en otro error, ¿sí? Que pierde la marca, ¿sí? Pasa tres cuartos de cancha, uno de los laterales, los volantes, viene al centro de la izquierda. Aparentemente pierde la marca Villarreal y solo le cambia el palo, casi cambiando la dirección de la pelota, casi simplemente con efectividad, con mucha fuerza, y logra el segundo gol, casi que le llegó, porque justamente Central tiene esta manía de regalar situaciones que los rivales siempre, a donde esté parado, por los lugares que vengan de la tabla, lo aprovecha. Y Central otra vez, cuesta arriba, con las manos abajo y me imagino con la cabeza. Ya hay cosas que por ahí ya pasan, esto de no

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0: Volvemos para la segunda etapa, ya está Central Norte, veremos si hay cambio cuando lo tengamos a la, ya está Lauti, pero voy con vos Lauti, ¿hay variantes en Central?
1: No, salió los mismos 11 en Central, Jorge. Todavía no salió el local, todavía no salió con... Bueno, justo lo mencioné, salió. Ya te confirmo si con variantes o sin.
0: Bueno, perfecto, ya está Central Norte. Acá Suso está saliendo en este momento, por supuesto, para el segundo tiempo. Veremos qué tiene que cambiar Central. Aprovechamos la UTI. ¿Qué tiene en el banco el Cuervo?
1: Jorge, sí, son que... los mismos 22 que salieron en el primer tiempo, salen al segundo.
0: ¿Qué tiene en el banco Central que puede cambiar la historia? ¿Quién acompaña al técnico Siacua?
1: En el banco de Central que pueda llegar a cambiar la historia, yo, si fuera Siacua, metería a Bedoya. ¿Te repaso todos los suplentes, querés?
0: Dale, ¿sí? Vamos.
1: Leonardo Felicia, Fabricio Haas, Julián López, Matías Morabec, Adrián Pucheta, Thiago Taobas, Joaquín Maquero y Franco Bedoya.
0: Bueno, perfecto. ¿Está acompañado? ¿Usted viene acompañado o se escuchan voces femeninas al costado?
1: No, es la gente de la platea.
0: Ah, okay. Bueno, perfecto. Bueno, atención. Central atacará el arco sur si fuera el mundialista. Atención, va Central, va a arrancar el segundo tiempo. Veremos si Central puede modificar la historia en la tarde de Buenos Aires, que pierde 2-1 Central Norte. Será el momento, el juez mira su reloj, se acomoda. Ahí está, las indicaciones para allá, listo, ya estamos, vamos. Arranca el segundo tiempo, por supuesto, en la radio. Calderón jugando la pelota para Padilla. Padilla revienta el arco, pelota saca del fondo como puede Tordini. La pelota está en mitad de cancha jugando Roberts. Juega en el fondo Tordini. Revienta el arco, pelotazo. La quería bajar González. La pelota recupera de cabeza. Villarreal en el fondo. Va a reventar la moza a medias la pelota. Luchaba Villarreal, la puntea. Bueno, Rosal está en órbita. La pelota se va al costado. Lateral, mitad de cancha por izquierda. Para el conjunto local. Gana Casuso. 2-1 a Central Norte. Próximo rival del Cuervo. ¿Lo tiene a mano? ¿Usted Lauti, usted González? Que va a jugar, recordemos, en el 3 partidos de local. Entre ellos va a jugar también con el Deportivo Maipú. La pelota recuperando por derecha. Dubini jugando con González. Recupera a medias, como puede Pedro Sanz. Retrocede Pedro Sanz por izquierda. Santelmo. Domina con Santelmo. La pelota. Y Santelmo también está en zona de descenso, ¿no? Si sí, no me equivoco. Sí,
2: un poquito de lado. Un punto de arriba.
0: Un punto arriba. Atención, si Central lo empata, lo pasa San Telmo. Así es, ¿no?
2: ¿O estoy equivocado? No, lo iguala.
0: Lo iguala. Atención, va a salir del fondo Vázquez. Jugando, se da la pelota en el fondo. La tiene Calderón, abre por derecha Lamosa. Domina Lamosa. Revienta el arco, pelotazo a Lamosa. Para Borda, domina. Corre Caminos. Jugando al medio para Mateo. Corre Mateo, Mateo. Quiere encarar, pierde la pelota. Trabado por allá Rivero, gana Rivero, pierde con Hermoso, se viene Hermoso por el medio, círculo central, André Marque Villarreal, empuja Villarreal, falta, cuando nace el círculo central, se enoja Villarreal, tiro libre sobre Hermoso, tiro libre para el conjunto local de Casuso, que le gana por ahora Central 2-1, recordamos que los goles marcaron Mateo en el minuto 2 de la primera etapa para Central Norte, ponía ventaja. Hermoso lo empató a los 26 y a los 37 Rodríguez puso por ahora las cifras parciales 2-1 a favor del conjunto local. Pelotazo largo y las alturas ganaba la moza. Revienta de cabeza Ruiz, largo por estar luchando Rodríguez. La tiene Rodríguez, la pelota la buscaba Hermoso, la tiene Rosales, revienta Rosales, largo pelotazo. Y ahora corre Mateo con Tordini. La pelota la ganó Borda, metió un taco Borda, no, la pelota se va al costado lateral y en ataque por derecha para el conjunto Cuervo.
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0: Va a sacar de mano el lateral de Rosales. Central necesita empatar el partido para tranquilizarse. La pelota va larga para Borda. De cabeza se va desviado, saque de arco. Queda sentido Ruiz. Tiro, tiro de arco. Sale del fondo el equipo local.
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0: Bueno, Teatro Moco de Ruiz ya se levanta el sábado por la tarde. Mañana domingo va a descansar González. ¿Eso es positivo o no? ¿Sí? Mañana, ¿qué va a hacer mañana? ¿Se va a aburrir?
2: ¿Qué le importa?
0: No, bueno, va a salir del fondo. Un torpe pega la pelota. Le pega largo pelotazo. La pelota deja por izquierda. Ganaba las alturas, pero sale en la pelota. Se viene jugando, avanzando el cuervo. Alves pierde la pelota. Recupera y se viene a contra Durrini. La pelota cortó Padilla con tanta dulzura. Lateral. En ataque por derecha. Jugando Padilla y se desparasada, dice Padilla. Bueno, ahí está. Lateral. Para Central Norte, va a sacar de manos Pedro Sáenz. Atención, la pelota, el partido que por ahora lo pierde, sí, la Zabache. Lo pierde 2-1. Central Norte, que tendrá que ver el próximo partido, de ver cómo preparar a San Telmo, ¿no? Pero tiene que tratar de sumar algo en Buenos Aires. Y se viene por el medio, y con el Rodríguez, atención, le tira larga posición adelantada. Tiro libre indirecto, Dios, qué reacción. La pelota va a salir desde el fondo con la pelota parada. Tiro libre para el cuervo en salida.
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0: La pelota la buscaba para allá. Levanta el jugador Rosales, las alturas, luchando, pierde la pelota. Ahí está, punteado Rosales, recupera, gana Rosales, juega hacia el medio, la pelota. Dominaba para allá Alves, la tiene Alves, retrocede con la pelota por izquierda. La tiene Alves, piensa Alves, propone un pie a pie por izquierda, se frena. Lo tiene cerca Pedro Sáenz, atención, la pelota le va a dejar, pero pierde finalmente. La pelota sale, se va a arreglar del fondo y sale a Casuso, largo pelotazo para que corra. Por esa González, cae González solo. La busca Rodríguez, se va a la pelota bien final. Saque de arco, sale del fondo el equipo cuervo.
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0: Pelotazo largo para Rosales, el pecho de Ordini. Pelotazo largo. Y no, el segundo tiempo no me gusta. En los primeros 6 minutos de partido, todo esto que dice el técnico, aguantame después. Está Calderón, se va a volver en pelota, todo saque de arco. Ahora sí, paso por la zona baja. Contame qué pasa en el banco local, banco visitante, Lautaro.
1: Enojado, un poco impaciente, ya creo yo, con el resultado. Quiere volver a tener el juego que tuvo Central en el primer tiempo. Insiste con cerrar los costados con Sanz y Rosales sobre encima de Hermoso y del número 7 de Acasuso Acosta.
0: Y se viene el culpable, sigue Pedro Sáenz. Atención, viene el centro por abajo. Cierra Velati la pelota. La recupera. Domina. Ya Rivero. Abre callejón derecho para Hermosa. Se viene el Central Norte. Atención. Abre, se viene el cuervo. Avanza. Gran pase de Mateo para Hermosa. Por derecha como extremo. Centro hacia el área. El arquero domina. A esa altura, buen jugador, se queda. Complete Lauti.
1: Jorge.
0: Sí, complete.
1: Enojado, ya calientan todos los suplentes de Central Norte. Cambio a primer tiempo, que había solo un par. Están todos, mismo por el lado de Acasuso, ya están todos donde en calor.
0: 7 minutos del complemento, 30 segundos del complemento. Acasuso lo gana 2-1 frente a Central Norte. Le pregunto a Carlos, este primero 7 minutos del complemento, ¿ve algo diferente a la primera etapa?
2: No, o sea, lo que veo que espera Casuso, lo espera, lo que tenga la pelota Central y bueno, que haga el gasto Central. Pero Central va, pero va con mucha inseguridad, con mucho error, con mucha rapidez al vicio.
0: La moza revienta largo pelotazo y eso le hace fácil a Cazzuso, ¿no? Luchando para hacer Rivero, ya tiene Matías, pierde rápido la pelota y se viene a contra, no hay contra, se va por el costado, lateral defensivo, sale del fondo, sale el equipo Cuervo.
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0: Saca de mano Pedro Sáenz, para allá borda, pierde la saldura. Nuevamente Pedro, encara por izquierda, avanza Pedro, deja uno de cabeza, frena, la tiene, la lleva de pie a pie, gana metros en ataque, lateral para el Cuervo. 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El partido por ahora lo pierde la Sabache, sí, lo pierde 2-1. Pierde el conjunto Cuervo, pelota parada, tiro libre.
2: Bueno, por ahí viene el gol, ¿no?
0: Sí. Atención, pelota parada, será el momento, se despertará Central. Atención, vendrá el tiro libre, va a acariciar Alves. Atención, atención, le va a pegar, ahora sí. Viene el centro, de izquierda a derecha, hacia el área, saca la defensa, Cazzuso bien plantada. Mateo la abre por izquierda, larga para Alves. Se fue la pelota, lateral defensivo por derecha, saldrá el equipo de Cazzuso.
1: Jorge, se vienen dos cambios en Central Norte.
0: Sí, a ver, dígame.
1: Entra con la 19 Thiago Taobas y con la 18 Matías Moravec. Sale con la 4 Rosales y con la 10 Gonzalo Alves.
0: Taobas con la 19, me dijo.
1: Ingresa con la 19 Thiago Taobas y con la 18 Moravec.
0: Y salen Rosales uno.
1: Sí, y Alves el otro.
0: Bueno, perfecto. ¿Quién lo informa?
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0: ¿Sabes que me contagió? Me contagiaron.
2: ¿Qué te da sueño?
0: La pelota va a sacar el lateral. Echeverri. Sí, ¿lo está pasando bien, Peluso, usted?
3: Muy bien, Jorge, Carlito, por supuesto.
0: Echeverri, largo pelotazo. Recuperando para allá, y se arriba la pelota. Por allá la busca Moravec, ahí la lleva, la juega por abajo, atención, se viene Central Norte, avanza, borda, borda, pelea, lucha, borda, borda, incansable.
2: Ay.
0: Bueno, suelta para Moravec, se ve, respaldo, la saca del fondo Ruiz. ¡Qué partidito que tenemos! A esto me trajo González, la moza, sale jugando por derecha.
2: Yo creo que es buena serie.
0: La moza pierde la pelota, no, la moza, no reacciona así. Metió un puñito. Tiro libre. Sale del fondo. Ya el Cuervo domina Calderón. Sale Calderón. Abre la pelota para Padilla. Y Central sale a la carga de Barraca. Tenemos 11 minutos 30 segundos. De complemento. Se viene Villarreal. Va Villarreal. Mete el centro largo. Por esa lucha. Taobas. Se abre por izquierda. Taobas. Taobas. A la marca de tres jugadores. Juega en cortada. Centro. A la carrera para Borda. Lo sacaron justo para mí. Lo se acomodaron a Borda. La pelota. Se viene en ataque, va el Cuervo a la carga Barraca, la bolsa jugando para Moravec. Moravec la lleva de pie a pie adentro. Pierde la pelota y sale la contra. Ya corría Rodríguez. Gana metros en ataque y lateral por izquierda para el equipo local.
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0: Estamos. Recordemos que esta noche, 20 horas, estaremos con la previa de Argentina-Honduras. Partido amistoso previo a lo que será cita mundialista. Un mundial que está cada vez más cerca de arrancar, por supuesto. Veremos cómo llega la Argentina. Finalmente creo que hubo un cambio en la lista, o a ver, un cambio en la lista, ¿no? Se agarró un jugador de selección argentino. Valverde puede ser, si no me equivoco. Creo que sí. La pelota, la lucha Matías, pierde Matías, recupera a media, la domina Echeverri, juega atrás en el fondo, Velatio revienta largo, pelotazo por el medio, se viene traba, por allá la moza, Rodríguez gana, ahora sí, le queda Calderón, pisa Calderón la pelota, sale jugando por derecha, la tira Rivero, revienta Rivero largo por el medio, bola, pelota pasó, corre Borda, cierra el fondo Velati, largo pelotazo, domina Calderón en el fondo, 13 minutos del complemento y por ahora Central no encuentra el empate, no encuentra el empate, encaraba Moravec, corre Moravec, se viene Moravec y ahí se viene una variante en el conjunto Jorge. Local, sigo con vos.
1: Sí, Jorge, dos variantes. En Acasuso entra con la 17 y con la 15. Entran Nahuel Petillo, el uruguayo, y Juan Cruz Ponce de León. Salió el autor del gol, Tomás Rodríguez, y Diego Roberts, el número 5.
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0: Bueno, perfecto. Entonces las variantes se fueron Rodríguez y Roberts en el conjunto local, Petillo y Ponce de León, son las variantes, lo que nos cuenta el Audi, 14 minutos para 15 del complemento. Faltan 30 minutos para que Central pueda encontrar la igualdad, por lo menos, para no volverse a salta con las manos vacías. La pelota se viene jugando por izquierda, la pisa, la masa, la detiene Acosta, pierde con la marca Calderón, gana otra vez Acosta, pero el árbitro se va, dice, tocó abajo, falta, tiro libre. Sale del fondo, la Sabache.
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0: Ya tienen en el fondo, Terquero Vázquez, cerca Calderón. Ya tiene Calderón, sale jugando Calderón. Va a salir Calderón, levanta largo pelotazo para Moravec, pierde el asalto de Marcos Ruiz, sale jugando Ruiz por izquierda, avanza, largo pelotazo, corta bien Calderón, mete un taco en el fondo, recupera ya la pelota Rivero, Rivero lo pone a correr a Padilla por izquierda, ya pica Pedro Sanz, atención, la pone larga por izquierda como extremo, Pedro Sanz pierde la altura, recupera ya la pelota, la jugaba Ponce de León, la reventaba Echeverry, queda corto, la trata de buscar Taobas, pierde, sale del fondo Velati, largo pelotazo, el partido en 16 minutos del complemento, el partido está 2-1 frente a Casuso, y le pregunto a don Carlito González, ¿cómo ve el partido? ¿Cómo lo ve el partido usted?
2: Queda así, pasivo, si querés, pero parece Central, porque no tiene sorpresa, no tiene rebeldía, no tiene orientación de búsqueda, simplemente es como que, mira, corto, mira con la lo insípido que es jugando Central, mira lo que es.
0: Mala salida del Cuervo, recupera la pelota Mateo, la pierde Rivero y se viene la contra. Atención, recupera ahora sí Villarreal, la revienta ya Padilla, largo de izquierda a derecha para Moravec, no llega Moravec y sale la contra. El conjunto visitante salía Ponce León, corta, limpia Rivero, la tiene Rivero, ahora sí limpia por izquierda en salida para que corra Padilla, pasó a mitad de cancha, avanza Padilla, la tiene Padilla, ganó, la lanza Padilla, juega por abajo, Borda aguanta, la saca por derecha para Mateo, puerta de área, mete el centro, saca la defensa, fue la buena intención, lucha Mateo, traba Mateo, reclama algo, no pasó nada, domina Villarreal jugando círculo central para Rivero, la tiene Rivero, Rivero juega tres cuartos de cancha por izquierda para Mateo, viene abierto, está Pedro Sánchez, juega rápido, la pelota viene para Pedro, atención, espera Borda, espera Taoba dentro del área, viene el centro pasado, el segundo palo para Moravec, que la quiere bajar hacia atrás la pelota, iba a salir a contra del conjunto local, encaraba falta sobre el jugador Acosta, tiro libre en salida para el conjunto local.
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0: A todo esto que pasa en el banco visitante, contame Lauti.
1: Inquieto, Siacua pide que abran el juego, insiste con que jueguen con Moravec, que vayan por el lado de Moravec.
0: Y canta la monada, cantan los hinchas de la Casuso en el partido que por ahora lo gana 2-1. Y cantan y alientan y alientan. Por ahora Central está perdiendo, pero aunque usted no crea, hubo un momento del partido que Central lo ganaba el partido. Y lo ganaba y le amaneció el partido con el gol de Mateo. Pero bueno, lo dio vuelta a Casuso. Viene siendo por abajo, revienta del fondo. No pasa el peligro. La tiene Petillo. La pelota recupera y sale la contra. De Central la encamina y se viene por derecha Taobas jugando rápido. Y la pelota va a Moravec. Moravec soltada para Taobas. Corre Taobas, atención. Y va Taobas por derecha. Se frena Taobas. Ahí va Taobas jugando para Moravec. Va Moravec, traba Moravec. Pierde la pelota. Recupera. Echeverri jugando en el fondo, revienta largo a Casuso, le queda mitad de cancha, la pelota para Villarreal, saque de arco, va a salir desde el fondo, va a salir el equipo local y ahora pasa por la zona baja para ir al vestuario, para el banco local. ¿Qué dice el técnico local?
1: Coban estuvo desde los últimos 10 minutos reclamándole algo a línea, Jorge, pero muy tranquilo el técnico local. Te digo que recién habían bajado un trapo la hinchada local, la hinchada de Acasuso, que decía los borrachos de San Isidro, los gemelos del tablón de la cuna del cajón, zona norte. Interesante, Lima Bandera, la hinchada de Acasuso.
0: Bueno, dato de color, Vázquez jugando rápido para la moza por derecha. Se viene la moza jugando con Calderón. La tiene Calderón, va Calderón, revienta y la recupera su tiempo. Pregunta cuando casi 20 minutos del complemento. El partido lo pierde Central 2-1. Domina Villarreal, la tiene Villarreal por izquierda jugando rápido. Para Pedro Sánchez, atención, Pedro le tira larga la pelota por izquierda. Avanza, viene Matías, se frena Matías, espera que pase Pedro. Va hasta el fondo, atención, centro hacia atrás. La pelota tiró de esquina. Tiro de esquina para Central Norte. El tercero para el Cuervo, que va con la pelota parada. Será el momento, será la hora señalada para que usted salte de la cama, salte donde está, por supuesto, para que grite un gol del Cuervo. Será el empate de Central. Será el momento. Atención, Mateo, que mira hacia el área, las parejas formadas. Está, espera Calderón, espera Borda. Viene el centro, la pelota pasa. Nadie la puede conectar y corre. Y va Calderón, quiso meter un taco. Mirá donde quiso meter un taco Calderón. Y se viene la contra, decir que estaba Rivero como último hombre. Juega atrás con Sorquero Vázquez. Tenemos 20 para 21 del complemento. Y queda sentido Dordoni en el campo de juego, Lauti.
1: Sí, sí, quedó tendido el jugador de Acasuso, la gente pedía amarilla.
0: Bueno, tiro libre, va a salir del fondo, 21 minutos, y tengo tiempo, Pelusa.
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0: Atención, se viene Casuso con esta pelota parada y va el conjunto del local, donde gana 2-1 Casuso. Recordamos que el próximo rival de Central será San Telmo el próximo fin de semana, de este domingo.
2: 16.30.
0: ¿Cuánto?
2: Domingo, 16.30.
0: Perfecto, 4:30 será el horario para el equipo Cuervo. Recibirá a San Telmo. Se viene el tiro de esquina, Ruiz va a acariciar. Viene el centro pasado, Ruiz sale Vázquez y ahora sale. Domina a esa altura y quiere meter la contra. Larga. Es difícil así, ¿no? Créeme que el rato es irrelatable, ¿no? El partido.
2: Mirá eso que tengo.
0: Sí, imagínense, ¿no? Está para dormirse en una siesta, para tomar unos mates, pelo. No está para venir a laburar hoy acá, ¿no? Pero bueno, estamos presentes. Ah, mirá, mirá los muchachos cómo toman. Fernecito, epa. Es vía libre, Fernea ya en la cancha, por lo visto. Bueno, tiro libre. Lateral, perdón, para el conjunto local. Y saltan y festeja la monada, canta, le ponen el color, le ponen la melodía a la tarde de este sábado. La tiene Borda, se da vuelta a Borda, se da vuelta a Borda. Bueno, ahí está Borda. Ay, deja la pelota a Villarreal, juega atrás. Y la pelota para domine, ya en el fondo, Padilla. Cambia, frente izquierda, derecha para la moza. Ya tiene la moza, 23 casi. El complemento.
2: Que nadie le viene a buscar, mira. Nadie la va a buscar.
0: La moza, la tira por derecha para Moravec. Va Moravec, se frena Moravec. Para poner un pie a pie. Atención, Moravec juega en el medio. La pelota, ahí se viene Borda. Moravec. Le pegan al arquero. Domina. En los tiempos se queda con seguridad. Monchor se queda con la pelota. Tengo tiempo, Pelú.
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0: Moravec le pegaba la pelota, el arquero en los tiempos, recupera la central de la pelota, domina por derecha. Ya la tiene la moza increíblemente, pierde, pero gana un lateral. Lateral por derecha para el Cuervo, que tiene que despertarse, Carlos. ¿Cómo hace para despertar este equipo? ¿Cómo lo sacás este equipo adelante, Carlos?
2: Sí, con un chamán, únicamente, porque solo se mete en el mismo lío todo. Tiene el mismo infierno. Ahora va a traer cambio, pero ¿quién maneja? ¿Dónde está Bedoya?
0: Y bueno, ¿está en el banco? ¿Se me equivoco? Bueno, canta.
1: Jorge, se vienen dos cambios en central.
0: A ver, ¿quién se prepara?
1: Se viene Franco Bedoya y Julián López.
0: Bueno, Bedoya y López, Bedoya 17, ¿no?
1: Sí, con la 17 y con la 20, Julián López.
0: Bueno, vamos anotando, veremos quién será lo que van a salir de central. Revienta del fondo Echeverry, largo pelotazo. La sacaba González por afuera. Para que corra. Por allá, González, corre González, la puntean. La pelota se va al lateral. O tiro de esquina, marcó, no. Tiro de esquina, marca el juez. 24-30, casi 25. Del complemento, el partido lo pierde central. Sí, lo pierde central. 2-1. Ahora sí me voy con la variante. No, después de esta. La pelota la tiene Ponce de León jugando. Otra vez Ponce de León la mete larga la pelota. Por allá luchando González. Viene el centro para Costa. Cierra en el fondo Rivero. Lo pasa el peligro. La tiene Echeverri. Echeverri jugando por abajo. La tiene Hermoso. Hermoso jugando para Costa. Pierde y sale la contra de central. Mateo limpia por derecha. Ya la pelota para Rosales, Rosales juega largo pelotazo para Moravec, la tiene Moravec, Moravec le encanta de la pelota, se va por un costado lateral. Y ahora sí, voy con las variantes, ¿quién le informa?
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0: Hizo la madre de los cambios. Atención.
1: Hizo la madre, Jorge. Pero también en Acasuso se va a venir el 18, Ramiro Reynoso.
0: Bueno, perfecto.
1: Ya te confirmo quiénes salen.
0: Bueno, perfecto. Veremos los cambios cuando se decidan hacerlo. Lateral, atención, la moza va a sacar por derecha. La pelota va a ser al área para Borda. La quiso peinar Borda. En la sala de altura luchando Moravec. Mateo le va a quedar. Mateo lucha, pierde la pelota infantilmente. Y se viene la contra, atención, se apura y se viene a Costa. Y va a Costa, atención, va a enfrentar el arquero Vázquez. Ahí va Costa, afuera. Se comió el tercer gol a Casuso, Carlos.
2: Sí, se comió. De la forma que pierden la pelota y la forma en la que salen. Disparado, mal distribuido central en la defensa, en la espera. La pelota larga, que se la lleva, achica bien, Vázquez como que lo saca de foco y la pelota la termina tirando afuera.
0: Bueno, 26 minutos del complemento. El partido lo pierde central y ahora sí voy con la variante, voy con vos, Lauti.
1: Jorge, se hace la variante en Acasuso. Julián López y Franco Bedoya quedan parados, todavía no ingresan, pero la variante es que entra con la 18 Ramiro Reynoso, sale con la 10 Hermoso, uno de los autores del gol.
0: Bueno, perfecto, la variante en el local. Y le pregunto, Carlos, hasta acá, mostrado lo que hizo el primer tiempo, es parte del segundo, ¿está bien la victoria parcial de Acasuso?
2: Sí, porque lo mantiene, te encontró su momento, lo fue a buscar y con errores de central, bueno, lo ganó, bueno, así se ganan los partidos, ¿sí? Y central no mostró más nada, lo juega de otra manera, ojo, con muchas limitaciones que tiene Casuso, pero lo expone a central lo mal que está haciendo en este torneo, ¿no? Lo horrible que el torneo que tiene.
0: Mateo, pierde la pelota. Usted, a ver, nosotros hablamos en el tiempo mirá con Carlos y parece como si fuera un equipo ya descendido central, ¿no? Y se viene González, atención, González cierra Calderón
2: entrega,
0: gana.
2: Como que se entrega, ¿sí?
0: Está entregado central. A ver, no sé si la palabra es justamente es esa, pero le cuesta generar todo. La tiene ya Petillo jugando por derecha, corte, sale la contra de central, no hay nadie, mirá, no hay nadie para sacar. ¿Qué hago la pelota de la moza? Bueno, ya tiene el defensivo, ¿sí?
1: Se agrega Felicia a los que van a entrar, se hace la variante, sale con la número 5 Villarreal, con la 3 La Moza y con la 7 Mateo, ingresan, como te dije anteriormente, Franco Bedoya, Julián López y con la 13 Felicia.
0: Bueno, ya. Bueno, se vendrán las variantes en central y bueno, con esto, ¿qué busca Siacua? El ingreso de Felicia, el ingreso de Bedoya, el ingreso de López.
2: No se va a tirar, pero lo que pasa es que no llega la pelota, si lo ponga Maradona, todo, si la pelota no le llega, y es difícil, no hay juego, no hay sacar el problema. No sé para qué lo pone a Felicia, no sé. Defenderá con tres, entiendo yo. O sea, mandará a que cubra, bueno, sacar a las Rosales, bueno, está bien por ahí en el principio, pero ahora, ¿para qué lo pone a Felicia? No entiendo. A Julián López, pero la pelota no le llega limpia.
0: Bueno, veremos. Calderón para pegarle a la pelota. Levanta su brazo derecho, resignado. Atención. Va Central Norte. Buscando.
2: Mira la bronca que tiene, ¿sabes?
0: Salió San también, ¿no?
2: Sí, sí.
0: Ahí está.
2: Por López.
0: San Mateo. Y la moza.
2: San entró por López.
0: Bueno, la pelota le va a quedar el fondo. Domina Calderón, la tiene Calderón. Revienta Calderón, la pelota la punteó. Bueno, Felicia, mira cómo la punteó. Lateral, defensivo, 29 minutos. Y yo lo veo negro el panorama de Central, ¿no? A 15 del final, creo que si sumas un punto, lo tenés que festejar de una manera, porque realmente Central, segundo tiempo nada. Va a sacar Echeverri lateral. A todo esto, ¿qué dice el técnico local?
1: Contento Juan con el partido que está haciendo su equipo. Se recompuso bien, dio vuelta al partido a Casuso y por ahora lo mantiene tranquilo. Central, si bien tiene la pelota, no lo puede lastimar y el técnico valora eso de su equipo.
0: Se viene Morabé, que el centro queda corto.
2: Mirá cómo tira el centro, ese centro. Sí.
0: La tiene Morabec, ahí está Morabec, la juega hacia adentro para Felicia. Bueno, Felicia, es el armador. La tiene ya Rivero, para Rivero, deja uno de camino, elude a otro. Se equivoca, no hay pase final. Dordini, salió del fondo Ruiz, pedazo largo, se equivoca. Oh,
2: esto te ayuda también, ¿no?
0: Imprecisión.
2: Te dan esperanza de esto, pero bueno, pero Central no se da esperanza a sí mismo, ¿no?
0: Va a sacar de manos Calderón, juega rápido con Vázquez, lo domina el guardameta Central. Jugando.
2: Este es el partido más estúpido que por eso. No que iba a decir otra palabra, mala palabra, pero bueno. Sí.
0: Padilla jugando la pelota y empieza a encaminar Bedoya. La juega larga por izquierda. Se viene Central Norte proponiendo un pie a pie. Va hasta el fondo, tensión, mete el centro. Gana metros en ataque. Lateral para el conjunto Corvo. 31 minutos y Central no encuentra cómo encaminar el partido. Bedoya juega corta con Mateo, viene el centro de Mateo, la pelota pasa todo, le queda Felicia, levanta el centro Felicia, por allá luchando. Y bueno, sale del fondo Echeverri. El partido por ahora.
2: Mirá que se encuentran en jugadas como para el error y no lo provocan al error.
1: Jorge, se vienen variantes en Acasuso, agota ventanas.
0: A ver.
1: Entra con la 19, Lázaro Romero, y con la 13, Lucas Prioli. Sale con la 8, Kevin Dubini, el capitán, y con la 9, Alexis González, el único amonestado del partido.
0: Bueno, perfecto. La variante en Acasuso, 32. Ya estamos llegando el complemento. Central lo pierde 2-1 frente a Acasuso, en condición de visitante. El equipo, por ahora dirigido por Siacua, no encuentra la forma.
2: Mira esto, Felicita de Francia, con borda por ti.
0: Veremos qué es lo que puede hacer, ¿no? A esta altura. Yo creo que los hinchas de Central, por ahí tienen esperanza que Central puede encontrar a través de la pelota parada, quizás el empate. Pero bueno, uno lo ve complicado, lo ve difícil. Ingresó ya para sacar de manos Prioli. Atención para el conjunto Prioli, para el conjunto local. Partido lo pierde Central 2-1. Domina la pelota. Atención, se viene Ponce León por derecha. Viene el centro, saca Calderón, bien plantado. la pelota, avance, pero Romero dentro del área, se viene jugando Echavarri, jugando cortita, nuevamente tiene Echavarri, viene el centro, un rebote, saca como puede defensar el cuervo, dominaba Moravec sacando la cuadra para Tahobas, y corre Tahobas, agarró peatonal derecha, corre Tahobas, avanza completo dominada, sigue Tahobas, ahí está Tahobas, atención, tiene saca Julián, falta sobre Tahobas, tiro libre, y lo que yo te digo, pelota parada es la única arma que tendrá Central de acá al final para poder, ¿por qué no? Traerse un punto, Salta, que cosecha en oro. ¿O no?
2: Sí, pues el tema es que la levante la pelota y llegue a la cabeza de alguien ahí.
0: Moravec para acariciar la pelota. Atención. Vendrá el centro de Moravec. La pareja formada. A la altura de la línea del penal. Atención. Vendrá el centro derecha. Moravec centro y por qué no Julián. Atención, ¿por qué no López? ¿Por qué no Borda? Atención, viene el centro largo. Se cayó un, la pelota, se cayó un jugador central. Increíblemente, la pelota lo que era el fondo. Ya, a Rivero, domina Rivero. Juega atrás con Vázquez. 34 minutos. Empezamos a recorrer la última curva del partido. Largo pelotazo y domina el fondo. Bonjour, se queda con seguridad. La pelota, tengo tiempo, Pelu.
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0: La tiene Acosta, la pelota, sale jugando, por eso Reynoso, pierde, lucha, retención, para mí, qué cora. Retención de Tahobas, tiro libre, en la línea medio por izquierda, para el conjunto local. Caminamos al minuto 35 ya, Carlos.
2: Sí, sí, sí, sin novedad del frente todavía, ¿no? Ni atrás ni adelante, bueno, por lo menos que atrás no vaya a tener más novedad de las peores que tuvo, ¿no?
0: Y se viene Pioli, va Pioli a la guerra, pierde, recupera Rivero, y Rivero ya lo ve picar a Tahobas, le pone largo, pero ya corre Tahobas y va, así y va el pibe, va el pibe, se quedó sin cancha, lateral, defensivo, por izquierda sale a Casuso.
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0: Va a sacar de mano Ruiz y a todo eso que dice Siacua, Laudí.
1: Está desentendido, Siacua. El partido se agarra la cabeza, estático. Ya sin variantes, Central Norte está un poco destinado, creo yo, el partido.
0: Bueno, resignado. Hay resignación ya en Central. Faltan 10, muchachos. Vamos, a levantarse, vamos que se puede. Vale, podés que. Podés. Ahora hay que ver si querés.
2: No, con juego, sí. No, olvidate, todo, viste, todo el torneo no lo vas a encontrar ahora. O sea, es pelotazo, pelota parada.
0: Sale Calderón, traslada la pelota. Calderón, revienta largo, la pelota por izquierda. Para que domine San Mateo, la tiene Bedoya, encara Bedoya, la pisa Bedoya, piensa Bedoya, abre largo, plaza por izquierda para Mateo, pierde por allá luchando, se viene jugador de Central Norte, lucha y sale la contra, y a correr con Reynoso, domina Reynoso, se frena Reynoso, deja uno, elude a otro, se viene, sale jugando a Casuso, la sueltan rápido, atención Romero por Reynoso, la pelota lo que hará Vázquez, sale del fondo el arquero de Central por izquierda. Domina San Mateo, pica Bedoya, la pelota se viene en ataque, el cuervo suelta rápido, la pelota viene en el centro para López, cierra Velati, la pelota queda Mateo, traba, bueno, se cubrió Mateo, la recupera Felicia, domina la pelota y encara Moravec por el medio, pierde Moravec la pelota. Le va a quedar otra vez a Rivero, 37 minutos del complemento, pierde Central, 2-1, viene por el medio Mateo, y va Mateo, a ver si lo empata el cuervo, viene por derecha para Felicia, ahí va Felicia, mete el centro por abajo, queda corto la pelota, y es, no tienen idea, ¿no?
2: No, la levantan a la pelota, cuando la tenés que levantar se la tiran ahí, tienen el tiempo todo como para darle la copa, meterle la pelota en el área, pero nada.
0: La pelota viene larga por izquierda, por esa lucha Bedoya, pierde la pelota, sale a Casuso, ya se defiende a Casuso, acá Pespa, 37, 30, casi 38 del complemento, vamos a meter en los últimos minutos del partido, para ver si Central encuentra, se viene Moravec en cancha, Moravec, la tiene Moravec, la pisa, Moravec mete un taco, la pelota para Bedoya, pierde la pelota, lucha Moravec, Por eso traba Moravec lateral defensivo, sale del fondo el equipo local.
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0: No te olvides que esta noche a partir de las 20 horas estaremos con lo que va a ser el partido. La previa primero, después el partido de Argentina-Honduras. Uno de los amistosos que quedan previo a la Copa del Mundo. Cada vez falta menos para que se arranque el Mundial. Estamos a 7 días, si no me equivoco, del Mundial. Viene el centro, domina Vázquez y sale desde el fondo. Y Central con esto sigue en la zona roja del descenso directo. Y encara Mateo, pasó mitad de cancha, 38-40. Se juega por afuera la pelota, atención. Viene el centro hacia el área, saca la defensa, ¿no? Y no un centro como la gente, ¿no?
4: No.
0: No hay un centro, lo tiene Bedoya, levanta Bedoya, se equivoca y sale del fondo Dordini. Y ya corre Ruiz y la tira larga la pelota para que se venga Romero. Otra vez para Ruiz por izquierda, la va a aguantar ante marca de Calderón, cae, no pasó nada, ¿o sí? ¿Qué marca el juez? ¿Tiro libre? Bueno, tiro libre Calderón, mira el juez, mira. A mí me cobra, dice, bueno, no me pareció, ¿no? Bueno, tiro libre por izquierda para el conjunto local, 39 para acá, casi. Vamos a meter los últimos 5 minutos, cuando lleguemos al minuto 40. Y va Casuso a liquidar el partido, porque un gol de Casuso ya liquida el partido prácticamente. A 5 del final, 2-1, lo gana el conjunto local. Ruiz para acariciar. Atención a Casuso. Le está ganando Central. Sí, lo gana, le gana Central. Ruiz mete el centro. Mirá. Saca Felicia de cabeza. Nuevamente va a quedar Ruiz, le deja salir lateral de ataque por izquierda para el conjunto local.
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0: Bueno, la pelota, la lucha va Felicia, lateral defensivo, sale del fondo el cuervo.
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0: Bueno, estamos en 40 para elegir la figura. ¿A quién? No, no hay ninguno para elegir figura.
4: No me jodas.
0: Bueno, ¿usted figura a Pelu? ¿Le gustó algún jugador?
2: Ay, mirá. También es difícil de elegir, ¿eh?
0: La pelota.
4: Mirá cómo serán de malo que no se dio vuelta. Menos sí. Malo, ¿no? Porque aquellos son peores. Que no se dio vuelta, entraba solo por el medio el jugador.
0: Y la tiene Felicia. Sale jugando del fondo Felicia. Le va a empatar Central. ¿Usted cree que lo empata en el final? ¿Qué cree usted, señor, señora? La pelota.
4: Mirá.
0: Por ahí sale jugando Ruiz. La tira larga. Ay, la pelota. Falta de Calderón. No, no, no fue nada, dice el juez. Levántese, le dice a Romero. Bueno, se levanta Romero. El partido lo pierde Central. 41 minutos. La tiene Mateo. Y va Mateo. Mateo abre la pelota por derecha. Se viene Moraví, soltar rápido. Mateo la suelta para Mateo. Atención, va Mateo, va a enganchar Mateo. Barre del fondo, sale del fondo. Ya acá Suso recupera la pelota a Rivero. Rivero jugando para Moraví, que retrocede para Calderón. Y Calderón es el encargado, ¿no? Y Calderón tiene un con el centro, bueno. Ahí la tiene Calderón, domina Calderón. Calderón tiene cerca a Felicia, prefiere jugar la pelota para Padilla. Domina Padilla, donde Central no tiene idea. Bueno, Felicia la tiene. Sí, y encara por el medio Felicia. Agarró la lanza al último mexicano. Le queda Moravec. Se pegó muy mal, hizo caso, Carlos. Saque de arco, sale del fondo. 42 minutos.
4: Es que es la única manera de afirmar, porque esto no tiene criterio, no tiene ni idea, está perdido totalmente. Pierde, bueno, demuestran que son los peores, ¿no?
0: Bueno, Central pierde 2-1 a 3 del final. ¿Y qué pasa en el banco de suplente del vestuario local visitante, Lauti?
1: ¿Cómo, Jorge? ¿Cómo?
0: ¿Qué pasa en el banco local, banco visitante?
1: El banco local, Coan, ya tiene el partido bastante tranquilo. Hace rato que se calmó y Xacua, como te dije hace 10 minutos, Jorge, rendido ya con el partido, mira hacia el piso, hace que no con la cabeza y se agarra la cintura con los dos brazos bien abiertos.
0: Y se viene a Acosta, juega para Romero y ahí está Romero, mete el centro, Vázquez, en dos tiempos se queda. Mirá la pelota que sacó Vázquez, está con vida central, ojo que puede empatar el cuervo después de esto, ¿no? 42, casi 43, lo tuvo otra vez a Casuso, Carlos.
4: Sí, sí, lo tuvo claro y esta vez esporádicamente apareció la figura de Vázquez recién, pero bueno, apareció, mirá esto. Para entender cómo está la cabeza del jugador, ¿no?
0: Mateo perdió la pelota. Quiso dominar, se le fue el control. 43. Estamos a dos del final.
4: ¿Vos tenés esperanza?
0: Pero... No, pero bueno. Te pone a atajar de Vázquez, ¿qué es eso? Sí, pero viene una pelota parada en el final y
4: lo empata. Es que la cabeza del jugador central está quemada.
0: Sí, está complicado.
4: Está con la defensa en la cabeza.
0: Tenés que hacer la limpieza, es importante.
4: Como... No, se trata de eso en la cabeza del jugador. Así lo traigamos a Maradona.
0: Largo para Borda, que hace rato no aparece en el partido. Domina, aparece. Bedoya pierde ya la pelota y sale la contra. Y ya la limpia. Ponce León, fue largo el pase. Lateral defensivo por izquierda, sale del fondo el cuervo. 2-1, pierde central. Mirá. Pierde central, 2-1. Mirá la tajada de Vázquez, increíblemente, ¿no? Donde el cuervo lo pierde, tendrá que pensar en San Telmo. Próximo domingo, no mañana, el próximo, cae 16:30, ¿no? Así es.
4: Sí, que piensen la Virgen del Cerro, que piensen en todo eso.
0: Bueno, tendrá que hacer algo. Porque Central, si sigue así, será difícil levantarlo al cuervo. Queda toda una rueda y dos partidos de la primera rueda para poder encaminar esto. Largo pelotazo, Felicia la pillaba hacia atrás, le regala la pelota a Romero, que es Romero, pasó nada y sale Rivero, y este puede ser una de las últimas, por lo menos el tiempo reglamentario. Corre Borda, y va Borda, lo tiene por el medio de Tabas, ahí va Borda. Borda la pisa, Borda la piensa, Borda juega hacia el medio, la pelota para Felicia, mirá, la tiene Felicia, ya la perdió Felicia, fue rápido, la tiene Castro a espalda de Felicia, que quedó pagando. Yo llega Calderón y se viene la contra de Ruiz, atención, con lo justo llega Padilla, ahí va Padilla, le quitan la pelota a Padilla, pone el cuerpo Padilla, lateral defensivo, sale del fondo el cuervo, tenemos, no, da en ataque para el conjunto local, ¿qué cobra? Bueno, ¿qué ha sentido?
4: No, ojo, tiene un golpe,
0: ¿eh? Me voy con vos, una baja, está golpeado el jugador central con sangre.
1: Parte en la cabeza, entraron los médicos corriendo, Jorge. Gravísimo el golpe del jugador de Central Norte, ¿eh?
0: Bueno.
4: ¿Quién es?
0: A ver.
4: Está cortado, ¿no?
0: Está cortado, ¿no?
4: Sí, está cortado.
0: Bueno, tenemos tiempo para Pelú.
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0: Hablamos de Calderón, que está sentido en el campo de juego, el Auti.
1: Sí, Calderón, se quejaban Felicia y Siacua recién. Con Delini, con el cuarto árbitro reclamando que por lo menos eso era para una tarjeta. Entran los amigos con la camilla, me parece que no puede seguir más. Va a quedar con 10 jugadores central.
0: Bueno, estamos, por supuesto, el área de graffiti piden camilla, asistencia, ¿no? ¿Tiene cambio central o ya hizo
4: no,
0: todo?
4: Ya no, creo que no.
1: No, agotó las 5 variantes central ya.
0: Bueno, tengo tío Pelú.
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0: Vamos llegando al final. Se recuperan 5 minutos. Lauti.
1: Sí, Jorge.
0: 5 minutos se recuperan.
1: Sí, se agregan 5 minutos al partido.
0: Bueno, perfecto.
1: Hasta los 50.
0: Central, a esto tenés que sumarle. Ojalá que no sea nada grave lo de Calderón. Se quedará con 10 el cuervo. Ayuda a los jugadores a Casuso también. Bueno, y tendrá 10 jugadores en el final central para poder revertir esta historia. Que es una vez complicada, una vez difícil. Panorama difícil si hay en Central Norte, que tendrá una semana otra vez complicada hacia Cuá. Va a sacar de mano Felicia.
4: Tercer fin de semana del descenso, ¿no?
0: ¿Cuándo?
2: Tercer fin de semana del descenso.
0: Tercer fin de semana, correcto, en la zona roja. Pero bueno, este fútbol se puede levantar. Queda mucho, Carlos, toda una rueda.
2: No, ya sé, pero no la aprovecha. Sí. Estás ganando 2-1.
0: Sí.
2: Que te empate porque te den vuelta el partido de la forma que le dieron.
0: Y la pelota recupera el fondo central norte. La ponen a correr, larga para López.
2: Y no le eché la culpa a los árbitros, nada, digamos. Hoy los perdió central norte, los perdió solo.
0: Por errores propios. Y la pelota viene para Mateo. Está

0: Atención, oreja derecha. Va a central a buscar el heroica. Viene el centro. La pelota queda. Rivero le pega muy mal a la pelota para arriba. Saque de arco. Saque de arco para Casuso. 49 minutos a 1 del final. Más. Sigue a decir algo más. Recordamos que cuando salió Calderón, cuando asistieron, ya estaban en tiempo de descuento. Veremos si hay algo más. Va a ser derrota de central por ahora. El partido que pierde el Cuervo. 2 a 1 frente a Casuso en condición de visitante, y tendrá que levantar muchísimo central para tener esperanza ya de mantener la categoría, ¿no? Y no soñar más allá. Pero bueno, tiene 3 partidos local. Romero en posición adelantada, tiro libre indirecto. Esta puede ser una de las últimas. Está apurado Vázquez ahora. Atención, va a salir del fondo. Central Norte acomoda a Vázquez. Le dicen, vayan muchachos, vayan. Siacua, que da indicaciones. A lo lejos, le revienta. Largo pelotazo de Vázquez. La pelota para Sá. Luchaba López, pierde la pelota. Y sale la contra. Hace todo a Casuso para aguantar esta victoria. Padilla la saca, la pelota por un costado. La busca por allá. Cae Jor, sentido de central. Tiro libre. Tiro libre para el equipo Cuervo. Ahí se levanta.
1: Amonestado el 17, Jorge. La Casuso, el número 17, Juan Cruz Ponce de León, por sacar la pelota de la cancha.
0: Bueno, 50-30, tenemos, atención, vendrá el tiro libre para Central, y ahora sí puede ser la última que tendrá Central, será la última chance para el Cuervo con esta pelota parada. Mirá si lo empata en el epílogo, mirá si Central se trae un punto, salta, atención. Será una de las últimas que tendrá Central Bedoya para acariciar la pelota. Bedoya va a pegar la pelota pasando mitad de cancha por izquierda. Atención, todo Central está en el área. Viene el centro pasado al segundo palo, la peinaba Borda. Revienta del fondo Casuso, la busca Acosta y se la ganó Acosta. Atención a Morabec y tiene el tercero, si lo hace bien a Casuso, y se viene Romero. Ahí está jugándose al medio. La pelota en la línea, se salva Central, Carlos. Se salva de la línea y la tiene Echeverry por derecha. Y va Casuso, tenemos 51-30. Ahí va. Va Echeverry, Echeverry la aguanta, recupera Bedoya, mete una sotana, cae, falta, siga, siga, dice el juez, no pasó nada, lateral por izquierda, adicionaron uno más, vamos los últimos 30 segundos para que sea victoria del equipo local, para que sea derrota de Central Norte, porque realmente el Cuervo lo empezó ganando, lo termina con 10, porque se quedó sin cambios y Calderón salió lastimado. Por eso Central termina con 10 el partido. Y va a ser derrota. No, todavía no termina. Lateral para el Cuervo. Tendrá una más. La tiene Felicia. Juega atrás con Sorquero Vázquez. Y no te apura Vázquez. Lo va a terminar el juez. Levanta. Largo pelotazo. Una más tiene Central. No hay más para Central. Ahora sí la tiene Bedoya. Bedoya apunta. Le pega muy mal a la pelota. Se va por línea final. Será saque de arco. Será victoria del conjunto local de Acasuso. Loa pierde Central. Atención, el árbitro se lleva. Dice, vaya meta, juguemos rápido. Va a terminar el partido. Le va a pegar del fondo Munyor. Y con esto Central Norte esperará a San Telmo acá en 8 días en Salta, para ver si puede levantar la ecuación. Le va a pegar Munyor a la pelota. Y va a ser derrota. Va a ser derrota del Cuervo. Va a pegarle Munyor. Levanta la pelota Munyor, largo pelotazo. Felicia gana las alturas. La pelota se va por el costado. Lateral para el conjunto de San Telmo. Estamos llegando al minuto 53. Juez, mira el reloj. Atención, se olvidó el reloj. Tenemos 53 minutos de partido. Levanta Ruiz el lateral, saca Rivero, la aguanta Mateo pierde la pelota y se viene a Casuso con Acosta. Domina Acosta, encara Acosta por afuera, juega la pelota para Romero y va Romero, espera Reynoso al piso, va Re Felicia y cobra. Bueno, el árbitro mira su reloj, le dice algo, mira, me tocó acá, dice Mateo, no pasó nada, dice. Bueno, el juez

0: Da todavía minutos al partido. Tiro libre para el equipo o cobra el lateral finalmente. Ahí está Acosta. Bueno, Acosta que se está acomodando, hacen todo el tiempo del mundo. Bueno, el partido que se trae, lo pierde 2-1. ¿Qué va a ser? Acá dice Acosta. Allá, dice el árbitro. Y bueno, 54 minutos y sigue todavía el partido. Ahora sí Acosta va a sacar a Sacerca Ruiz para jugar a Pim Ponce León. Ahora sí, juega en cortito. El tiro Romero, la va a aguantar Romero. Se va por línea final. Saque de arco, sale de fondo. Y no hay más tiempo, amigos. Final del juego. Final del partido, fue derrota de Central. 2-1 frente a Casuso. Me voy a zona baja rápidamente para las últimas apreciaciones de Lautaro Vera, que estuvo en la zona baja.
1: Jorge, se fueron directo al vestuario los jugadores, directo, no se quisieron ni ver la cara. Quedaron ahí solamente, te diría, 5 o 6 jugadores que quedaron en la cancha mirando al piso, decaídos, pero el banco de suplentes junto a Siacua al vestuario.
0: Bueno, Lauti, te voy liberando porque sé que tenés que ir a hacer notas. Gran laburo, Lauti, fue un placer tenerte, amigo. Será hasta la próxima, hasta que el fútbol así lo disponga.
1: Gran saludo, Jorge. Un saludo para toda la audiencia también.
0: Abrazo grande. Lautaro Vera, allá en la cancha de Casuso, en la zona baja. Y nosotros vamos a vender 2, estimado Pelu. Y venimos con el comentario final del partido en la voz de Carlos González.
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0: Es momento del comentario final en la voz de Carlos González, porque Central Norte lo perdió 2-1 frente a Casuso.
3: Porque perdió, porque únicamente el único culpable de todo esto es Central Norte. Porque también era el único culpable de haberlo ganado, en el sentido de ir a buscarlo, de ir a encontrar la forma. Y bueno, y encontrar rápidamente la diferencia, sabiendo esto, encontraba la efectividad cuando llegaba. Y cuando tuvo la posibilidad de encontrar el segundo gol, lo desperdició. Y de allí vuelve a cometer esos infantiles errores, esos errores de primaria, de bueno, que se le enreden en el área, que lo cortinean y armen esa jugada que el gol en el área chica prácticamente, ¿sí? Que en su momento no pudo resolver, entonces se enredó en alguien, quedó muerta la pelota y no se dio cuenta, estaba mal ubicado, estaba mal parado. Pero ahí encuentra el empate. Inmediatamente lo va a buscar con un pelotazo. Porque no era ni por juego, ni porque te llevaba por delante, ni porque te ganaba las divididas. Simplemente por una salida, un pelotazo y otra vez los errores. Que lo deja mirando cómo viene la pelota y la forma que le anticipan, le ganan la posición a Villarreal. Le cambian el palo y mira solamente Vázquez. Cuando me parece que la pelota la veía de frente Vázquez como para ir casi en el área chica, hacer el paso y sacarla, descolgarla. Vi descolgar pelotas más difíciles de Vázquez en otras circunstancias. Y me llama la atención de esa pasividad que tuvo en ese segundo gol. Y después el resto no apareció nunca tuvo reacción. O sea, tuvo todo lo que venimos viendo, lo mal que lo viene haciendo este torneo Central. La falta de resolución, la falta de idea, la falta de juego, la falta de criterio, la falta de todo. Central es un equipo vulnerable, es un equipo que está en ese torrente de cuesta abajo, de meterse o seguir en aguas profundas, porque no hace nada o no mejora nada como para llegar. Tiene la oportunidad, como la tuvo hoy, con un equipo casi que estaba en otra posición, que a pesar de todo tiene sus errores, lo aprovechó, pero no lo supo mantener. Ahora, de acá para allá, ver, no sé, ¿qué te puedo decir lo que puedo decir? Si siguen así, si no mejoran, si no encuentran en sí mismo la manera de no cometer los errores, de no mantener los partidos, pero sobre todas las cosas, lo más llamativo posible es que cuando va a la búsqueda y le salen a jugar, encuentra sus posibilidades. Ahora, cuando por ahí no le salen a jugar, es como que le cuesta todo. Le pasó con Chaco Forever acá. Eso es lo preocupante. O sea, está en un camino que no le encuentro solución. Porque el torneo, sigo siendo generoso, porque le sigue dando. Los equipos que están con Central están perdiendo, pero Central no suma y Central no sale de esa zona. Y mientras esto siga siendo, esto va a ser capaz que cuando tenga la oportunidad, el Central no va a mejorar y los otros van a mejorar y le van a dar la desventaja esa. Ahora, a ver, esto diría, en algún caso, cambiar de la forma, no sé con qué, ver en la cabeza del jugador, trabajar más, ver, hacerlo trabajar en definición y sobre todo que traten de ser sólido, de no desesperarse y de encontrar la tranquilidad. Esto es una receta, si querés, en este sentido, de acostumbrarse un poco, a familiarizarse, acordarse. Mateo no se puede haber olvidado de jugar al fútbol. Morabé, si está Morabé, no, bueno, será de entrada Bedoya, aunque hoy Bedoya tampoco tuvo la consideración. Miro el gol que se acaba de errar por ahí en este primer tiempo, Morabé que le pega, Mateo que le pega mordido, y ahí nomás, mirá, inmediatamente el gol, ¿sí? En ese entrevero, la pelota que le rebota, que le queda ahí, la cortinean y le cortan la pelota, nada que hacer para Vázquez, casi hasta tapado. Y bueno, pues después, bueno, quiero ver acá la diferencia cuando viene ese pelotazo que sale y no logra concretar, y bueno, hace que saque la diferencia. Central está en un camino de descenso directo, por más que falte mucho, por más que todavía esté a tiro, pero acá es cuestión de sincerarse, de volver a insistir, de dejar a la gente que sabe de esto medianamente, que elija, que busca, que encuentre. Por ahí capaz que no era Siakua, capaz que era otro, pero ya está Siakua, trabajar con Siakua y bueno, ver de salir de esa zona caliente y bueno, le cuesta luchar. Yo creo que el tiempo lo tiene como para salir de acá, pero bueno, obviamente tiene que cambiar un montón de cosas para que hoy Central trate de salir de ahí. Está hoy sumido en una pesadilla, lamentablemente, de la cabeza al jugador de Central. Y al margen de eso, el torneo sigue siendo generoso porque le sigue dando la posibilidad a Central de salir de la zona. Hoy, por un momento, se escapaba de esa zona y tenía 3 partidos local el próximo fin de semana.
4: Pasó el comentario de Carlos González para la derrota de Central 2-1 frente a Banos de Acassuso. Nosotros le ponemos punto final, sin antes decirles gracias a toda la gente que nos escuchó, por supuesto, a la gente que nos acompaña, a los auspiciantes. Despido a Carlos González en los comentarios. Buen laburo, Carlos, será hasta la próxima.
5: Hasta la próxima.
4: Pelusa Carlos estuvo hoy en presión técnica y por supuesto también haciendo la locución comercial. Buen laburo, Pelu, será hasta la próxima.
6: Hasta la próxima, Jorge, Carlitos, saludos a toda la audiencia.
4: Mi nombre es Jorge Aguirre y recuerden que esta noche, 20 horas, se puede prender a la radio, por supuesto, para lo que será la previa del partido de Argentina-Honduras. Por supuesto, estaremos en cada partido de la Argentina que va a jugar previo al Mundial y después vas a poder vivir todos los partidos de la Argentina en Graffiti en 89.5, a través de la 105.1, a través de la aplicación de Graffiti 95. Nosotros le ponemos punto final a la tarde. Buen regreso a sus hogares y recuerden, si vas a tu casa ahora, compra un bollo, toma un tecito y ponete a ver alguna serie. Buen fin de semana para todos. Chau, chau.

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8: Son las 6:06.
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7: Son las 7:12.
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11: Son las 8:07.
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0: 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En toda su programación, flashes informativos con enviados especiales, Radio Continental Córdoba 103.5 en el Mundial y todos los partidos por el canal de YouTube de Golan Pop, que ya a esta altura tiene casi 400 simultáneos. Matías Díaz, que dice el pueblo, que de a poco viene, pone su like y sigue suscribiendo a la cadena Golan Pop en YouTube.
1: Fernando dice, más allá Argentina, soy de Brasil, ese sí es un equipo de verdad. Dice lo mismo, dale Argentina.
2: ¿Brasil es un equipo de verdad?
0: Bueno, no, es la historia. Argentina, un capaz equipo... que el presente no lo refrende, pero la historia marca, ¿no?
2: No, la historia me parece que es indiscutible. Pero...
0: no está pasando un buen momento Brasil hoy. De hecho, está jugando, ¿no? ¿Cómo va contra el seleccionado de Egipto?
3: Gana 2-1 Brasil. Endrick marcó en este segundo tiempo a los 10 minutos del segundo tiempo. Sigue el partido. 2-1 gana Brasil frente a Egipto.
0: Lo más importante a esta altura, hay que decirlo, que Argentina, que llegó entre algodones, está recuperando a casi todo su plantel, ¿no? No digo que esté al 100%, pero hoy por hoy ya todos los jugadores que el técnico salvo, hay que recordarle a la gente que recién se suma a la transmisión que Valerdi está viajando a Buenos Aires y se pierde el Mundial. Lesionado Valerdi, no está al 100% y decidió Lionel Scaloni dar de baja la incorporación de este jugador y todavía no ha dispuesto quién va a suplantar a Valerdi dentro del plantel definitivo para la Copa del Mundo que arranca en los próximos días, Mariano.
2: Sí, estaba tratando de encontrar cuál es el parte médico que lo deja fuera a Valerdi. A mí me da la sensación que porque es Valerdi, lo subieron a un avión y lo mandaron de vuelta a Buenos Aires. Que si fuera el caso, por ejemplo, de Paredes, a Paredes se lo espera hasta la segunda fecha, aunque ya no tengas tiempo para reemplazarlo. Vos podés hacer una modificación hasta 72 horas, creo, del debut de tu selección en el Mundial. Entonces creo que hay algunas contemplaciones de vuelta con el núcleo duro, que quizás por ahí con alumnos que tengan menos rodaje no apuesten o no arriesguen a quedarse con un jugador que no es irrecuperable durante el campeonato.
3: Exactamente, Valerdi sufrió una lesión muscular en el sóleo de su pierna derecha, un desgarro en el sóleo, y los defensores con los que lo puede reemplazar son Giai, Capaldo, Senesi, Martínez, Cuarta, Kevin McAllister. Estos no son defensores, pero son jugadores con los que lo pueden reemplazar. Zahir Romero, Pesela, Dilolo, Huevo Acuña y Gabriel Rojas. Y hay un nombre que no está dentro de la lista de los 55, pero que está en Estados Unidos, que es Ignacio Obando, el jugador de Rosario Central. Dicen que a Scaloni le gusta mucho este jugador. Si quisiera ponerlo en la lista de 26, puede pedirle una excepción a FIFA e incorporarlo. Hay una forma legal de poderlo incorporar a Obando y lo que se dice es que lo podría elegir a Obando como jugador, digamos, en lugar de Valerdi. Habrá que esperar qué decisión toma el propio Scaloni.
0: Más de 400 televidentes simultáneos con imágenes exclusivas desde Texas, donde la gente de Argentina está haciendo una locura como siempre. Los FanFest argentinos son una verdadera fiesta. Me tocó vivirlo en Alemania, me tocó vivirlo en Brasil, tanto en Copa América como en la Copa del Mundo. Y sinceramente ahora volvemos a ver, en este caso en Texas, pero podría ser también en Dallas, en Kansas, en cualquier lugar de Estados Unidos. Argentina está de fiesta, siempre la fiesta es nacional. Matías Díaz, el pueblo se va prendiendo y realmente en grande en la transmisión de Golan Pop en nuestro canal de YouTube.
1: Exactamente, mucha gente prendida. El saludo para Claudio, que dice éxitos muchachos. Titán, que también se suma. Mirá, mensajes internacionales o escuchá. Luis, que dice vamos Argentina, de Brampton, Canadá. Desde Canadá están escuchando.
2: Qué lindo, de Ushuaia a Canadá, Golan Pop y Continental.
3: De Ushuaia a Alaska.
2: Sin escalas.
3: Sin escalas.
0: Bueno, y qué lindo también saber que la gente se prende, ¿no? Y nos cuenta, le pedimos que nos cuente desde dónde y nos dicen desde dónde. Esto es maravilloso. Canadá es parte de la Copa del Mundo, ¿no? No va a tener muchos partidos, pero es un mundial de tres países.
1: Exactamente, y acá el amigo dice justamente eso. Vamos a Argentina, ya listos para ir desde Brampton, Canadá. Claudio dice, más allá que Paredes sea del núcleo duro, Valerdi se lesionó hace dos días y el jugador de Boca ya viene recuperándose. También el Gastón, que participa en nuestro canal de YouTube. Lo que sí les pedimos, a pesar de que hemos crecido mucho en suscripciones, es que nos ayuden con el like, con el pulgar para arriba, debajo del título que dice Argentina versus Honduras en vivo. Le ponen el like, estamos a 25 de llegar a los 100 me gusta.
2: Y agrego, a propósito de reglamentaciones, las listas de 26 jugadores exigidas por FIFA de las selecciones que participan del Campeonato del Mundo debieron presentarse hasta el pasado 3 de junio. Pero hay un inciso en el reglamento donde habla de reemplazos y dice que se permiten cambios en las listas definitivas, la lista de 26, por lesión grave o enfermedad hasta 24 horas antes del primer partido de la selección en competición. Es decir, se puede reemplazar hasta 24 horas antes del partido con Argelia.
0: Lo dice Mariano Brizuela por Golan Pop, por Radio Continental Córdoba 103.5, mientras Argentina termina su fase de entrenamiento bajo el sol y los casi 30 grados que hay en Texas. A esta hora se viene Argentina-Honduras, penúltimo partido de preparación rumbo al encuentro con Argelia por la Copa del Mundo. Vivilo por Golan Pop en nuestro canal de YouTube, ya cerca de 500 simultáneos. Poné tu like, poné tu me gusta, el pulgar arriba para ayudarnos a seguir creciendo en los algoritmos. 82, 83, 84, 85 me gusta, 86 likes. Vamos por los 100, que se nos viene el partido. Estamos arriba de los 500 simultáneos. Suscríbete gratis a Golan Pop. Nos ayuda un montón y contanos desde qué lugar de la Argentina o desde qué país del mundo estás viendo y escuchando la transmisión de Golan Pop en la previa del Mundial.
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0: 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El pulgarcito arriba, abajo del título Argentina versus Honduras en vivo, podés poner tu like, que nos ayuda. Mirá, Mati, 93, 94, 95, 96, 97 me gusta. Estamos realizando los 100.
1: Exactamente, cuando lo pedíamos hace instantes teníamos 75, inmediatamente todos fueron a ponerle el like, el agradecimiento por su confianza. Dicen por acá, Roberto, hola, soy de Villa Allende, pero los estoy escuchando desde Valencia, España. Un gran abrazo.
2: Ah, que se fue lejos, Roberto, ¿eh?
3: Qué linda ciudad.
2: Debe jugar al golf.
0: Ciudad Valencia, ¿eh?
2: Si es de Villa Allende.
0: Mediterránea también, ¿no?
3: Sí, señor, Mediterráneo tiene algo parecido a la cañada, pero es un río seco que cruza por toda la ciudad, tiene puentes y ahí hay un parque hermoso y después está toda la ciudad que construyó el reconocido arquitecto que construyó, bueno, la ciudad de las artes, que construyó también todo el digamos, toda la situación de, no es, no, el zoológico.
2: Estaría acordando el nombre del arquitecto.
3: No, sí, Pazuki. sí, me lo acuerdo el nombre del arquitecto que también construyó el Puente de la Mujer en Buenos Aires, Calatrava. Calatrava, uno de los arquitectos de clase mundial, que tiene obras en todo el mundo, ¿no? Y Valencia es su lugar espectacular.
0: Yo me quedé más con el arroz a la valenciana, una buena paella, con unos buenos bichos de mar, que eso lo saben hacer y cómo. Los muchachos y las muchachas de Valencia, en esas pailas inmensas, con lo que vos quieras, ¿no? Con berberecho, langosta, mejillones, calamares, pulpitos. ¿Qué le parece, Mariano?
2: No, yo estoy. Me encantan todos los bichos de mar, de tierra y de río. No tengo problema, ¿eh?
0: Es verdad. Bueno, estimado Mariano Brizuela, David Pazuki, Matías Díaz, invitamos a la gente que se vengan, a que levanten el volumen, que pongan su like, 100, 101, 102, 103, 104, 105, me gusta. Ya tenemos a esta hora de la noche, nos aproximamos a los 31.500 suscriptores y con más de 500 simultáneos antes del arranque del partido. Es momento de poner ética y estética Golan Pop antes del arranque del juego. Aquí están, estos son los 22 protagonistas del fútbol.
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3: La selección argentina, la campeona del mundo, dirigido por Lionel Scaloni, con el 1, su arquero Juan Musso, 28, para Agustín Giai, 19 para el capitán Nicolás Otamendi, la 6 para Lisandro Martínez, 3 para Nicolás Tagliafico en la mitad de la cancha, con la 8 el Colo Valentín Barco, 14 para Ezequiel Palacios, 11 para Gio Lo Celso. Arriba, con la 17, Giuliano Simeone, la 22 para el Toro, Lautaro Martínez, el 19 para Thiago Almada, el 11 de Scaloni.
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3: Honduras, el equipo que dirige el español José Molina, con la 1, Edric Mengíbar. Línea de 4 en el fondo, 8, Josep Rosales, 21, Giancarlo Sacasa, 2, Denil Maldonado, la 6 para Carlos Meléndez. En la mitad de la cancha, con la 5, Kevin Arriaga. La 16 para Edwin Rodríguez, 18 Derek Moncada, la 10 para Luis Palma, la 7 para Rigoberto Rivas, el 9 es Jorge Benguche.
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3: El árbitro de este partido será Víctor Rivas, asistente 1, Jennifer Garner, asistente 2, Tiffany Turpin. El cuarto árbitro, Lorenzo Hernández. En el VAR está Allen Chapman y el asistente de VAR es Edwin Urisevich.
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0: 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En el Coles Stadnik, el estadio de Texas donde va a jugar Argentina frente a Honduras en la previa de la Copa del Mundo que se nos viene, con un plantel casi exclusivo de suplentes. Mariano, se va a jugar el partido.
1: Sí, y repasando este 11 ya confirmado, nombres, apellidos y dorsales, habrá que decir que Tagliafico, Martínez, Lo Celso y Lautaro Martínez son los cuatro que repite Lionel Scaloni de aquel amistoso previo a Qatar en septiembre de 2022. En tanto que por el lado de Honduras, Meléndez, Arraigada son, junto con Rivas, los tres que repiten aquel encuentro que se disputó en el Hard Rock Stadium de Miami.
0: De nuestro canal de YouTube de Golan Pop y Radio Continental Córdoba, con más de 500 simultáneos ya, con más de 110 likes. 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Estimados amigos, vénganse a la radio, vénganse, vengan con su like, pongan su me gusta, suscríbanse gratis, que ya estamos superando los 31.500 likes. Entran los suplentes, se viene Messi dialogando con Puti Romero, también lo hace con De Paul. Mientras toma agua Lionel Messi, va entrando a la cancha. Tras la tanda, ponemos en territorio a los titulares de hoy, de Argentina y de Honduras, para jugar el amistoso previo al mundial.
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0: Aprovecho para mandarle un fuerte abrazo al profe Signorini, que está escuchando la transmisión en este momento. Estuvimos compartiendo una noche hermosa, una serenata al profe Signorini con grandes músicos de Córdoba. Facundo Toro, estuvo también ahí Pablo Lozano, los nombradores del ALBA. Estuvieron enormes músicos de Córdoba haciéndonos escuchar el mejor folclore, y también escuchamos cómo el profe Signorini recitó poemas de Armando Tejada Gómez, el gran indio huarpe, descendiente de pueblos originarios, uno de los mejores poetas de todo el mundo y quizás el mejor de la Argentina. Y también Don Hamlet Lima Quintana. Qué hermosa noche pasamos con el profe. Abrazo grande a aquel extraordinario teórico de la praxis de Diego, ¿no? Esa gran razón actuante que fue Diego Armando Maradona, a la cual el profe Signorini, Fernando Signorini, le puso el marco teórico. Abrazo, profe querido, escuchando la transmi desde Buenos Aires, seguro ha estado en Córdoba y pasándolo realmente muy bien. El profe Signorini.
3: Estuvo en el IME, el profe. Estuvo comiendo con nuestros amigos del IME.
0: Ah, ¿también estuvo en el IME?
3: Sí, señor.
0: Qué grande, con David Pazuki compartimos la noche, junto a Tommy Cepeda compartimos la noche con el profe Signorini. Qué hermoso realmente vivir tipos tan sabios, tan hermosos, tan humildes y con tanto por compartir. Se vienen los equipos, se vienen. Dame la última, Mati.
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0: Sí, queridos amigos y amigas de toda la República Argentina, hermanos de la patria, del fútbol de la patria, ética única y estética Golan Pop con bajo fondo. El tango argentino. La milonga. Y a sacarle viruta al piso. Hola, hola, hola, ¿qué tal? Muy buenas tardes, muy buenas noches, tardes, Texas, noches, Argentina. Hola, Argentina, tu grato, tu inmenso, tu incomparable, tu inigualable nombre, Argentina, con la casaca alternativa. Bienvenido, Otamendi, capitán de la selección, flamante, nuevo refuerzo del River. Hola, Musso, el arquero de la selección argentina de fútbol, que ingresa detrás de Otamendi, que sea con suerte, que sea con mucha, pero con mucha fortuna para esta Copa del Mundo entre Argentina y Honduras. Este amistoso, ahí lo veo entrar a Musso con la casaca número uno, y después allí van yendo de a uno los hombres de la selección argentina ingresando a la cancha. Ahí lo veo entrar a Giai, que hoy va a ser titular, quizás no esté entre los 26, pero así, así es el fútbol, y por eso uno espera que Argentina brille, y entra Honduras también por detrás, pero está nuestro seleccionado con nuestras esperanzas. Ahí está con Licha, que vuelve después de tanto tiempo. Lisandro Martínez, que estuvo lesionado un montón de meses y que ahora va con todos los sueños otra vez a buscar la Copa del Mundo. Y más atrás también Tagliafico, y ya lo veo por la mitad de la cancha, el Colo Barco, y a Palacio, y a Lo Celso, y más arriba al Simeone, el Cholito ahí, allí los Simeone, Almada y al Toro Martínez, al Lautaro Martínez. Hola, Honduras. Honduras parece vestido de Argentina, con la camiseta de Honduras, con franjas o con bastones gruesos, celestes y finos, blancos. Está Honduras ahí entrando a la cancha con Mengíbar, con Rosales, con Escaza, con Maldonado, con Meléndez, con Arriaga, con Rodríguez, con Moncada, con Palma, con Rivas y con Benguché arriba, y la número 9. Están Argentina y Honduras. Está Golan Pop, está Continental Córdoba, como no podía ser de otra manera. Estamos todos para cerrar con llave aquí en Texas, disfrutando de la Copa del Mundo que se nos viene. Esta es la previa hacia Argentina defendiendo la Copa del Mundo. No se olviden, el próximo domingo arrancamos, no mañana, el próximo domingo arrancamos con el show de los campeones. 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Venite a nuestro canal de YouTube, donde transmitiremos el Mundial con Golan Pop. Ahí está la gente participando, Mati, de nuestro canal, poniendo like, dale, poné me gusta. Ya tengo 150, 51, 52, 53, 153 likes, más de 700 simultáneos. Mati, ¿qué dice el pueblo?
4: El saludo para Patricio Climesuc, nuestro compañero, que nos desea buena transmisión. Eliana Firme desde Comodoro Rivadavia. Romina, vamos a Argentina, somos de Mendoza. Quería decir, acá Roberto dice Calatrava, quería decir por el arquitecto, dice por acá el amigo. Por acá, Romada, buenas noches, saludos desde New York. Más mensajes internacionales. Marlene, hola desde Brasil, mirando a mi país. Saludos a toda mi familia de Posadas Misiones y a todas mis amigas. Luis, que nos escribe desde Canadá, dice, lo vemos por TV en Brampton, Canadá, pero los escuchamos, escuchen. Muy buena transmisión, estamos con choripanes y vinito.
1: ¡Oh, qué lindo!
0: ¡Qué lindo, qué lindo! Así hay que vivir, muchachos, en Canadá, pero viviendo a la Argentina. Calatrava había un boliche en el cuarto, Mariano, del cuento.
1: ¿Alcatraz?
0: Calatrava Revival, es para gente grande. Gente grande sería lo que somos nosotros ahora, Mariano.
1: Claro, pero no le tocó a usted el día a Calatrava.
0: Tenía 18 y decía, ahí van todos los viejos. Y a muchos tenían 40, así que es más jóvenes lo que somos ahora.
1: Che, ¿puedo?
0: Himno Nacional de Honduras. A ver cómo suena el Himno Nacional de Honduras. Digo, apagadito, ¿no? Pero bueno, ahí ya vendrá la voz de los jugadores con una bandera como muchas de aquellos tiempos, ¿no? Azul y blanca. O celeste y blanca en el caso de los nuestros.
1: ¿no? A mí me parece desubicadísimo que Honduras salga a jugar con una camiseta con los colores de la selección argentina. A mí me parece una tomada de pelo, y sobre todo cuando la bandera de ellos es azul y blanca. Pudieron haber salido con la camiseta de Tadere, pero no con una camiseta con los colores de la selección argentina.
5: Yo le voy a decir, Mariano, que nuestra bandera también fue azul y blanca, ¿no?
1: Lo que pasa
5: es que, bueno, la historia argentina tiene muchas banderas. Dice la canción Aurora, que cantábamos cuando trepaba el pabellón nacional. Azul un ala del color del cielo, azul un ala del color del mar. Lo que pasa es que después vio, bueno, dicen que el celeste de los Borbón, los reyes españoles, ¿no? Era el color que había elegido Manuel Belgrano y no por el cielo. Bueno, hay mucho para discutir sobre eso. De cualquier modo, ahora viene el himno nacional argentino, todos abrazados, los muchachos allí, primero Otamendi como capitán, pero están todos los otros, Barco, Palacio, Lo Celso, se acomoda Martínez, Tagliafico, Otamendi, Giai, Musso ahí, todos abrazaditos y cantando nuestra canción Patria de don Vicente López en la letra y don Vicente López y Planes en la música y de don Blas Parera en la letra del himno nacional argentino. Por cierto, es mucho más largo de lo que cantamos y mucho más largo todavía de lo que se canta en los partidos de fútbol. Se nos van a venir Argentina frente a Honduras, partido previo al encuentro entre Argentina y Argelia por la Copa del Mundo. Se nos viene el Mundial de Estados Unidos, México y Canadá. Por Golan Pop estamos. Muchísima gente aquí disfrutando del fútbol por nuestro canal de YouTube. Dale, dale letra, dale, estimado Matías Díaz.
4: Bueno, la Otaku dice: aguante Argentina desde acá, desde España. Te aliento a que ganes el Mundial. Agostina, Ailén, Escalante, que participa. Contro 100, hola, escucho en Córdoba Capital, escuchando en Córdoba Capital, también en nuestro canal de YouTube. A ver, subo un poquito por acá, saludos desde Arroyito, Córdoba, un abrazo grande, Daniel Romero, el abrazo grande para él. Mónica Sánchez, ponga huevo, corazón, que pone todo el país, ponga huevo, que el corazón lo pone todo el país. Así, Margarita dice de Chile.